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6: Estampitas mexicanas, un padrastro de la patria. Si vives en la ciudad de Tlaxcala o alguna vez la has visitado, quizás hayas caminado por la calle Miguel Guridi y Alcocer. Lo más probable es que no tengas ni idea de por qué esa calle de apenas 3 cuadras lleva el nombre de esta persona. ¿Quién fue? ¿Cuándo vivió? Y, lo más importante, ¿qué hizo para que su nombre acabara en una vialidad tan corta? Fíjate bien, don José Miguel es un buen candidato a protagonista de una novela de aventuras. Aquí te digo por qué. Nació el 26 de diciembre de 1763, es decir, nació siendo súbdito del monarca español. Se hizo sacerdote, en 1810 lo eligieron diputado por Tlaxcala y por eso le hago su estampita. Viajó a España, en particular a Cádiz, donde participó en un congreso que reunía a representantes de todo el imperio español para redactar una constitución, la primera que iba a tener ese país. Allá en España, al congreso lo llaman Cortes. Se peleó con otros diputados, pidió que abolieran la esclavitud, a lo que los representantes cubanos respondieron que ni de vaina, mi hermano. Regresó a México porque el ayuntamiento de Tlaxcala dejó de mandarle dinero, pasó un rato en la banca, luego se volvió amigo de Agustín de Iturbide, firmó el Acta de Independencia del Imperio Mexicano, se convirtió en republicano, formó parte del primer Congreso Mexicano, propuso el escudo de la bandera nacional, el mismo que se mantiene hasta la fecha, y murió en la capital el 4 de octubre de 1828. En otras palabras, como ya te había dicho, nació súbdito español y murió ciudadano mexicano. Y él fue uno de los personajes que logró esa transformación. Así que José Miguel Guridi Alcocer es uno de los padrastros de la patria.
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0: Muy buenas tardes, son ya las 6:08 p.m. Bienvenidos. Espero que estén teniendo ya una tarde esplendorosa, maravillosa, que le estén compartiendo sin duda alguna. Y bueno, para todos mis queridos radioescuchas que estamos comenzando esta tarde, obviamente a la laboración, ¿verdad? Bueno, pues que todo sea y que siga saliendo de acuerdo al plan, por supuesto, y que los dioses conspiren para que así sea. Bienvenidos a esto que es La Verdad Encuerada. Es un gusto y un placer darles la bienvenida como cada día. Y hoy, bueno, pues como siempre, tenemos a nuestros queridos expertos, quienes vienen, obviamente, los profesionales en diferentes áreas y quienes hoy, bueno, pues también comparten con nosotros. Y en esta tarde, a quien ya tuve el gusto de conocerle un sabaduki, pues es nada más ni nada menos que a Pedro Bustamante Ríos. Él es el creador y autor de Nidos Fuertes, que ya tuvimos la oportunidad de platicar con él, pero hoy lo tenemos nuevamente en esta cabina de radio y me da muchísimo gusto darle la bienvenida. Bienvenida nuevamente, Pedro. Maestro, ¿cómo está?
1: Muy bien, muy contento por estar nuevamente en este espacio, agradecer la oportunidad que me dan para que conozcan Nidos Fuertes.
0: Excelente. Y bueno, tuvimos la oportunidad de platicar, obviamente, de esta anécdota que ahora, bueno, pues queda en el anecdotario de usted como escritor y que también ha tenido la oportunidad de estar frente a diferentes grupos como maestro. Y hoy nuevamente con esta invitación a que conozcan el libro, a que lo lean, a que nos podamos instruir de otra manera completamente diferente tal vez a los libros que pues acostumbramos leer, o muchos de nosotros, la verdad es que ya estamos perdiendo como que esa maravillosa costumbre de la lectura. ¿Qué lo hace diferente, maestro, este libro? Y sobre todo, quiero volver a preguntarle, ¿por qué Nidos Fuertes?
1: Nidos Fuertes nace porque considero que tenemos la necesidad de tener una guía práctica como padres. Hemos confundido límites con disciplina, hemos confundido castigo con disciplina y creemos que en el hogar es el último bastión que tenemos para poder recuperar esa parte. Tenemos que formar hijos resilientes, pero sí con disciplina y amor. No todo va a ser castigo, no todo es grito. Hay muchas formas de crianza, pero este libro es una guía práctica que incluso por ahí tenemos algunas tablas, algún contenido que los padres pueden poner en prácticas y formas de poder acercarse a sus hijos para que funcione y que realmente podamos tener hijos fuertes para enfrentar una vida tan complicada que estamos viviendo hoy en día.
0: Y tras haber estado obviamente en un lugar como es lo militar, ¿no? Obviamente toda esta enseñanza la ha venido desarrollando desde que ingresó a este lugar. Nos encantaría que nos platicara un poquito, alguna remembranza de aquellos años, por qué ingresó precisamente al Colegio Militar.
1: Mire, su servidor es oficial en retiro de las Fuerzas Armadas. Soy graduado del Colegio del Aire, soy especialista en material aéreo, soy ingeniero en aeronáutica y tengo una licenciatura en ciencias de la educación. Y aparte de todo esto, me he especializado en la formación del carácter de los jóvenes, con la docencia, a través de cursos, talleres, y nos hemos dado cuenta de toda esta necesidad que tenemos para formar jóvenes con disciplina y amor. Con respecto al tema que me comenta, que les platique un poquito, desde muy pequeño tenía la intención de ingresar a las Fuerzas Armadas. No sabía que era ejército, que era marina, que era fuerza aérea. Ingreso al ejército mexicano a la edad de escasos 17 años, en el arma de infantería. Hice mi primer examen para el Colegio del Aire y no quedo. Entonces, pues ingreso como soldado. Y pues el trabajo más fuerte que puede haber en la escala jerárquica de la milicia, y empezamos a darnos cuenta que hay otras posibilidades, y como es la Fuerza Aérea, ¿no? Insistimos en hacer los exámenes y me quedo en el Colegio del Aire después de dos intentos más, y nos graduamos, nos incorporamos a las unidades, formamos tripulaciones de vuelo de helicópteros. y nos damos cuenta que tenemos que ser muy observadores de la disciplina, apegarnos a los lineamientos, porque tenemos muy presente que un error nos puede enterrar, ¿sí? A diferencia de otras especialidades, de otras profesiones. Entonces, ahí la disciplina está muy marcada, ¿sí? Sí, tenemos sí, que claro. ser muy puntuales con esto. Entonces, aparte de lo que yo traigo en la formación del hogar, mi padre, que en paz descanse, y mi madre, que son unas personas muy rectas, muy disciplinadas también, muy puntuales, eso nos lo inculcan a nosotros. Yo soy el tercer hijo, dos hermanas mayores que yo, y no se me hace difícil hacer propia la disciplina. Entonces, las Fuerzas Armadas me dieron muchas herramientas para poder ser disciplinado, completar lo que ya traía de casa, y ahora en Nidos Fuertes fusiono esas dos partes, el de ser un elemento por 21 años en las Fuerzas Armadas, integrante de las Fuerzas Armadas, y ahora en la parte de la docencia ya por casi 15 años estamos por cumplir, y fusionamos esas dos visiones y de ahí empieza a construirse lo que viene siendo el Nidos Fuertes.
0: Increíble, y quiero preguntarle, ¿es maestro diferente cuando uno ya sale precisamente de una formación, ¿no?, que viene tajantemente con un horario, es estricto, es puntual, ¿no? ¿Es diferente cuando ya le da esta bienvenida el mundo real, el mundo de a pie, el mundo de personas que con prisa y todo tratamos de llegar a tiempo? ¿Cómo le fue en esa transición?
1: Es una transición complicada porque trabajar con compañeros civiles que no tienen esta formación es complicado. Me ha resultado bastante, bastante satisfactorio porque la exigencia empieza conmigo mismo. Uh-huh. Y aquí en Nidos Fuertes también hay un texto que cito, que debemos pregonar con el ejemplo. Y cuando digo esto es que si yo le exijo a un alumno que sea puntual, debo de ser puntual. Si yo le exijo a un alumno que cumpla con sus horarios, debo de cumplir con mis horarios. Uh-huh. Entonces, pregonar con el ejemplo te da mucho respeto hacia los demás, ¿sí? Entonces, sí es un poquito complicado adaptarse a un mundo civil después de 21 años, tener hoy en día compañeros que no tienen esa formación y me han llegado a decir, oye, es que la exigencia es para ti, no para nosotros.
0: De plano.
1: Sí, totalmente, ¿no? Pero se acostumbran, aprendemos de todos. Siempre he dicho, todos los días debemos de aprender algo. Aprendo de mis compañeros, aprendo de todos con los que convivo. Uh-huh. Y ser muy respetuoso también en esa parte, ¿no? Pero sí, la exigencia para conmigo mismo es mucho. Incluso en casa también me dicen, es que tú eres muy puntual. Si decimos vamos a salir a tal horario, ya tienes que estar ahí 5 minutos antes. Prever, ser muy previsores. Eso uh-huh. creo que nos da también una ventaja. Prever todo lo que necesitamos, tanto para las planeaciones en la escuela, los uniformes, todo lo que necesitamos, salir a una fiesta, si el clima, todo esto, investigarlo para poder tener pues una actividad completa y con seguridad, ¿no? Entonces eso es lo que me hace probablemente un poquito diferente, pero no superior a nadie, eso sí, claro.
0: Excelente, pues ¿qué le parece si continuamos platicando del tema y por supuesto también adentrarnos a este mundo que es Nidos Fuertes, ya que nos platique un poquito que además de esto que ya nos había adelantado al inicio, pues adentrarnos más a este mundo maravilloso al cual también, bueno, pues nos está invitando, ¿no?, a conocerlo, a explorarlo y sin duda alguna, bueno, pues muchos de nosotros tendremos muchas dudas. Yo creo que hoy por hoy la enseñanza en cuanto a ser padres, a poner límites, ¿no?, a predicar con el ejemplo, nos está costando mucho, y digo está costando mucho sobre todo a las nuevas generaciones. Platicamos ahorita que regresemos a la pausa, maestro. Claro. No nos tardamos, 6:00 p.m. ya con 17 minutos, vamos a una pequeña pausa, síguenos a través de Extreming FM Centro 100.3, siempre éxitos, regresamos.
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0: Las 6 de la tarde, ya con 26 minutos, hoy platicando con el maestro y escritor Pedro Bustamante Ríos en este bebé que hoy vamos a compartir con todos nuestros queridos amigos y a todos nuestros queridos radioescuchas, Nidos Fuertes. Y bueno, maestro, adentrándonos ya en el libro en sí, y que nos comenta que obviamente todo lo que aprendió, ¿no? Piloto aviador, y obviamente con todo esto que lo ha distinguido durante toda su carrera, sin duda alguna, y este amplio y vasto conocimiento, y que ahora también, bueno, pues toda esta estrategia que lo ha llevado pues a ser un hombre exitoso, y hoy en día pues a compartir toda esta sapiencia, y ahora echa un libro. ¿Con qué se queda, maestro?
1: Me quedo con que el trabajo de un periodo largo está llegando a muchos hogares, he recibido muchos comentarios positivos, uh-huh. Y eso me motiva, ¿no? A seguir trabajando en esta parte de poder hacer una guía que llegue a los padres. También quiero dar una buena noticia, próximamente ya va a estar en audiolibro.
0: ¡Ah, qué bien!
1: Y pues, como comento, ha llegado a muchos hogares, y esa es la intención, de que nos demos cuenta como padres y que nos hagamos una pregunta obligada. ¿Estamos formando hijos fuertes, resilientes, que enfrenten esta vida? ¿O estamos disfrazando esa formación y estamos haciendo hijos débiles, que cuando salgan a la vida real, cuando no tengan el apoyo y el soporte de los padres, a la primera de cambio van a tener una frustración total, ¿sí? Y eso es con lo que me quedo, con una satisfacción muy, muy grande, porque valió la pena todo el esfuerzo que se ha hecho para consolidar Nidos Fuertes, ¿sí? Entonces, pues, no hay cansancio ante esa satisfacción.
0: Me parece sensacional, y que haya podido, obviamente, materializarlo en un libro que le puede llegar a millones de personas, a millones. Pero me encantaría que nos platicara, fue difícil, fue complicado, obviamente, bueno, pues la revisión del libro como tal, ¿no? Que vaya bien, que se entienda su idea plasmada en papel y tinta. Cuéntenos un poco.
1: Como todo proyecto, pues es complicado. Surge la idea y el preguntarme si estamos haciendo lo correcto, uh-huh. Como padres. Darnos cuenta que la sociedad está muy necesitada de cambiar la visión que se tiene, de que hoy en día le quitemos a los hijos esa comodidad. Necesitamos quitarles esa comodidad, y por eso la comparación de la mística de la crianza del águila real aplicado a los seres humanos en un hogar, ¿sí? El águila real construye su nido en lo alto, en la roca, con ramas fuertes para darle solidez al nido, con mucha comodidad al inicio, pero una vez que ya llegan a una edad, los polluelos aguiluchos, es necesario obligarlos a volar. Entonces, de ahí sale esa idea, es complicado, lo vas escribiendo, lo vas desarrollando, lo vas materializando, te regresas y dices, esto no me cuadra, tengo que nuevamente...
0: Me voy a redirigir a otro lado, ¿no?
1: Exactamente, ¿no? Y es lo más complicado, cuando lo terminas, lo lees una vez, lo lees otra vez y dices, esto no, esto sí. Bueno, eso nos pasa, yo creo que en todo proyecto, hasta materializarlo. Perdón, ya después viene, pues, el siguiente paso, ¿no? Ya está el manuscrito, ¿y qué sigue? Pues convertirlo en un libro para que no quede ahí en unas simples hojas escritas en el cajón. Y pues viene buscar esa parte de la revisión ortotipográfica y que alcance esa categoría de libro, ¿sí? Y después que hagan un análisis, si es posible tenerlo en el mercado y en las plataformas como Amazon, como Hotmart, y hoy en día estamos en el proyecto ya por concluirlo, que se haga audiolibro, y esperamos que próximamente ya esté traducido al idioma inglés y por ahí en otros idiomas, debido al gran impacto que ha tenido. Y que unos padres ya están poniendo, ¿verdad?, el uso de lo que viene en el contenido, la guía, las tablas que vienen ahí, ¿qué puedes hacer con tu hijo? Y que ya lo están poniendo en práctica, y que recibimos hoy en día los comentarios y nos dicen, está muy bien, queremos la segunda parte, ahora ¿cómo le hago con esto?, ¿no? Entonces sí es un trabajo un tanto complicado, llega el momento en que quieres desistir, pero dices, creo que esta guía va a ser de mucha utilidad para muchas personas y tenemos que seguir con el proyecto. Y ya se concluyó este proyecto. Sí,
0: excelente. Así. Bueno, pues entonces ya viene obviamente una transformación, ¿no? De esto que es Nidos Fuertes, ya para llegar a más personas, a otro idioma, sin duda alguna. Pues la verdad es que ha tenido muchísimo éxito. ¿Y por qué? ¿A qué le atribuye el éxito que se tiene con un libro así, en donde tal vez hoy la gente ya no quiere leer, ya no se quiere comprometer, obviamente, ni siquiera una crianza de digámoslo así, funcional, ¿no? Sí. Porque ya hoy por hoy estaba viendo un artículo que hablaba sobre nuestro cerebro. ¿Qué le pasa al cerebro cuando estás, ¿no?, mayor parte de tu día a día en una pantalla, enfrente a una pantalla, ¿no?
1: Qué complicado esto. Sin duda, quiero puntualizar algo. Tenemos que adaptarnos a los tiempos que vivimos. Pero ahí viene algo bien importante, que son los límites. ¿Y qué pasa cuando platicamos con la gente mayor que nos crearon a nosotros y sin tener probablemente una guía, pero sabían cuáles eran los límites, dónde estaba la línea marcada de respeto? Uh-huh. Y hoy en día toda la gente mayor les dice a sus hijos, ¿verdad? Les hace las observaciones de cómo están criando a los hijos, o los nietos en este caso, y los padres modernos no entienden esa parte, ¿sí? No entienden esa parte. Entonces, qué complicado se está volviendo esta situación, porque necesariamente tenemos que poner límites. Y como dice el título del libro, Nidos Fuertes, ¿cómo formar hijos resilientes con disciplina y amor? No todo es límite, claro que no. No todo va a ser castigo, claro que no. No todo va a ser hoy no juegues, hoy no tengas el teléfono. Claro, nada es malo, pero sí con límites. Entonces, ahí viene, yo creo que el éxito de Nidos Fuertes, en donde sí están volteando a ver qué es necesario. No confundir amor con darle todas las comodidades a nuestros hijos. Sí, que no confundamos esa parte como padres, porque si de verdad queremos a nuestros hijos, tenemos que enseñarles límites, tenemos que enseñarles a contribuir en casa, tenemos que enseñarles que hay una obligación también y muchos derechos, claro que sí, pero van a la par. Entonces, si en verdad queremos a nuestros hijos, tenemos que tomar esta guía y aplicarla, porque no hay otra forma, ¿sí? Nada es malo. No hemos dicho aquí en este libro que las pantallas sean malas, pero sí el utilizarlos de forma excesiva es lo que nos está llevando, ¿verdad?, a que incluso tengamos problemas de salud, la vista, los dedos, la columna, posición, la posición, ¿no? Entonces, todo esto. Entonces, por ahí en una parte del libro dice, ¿verdad?, si ves que tu hijo tiene celular, no llegues autoritario, quítaselo y le digas, ya no usas el celular porque te va a hacer daño. Probablemente tengas una forma, ¿verdad?, que le digas a tu hijo, ¿sabes qué?, el día de hoy vamos a patear el balón en el campo de fútbol 15 minutos, ¿no? Y eso nos va a beneficiar a los dos. Que él esté convencido que la actividad que le está indicando el padre es lo que le conviene y es correcto para él a su edad. Y ahí viene una tabla también en donde está por edades de los hijos. ¿Qué puedes hacer con los hijos de 3 a 5, de 6 a 9 y toda esa parte, ¿no?
0: ¿Qué opinión le merece, maestro, cuando, por ejemplo, hoy, cuando le quitas, obviamente, algo que para el niño es un gran estímulo, ¿no?, como es el celular, una tablet, ¿qué opinión le merece cuando de repente ya el niño ya no es regrésamelo o dámelo? Ya son patadas, ya son golpes, es la ira, ¿no?, que le quitaste algo que para él lo estaba estimulando todo el tiempo, gran parte del tiempo, y los papás no saben qué hacer. Simplemente se quedan helados, ¿no? Y muchos, y no me grites, y entonces te pones al tú por tú, ¿no? Bajas al nivel, no me refiero a digamos de una manera coloquial, ¿no?, sino si bajas a su nivel del niño y te pones como si fueras su amigo discutiendo por qué no le puedes dar el celular. ¿Qué opinión le merece?
1: Hay diferentes tipos de crianza. Esto me viene a la mente hay una situación hipotética. No vamos a decir que pase esto, pero sí lo hemos visto, ¿sí? Uh-huh. Un niño que acompaña a sus padres al supermercado y le dice al papá, me gustó ese juguete y lo quiero, o cualquier cosa que es de su agrado, uh-huh, y le va a complacer al niño totalmente. ¿Qué pasa? El papá le dice, no traigo dinero para comprarte esto, y empieza el berrinche, lo que usted mencionaba, la rabieta, empieza el niño a colgarse de la mano, empieza a llorarle, a patalearle, y como padres lo primero que sentimos, pues es, lo que está sucediendo, me van a satanizar, porque ¿qué le estoy haciendo a mi hijo para que haga eso? Y estamos equivocados, ¿no? Debemos de poner, desde que salimos de casa, en claro las cosas. ¿Me vas a acompañar al supermercado? ¿Sí? ¿No llevo dinero para comprarte tal cosa que sabemos que le gusta al hijo? ¿Sí? Si me alcanza, es probable que te lo compre. Pero el error mayor que cometemos los padres es porque ya me está viendo la persona que está al lado.
0: Como que nos preocupa más no quedar mal,
1: exacto,
0: ¿no? Que corregir al pequeño.
1: Y no faltan los comentarios, perdón. ¿Para qué tienen hijos? ¿Por qué no los atienden? ¿Por qué los tratan mal? Sin saber por cuál es la razón que el niño está haciendo el berrinche.
0: Claro.
1: Entonces, ahí viene un tipo de crianza que se llama el amigazo. Y le dice, bueno, ya deja de hacer tu berrinche, déjame ver si te lo compro, y el niño se calma. Te está condicionando.
0: Sí, totalmente.
1: Si tú lo haces desde casa, al salir, no va a pasar esto. El niño aprende. El niño es una esponja que está absorbiendo todo lo que le digan. Si tú le dices a un hijo, eres tonto, no sirves para esto, se la va a creer. Y si tú le dices, eres grande, eres el mejor, tú puedes, se lo va a creer. Entonces, si desde casa, si tú le dices esto, ¿sabes qué? Salimos, vamos a ir a tal lugar, necesito que me ayudes, no llevo dinero, sí, quiero que me entiendas, el hijo ya se forma así y se lo va a pensar dos veces para hacer el berrinche. Pero ¿qué pasa? Los padres no somos amigos de nuestros hijos, ¿sí? Voy a entrar en mucha controversia y las opiniones son muy válidas, pero no somos amigos, porque un amigo lo puedes dejar de ver hoy y no pasó nada, ¿sí? Porque no estés de acuerdo con su forma de ver las cosas, y tu papá es tu papá toda la vida. Entonces yo siempre he dicho, no somos amigos de tus hijos, y muchos dicen, es que es mi amiga, mi hija, a mí me cuenta todo. Es su obligación, es necesario tener esa comunicación. Entonces no confundimos el ser amigos con ser padres, ¿sí?
0: Híjole, qué complicado para algunos, y sobre todo escuchar esta verdad. Esta verdad, yo creo que, igual habrá alguien, maestro, ¿no?, que le haya funcionado y que claro, puedan tener, obviamente, la mejor relación con su hijo, con su hija, y si les ha funcionado, qué genial, ¿no? Aplauso para ustedes. Pero creo que hoy por hoy no puedes ser tan permisivo en ciertas cosas y en otras no. Y tampoco puedes decir, bueno, en esto... como padres no decimos, bueno, es que mi hijo es así, ¿no? O mi hijo es asado. O sea, sí lo sabemos como padres. Pero luego hay una frase maravillosa que dice, ¿quién sabe de dónde salió el muchacho? Así salió. Yo no sé por qué es así, si yo lo eduqué bien.
1: Sí.
0: ¿No? Y tenemos esa frase durante todos los años de nuestra vida, que la hemos escuchado, y no te das cuenta que tú eres el responsable directo de cómo se va a comportar tu hijo.
1: Totalmente, pero sí vamos a dejar bien puntualizado, si me lo permite, que cuando digo no somos amigos de nuestros hijos, ¿sí? No quiere decir que no tenga una comunicación,
0: claro,
1: con ellos.
0: Claro, una comunicación.
1: La comunicación debe de estar ellos, ahí. Sí. Y esa comunicación funciona y está comprobado. Pero no podemos decir somos amigos de nuestros hijos. Es la gran diferencia. Y la comunicación es necesaria. Te tiene que tener la confianza tu hijo para que te cuente lo que, si no quieres darle esa confianza, se lo va a contar a alguien más.
0: Claro.
1: Y es cuando empiezan a desviarse, ¿sí? Y es otro tipo de crianza. Es el autoritarismo. Sí, cuando tú limitas, cuando tú no dejas ser a tu hijo, lo primero que sucede, él te va a decir sí, por esa autoridad, autoritarismo es diferente. Sí, va a decir sí, pero después va a hacer incluso cosas que te van a desviar tus hijos y se lo van a contar a alguien más. Y es cuando tenemos problemas que se generan, ujle.
0: Sí, muchísimo.
1: Muchísimo.
0: ¿No? Y al rato nos preguntamos, ¿pero por qué? Si yo estaba aquí,
1: exacto,
0: yo esperaba que me dijera algo, pero creo que el error también de los padres, y corríjame si me equivoco, maestro, es que todo lo damos por sentado, ¿no? Como ya le compré, como ya le hice, como ya hablamos, ¿no? Yo ya, como una advertencia, ¿no? Como que yo ya cumplí, y entonces como yo ya cumplí, cuando él haga algo, entonces la culpa es de él nada más, ¿no? Y le digo, ya no nos queremos hacer responsables de nuestras acciones más allá. Y yo creo que esto es importantísimo, que lo hablemos, por supuesto que se siga tratando el tema y que no nos quedemos con ninguna duda. Hoy Nidos Fuertes habla precisamente de cómo poner estos límites, de enseñarle a nuestros hijos a ser resilientes, pero sobre todo de manera amorosa, de manera,
1: totalmente,
0: de manera efectiva y con límites, que eso me parece sensacional. Acompáñame una pausa, maestro.
1: Claro que sí.
0: Ahorita regresamos, no se vayan.
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0: Y bueno, estamos entrando en la recta final de esta charla y me encantaría, maestro Pedro Bustamante Ríos, que Nidos Fuertes, bueno, pues sigue evolucionando y para eso también tenemos una súper propuesta para todos nuestros queridos radioescuchas quienes desean adquirir este libro. Y tenemos esta súper, súper promoción. Díganos cuál es.
1: Perfecto, pues vamos a hacer un 30% de descuento en la compra directa con su servidor.
0: Muy bien.
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1: 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Y que nos digan, lo escuché, lo vi en FM Centro y vamos a ponerlo en sus manos.
0: Excelente, qué maravilla, me encanta. Y bueno, nuevamente si nos repite su número, por favor.
1: 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Únicamente diciendo, lo escuché, lo vi en FM Centro y lo ponemos en sus manos.
0: Excelente. Y yo quiero hacerle un comentario que nos hizo favor de escribir una persona del auditorio y nos dice, en varias escuelas por el momento es solo un rumor, pero en varias escuelas las chicas, tanto hombres como mujeres, chicas y chicos, bueno, pues llevan dentro de su termo o envase para tomar agua, llevan alcohol y se lo van tomando, ¿no? En el transcurso de la estadía de ellos, obviamente, en los horarios de escuela. ¿Qué podría hacer, desde su perspectiva, maestro, y su opinión, las escuelas para notar esto y, por supuesto, hacerlos notar también ante los padres, que es una parte importantísima que

0: establecidos que la Secretaría de Educación Pública con otras organizaciones, instancias nos han hecho llegar para poder aplicarlas. Lo único que le diría a la persona que escribe, que amablemente nos escucha y nos ve, que se acerque con las autoridades educativas, que informe la situación, porque esto es totalmente reprobable en los alumnos. Y empezaron dos, van a empezar cuatro y después esto se sale de control. Entonces, sí, si tiene conocimiento y si su hijo está en esa escuela, pues él puede ser producto de esta indisciplina y con consecuencias lamentables. Entonces le pediría a la persona, a la mami o al papi que nos está escribiendo, que se acerque a las autoridades educativas, que haga saber este tipo de conductas que están teniendo los alumnos, y ellos tienen protocolos para que se observe en todo momento los derechos de los jóvenes, de los alumnos, los derechos humanos, pero aplicando el protocolo se puede dar solución y cortar esto de raíz, ¿no? Pero hay algo bien importante, que los padres tenemos que tener el conocimiento y tenemos que tener en conocimiento a las autoridades, porque el hijo llega de la escuela y nos dice, oye, ¿sabes qué? Vi esto, esto. Tenemos que informar, ¿sí? Todos tenemos que trabajar de una forma coordinada para que esto se erradique. Porque si a mí llega mi hijo, yo no quiero tener problemas, y yo no le digo al director, yo no le digo al subdirector, yo no le digo a las autoridades educativas, pues esto crece.
1: Claro, y estamos siendo parte del problema también.
0: Exactamente, nos convertimos en parte del problema, es lo que le recomendaría.
1: Qué bueno que existan estos protocolos, digo, si hay autoridades que ya están tomando cartas en el asunto, felicidades, ojalá que se implementen obviamente por lo que nos comentaba maestro de estos protocolos en todas las instituciones, en todas las escuelas, me parece sumamente importantísimo y que también los papás, ¿no?, revisen. Le digo, yo creo que no nos podemos engañar, sabemos cómo son nuestros hijos y sabemos cuál es la educación que le hemos dado o cuáles son los valores que hemos tenido hacia ellos, con obviamente hablando de mi propio testimonio, ¿no?, de lo que hago, lo que digo, cómo lo expreso, de qué manera. Y yo creo que Nidos Fuertes también nos va a ayudar muchísimo. Así que si usted quiere llevarse este 30% menos, ¿verdad?
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1: Excelente. Pedro Bustamante Ríos, hoy el maestro que ha estado aquí con nosotros, creador de este libro maravilloso, Nidos Fuertes, y no tuve la oportunidad de agradecerle el sábado antepasado, maestro, de que me obsequió un ejemplar, pero yo ya estoy esperando que haga otro ejemplar, el segundo de esta saga, que yo creo que va para más, maestro. Así que yo le auguro muchísimo éxito y ojalá tengamos la oportunidad de seguir platicando de este y de otros temas también importantísimos para darlos a conocer a nuestros queridos radioescuchas. ¿Algo más que desee agregar?
0: Pues nada que agradecer, con mucho amor hacemos este trabajo para que llegue a todos los hogares, a los padres, porque también viene un capítulo por ahí integrado para los jóvenes, ¿no?, que les gusta la lectura y que se den cuenta que estamos haciendo mal. Y la mayor grandeza que tiene el ser humano es reconocer que estamos haciendo las cosas mal, aprender de nuestros errores y no volver a cometerlos. Entonces, por ahí también, capítulo 7, hay un apartado en donde los jóvenes se pueden interesar en la lectura y les puede hacer mucho bien esta lectura de Nidos Fuertes también para jóvenes. Estamos hablando ya adolescentes, ¿sí? Y que nos escriban, que nos den su opinión. Finalmente es una guía muy práctica, lo repito. No es una lectura cansada, tediosa, que tiene 400, 500 páginas, y por ahí en el capítulo 6 vienen unas imágenes muy bonitas, que es parte de nuestra historia como México, lo del escudo nacional, que de ahí se desprende también todo esto de Nidos Fuertes y el Águila Real. Y es muy interesante. Cuando empiezas la lectura, créanme que se van a ir y lo van a terminar muy pronto y van a poner en práctica lo que está ahí contenido, y yo creo que es de mucha utilidad por los comentarios que estamos recibiendo y todas las opiniones que hemos recibido.
1: Pues mucho éxito, que siga por supuesto el éxito, y ya lo esperamos aquí con la segunda parte, la segunda temporada de esta saga.
0: Esperamos que así sea.
1: Gracias, maestro, pero yo le quiero invitar, maestro.
0: Dígame.
1: Porque fíjese que en FM Centro vamos a

0: jugar a la lotería.
1: Ah, okay.
0: ¿Qué le parece? ¿Sí ha jugado a la lotería?
1: Sí, claro que sí.
0: ¿Sí? No. ¿Sí? ¿Y qué tal es? ¿Con frijolitos, con pesos, con maíces? ¿Cómo lo ha jugado?
1: Pues monedas, semillas.
0: Ah, no, bueno, más pudiente, con monedas entonces.
1: Porque es lo que traemos a la mano. No, no, no por pudiente, no, claro que no.
0: Bueno, pues déjeme decirle que esa mención también es para todos ustedes, chicos, chicas, porque hoy, ¿verdad? Bueno, pues los quiero invitar a esta lotería de FM Centro. El próximo lunes, 14 de septiembre, el Día del Trabajador de la Radio y de la Televisión, FM Centro ha decidido jugar con todos ustedes a la lotería. ¿Cómo jugar? Ponga atención, maestro, para que usted también participe. Es muy fácil, solo tienes que estar atento a toda la programación. El lunes, en la primera emisión de Centro Informativo, diremos la primera carta. Así de fácil, ¿no? Y obviamente, bueno, FM Centro es el primer programa en donde se va a dar la primer carta, así hay que estar muy atento. ¿Qué es lo que tienes que hacer? Muy fácil. Cuando escuches la primer carta, hay que pedirle a la inteligencia artificial, tu inteligencia artificial, que en esa foto caracterice, obviamente, bueno, tu rostro con ese personaje. Estará bien interesante, ¿no, maestro? Para que nos mande, ¿verdad? Nos mande la instantánea de volada al WhatsApp, ya lo conoces, 241-114-9821, con tu nombre completo. Ahí sí no les van a fallar, por favor, con el nombre completo. Y las demás cartas se irán, maestro, se irán revelando durante todo el día. 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Y se van a llevar algunos premios por ahí que son sorpresa, todavía la producción no nos dice cuáles son, pero supongo que van a estar padrísimos. Así que muy pendientes a partir del 14 en la primera emisión de Centro Informativo. Y bueno, pues maestro, usted también invitadísimo para que participe y nos mande sus selfies. ¿Qué le parece?
1: No, pues está maravilloso este proyecto que tiene FM Centro. Los felicito por ser su día. Y igual... Y puedo ofrecer un libro para que un ganador se lleve un libro.
0: ¡Ay, me parece sensacional! Sí, maestro, claro que sí. Se lo aceptamos con muchísimo gusto. Por supuesto que sí, le agradezco mucho.
1: Pues aquí lo tenemos, lo dejamos para que ya ustedes, viendo quiénes son los ganadores,
0: claro,
1: se pueda llevar un libro Nidos Fuertes.
0: Excelente.
1: En la lotería.
0: Ganar, maestro. Muy bien, me gustó eso. Muchas gracias por su bondad. Y por supuesto, no se lo puede perder el próximo lunes 14 con Centro Informativo, la primera emisión, bueno, pues la salida de la primera carta. Mandas tu selfie, nombre completo, así de fácil, así de sencillo. Participa en la lotería de FM Centro, conectando generaciones. Maestro, un placer como siempre, muchas gracias.
1: Muchísimas gracias, y nada más pedirle el favor del ganador del libro que nos mande una fotito con su libro Nidos Fuertes.
0: Ah, genial, claro.
1: Ganó
0: que
1: en la
0: sí.
1: Lotería.
0: Excelente. 7:04, vamos a la pausa, regresamos.

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7: ¿Por qué a la selección nacional le decimos el Tri? Cada 4 años la bandera nacional vive momentos de gloria. Cuando el Tri, y no me refiero al de Alex Lora, se tropieza con buenos resultados en un mundial, las multitudes mexicanas se ponen los colores patrios en todas partes, hasta en aquellas donde el sol se niega a meter las manos por razones de higiene. ¿Pero alguien recuerda qué simbolizan los colores de la bandera nacional? ¿Por qué verde, blanco y rojo? Y, lo más importante, eso que tiene que ver con la Navidad. Aquí te explico por qué el equipo tricolor se llama así y tiene mucho corazón. Toma una combi de las que se estacionan en cualquier calle de Tlaxcala, di tus últimas oraciones y viaja hasta Iguala al año 1821. La Guerra de Independencia vive sus últimas horas. Guerrero e Iturbide, el dúo dinámico de la historia nacional, dejaron atrás 11 años de balazos y cuentan que hasta se dieron un abrazo en Acatempan, pero la verdad es que quién sabe. Lo que sí sabemos es que ambos juntaron sus fuerzas y formaron un solo ejército, llamado Trigarante. ¿Que por qué ese nombre? Bueno, pues porque esa fuerza militar se basaba en 3 principios. 3, óyeme bien. 1, la religión, buscando mantener la fe católica como la única. 2, la independencia. Y 3, la unión entre americanos y europeos. Muy lindo todo. Esos 3 principios, otra pista sobre el número 3, fueron reflejados en una bandera con 3 colores. ¿Oíste bien? 3 colores. El diseño de la bandera Trigarante era con franjas diagonales, empezando con el blanco, en medio el verde y al final el rojo. Religión, independencia y unión. En cada uno había una estrella dorada sin águila parada sobre un nopal. Esa idea se le ocurrió años más tarde al tlaxcalteca José Miguel Guridi y Alcocer. Y es por esa razón que a la selección nacional la llaman el Tri, porque viste de verde, blanco y rojo, aunque ahora el negro es el nuevo naranja.
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0: señoras y señores, gracias por acompañarnos. Son las 7 y 14 minutos y hoy de verdad estoy muy, pero muy contenta porque pese a este Día Internacional, ¿no?, contra la prevención precisamente del suicidio, muchas personitas, ¿verdad?, dejaron ahí su comentario y por supuesto FM Centro, la familia 100.3, se sumó justamente a vestir algo de amarillo porque sé que muchos de nosotros hemos tenido lamentablemente situaciones, tal vez no de nuestra familia, pero sí de personas muy cercanas y queridas a nosotras. Y estoy muy, muy contenta porque muchos de nosotros sabemos la importancia de escuchar a los demás. Sabemos la importancia de saber que esa persona, con algo que tú hayas dicho, con tomarle la mano, con saber que estás ahí para esa persona, pudimos hacer un cambio y yo les agradezco muchísimo que se hayan sumado. Muchas, muchas, muchísimas gracias. Son ya las 7:15 y hoy, ¿verdad?, hablando precisamente de cosas que nos han cambiado sin duda alguna la perspectiva en nuestras vidas, ¿verdad?, y de lo que hemos visto, lo que hemos platicado o lo que consumimos según nosotros día con día. Bueno, pues ustedes sabrán que ya hemos platicado acerca de la luna y lo que hace, ¿verdad?, a cada una de nosotras o nosotres, ¿verdad? Pero la luna es un factor importantísimo, obviamente, en nuestro regulador. Y el sol, bueno, pues ni se diga, ¿no? Eso es algo maravilloso y extraordinario que existe y que obviamente, bueno, pues rige gran parte de nuestra cotidianidad. Pero bueno, entrados en el tema, la luna, señoras y señores, para este septiembre 2026, pues nos va a ayudar a poner en orden nuestra vida. ¿Qué te parece? Así es, va a poner en orden nuestra vida. ¿Y qué trae para ti la luna? Bueno, pues vamos a descubrirlo el día de hoy, porque a partir del 11 de septiembre tendremos una luna nueva. Y esta entrará a la casa de Virgo, y que además llega para darle fin a esos ciclos que empezamos en marzo de este año. Y tiene todo que ver con el autocuidado, el servicio, la organización, los límites, señoras y señores, y hoy quiero contarte qué es lo que va a ser precisamente para todos y cada uno de los horóscopos, lo cual me parece sensacional. Recuerda, 11 de septiembre, luna nueva en Virgo, y bueno, pues la hora de revisar cualquiera de las cosas que tenemos por ahí pendientes y acordarnos también de checar, pues siempre, ¿no?, el signo ascendente, que es, pues de alguna manera, ¿no?, que nos da, obviamente, y habla de la personalidad, de la identidad, y lo hace más claramente. Tal vez muchos de nosotros pues no nos interese, pero la verdad es que la luna hace cosas extraordinarias. Y si no lo sabías, no te preocupes. Lo más importante es que hoy por hoy, señoras y señores, puedes googlear lo que quieras o decirle a Meta o a cualquier otra inteligencia artificial que te diga qué es lo que hace la luna por cada uno de nosotros y te va a... De verdad, te vas a sorprender. Y bueno, pues hoy los quiero invitar, obviamente, a que participen con nosotros en la lotería en FM Centro 100.3 este lunes 14 de septiembre, Día del Trabajador de la Radio y de la Televisión. Nosotros queremos jugar lotería contigo. ¿Cómo jugar? Para bien la oreja, es muy fácil. Solo tienes que estar muy atento a la programación. Y el lunes, en la primera emisión de Centro Informativo, diremos la primer carta. Ahí va a iniciar el juego, así que muy, muy atentos el próximo lunes 14. Cuando escuches la carta, pídele a tu inteligencia artificial que caracterice tu foto con ese personaje y la puedes enviar al instante al WhatsApp de cabina 241-114-9821 con tu nombre completo. No lo olvides, nombre completo, porque luego se les olvida, ajá, ¿y de quién es la foto?, ¿no? Pues no. Número 3, pon mucha atención. Las demás cartas las iremos revelando durante todo el día en Mañanas con Estilo, los clásicos, las joyitas perdidas, la segunda emisión de Centro Informativo, Solo los Mejores y la última carta en Tú lo pides y el 100.3 lo pone. Al final del día deberás tener 7 fotos enviadas para que tú puedas ganar. O sea, si tú quieres participar desde la carta número 1 hasta la última carta, tendrás que tener 7 fotos enviadas con inteligencia artificial, caracterizado obviamente del personaje que va a ir dando mis compañeros, tanto Norma Angélica como el señor José Antonio Martínez. Así que muy, muy pendientes. Recuerda anexar tu número de celular o bien, en este caso, por favor, no olvides tu nombre completo. Y durante el programa La Verdad Encuerada de tu servidora, Reina García La Bronca, se va a anunciar a los ganadores o ganadoras. Así de fácil, así de sencillo. Recuerda, este 14 de septiembre vamos a jugar juntos la Lotería Mexicana con FM Centro 100.3, conectando generaciones. Ponte trucha y sigue la programación de nuestros amigos y, por supuesto, de mis compañeros y toda la programación que vendrá en punto de las 7 de la mañana para que escuches la primer carta y ahí sucesivamente muy pendientes, ¿ok? No olvides anexar tu nombre completo a la fotografía que vas a enviar al 241-114-9821. Obviamente le vas a pedir a la inteligencia artificial que te caracterice, ¿verdad? Con lo que digan el barril o el valiente o las jaras, la culebra. No, ¿verdad? No. Si hay una culebra o oh no, no sé. Hace tanto que no juego. Pero bueno, ustedes sí lo tienen más. Ustedes sí lo tienen, ¿no? Como más presente. Yo tiene años que no juego la lotería, ¿verdad de Dios? Me acuerdo que hasta teníamos maíz con gorgojo, sin duda alguna. En fin, quédate con nosotros, son las 7 ya con 21. Vamos a la pausa y regresamos ya con los horóscopos y lo que este 11 de septiembre nos está prediciendo la luna. Así que no te vayas.
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1: Y continuamos en La Verdad Encuerada a las 7:30. Vámonos con los chavos de Aries. Para ti, esta luna nueva es el fin de tu rutina alocada. Tus asuntos pendientes que tenías y que además estaba sumamente preocupado, ¿verdad, mi querido Aries? También va a resolver, obviamente, en este cambio. Así que si estabas preocupado, estabas taciturno, meditabundo, ¿no? Por todas aquellas cosas, no te preocupes, se van a resolver. Y yo sé que sí, mi querido Aries, porque así debe de ser. Mi querido Tauro, Virgo es como tú, un signo de tierra, y por eso esta luna nueva te invita a redefinir la marca de tu trabajo que tienes y para empezar a marcar una rutina con mejores hábitos, nuevos hábitos, diría yo, Tauro. Puedes también tomar un poco de la responsabilidad de Virgo para dar pasos agigantados en esa carrera que quieres emprender, un nuevo proyecto, pero por supuesto que sí, vienes con todo y adiós a esa rutina terrible. Géminis, para ti esta luna tiene todo que ver con la comunicación. Es un buen momento para que reflexiones cómo y lo que estás haciendo, sobre todo con esas personas que creías que ya habían terminado por ahí algunas cosillas, algunos problemillas, por llamarlo de alguna manera, pero vas a tener mejor comunicación. Y sí, hace falta también, ¿no?, que cambies un poquito de modales, no te viene nada mal, sobre todo por atención en la parte de servicio al otro. No todo se trata de ti. A veces, aunque el narcisismo no se quite, ¿verdad?, porque ya es como muy constipado el asunto, mi querido geminiano, puedes mejorar. Puedes hacerlo por salud mental, por favor. Las 7:32, vámonos con más música, una pausa, regresamos. ¿Qué hace esta luna nueva del próximo 11 de septiembre en tu signo? ¿Qué te va a traer a ti? Ya te cuento, no te vayas. Antes de

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9: Estampitas mexicanas. Un padrastro de la patria. Si vives en la ciudad de Tlaxcala o alguna vez la has visitado, quizás hayas caminado por la calle Miguel Guridi y Alcocer. Lo más probable es que no tengas ni idea de por qué esa calle de apenas 3 cuadras lleva el nombre de esta persona. ¿Quién fue? ¿Cuándo vivió? Y, lo más importante, ¿qué hizo para que su nombre acabara en una vialidad tan corta? Fíjate bien, don José Miguel es un buen candidato a protagonista de una novela de aventuras. Aquí te digo por qué. Nació el 26 de diciembre de 1763, es decir, nació siendo súbdito del monarca español. Se hizo sacerdote, en 1810 lo eligieron diputado por Tlaxcala y por eso le hago su estampita. Viajó a España, en particular a Cádiz, donde participó en un congreso que reunía a representantes de todo el imperio español para redactar una constitución, la primera que iba a tener ese país. Allá en España, al congreso lo llaman Cortes. Se peleó con otros diputados, pidió que abolieran la esclavitud, a lo que los representantes cubanos respondieron que ni de vaina, mi hermano. Regresó a México porque el ayuntamiento de Tlaxcala dejó de mandarle dinero, pasó un rato en la banca, luego se volvió amigo de Agustín de Iturbide, firmó el Acta de Independencia del Imperio Mexicano, se convirtió en republicano, formó parte del primer Congreso Mexicano, propuso el escudo de la bandera nacional, el mismo que se mantiene hasta la fecha, y murió en la capital el 4 de octubre de 1828. En otras palabras, como ya te había dicho, nació súbdito español y murió ciudadano mexicano. Y él fue uno de los personajes que logró esa transformación. Así que José Miguel Guridi Alcocer es uno de los padrastros de la patria.
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53 minutos, continúa con nosotros en esto que es La Verdad Encuerada y por supuesto hoy hablando de lo que hace la luna en cada uno de nosotros, sobre todo hablando de estos momentos de reflexionar, de empatía, ¿no? Cambiando un poco la rutina, de redefinir qué es lo que queremos hacer y hacia dónde queremos ir. Nos vamos ahora con los chavos de Cáncer. Los astros ahora te piden que pongas atención al hogar, a la familia y el autocuidado, sobre todo de manera emocional. Es momento de regresar a tus raíces y construir desde ahí, claro, con mucho amor. Cáncer, hay que empezar a quererte, por favor, tómalo en cuenta. Leo, y bueno, pues la luna nueva tiene todo que ver en tu salud y el orden de tu rutina. Si no tienes planes para ir al gimnasio, comenzar, ¿no?, una dieta más nutritiva, es momento de hacerlo, Leo. También es buen momento para hacerte un check-up, ¿no?, de esos chequeos generales, ¿no?, anuales, porque acabas de terminar con esta temporada de mucho calor, de mucho estrés, de momentos de enfocarte en ti y en tu salud. Así que mi querido Leo, no pases desapercibida esta gran oportunidad. Te recuerda que hay muy buenos descuentos si te haces un check-in total, ¿ok? Chécalo, de verdad. Y por favor, tómalo en cuenta. Para nuestros amigos de Virgo, fíjate que la luna nueva cae en tu signo y con esa la actitud de que puedes emprender lo que tú quieras, sobre todo porque, bueno, pues ya tienes esa identidad que te caracteriza, tienes esa personalidad, ¿no? Y sobre todo porque sí, va creciendo

0: Eso. Y bueno, ya que estamos hablando que la luna nos trae muchas cosas maravillosas, ya nos trajo a nuestro gordito consentido.
1: Hello, how are you? I'm fine, I'm going to you today. Hi, hi.
0: Hello, hello, baby.
1: Hello, hello. No, nosotros. Qué bueno que no entendemos lo que dije.
0: Qué bueno. Porque qué barbaridad. Bueno, algunos sí lo entendimos.
1: Ah, bueno, porque son groseros de por
0: claro,
1: sí.
0: Claro.
1: Los que no somos groseros no entendemos eso, aunque sea en inglés.
0: Mi querido Márquez, ¿cómo estás? Bienvenido a esta por tu casa.
1: Muy bien, muchas gracias.
0: Me parece, fíjate que sí, te veo más relax, todo mejor.
1: Estoy súper cansado, ¿cuál sí, relax?
0: ¿De verdad?
1: Sí.
0: Te ves súper bien.
1: Oh, gracias. ¿Qué te tomas, güey?
0: ¿Estás bajando de peso? Es la faja.
1: Es la faja.
0: Te pusiste un suspensorio. ¿No? Cuando vas a visitar al doctor que le encanta fumar, ¿no? Fíjese que... Sí. Está mejorando. ¿No? Ay, no, pobrecito, qué triste. Auxilio. Oye, mi querido Pai.
1: Ya mejor, doctor.
0: Ya mejor, doctor.
1: Sí, ya escucha mejor.
0: Ah, no, es, perdóneme, es que estaba pisando la sonda que va a su nariz, ¿no? Qué barbaridad. Márquez, eres...
1: ¿Qué pasa, García?
0: ¿Qué eres, Escorpio?
1: Ojo.
0: Sí, ¿verdad?
1: Sí.
0: ¿Quieres saber qué es lo que va a hacer la luna el próximo 11 de septiembre? Para cambiar,
1: por favor,
0: tus astros. Bueno, pues espérate.
1: Siempre nos va bien a los escorpiones. Siempre.
0: Sí, la verdad es que tienen súper actitud, aunque muchos de ellos, ¿no? Como que quisieran que fuese rápido. Si va a venir el cambio, que sea rápido, que sea ya.
1: Ah, bueno, sí,
0: la sí, porque no les, sí, no les gusta esperar.
1: La desesperación es parte de nosotros.
0: No les gusta esperar nada, amigo.
1: No,
0: entonces.
1: No. Yo hasta para dar un regalo.
0: ¿En serio?
1: Yo, por ejemplo, no sé, le quiero regalar un ejemplo a mi mamá.
0: Ajá.
1: Y compro el regalo y a lo mejor lo compré 2 o 3 días antes. Y no me aguanto y se lo doy 2 o 3 días antes.
0: ¡Ay, no es cierto!
1: Sí. ¡Dios!
0: ¿A poco?
1: Sí.
0: Wow. ¿Quién se era la Gladiolilla?
1: Ya, es que...
0: ¡Adiós, Gladiolilla!
1: No sé guardarlos.
0: ¿En serio? Sí, o sea, sí es desesperación.
1: Sí.
0: Pues
1: sí.
0: Vas a tener que esperarte, sí, porque vienen los comers.
1: Desesperación.
0: Vienen los comers. Yo creo que así somos algunos, ¿no?
1: Sí.
0: Gran parte de los signos como que no sabemos esperar. Sobre todo cuando tú dices, me citaron a las 4 de la tarde, estoy 15 minutos antes, son 4:15, ¿sí voy a pasar? ¿No? Entonces sí. Ya me esperé una hora y sí, la verdad es que nos cuesta mucho trabajo esperar. Eso sí. Del esperar desespera muchísimo, pero vas a tener que esperar porque tenemos que ir a la pausa. Y ahorita te digo qué es lo que va a ser la luna nueva que va entrando. No, nomás poquito. Ay, no aguantas nada.
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5: Estampitas mexicanas. 1836, el año de la independencia de México. Desde que ibas a la primaria, tus profes te han dicho que la independencia de México comenzó en 1810. Falso de toda falsedad. Ese año, y en particular la madrugada del 16 de septiembre de 1810, don Miguel Hidalgo encendió una hoguera que se tardó no más 11 años en apagarse. Luego, los más doctos vienen y te dicen que la independencia se consumó el 27 de septiembre de 1821. Sí, pero no. En realidad, la independencia ocurrió hasta 1836. Aquí te explico por qué. En 1810 comenzó la guerra, en 1821 los novohispanos dejaron de arreglar sus diferencias a balazos y pusieron fin a la lucha armada. Mazo, porque todavía quedaba un puñadito de españoles en San Juan de Ulúa, allá en Veracruz. Luego, en 1829, un general español de nombre Isidro Barradas se disfrazó de Hernán Cortés, pero no encontró aliados tlaxcaltecas y así le fue. ¿Por qué te digo que el año de la independencia fue hasta 1836? Bueno, pues porque en ese año España aceptó la situación y reconoció que este país ya no le pertenecía. Es como cuando te quieres divorciar. Tu pareja se resiste porque no saben quién se va a quedar con el gato. Complican todo con abogados hasta que finalmente se rinde y firma el divorcio, aunque el gato ya está en la morición. Algo así ocurrió entre México y España. Allá se dieron cuenta que pues no íbamos a volver y decidieron construir una sana y madura relación después de consultar a su terapeuta. Firmaron los papeles del divorcio y nos mandaron a su primer embajador, que llegó, eso sí, hasta 1839. ¿Y a que no adivinas cuándo firmaron la paz? Pues el 28 de diciembre. ¡Ajá! El Día de los Santos Inocentes. Inocentes palomitas que se dejaron engañar.
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0: Y estamos de regreso a las 8:09. Continúa en este programa La Verdad Encuerada, y hoy hablando precisamente de que el próximo 11 de septiembre la luna entra a Virgo, en esta casa de Virgo, y va a hacer muchas transformaciones según obviamente la creencia. Y bueno, pues esta luna nueva cae justamente en Virgo. ¿Y qué dice para todos los Virgo, por cierto? Bueno, pues como les estoy comentando, esta luna nueva cae en tu signo y con eso activa tu identidad personal, que le da obviamente, bueno, pues esa animosidad a tu autoestima, te da esa confianza que estás necesitando para expresarte de mejor manera, aprovechando también esa energía que va a ayudar a mejorar ese carácter para que todo lo que tú tengas por ahí guardado, bueno, pues lo saques y sobre todo que lo atraigas. Y bueno, esta luna también hace eco con problemas que empezaron en marzo, y fíjate muy bien en tus relaciones interpersonales, dándole, bueno, pues obviamente ese fin a todas aquellas cosas que no te están sumando y al contrario están restándote energía. Siendo justas y equilibradas todas las decisiones que quieras tomar, mi querida Libra. Y por eso lo más importante es que te fijes muy bien en esas relaciones interpersonales. Para los Escorpio, como mi querido Payello Márquez, ahí te va, Márquez.
1: Venga.
0: Chécate lo que tienes.
1: Fuerte
0: que
1: y claro,
0: hacer.
1: Por favor.
0: Dice, para ti, esta luna trae una transformación personal. No te encueres, te va a hacer daño.
1: No. Así es, yo con doctrina uno pelo en pecho.
0: Esta transformación va a ser de manera muy personal y muy profunda. Es decir, te vas a hacer como un reset, ¿no? En cómo manejas desde tu intimidad, el trabajo, las, digámoslo así, como más... relaciones interpersonales, ¿no? Okay. Y también, por supuesto, tienes que agendar una cita con el psicólogo, porque la luna va a hacer que necesites estos cambios, pero necesitas acompañamiento. Y un buen acompañamiento por salud mental, amigo mío, un psicólogo. Ya te mando varios que tengo por ahí, que conozco. Y obviamente, para que tú puedas procesar todos estos cambios que van a ser benéficos para ti, que te vas a sentir como más unido a tu familia, a tus hijos, a tus amigos, ¿no? Que va a venir como avalancha. Entonces, como para que no te saques de onda, te dices, bueno, ¿pero por qué? O sea, si yo no les he hablado, ¿como para qué me hablan, no?
1: ¿De dónde le salió tanto cariño?
0: Sí, ¿no? Tanto cariño, tanto
1: amor. A lo mejor vas a la lotería, por eso me van a hablar todos.
0: Ojalá, amigo, ay, ojalá sí, que así sea.
1: Que sí. Ay, que sí se haga.
0: Oye, ¿sí te gustaría sacarte la lotería?
1: Por supuesto, claro.
0: ¿Qué harías con los primeros centavos de la lotería que te sacaras?
1: Depende de la cantidad, pero si fuera mucha, me aventaría primero como el tío Pato Macpato.
0: Ay, sí, sí, a una alberca con tu dinero.
1: Así. Sí.
0: A nadar.
1: A nadar en dinero.
0: Qué rico.
1: ¿No?
0: ¿Y en qué lo ocuparías?
1: Lo primero, en primera instancia, es pagar deudas.
0: Sí, claro.
1: ¿Pagar deudas?
0: Sí. Por dos.
1: Creo que arreglaré mi casa y a lo mejor me compraré otra.
0: Ajá. ¿Y esta la rentarías, amigo? Esta rentaría.
1: Claro. Y aparte, si me alcanza todavía, inversión.
0: Invertir. Muy bien, invertir.
1: Inversión, pero... Antes de cualquier inversión, sí me gustaría primero pagar mis deudas.
0: Sí, porque nos tienen, mira.
1: Sí.
0: Ahora.
1: No, lo que es vivir con la tranquilidad de no estar debiéndole a nadie.
0: Ay, sí, por Dios, sí.
1: Entonces.
0: Creo que eso no se paga con nada, amigo. Sí. Que no tengas, ¿no? Que te estén hablando, ¿qué onda? Ya se va a venir el otro abono y tú, ay, por Dios. No igual, me alcanzó esta quincena.
1: Sí. Igual, y como dices, digo... Viene un bien inmueble, a mí se me hace que es una muy buena inversión en cuanto a comprar y poder rentarlo. Digo, lógicamente, viendo bien las cuestiones legales, ¿no? Porque ya ves que luego salen con cada paisada.
0: Ay,
1: pero,
0: sí, no.
1: Pero
0: sí,
1: yo creo que sí, por lo menos le estarías sacando jugo un poquito a recuperar parte de lo que invertiste en comprar las casas o la casa.
0: Claro.
1: Y pues en proyecto, de repente, pues a lo mejor uno que otro negocillo que como que en su momento a lo mejor me hubiera gustado tener y que podría hacer.
0: ¿Cómo bueno. ¿Qué te gustaría?
1: ¿Eh?
0: ¿Qué te gustaría en cuanto a negocio?
1: No quiero decirlo porque se me hace que déjame primero, me saco la lotería.
0: Ok, está bien.
1: Si no, se me va a llevar.
0: Ay, no. Qué barbaridad. Y bueno, señoras y señores, yo creo que si la luna va a hacer estos cambios de manera muy efectiva, ¿no? Pues vale la pena que tengamos por ahí, bueno, pues ya como muy hablado, más estudiado con nosotros mismos, si vienen estos cambios, pues qué padre, ¿no? Qué bueno que se puedan hacer. Sobre todo eso me llamó la atención de, te vas a dar un reset, ¿no? Con tu forma de pensar, en con quién si puedes crear mejores alianzas, okay. Con quién obviamente reafirmar esas alianzas, ¿no? También significativamente puede ser mucho mejor, ¿no? En ese sentido. Y qué padre que también, bueno, vas a tener más acercamiento con tu familia. Eso suena muy bonito, ¿no?
1: Qué padre.
0: ¿Y qué tal si te vas a morir, amigo? ¿Qué tal si nos vamos a morir y por eso sí. La luna está diciendo?
1: Voy a regresar diciendo, regresé de ir a comprar los cigarros.
0: Por fin.
1: Por fin, por
0: lo importante es que regreses.
1: ¿Qué creen? Ya regresé de los cigarros. Sí. La verdad es que es muy difícil hacerlos.
0: Me dejó muy lejos, sí, el camión.
1: Desde la fábrica.
0: Bueno, quédense porque todavía nos falta Sagitario, vendrá Capricornio, sanitario. Acuario, Piscis. Así que no se vayan. Continuamos en esto que Piscis. Es la verdad incurada. ¿Qué va a hacer la luna? ¿Tú sabías algo importante que hace la luna, obviamente, en nuestro planeta, para nuestro planeta? ¿No? ¿Cómo, Marqués?
1: Yo sabía que era como que nuestro artefacto de luz para que no estuviera tan oscuras las noches.
0: Y ya.
1: Digo, debe tener alguna función,
0: tiene una energética. Muchas funciones importantísimas.
1: Digo, tan es así que digo, el movimiento del mar.
0: Claro.
1: Cuando está, digo, de hecho, por eso se acrecentan las enfermedades en la noche. O sea, si tú tienes tos, gripa, lo que tengas en la noche, o calentura, temperatura, lo que sea, en la noche es cuando más da, ¿no? Luego sí, te preguntas, ¿pero por qué hasta la noche fue que se empezaron a poner mal? Algo tiene que ver también por ahí la cuestión lunar.
0: Claro.
1: Bueno, es lo que sabía.
0: Bueno, pues yo no sí, soy el experto. Hay muchas,
1: la letrada
0: muchas,
1: eres tú.
0: Hay muchas, muchas cosas y muchas funciones que tiene, obviamente, para nuestro planeta, para de manera personal también, ¿no? Sobre todo en las mujeres, regulando el ciclo menstrual. Eso es importantísimo, que es lo que hace la luna.
1: Yo conocí una que estaba, pero fea, y no menstruaba, monstruaba.
0: ¿Una qué? ¿Una amiga?
1: Pero fea. Y no menstruaba, monstruaba.
0: Eres malvado, Mario.
1: Oye, pero sí, de hecho también sabía eso, que sí tiene que ver la cuestión de la luna hasta con la cuestión de la.
0: Claro, por supuesto. Así es. Sí, y luego cuando ya te da andropausia o menopausia, bueno, no te quiero contar.
1: Aparte, las lunas sirven para enamorar.
0: Y las lunas llenas más.
1: Debajo la luna, el sol y las estrellas.
0: Pero ahora una feminista te diría, no necesito que me la baje, yo subo y la bajo sola.
1: Bueno, entonces ven, te ayudo y te bajo.
0: Cállate. ¿Qué? Eres un puerco.
1: 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Cochena.

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1: Y continuamos con los horóscopos, señoras y señores. Pero antes, oye, mi querido Pai, ¿ya te enteraste que vamos a jugar a la lotería?
2: Sí.
1: ¿Te gusta la idea?
2: Claro.
1: ¿Verdad que sí? Estará padrísima. Así pedidí. Y bueno, pues les recuerdo a todos y cada uno de ustedes que a partir de el lunes, escuche usted muy bien, llega la lotería a FM Centro 100.3, porque el lunes 14 de septiembre, Día del Trabajador de la Radio y la Televisión, jugaremos lotería. Qué bonito, ¿no?
2: Sí.
1: Sí, me gusta. Pero bueno, ¿cómo jugar, Pai? Pon atención.
2: A ver.
1: Es muy fácil, solo tienes que estar atento a la programación desde las 7 de la mañana.
2: ¿Qué día?
1: El lunes 14.
2: El mero mero.
1: El Día del Trabajador de la Radio y la Televisión.
2: Por supuesto.
1: Bueno, pues hay que seguir la programación a partir de las 6 de la mañana, ¿verdad? En Buenos Días, señor Rock, por supuesto. Pero la primera carta que les van a anunciar a todos ustedes, para que luego vayan a la IA, ¿no? Uh-huh. Obviamente, bueno, pues tiene que ser tu fotografía. Le dices a la IA, quiero que me la pongas con qué carta te gusta de
2: el sol.
1: El sol. Pues entonces te vas a vestir y revestir esa foto, ¿no? Con inteligencia artificial, como si fueras el sol. Ay, qué bonito, ¿no? Como los Teletubbies. No
2: sé, me voy a vestir, voy a salir. ¡Códice!
1: Ándale.
2: El sol. Sí.
1: Bueno, pues de ahí, señoras y señores, le informan a la IA, ¿verdad? Que los caracterice, obviamente, con el personaje que se va a ir mencionando en todos los programas. Después de la primera. Sí. Tienen que mandarla vía WhatsApp al 241-114-9821. Porque las demás cartas las irán revelando durante todo el día en Mañanas con Estilo con Norma Angélica Pérez. Estará también los clásicos, las joyitas perdidas con el señor Toño Martínez. La segunda emisión de Centro Informativo nos dará la otra carta, por supuesto, solo los mejores, y la última carta estará en el programa Tú lo pides y el 100.3 lo pone. Para mencionar a los ganadores, obviamente tendrás que mandar todas y cada una de estas fotografías que se va a ir anunciando, obviamente, de acuerdo, bueno, a las cartas que se van a ir mencionando en los programas. Y deberás de tener las fotos ya caracterizadas con la inteligencia artificial, mandándolas al 241-114-9821, que es el WhatsApp en cabina, ¿ok?
2: Pero el borracho les va a quedar muy bien.
1: El borracho, ¿qué otra te acuerdas? El gorrito.
2: Hay muy poca.
1: El sol.
2: Algo que casi no hay. El negrito.
1: Bueno, no
2: la sé, campana.
1: No sé si ya se pueda decir el negrito también. Porque con eso de que todo el mundo se ofende, pues ya no puedes decir el negrito.
2: Sí, de veras. Saludo para mi compañero Ramón.
1: Y bueno, no se les olvide que a partir de las 7 de la mañana, Eric Fernández, Dolores Mercado y Eric Fernández darán a conocer la primer carta. Y ahí no se pueden ir a ningún lado. ¿Por qué? Porque en cada uno de estos programas que les acabo de mencionar irán dando a conocer las demás cartas. Y bueno, pues tú tienes que mandar tu foto, recuerda agregar tu nombre completo, por favor. Y este 14 de septiembre vamos a jugar juntos la Lotería Mexicana de FM Centro 100.3, conectando generaciones.
2: El que mande más, entonces.
1: El que mande todas las 7 cartas que lleva, obviamente, la lotería. Aunque yo sabía que eran 8. ¿No? ¿No son 8?
2: Según los programas, ¿no?
1: Pues depende de la, ¿cómo se dice? De la carta que tengas, ya. ¿No? O el abanico con todas las...
2: Pues ya lo saben.
1: Ahí está. Bueno, pues todos deben de mandar su fotografía una vez que ustedes escuchen. Con IA. Sí. Una vez que ustedes escuchen... cuál es, en este caso, la carta que mencionan en todos los programas y manden absolutamente todas, bueno, pues sacarán a los ganadores y ganadores. ¿En dónde crees? En este programa de La Verdad Encuerada.
2: ¡No!
1: Yo daré a conocer.
2: ¡No, no! ¿En serio? ¡No! ¡No lo puedo creer! ¡No!
1: Daré a conocer el nombre de los ganadores o ganadoras. Así que muy, muy pendientes, chamacos. Sigan la programación y, por supuesto, ¡ay, me va a dar mucho gusto!
2: Lo mejor de todo es que va a ser en este programa.
1: ¡Sí! ¡No!
2: Sí, créanlo, así es.
1: También te quiero, infeliz, también te quiero.
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6: Estampitas mexicanas. ¿Por qué a la selección nacional le decimos el Tri? Cada 4 años la bandera nacional vive momentos de gloria. Cuando el Tri, y no me refiero al de Alex Lora, se tropieza con buenos resultados en un mundial, las multitudes mexicanas se ponen los colores patrios en todas partes, hasta en aquellas donde el sol se niega a meter las manos por razones de higiene. ¿Pero alguien recuerda qué simbolizan los colores de la bandera nacional? ¿Por qué verde, blanco y rojo? Y, lo más importante, ¿eso qué tiene que ver con la Navidad? Aquí te explico por qué el equipo tricolor se llama así y tiene mucho corazón. Toma una combi de las que se estacionan en cualquier calle de Tlaxcala, di tus últimas oraciones y viaja hasta Iguala al año 1821. La Guerra de Independencia vive sus últimas horas. Guerrero e Iturbide, el dúo dinámico de la historia nacional, dejaron atrás 11 años de balazos y cuentan que hasta se dieron un abrazo en Acatempan, pero la verdad es que quién sabe. Lo que sí sabemos es que ambos juntaron sus fuerzas y formaron un solo ejército, llamado Trigarante. ¿Que por qué ese nombre? Bueno, pues porque esa fuerza militar se basaba en 3 principios. 3, óyeme bien. 1, la religión, buscando mantener la fe católica como la única. 2, la independencia. Y 3, la unión entre americanos y europeos. Muy lindo todo. Esos 3 principios, otra pista sobre el número 3, fueron reflejados en una bandera con 3 colores. ¿Oíste bien? 3 colores. El diseño de la bandera Trigarante era con franjas diagonales, empezando con el blanco, en medio el verde y al final el rojo. Religión, independencia y unión. En cada uno había una estrella dorada sin águila parada sobre un nopal. Esa idea se le ocurrió años más tarde al tlaxcalteca José Miguel Guridi y Alcocer. Y es por esa razón que a la selección nacional la llaman el Tri, porque viste de verde, blanco y rojo, aunque ahora el negro es el nuevo naranja.
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1: Y vámonos, señoras y señores, con Sagitario. Recuerda que la luna va a hacer cambios muy importantes a partir del 11 de septiembre. Y Sagitario también va a reflejar sobre todo tus creencias, o se va a reflejar en tus creencias. Es momento de redefinir qué es y a qué le crees. O con quién, bueno, también compartes esta creencia. La filosofía de vida, tus metas personales, eso es lo que tú debes de poner en primer lugar. Y sobre todo añadir cuáles son tus principios, tus valores y sobre todo que quizá por ahí tendrás, bueno, pues que revisarlo antes de seguir creyendo en ello. Muy, muy pendiente, mi querido Sagitario. Los de Capricornio, enfócate en tu carrera. La estructura que le das, obviamente, va a cambiar muchísimo esta estructura a la rutina, que seguramente se va a enfocar en que cambies de dirección, te vayas por otro lado, comuniques más con esas personas a las cuales, bueno, pues ves a diario, o bien vas a generar nuevos amigos. Capricornio, todo puede pasar. Y recuerda que lo más importante, obviamente, cuando se trata de cambios, es que llega esta gran abundancia a ti. Estás en sintonía contigo y eso lo agradece el universo, pero más tu bolsillo. Puede ser que sí. Igual y esto se saque en la lotería, Payello Márquez.
2: Puede ser que sí.
1: No, ¿estás de acuerdo?
2: Tina García,
1: claro. Así que es, sí. Así es, Pay Márquez, así es. Así que los Capricornio pueden tener buenas nuevas. Eso me parece sensacional.
2: Capricornio.
1: Sí. Vámonos con los Acuario. ¿Cómo les pondrías a los Acuarios si no fuera Acuario?
2: ¿Cómo les pondría?
1: Ajá.
2: Aguados.
1: ¿Cómo? ¿Por qué? ¿Por
2: pues qué no son aguados? Son acuarios.
1: ¿Pero qué tiene que ver con los aguados?
2: Pues el agua, aguados. Ay, acuario, acuario lleva agua. ¿Qué podrías ponerle tú?
1: No sé.
2: ¿Nacuarios?
1: ¿Nacuarios?
2: ¿O cómo?
1: No tengo idea. Sin agua, los sin agua. ¿No? Dice, para el resto del zodiaco, este es el momento de pausar y de cerrar. Pero para los Acuario es tiempo de innovar, de tomar esa libertad que añoras, es decir, a lo mejor igual te vendrá bien, ¿no? Decirle adiós por fin a esa mujer que te ha chupado toda la energía.
2: ¡Ah, no! ¡No la dejes!
1: ¿Por qué no?
2: Los conocedores me entendieron.
1: Pero ¿por qué no la puedes? No, pues si te está robando, te está chupando toda esa energía, pues ¿qué? O sea, no puedes hacer nada si no tienes energía, Márquez, ya lo hablamos.
2: Está chupando, no la dejes.
1: Sí, déjala, Acuario. Puede que alguien no te esté robando
2: toda esa energía. No quiero hablar más, no la dejes, si te está chupando, no la dejes. Ya, ahí lo dejo.
1: Y para todas aquellas mujeres que son de este signo, igual, si te está chupando toda esa energía,
2: ¡sí, no la dejes tampoco!
1: No la ¿por dejes? Qué no. No, no? Sí, déjalo. No. Por favor.
2: No hagas eso.
1: Porque dice que a lo mejor estás añorando mucha libertad. ¿Y qué tal si encuentras a otra persona que esté sumando, obviamente, a esa energía que te está regalando la luna, Márquez?
2: Ah, pues.
1: ¿Qué tal si encuentra que alguien más sí pueda sumar a esa energía?
2: ¿Que también te chupe tu energía?
1: No, pues que no te la chupe, pues ¿cómo te la va a chupar?
2: Sí, ¿cómo no?
1: No, Márquez, no. ¿Por qué te ríes? Y además conectar con grupos que te rodean y dejarte ver, dejarte querer, expandir esas ideas, el liderazgo que tienes. Llega un buen momento para los Acuario, ¿eh? Muy bien, muy bien. ¿Qué? ¿Por qué te ríes? Pues
2: es que, Reina, hay algo que se llama doble sentido.
1: Sí, lo sé. ¿Pero qué tiene que ver eso con Acuario?
2: No, voy a explicar. Los que entendieron, te entendieron. Yo no voy a estarme exhibiendo, diciendo con palitos y bolitas todo.
1: Ay, no puede ser. Locuarios, mira, le daría muy bien. Lalita, gracias. Yo soy Capricornio. Si me saco la letería, los invito a cenar molotes, semitas y pelonas de Puebla. Ay, qué rico, yo sí le entro.
2: No, yo otro sí estado, jalo. Yo ya he comido mucho de otro estado.
1: Dice, Pay, eres un lepero.
2: ¿Por qué?
1: ¿Qué dijiste?
2: No soy lepero.
1: Dice, Reinita, está de sucio el Pay. ¿Ya ves? ¿Qué dijiste, malvado? Cuéntame, dime.
2: Sucias ustedes que están pensando mal.
1: Oye, mándale un saludo a Jacob. Se llama, el niño se llama Jacob.
2: ¿Jacob? ¿Jacob?
1: Hernández López.
2: Mi querido Jacob Hernández López, te mando un fuerte abrazo,
1: sí,
2: un saludo.
1: Sí, de parte de su mamá y, Betty y Carlitos.
2: Ya, cómo no, a Betty y a Carlitos. Les mando a los tres un porquibeso.
1: ¡Ay, qué bonito!
2: Ahí está.
1: Porque está cumpliendo años. 11,
2: ya tiene como 20, ¿no? El niño ya.
1: 11 años. Paso,
2: ¡qué rápido!
1: ¡Qué rápido!
2: ¡Qué
1: mi Betty, querido, un abrazo! ¡Qué buena mamá eres! Y vas a seguir siendo una maravillosa mamá, por supuesto, a Carlitos también. Qué bueno, híjole, Carlitos, que tú seas un papá, híjole, comprometido, híjole, amoroso, cariñoso,
2: híjole,
1: con tu esposa también, con tu niño.
2: Lo que es que cuando la gente suelta lana, ¿para que hablen bien de ellos?
1: Es que, de hecho, revisé mi cuenta. Ay, ya había caído.
2: No, un abrazo a unos grandes amigos.
1: Un abrazo enorme para ustedes. Qué buena familia hacen, ámense, quiéranse, la vida continúa.
2: ¡Cling! Ah, ya me cayó. Sí, son unas excelentes personas.
1: Qué malvado eres. Dice que me estás albureando.
2: No, no, es, no te albureé.
1: ¿Pero qué?
2: Que no entendiste es otra cosa.
1: No, pero ¿qué es? Cuéntame, dime.
2: No, no puedo. Ay. Pero vamos. A ti no te albureé. Dije, ya no quiero decir.
1: Ay, qué feo. No. Es no que la, te ríes.
2: Aparte no te alburé, a ver. Yo dije, si te está chupando la energía, no la dejes.
1: Pero sí la tiene que dejar porque te está chupando no feo.
2: Ah, no, si te está chupando feo, entonces sí déjala.
1: Pero ¿por qué te ríes?
2: Porque sé que la gente lo iba a tomar en doble sentido. Pero estamos hablando de la energía.
1: Claro, pues ¿de qué pensabas?
2: Ahí está, diles sus cosas porque
1: pero
2: están de cochinos.
1: ¿Por qué?
2: Su mente cochambrosa ahí, retorcida. Uno hablando bien. ¿Qué más pusieron? ¿Qué más pusieron?
1: Dice, fíjate, este está peor que yo. Si yo no entiendo, menos este señor o señorita. Dice, ese Pay mañoso te está hablando en doble sentido, Normita. ¿Cómo Normita? Te digo, está peor que yo. Si yo no entiendo, menos él. No, ni cómo ayudarlo, ¿verdad? Bueno, vámonos con Piscis.
2: Sí, escuchen a la güera, el show.
1: Qué buena onda. Piscis, a ver, ¿cómo le haría Normita en Piscis? A ver, déjame ver. No, es que no le
2: amigos
1: escucho.
2: De Piscis.
1: Amigos de Piscis, contigo es con quien más resuena esta luna. O sea, fíjate lo que nos acaba de
2: estás
1: decir.
2: Estás burlando de Normita.
1: No,
2: Normita,
1: no me estoy burlando de Normita. Piscis, fíjate lo que dice. Fíjate. Piscis, contigo es con quien más resuena esta luna que viene para el 11 de septiembre. Con la que pasaba o con lo que estaba pasando, sucediendo y trascendiendo en tu vida durante marzo. Es tiempo de tomar alguna práctica espiritual, practicar la compasión. Sí, claro, son cero compasivos los Piscis, obviamente, ¿no?
2: ¿Tú qué eres?
1: Yo soy Aries. Y dice, hay que vivir hacia adentro para entender lo que hay afuera. O sea, ¿cómo? Eso no lo entendí. O sea que tienes
2: tu retrospección.
1: O sea, haces una introspección.
2: Sí, introspección.
1: Entiendes, entonces, captas. Y ya cuando termines, ya vas a entender a los demás.
2: El fuá.
1: Ah, ese me gustó. El fuá, hay que sacar el fuá. Muy bien.
2: El fuá.
1: Muy bien. O como decía Tom Cruise en la película. Quiero el qué.
2: ¿Cuál película?
1: En una película que se llama ¿qué hace con Renée Zellweger? No me acuerdo cómo se llama la película. pero está Bobby.
2: Si no te entendí el nombre, menos voy a entender la película.
1: Pero así decía, dame, ¿cómo? Dame el foie, algo así decía, no sé cómo.
2: Pero bueno, algo ya decía, sí, algo ya, así, algo de ese tipo.
1: Pasas mucho. Lo bueno es que viene la luna el 11 de septiembre. Ojalá me dé más memoria, amigo, porque sí está cañón mi caso.
2: No, de verdad, pero que mi caso... no, deja la memoria. Deja la memoria. El que te entendamos. O sea, pídele a la luna, pídele.
1: Sí, hombre, yo ni yo misma me entendía, Julio.
2: Sí, ni tú, sí, exacto. Sí, no.
1: Ay, ahora entiendo. Ay, no, qué barbaridad.
2: Pídele, pero pídele con ganas.
1: No, o sea, es que dijiste.
2: Fervientemente pídele.
1: Dijiste el
2: es más, nosotros nos alcanza el ser para que sea con más efervescencia tu pendejo.
1: Ay, eres un malvado. No, es que yo me refería. Es que no me acuerdo cómo se llama la
2: sí
1: película.
2: Sí, te entendimos otra vez, claro. Sí, sí.
1: Espérate, sí. Le vamos a preguntar a Google, sí, porque Google sabe todo.
2: Ahorita le voy a decir Google.
1: Google, necesito que me digas cómo se llama la película donde sale Tom Cruise y Renée Zellweger en una película con Boba Jr.
2: Ah, Jerry Maguire.
1: Ah, eso, ¿ves? ¿Ves? Idiotita, tú sí sabías si no me
2: dámelo,
1: dices.
2: Dámelo todo, venga, eso. Dámelo.
1: Pero, ¿cómo le decía? Le decía una cosa.
2: Pero era a Cuba Gooding Jr.
1: Ajá, exacto. Ah. Pero, ¿cómo le decía? Show me the money.
2: Show me the money, come sí, on, pero, show me the money.
1: Pero dame, le decía otra cosa.
2: Dame el dinero. Ajá. Muéstramelo.
1: Muéstrame el dinero, sí, exactamente. Por eso yo decía con tu fuá.
2: Sí, te entendimos, ya que lo dijiste así, sí. Gracias, Google.
1: ¿Ves? Google siempre resuelve todo. Sí, ay, auxilio, acabo de gracias, voltearme.
2: Oh, hijo. Entonces no le pidas a la luna, pídele a Google.
1: Te voy a pedir al Google. Bueno, a ver, vamos a preguntar, ya que estamos en la preguntadera. Google, ¿qué hace la luna por todos los seres humanos y la Tierra? A ver, para que... Espérate. A ver, ¿qué hace? Estabilidad, hola, o sea, fíjate. El... Oye, eso me gustó. Me hola, soy la luna. A ver, ¿cómo otra vez? Hola. A ver, no, tú eres la inteligencia artificial, ¿verdad? A ver. Inteligencia artificial Pai. ¿No? Dime. Hola, Pai. ¿Qué hace la...
3: Hola. Hola. Dime, ¿en qué puedo ayudarte?
1: ¿Qué hace la luna por todo el mundo?
3: Ajá, sí. Paseando.
1: Gracias, Jerry Maguire, claro, terminación 0625. ¿Ves? Dicen que sí me estabas albureando.
2: No es cierto, ustedes cochambrosos, cochinos.
1: ¿Qué me dijiste? ¿Qué me
2: ¡sucios!
1: ¿Qué me dijiste?
2: La luna, que la luna anda paseando, ¿no? Dices, ¿qué hace por todo el mundo? Pues paseando. Se sacó la lotería.
1: Ay, no, auxilio.
2: Se sacó la lotería y se fue a pasear.
1: Bueno, recuerden que el próximo 11 llega la luna, va a transformarnos. Obviamente, bueno, vamos a tener que quitar todas aquellas cosas que no nos sirven. Y, por supuesto, sacar todas esas cosas de nuestra casa también. Hay que practicar muchas cosas de lo que veníamos haciendo, obviamente. Pero también lo más importante, señoras y señores, es cierto, ver hacia nuestros adentros. Ya saben cómo está este mundo, está terrible. Hay casos de verdad que uno no los puede creer. Pero lo que sí podemos hacer mientras estemos en este plano terrenal, señoras y señores, es practicar la compasión, practicar la ayuda, estar atentos a todo lo que sucede y de verdad el día de hoy les vuelvo a agradecer muchísimo quienes se sumaron obviamente a la prevención contra el suicidio. Muchísimas gracias y claro que vale, tu vida vale y ha valido la pena durante todo este tiempo. Vale la pena vivir tu vida, claro que vale, y yo quiero decirles, quédense aquí, quédense con nosotros. Hay que pedir ayuda sin duda alguna, y hay que estar atentos precisamente a nuestros familiares, a nuestros amigos, a quienes necesiten esa ayuda, hay que brindarla. Y ya lo saben, el próximo sábado nos escuchamos en punto de las 6 de la mañana. Quédate con el señor Pai Márquez, ya viene por supuesto Escalofríos con sus historias, las también radionovelas increíbles, tus historias, para que marques, para que cheques obviamente pues todo lo que tienen por decirnos los señores de Escalofríos, ¿sí o no, mi querido Márquez?
2: Así es. Oye, ya ahorita estoy por subir el video. Uh-huh. Los invito a que lo puedan checar, lo puedan ver, porque realmente está bueno.
1: Perfecto.
2: Está muy bueno. La verdad es que es una persona en un taller mecánico y le empiezan a ocurrir, a pesar de que es de esas personas de ¡Ey! Como que se pone al brinco por lo que está pasando.
1: ¿En serio?
2: Sí, ajá. Como que se les pone al brinco ahí a estos seres o lo que está haciendo que se muevan las cosas. De pronto sale corriendo porque chéquenlo.
1: Hay que verlo. Véanlo, por favor, sí. Ya está en todas las plataformas y quédense en la programación del 100.3. Bye bye. Adiós, señor Márquez.
2: Adiós.
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2: Estampitas mexicanas, un padrastro de la patria. Si vives en la ciudad de Tlaxcala o alguna vez la has visitado, quizás hayas caminado por la calle Miguel, Guridi y Alcocer. Lo más probable es que no tengas ni idea de por qué esa calle de apenas 3 cuadras lleva el nombre de esta persona. ¿Quién fue? ¿Cuándo vivió? Y, lo más importante, ¿qué hizo para que su nombre acabara en una vialidad tan corta? Fíjate bien, don José Miguel es un buen candidato a protagonista de una novela de aventuras. Aquí te digo por qué. Nació el 26 de diciembre de 1763, es decir, nació siendo súbdito del monarca español. Se hizo sacerdote, en 1810 lo eligieron diputado por Tlaxcala, y por eso le hago su estampita. Viajó a España, en particular a Cádiz, donde participó en un congreso que reunía a representantes de todo el imperio español para redactar una constitución, la primera que iba a tener ese país. Allá en España, al congreso lo llaman Cortes. Se peleó con otros diputados, pidió que abolieran la esclavitud, a lo que los representantes cubanos respondieron que ni de vaina, mi hermano. Regresó a México porque el ayuntamiento de Tlaxcala dejó de mandarle dinero, pasó un rato en la banca, luego se volvió amigo de Agustín de Iturbide, firmó el Acta de Independencia del Imperio Mexicano, se convirtió en republicano, formó parte del primer Congreso Mexicano, propuso el escudo de la bandera nacional, el mismo que se mantiene hasta la fecha, y murió en la capital el 4 de octubre de 1828. En otras palabras, como ya te había dicho, nació súbdito español y murió ciudadano mexicano. Y él fue uno de los personajes que logró esa transformación. Así que José Miguel Guridi y Alcocer es uno de los padrastros de la patria.
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0: Hola, ¿qué tal amigos? ¿Cómo están? Muy buenas noches tengan todos ustedes. Soy su amigo Pai Márquez, ya iniciando una emisión más de este su programa Escalofríos. Sean todos bienvenidos a este su programa. Por supuesto, recuérdenlo, es todos los martes y todos los jueves de 9 a 11 de la noche. Así es que no se lo pueden perder. También pasen ahí el chisme a todos los que sepan ustedes que escuchan Escalofríos. Un saludo para toda la gente. Fíjate que me he encontrado con algunas personas que tienen años escuchando el programa, que me dicen, oye, yo desde que hace tantos años yo escuchaba tu programa. Hay unos que me dicen de pronto, oye, yo dejé de escucharlo, pero lo volví a escuchar apenas nuevamente y ya lo escucho otra vez. Muchos se perdieron en el limbo entre que era el programa de 10 a 12, y bueno, pues el programa es de 9 a 11 de la noche. Y bueno, también recordarles que se hace la repetición, cortesía del buen Colibrí Martínez, quien hace la grabación, para todos aquellos que nos estén escuchando a las 2 de la mañana. ¿Qué días? Sería la madrugada del martes y la madrugada del jueves, 2 de la mañana, de 2 a 4, ahí nos van a poder escuchar también. Y por supuesto, para quienes quieran escucharlo también de pronto en cualquier hora del día, lo pueden escuchar directamente en los podcasts que tenemos en Spotify. Ahí los van a poder escuchar también. 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Y bueno, el video de hoy ya se lo pueden pedir al buen Colibrí. El número para que ustedes lo soliciten, ya lo saben, si lo quieren tener en su teléfono, y si no, pues lo pueden ver en redes sociales. Pero si lo quieres tener en tu teléfono, marca al 2, bueno, no marques, manda tu mensaje al 241-114-9821. ¿Qué mensaje? Simplemente es, quiero el video. ¿Y ahora cuál va a ser el, para que se los puedas enviar?
1: Mr. White.
0: Ah, Mr. White.
1: Exacto.
0: White de
1: blanco.
0: ¿De blanco?
1: De blanco.
0: Ok. Mr. White.
1: Mr. White. ¿Sabes por qué?
0: No.
1: ¿No has visto Breaking Bad?
0: Nah, nunca lo he visto.
1: No, era de lo que te estás perdiendo, a Fello.
0: Es que como que me da flojera.
1: No, no sabes. Yo también pensé lo mismo, pero está buenísima. Sí. Vela.
0: Voy a verla.
1: Pero de veras, ¿eh?
0: Y son varias,
1: ya está toda la temporada completa en Netflix.
0: Pero ¿cuántas son varias temporadas, ¿no?
1: Sí, pero son como de 10 episodios.
0: Malditos zombies no se mueren.
1: No.
0: ¿De qué trata Breaking
1: Bad? No, es que esa es... una es The Walking Dead.
0: Ah, es Walking Dead, ajá.
1: Y yo hablo de Breaking Bad.
0: ¿De qué trata Breaking Bad?
1: Breaking Bad es un... A grandes rasgos, es un... es un profesor de química que descubre que tiene cáncer de pulmón.
0: Ajá.
1: Y al enterarse, pues quiere dejar dinero para su familia y se dedica pues a crear sustancias ilegales.
0: Oh, Breaking Bad.
1: Okay. Breaking Bad, está okay. En Netflix.
0: ¿En Netflix?
1: Netflix.
0: Bueno, lo vamos a tener que ver. Yo pensé que era de zombies, dije,
1: no,
0: de zombies,
1: es que esa suena igual, pero esa es de Walking Dead.
0: Ajá, me suena la, esa de, de.
1: Esa sí,
0: de,
1: no, yo no, tampoco.
0: Las de zombies, no, como que no, no son no, ni, no, no. Ni boom. Pero bueno, pues ya independientemente del gol. Sí, los invitamos a que chequen el video. Tienen que pedir, entonces tienen que poner, quiero el video, Mr. White.
1: Mr. White.
0: Sí, Mr. White, para que se los pueda enviar el buen Coli. Si no, no se los va a enviar, así es
1: sí,
0: que...
1: me pongo estricto, ahora sí.
0: Tienen que poner así y mandarnos un mensaje con respecto a un saludo, mandarnos una historia, lo que ustedes deseen, pero también, bueno, ya lo saben. La condición es que manden ustedes ese mensaje diciendo, quiero mi video, Mr. White.
1: Exacto, exacto.
0: Y el saludo para quienes quieran ustedes.
1: Y ya con eso, Afello, ya con eso.
0: Con eso ya la armamos.
1: Exactamente.
0: ¿Va? Ok. La línea macabra para que ustedes se puedan comunicar y nos puedan platicar alguna historia es 241-4180535 y 241-4180-2535. La verdad es que pues queremos que ustedes se comuniquen, que nos platiquen sus historias y que de verdad pues han sido muy buenas. El programa del martes, el buen Fer, no sé, se echó, ¿qué? ¿Tres bloques el Fer, no cuatro?
1: No, se echó casi la primera hora.
0: Contándonos su relato, luego nos platicó el buen Coli, luego nos platiqué yo otra. Y bueno, pues la verdad es que fue muy buen programa, pero bueno.
1: ¿Quién sabe qué pasó ese día? Porque yo te juro que llegué, así como todos los días de escalofríos, llego, pongo a grabar y guardo el archivo. Pero ahora, de plano, creo que estuvo tan bueno que fue edición limitada, porque no lo encontré el condenado
0: archivo. ¿O no se guardó?
1: Pues quién sabe, está muy raro, está muy, muy raro, muy curioso.
0: ¿O lo borraron sin querer?
1: Quién sabe, pero bueno, sí, fue un buen programa, fue un muy buen programa.
0: Pero bueno. ¿Qué tal el video? ¿Ya lo viste completo, mi querido
1: Colby Bryant? Ya lo pude observar, Mr. Afello.
0: Esta persona es un mecánico en Estados Unidos. Esto ocurre en julio de este año, ¿eh? Esto, o sea, fue junio, julio, agosto. O sea, tiene un mes que le ocurrió a esta persona. En donde, pues, según ahí lo que menciona es que él está en un video. Este video lógicamente lo subió a sus redes, en donde muestra cómo en su oficina, que se alcanza a ver a lo lejos subiendo las escaleras, él dice que se veía una persona en la ventana, ¿no? De hecho, hasta se ve cómo marca con el dedo, ¿no? Aquí se veía el rostro de alguien. Pero es una persona de estos que yo les digo, Juan, sin miedo. O sea, no les tiene miedo, ¿no? A lo que pasa, porque de pronto él se voltea y ve cómo hay algo que está ocurriendo con una puerta que se está moviendo. Y él empieza a decir, a ver, no estoy jugando, ¿no? O sea, se les pone al tú por tú a estos seres, pues, invisibles, porque no se ven. Y de ahí siguen otras situaciones, otras cosas que también ocurren, donde, pues, él se ve en la necesidad de mejor salir corriendo. Y cuando sale corriendo, cuando llegan a checar las cámaras de cuando él estaba de frente echándole pleito a esto que ocurría, se da la vuelta corriendo y en las cámaras se percibe perfectamente que algo pasa. Así es que chéquenlo, véanlo, les va a gustar. Si tú tienes pues algún negocio, pues no dudes que una de esas a lo mejor te pueda ocurrir algo parecido. ¿Qué te parece a ti, mi querido Colibrí?
1: Pues la verdad es que viéndolo bien, siento yo que es de esos, como dices, personajes que pues avientan al tú por tú con los seres, ¿no? Ajá. Con estas manifestaciones. Así y bueno, es. Pues en algún momento yo creo que a muchos nos ha querido como dar ese, ¿cómo decirlo? Pues ese impulso de
0: andar. Ese valor, ¿no?
1: Sí, el valor como de aventarse, ¿no? Yo recuerdo alguna ocasión que aquí en la estación me propuse que cuando yo viera igual una situación en la que se abriera la puerta, se apagara la luz o algo por el estilo de noticias, me iba a aventar. O sea, como que sí me iba a aventar a ver qué show. Pero bueno, ya después de lo que pasó cuando se me presentó aquí en la puerta, dije, mejor le bajo tantito dos rayitas y
0: Mejor no.
1: Sí. Me dio mi golpe de humildad y dije, bueno, así, dejémosla, ¿no? Entonces, pero muy curioso porque como tal se ve que es un taller, ¿cómo decirlo? Tranquilo, ¿no? No es como que sea cerca a lo mejor de algo, a lo mejor un taller de accidentes. Ajá. O
0: bueno, por el estilo. De hecho, se habla mucho acerca de que cuando, porque ahí tiene, bueno, ahí no se alcanza a ver, pero tiene un patio en donde tiene varios automóviles en el cual se ve que son automóviles que llegaron chocados, ¿no? O sea, pero fuerte.
1: Sí, sí, sí.
0: Con golpes fuertes, ¿no? Lo curioso aquí es que para que él tuviera ese tipo de manifestaciones podrían ser más fácil las manifestaciones justo donde están estos automóviles. Hablando de que alguien pudiera haber muerto, ¿no? Por ejemplo, yo recuerdo que en alguna ocasión alguien se acordaba de los sutadeos. vinieron, bueno, fueron a ver lo de un deshuesadero. Y en el deshuesadero, ¿tenemos llamada? Bueno, en el deshuesadero, ahí en este lugar donde llegan los carros que están totalmente golpeados, que ya no sirven, ¿sí? Se alcanzaron a ver algunas cosas en este mismo deshuesadero, ¿no? Entonces, aquí lo sorprendente es que él no tiene esta presencia justo donde están los automóviles. Su presencia, la presencia de estos seres, es en la oficina, es en el taller que tiene donde hace como unos cortes o algo así, se ve que es lo que trabaja en ese lugar. Y bueno, pues ya cuando se acerca al lugar, baja otras escaleras, abre una puerta, baja unas escaleras y hay otra como una camioneta que está ahí, que la están arreglando también, pero él está totalmente solo. Y bueno, pues la verdad es que las cosas que pasan no son para nada tranquilas por las situaciones que ocurren, ¿no? La puerta que se cierra, lo que ocurre también ahí por ahí con un artefacto, algo que se cae. Él llega luego y abre la puerta, ¿no? Buscando qué rollo, gritando, ¿no? ¿Saben qué te he dicho? Que te largues, vaya. Son cosas fuertes que le llegan a ocurrir a esta persona y que después, gracias a su instinto, sale de ahí corriendo por ver el artefacto que es el que se mueve. Sale corriendo y cuando lo ven directamente, se ve que ya está como con, supongo que es alguien que trabaja con él o su esposa, no sé. Están viendo el video donde él se ve que se acerca al lugar con la cámara y de pronto en esta cámara se ve que algo le hubiera pasado con ese artefacto. Así es que, bueno, vamos a ir un corte, los invitamos a que se comunique con nosotros la línea macabra 241-41-80535 y 241-41-82535. Recuerden el número de WhatsApp 241-114-9821. Tienen que pedir, si quieren el video, lo piden y tienen que poner quiero el video Mr. White. Y bueno, pues mándenos algún saludo, comentario, lo que quieran. Y también los invitamos a que chequen las redes sociales. FM Centro 100.3 Siempre Éxitos por Facebook, FM Centro 100-3 por Instagram y FM Centro 100.3 por TikTok. Regresamos.
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0: Ok, bueno, pues ya estamos de regreso en esto que se llama Escalofríos. Y bueno, pues seguimos invitándolos a que chequen el video, seguimos invitándolos a que manden pues manden sus mensajes y también a que se comuniquen directamente a la línea macabra. Y bueno, pues para que podamos mandar.
1: De una vez mandamos el mensaje que nos llegó por llamada.
0: A ver.
1: Dicen por acá, saludos para el señor Vicente Vázquez Morales de San Luis Apizaquito, que hoy está cumpliendo años. Lo felicita su hija Jenny, su esposo de Jenny, su nieta Jenny Cervantes, hijos y familia. Estas son. Oh,
0: se las contamos.
1: A ti.
0: Tan tan.
1: Ahí está.
0: Que se la pase muy bien, señor. Un abrazo. Pásela bien en compañía de toda su familia y consiéntanlo mucho.
1: Y ya te están chuleando tu gorra, papá.
0: ¿Allá?
1: Ah, como dijo mamá Coco, papá.
0: ¿Qué dijeron? ¿Que se ve padre? Estaba bonita.
1: Sí, estaba buena, está padre.
0: Está padre, mi gorra, sí.
1: Qué bárbaro.
0: Y el otro día me dio baje mi hijo.
1: A verla, nada más, yo no la he visto. Ah, está padre, sí, está padre,
0: del, sí. Del Yellowstone, del Dutton Ranch.
1: Míralo. Ya te están chuleando. Ah,
0: gracias, gracias.
1: Dicen que está muy fea, que la tires y les digas dónde.
0: Pues ahí está. Pues bien, señores, señores, vamos a dejarlos con un relato. Digo, hay mucha gente que les gusta estas cuestiones del relato. No, yo creo que, ¿sabes qué? La vez pasada,
1: a ver,
0: no me dejaron contar algo.
1: ¿A poco sí?
0: ¿A poco no?
1: ¿Te la vas a aventar?
0: Me la voy a aventar de una vez.
1: Échale pues, Afeño.
0: Una chica vivía con su abuela.
1: Ok.
0: Ella recuerda que siempre, desde muy niña, cuando llegaba familia o algo, en el piso, en el tercer piso, ¿escuchaste?
1: ¿Qué fue?
0: Como un...
1: No, yo me estaba haciendo así, pero no. No, no escuché.
0: Ok, bueno.
1: Ok, ok.
0: En el tercer piso dice que ella, la abuela tenía como una habitación grande, ¿no? En la cual les decía que ahí no podían entrar por nada. Por nada. Y no permitía que entrara nadie ahí a este lugar. Entonces, pasa el tiempo. Y la abuela muere. La nieta de esta chava se queda sola. No, no tenían ya... Pues ella había muerto el abuelo. Los papás habían muerto también de ella. Pues realmente, bueno, tenía familiares, pero pues la que se queda con la casa es ella. Y bueno, pues ella seguía viviendo en este lugar, trabajaba, todo el rollo. Pero ella escuchaba ruidos en la parte de arriba, justo donde estaba este cuarto. Por respeto a la memoria de su abuela, ella decía que no iba a abrirla por nada. Fue tanta su angustia de todo lo que pasaba, de lo que se escuchaba arriba, que ella decide ir a ver. La piensa así, bueno, pues total, o sea, ya no está mi abuela.
1: ¿Qué podría pasar?
0: ¿Qué podría pasar? Cuando ella llega, forza esta puerta, no puede. Baja, busca entre las cosas de la abuela y encuentra una llave. Sube y era la llave. Abre la puerta y cuando ella abre la puerta se da cuenta que hay unas fotografías. Se da cuenta que pues, cosas de la abuela cuando era joven. Pero de pronto la puerta por donde ella entró se azota y se cierra sola. Estando ella sola totalmente. Se espanta, por supuesto. Abre la puerta y se baja corriendo. Después de esto, resulta que siguió escuchando cada vez más, cada día, estaba escuchando ruidos más fuertes en este lugar. Entonces, ella conoce a unas personas, unos caballeros, que se dedican a hacer con este tipo de investigaciones. Les comenta. Entonces ellos van a ver. Llegan al lugar. Y ya estando en el lugar, pues abren tranquilamente. llevan sus cámaras para grabar, empiezan a grabar. Y entonces le dicen, ¿sabes qué? Tú quédate afuera, tú quédate abajo, tú no te entres por nada, ¿no? Y ella les contó que le habían azotado la puerta. Cuando ellos llegan, empiezan a darse cuenta que había fotografías de esto. ¿Cuál fue la sorpresa? Que ellos mencionan que en una de las fotografías donde está la abuela de espaldas, mirando como que con el rostro de lado.
1: Ok.
0: Sí, como hace muchos años de repente tomando sus fotos también, que está como de lado. Ellos alcanzan a ver que la fotografía mueve el rostro, mueve como que el cuello. Entonces quedan así como, ay, espérate. Y vuelven a grabar y están checando y no vuelve a pasar, ¿no? Pero se dan cuenta, y cuando revisan el video, se dan cuenta que sí, efectivamente, la foto se ve cómo se mueve la cara. Y entonces ellos de pronto se dan vuelta y escuchan cómo la puerta despacio se cierra.
1: Ándale.
0: Y cuando se cierra, pero no creas que fue forzada de que la aventaran. O sea, se escucha clarito cómo cierra despacito y de que atora, ¿no? El seguro. Y ellos así como que, ¿qué? Espérate, ¿qué pasa? Para eso déjenme decirles que en donde está la puerta hay como un tipo de vidrio de esos como biselados.
1: Ok.
0: Y ellos alcanzan a ver un rostro, ¿no? Pero ojo, no era la puerta por donde entraron, era otra puerta que daba como un tipo vestíbulo, algo cortito que estaba ahí en pequeño.
1: Ok.
0: Y entonces abren la puerta, cuando ven el rostro, abren la puerta y se dan cuenta que no hay nadie, absolutamente nadie en el lugar. Y ellos, pues, ¿qué está pasando, no? De pronto, cuando ellos escuchan cómo la puerta donde por ellos entraron se azota. ¡Ploc! Y voltean y la puerta está cerrando solo otra vez. Se atora otra vez. Ellos se voltean otra vez así. ¿Qué está pasando? Aquí está algo extraño, ¿no? Cuando abren la puerta donde estaba nada más como ese tipo de vestíbulo, que no había nadie, sale la chica.
1: ¡Hora!
0: Y la ven, le dicen, ¿qué? O sea, ¿a qué hora entraste? Y le dice ella, no, pues, es que yo estoy aquí, ustedes me dijeron que no estuviera adentro, yo estoy acá. Uh-huh. Ah, ¿qué han visto? ¿Qué han encontrado? No, pues, pero ellos así como que, pues, si no, nunca pasó, ¿no? O sea, ella se quedó allá afuera. Y todavía le preguntan, oye, ¿y hay otra forma de entrar por...? No. Pues entonces, ¿cómo entraste? Ah, y después les digo, a ver, platíquenme, ¿qué han encontrado? Entonces dice, yo nunca había entrado acá. La vez que entré, no pude mover nada. Y le empiezan a decir, ¿estás bien? Sí, ¿por qué? Es que te vemos rara. Te ves diferente. Sí, estoy bien. Pues no sé, y aparte hablas de porque eran conocidos de ella.
1: Ok.
0: Y es que aparte, no sé, tu rostro, tu forma de hablar, está extraña, ¿no? Uh-huh. Y ella, no, estoy bien. Dice, bueno, y siguieron ahí, ¿no? No, mira, aquí hemos visto esto, lo otro. Empiezan a sacar algunas cosas, ¿no? Y de repente ella se hinca justo enfrente de la... de donde está la foto de la abuela.
1: Ok.
0: Y empieza a reírse. Y ellos se quedan así. Y cuando ella voltea, era el rostro totalmente diferente, con los ojos en blanco. Y lógicamente ellos se espantan, ¿no? ¿Quién eres, no? Entonces uno saca una cruz y ¿quién eres? Ya déjate, no sé qué. Pues están grabando todo. Y se empieza a reír y les dice,
2: Les dije que no quería que se metieran acá.
1: Ora.
0: ¿Quién eres? Aléjate. Y en eso tocan la puerta. Y cuando tocan la puerta, la abren y era la chava. Y le dicen, pero si tú eres la que estás... No, yo no soy. Cuando voltean, dicen que alcanzaron a ver como un tipo humo. Y se perdió la silueta. Y la persona que estaba ahí. Y entonces dice uno, ¿era un doppelganger?
1: Doppelganger.
0: ¿No? ¿Pero por qué? Pues es un demonio. Y nos quiso ver la cara. Y entonces ella le dice, ¿y por qué subiste? Le dicen a ella. Y cuando le dice, ¿por qué subiste? Se queda ella hacia abajo, viendo hacia abajo. Y se voltea con los ojos en blanco y empieza. Pues esto es así, ¿qué pasa? Tampoco. Y escucha ella por abajo, la chava. Y les grita, ¿qué está pasando? Estos salen despavoridos del lugar corriendo. Y le dicen, es que hubo dos seres igualitos a ti. Y les dice ella, ¿pero cómo es posible? Entonces, ¿quiénes eran los que estaban conmigo aquí en la cocina?
1: Wow.
0: Le dice, porque eran ustedes. Eran ustedes los que estaban conmigo en la cocina. Y le dicen ellos, nosotros no hemos bajado para nada. ¿Te quieres? Si quieres te mostramos los videos. Y resulta que pues ella se espanta, ¿no? Dice, no, o sea, entonces yo estuve platicando con ellos. ¿Y cómo es posible? Y yo empiezo a escuchar los gritos. Por eso subí, porque yo dije, si están abajo, ¿qué haces? O sea, ¿quién está ahí arriba? En eso, pues se quedan, no, vamos a tranquilizarnos, ¿no? Y entonces empiezan a desconfiar ellos de ella. Porque decían, ¿qué tal si es un demonio?
1: Otra vez, ¿no?
0: Y ella, por supuesto, empezó a desconfiar de ellos. Y en eso escuchan otra vez ruidos arriba. Y deciden ir los tres.
1: Wow.
0: Cuando suben, abren la puerta. Y ven una como tipo capa que tenía la abuela. ¿Cómo cae? Cae esta capa y se escucha que nadie vuelva a entrar a este lugar porque a la próxima se mueren. Salen ellos despavoridos, cierran el lugar. Ella le habla luego a una tía y le dice llorando, ¿no? Tía, fíjate qué pasó eso. Y le dice a la tía, ¿qué hiciste, Berto? ¿Por qué? Mi mamá fue atacada por un demonio. Ese demonio fue atrapado por unas personas que le ayudaron. Y el demonio estaba encerrado en este lugar. De ahora en adelante, no sabemos si te vaya a pasar algo. Pero ese demonio o está encerrado nuevamente por lo que me dices de que dijo no quiero que vuelvan a entrar, o simplemente va a estar en tu casa ya. Decide vender la casa.
1: No, pues sí.
0: La vende. La gente que la compra le pregunta, ¿qué hay ahí? ¿Qué le dices a la gente si le estás vendiendo? ¿No lo puede usar? Pues es ya su casa. Son unas cosas ahí que tenía mi mamá, de mi abuela. Véndanlas, quítelas, no me importa.
1: Híjole.
0: A las 2 semanas, cuenta la historia que esta pareja amanecieron colgados en la casa. Y un niño les decía que había un ser, una persona con ojos blancos que fue quien hizo que se murieran sus papás. Y hasta ahí quedó la historia.
1: Wow.
0: Vamos a ir a un corte y regresamos. Esto se llama Escalofríos.
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8: Estampitas mexicanas. 1836, el año de la independencia de México. Desde que ibas a la primaria, tus profes te han dicho que la independencia de México comenzó en 1810. Falso de toda falsedad. Ese año, y en particular la madrugada del 16 de septiembre de 1810, don Miguel Hidalgo encendió una hoguera que se tardó no más 11 años en apagarse. Luego, los más doctos vienen y te dicen que la independencia se consumó el 27 de septiembre de 1821. Sí, pero no. En realidad, la independencia ocurrió hasta 1836. Aquí te explico por qué. En 1810 comenzó la guerra, en 1821 los novohispanos dejaron de arreglar sus diferencias a balazos y pusieron fin a la lucha armada. Mazo, porque todavía quedaba un puñadito de españoles en San Juan de Ulúa, allá en Veracruz. Luego, en 1829, un general español de nombre Isidro Barradas se disfrazó de Hernán Cortés, pero no encontró aliados tlaxcaltecas y así le fue. ¿Por qué te digo que el año de la independencia fue hasta 1836? Bueno, pues porque en ese año España aceptó la situación y reconoció que este país ya no le pertenecía. Es como cuando te quieres divorciar. Tu pareja se resiste porque no saben quién se va a quedar con el gato. Complican todo con abogados hasta que finalmente se rinde y firma el divorcio, aunque el gato ya está en la morición. Algo así ocurrió entre México y España. Allá se dieron cuenta que pues no íbamos a volver y decidieron construir una sana y madura relación después de construir.

0: consultar a su terapeuta, firmaron los papeles del divorcio y nos mandaron a su primer embajador, que llegó, eso sí, hasta 1839. ¿Y a que no adivinas cuándo firmaron la paz? Pues el 28 de diciembre. ¡Ajá! El Día de los Santos Inocentes. Inocentes palomitas que se dejaron engañar.
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0: Ok, bueno, ya estamos de regreso en esto que se llama Escalofríos. Seguimos invitándolos a todos ustedes para que se comuniquen, nos cuenten sus historias. Recuérdenlo al 241-418-0535 o 241-418-2535. Mándenos sus WhatsApp, pidan el video que tenemos el día de hoy, ya lo saben, al 241-114-9821. Tienen que decir, quiero el video, Mr. White. Y bueno, pues manden saludos, comentarios, alguna historia, lo que ustedes quieran, lo pueden mandar ahí directamente en ese mensaje. Y también chequen el video en las redes sociales, por Facebook, por Instagram o por TikTok. Así es que no se lo pueden perder todo lo que tenemos para todos ustedes. Y ahora sí, hablando de relatos para todos aquellos que les guste. Y que bueno, ¿cuál vamos con la primera?
1: Si quieres, sí.
0: ¿Sí, te late?
1: Va.
0: Este relato tiene que ver precisamente aquí con Tlaxcala.
1: ¿A poco?
0: ¿Cómo se llama?
1: Acosada por una tlahuelpuchi.
0: Ya ves que aquí se maneja mucho que las tlahuelpuchis son tlaxcaltecas.
1: Pero que, a ver, ilumíname porque desconozco ese concepto. Tlahuelpuchi, ¿qué es?
0: Es que sí, son brujas.
1: Ah, ok.
0: Sí, son brujas.
1: Ya le iba a googlear.
0: Búscale ahí, búscale para que veas que...
1: La huicole, la huepuchi. La huapan. La huepuchi es una criatura legendaria de mitología náhuatl del altiplano central de México, especialmente arraigada en el estado de Tlaxcala. El significado del náhuatl, la huipochin, que significa sahumador luminoso o bruja chupasangre. ¡Diablo! Dice, se describe como una mujer común durante el día, pero con un don sobrenatural que descubre en la pubertad. Habilidades: puede transformarse en animales como aves o perros o en una bola de fuego luminosa y separar sus extremidades durante un ritual nocturno. ¡Wow!
0: Ahí está. Los invitamos a que la escuchen. ¿Te late? Pongan atención.
2: Esta historia comienza en el año de 1990. Dice que ella viene de una familia que es muy supersticiosa. Entonces, ella acababa de tener a su bebé. Así, luego de que lo tuvo, dijo que ella lo iba a criar en un lugar a las afueras de Tlaxcala. Y la familia le dijo, ¿cómo puede ser? ¿Vas a estar sola con una bebé? No, no puede ser, pero por lo menos tienes que protegerla. Vamos a bautizarla. Y ella no quería. Entonces, no, ¿para qué? Bueno, o sea, te vas a ir a las afueras de Tlaxcala, tienes una bebé recién nacida y no está bautizada, por lo menos llévate estas protecciones que son de plata, de hierro, etcétera. Ella decía, no, ¿para qué? Dice, estás loca. O sea, hay brujas y hay tlahuelpuchis que pueden ir si olfatean a tu bebé. No hagas eso. Y ella como que de... nada que ver con sus cosas, ¿no? De hecho, qué bueno que ya me voy. Y se fue. Y dice que desde las primeras noches pasó algo muy extraño. Ella veía que afuera de su casa, en los árboles, como que brincaba como una bolita. Que era como una bolita de fuego. Y que cada vez que brincaba, la bebé se comportaba muy extraño. Y como, era como si tuviera un llanto muy diferente. Y como que se quedaba viendo la ventana y además... como si quisiera llorar y no podía la bebé. Y bueno, como que la arrullaba, la abrazaba, porque sentía que a lo mejor se espantaba, ya no sabía qué era, y la tranquilizaba. Y una noche, que había visto estas bolitas de fuego afuera de la casa, pues otra vez vio que la bebé se le quedaba viendo y... entonces la volvió a acariciar, la calmaba, tranquila, mi amor, no pasa nada. Y se acostaron a dormir. Entonces la bebé ya estaba tranquila, estaba dormidita. Y en eso, ellos tenían un techo de lámina. Se escuchó. Como que se arrastraba. Y la bebé se despertó. Y mientras ella, estando sola en su casa con su bebé recién nacida, y escuchaba esto en el techo, la bebé se despierta y empieza... y entre el techo de lámina y la pared había un hueco. Y en ese hueco, ella solamente alcanzó a ver que algo se estaba metiendo. Y no sabía ni qué era. Y se metía más y más y se estiraba. Y se dio cuenta que era un brazo, era una mano. Era una mano de piel negra y tenía plumas con las uñas largas, negras. Y esa, la mano empezaba a hacer así. Y empezó a buscar. Y empezó a poner la mano por encima de la cuna. Y empezaba así como que a buscar entre el aire, a ver si la sentía. Y la chica agarra a su bebé y empieza a gritar desesperada y empieza a patear el techo. Hasta que hizo que se fuera. Y se quedó asustada. Quiso prender la luz. No servía, no podía. Deja a la bebé en la cuna y se va arrastrándose como en el suelo porque sentía que algo la podía ver. Y se va a buscar una vela. Y en eso, de repente, empieza a escuchar que en la ventana, en el mosquitero, algo empezaba a rasguñar. Y vio la mano otra vez. Y cuando iba a ir por su bebé, de repente sintió mojado el vientre. Y se dio cuenta que su reciente cesárea se había abierto.
0: Chispas.
2: Entonces estaba toda llena de sangre. Y ella dice que cuando volvió a verse el vientre, tenía los sesos como de fuera.
0: ¿Qué?
2: Y ella intentaba como agarrarse y ya no se podía mover. Y en la ventana vio esa mano cómo se estiraba y empezaba como a rasguñar el mosquitero. Y de repente ve cómo se asoma un ojo. Y se va asomando más y se le queda viendo a la mamá. Y era una viejita, desnuda, encorvada, y se para fuera de la ventana. Y tiene boca de pico. Y entonces empieza, pero como si lo saboreara. Y empieza como a volver a rasguñar. Y dice que levantó como el pico, así. Y se le quedó viendo y ella se cae inconsciente. Cuando vuelve a abrir los ojos, ella estaba en el hospital. Enfrente de su cama estaba su mamá y un policía.
3: ¿Policía?
2: Y le empezaron a cuestionar. Le dijeron, ¿por qué mataste a tu hija?
0: ¡No!
2: ¿Y a cómo? ¿Sí? ¿Por qué mataste a tu hija? Y la mamá de ella estaba llorando, llorando, llorando, llorando. Y ella como intentaba explicar, no, pero ¿dónde está mi hija? ¿Dónde está mi hija? ¿Dónde está mi bebé? Intentaba explicarles lo que había pasado y le dijeron que cuando entraron a la casa porque escucharon a la bebé llorar, la encontraron inconsciente y la bebé ya no estaba ahí. Y la acusaron de que ella en la depresión postparto quiso matar a su bebé, la aventó por la ventana para que se lo llevaran los animales. Porque habían encontrado los ciertos rastros hacia la ventana. Esa chica la metieron a la cárcel. Estuvo presa por 5 años, acusándola de que ella había matado a su bebé. Las personas que también estaban en esa misma cárcel, como sabrán, muchas no toleran a una madre asesina. La maltrataron mientras ella seguía sufriendo porque no sabía qué cosa se había llevado a su bebé. Ella dice que ahorita que su hija ya sería una adulta, pues ella sigue sin superarlo y la gente la sigue acusando de asesina, cuando ella sabe que una tlahuelpuchi fue quien se la llevó.
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0: Pues bien, señores y señores, estamos de regreso en esto que se llama Escalofríos y pues quiero darle la bienvenida al buen doctor Fernando. ¿Cómo estás, Fer?
1: Mi queridísimo Pai, ¿cómo estás? Buenas noches. Oye, saludotes a todos, a toda la banda.
2: Hola. Desde que yo te conocí.
1: Turun, tun, tun. Dice, oye, 241-114-9821, dice, saludos, Pai.
0: Saludos.
1: Pai Márquez, te escribo desde Apizaco. Saludos para Imelda Hernández Muñoz. Saludos. Que te escucha en San Francisco de un amigo. No des mi terminación. No. Amigo. Es amigo de. ¿De quién? ¿De quién?
0: Y dice la terminación.
1: Ay, ¿no? De la IME. No, claro que no.
0: Saludos
1: no,
0: para Imelda, con mucho
1: gusto. Sería incapaz de decir supuesto. Terminación que termina en 12. Ah,
0: termina en 12, ¿no? Ah, no, saludos.
1: No, saludos para Ime de parte de su amigo.
0: Imelda, que estés muy bien. Y de parte de tu amigo también, a tu amigo también le mandamos saludos, claro que sí.
1: Saludos. Dice, hola, ¿me pueden mandar el video? Por supuesto, igual ya lo tienes.
0: Ya lo mando. Pero que tienen, no pusieron, no. A ver, si no pusieron Mr. White.
1: Mr. White.
0: Si no pusieron Mr. White, no.
1: No, pues ya valió. Buenas noches, saludos de Iztulco a ustedes del programa de Escalofríos. ¿Me pueden mandar el video? Gracias, su amigo Fernando Cervantes.
0: Tienen que poner Mr. White. Tienen que poner. Quiero el video Mr. White con W.
3: W-H-Y-T-I. ¿Cómo?
0: Huite.
3: Ah, Huite.
1: Blanco.
3: Blanco.
1: Blanco. Mr. Blanco.
3: Mr. Blanco.
1: Hola, hola, linda noche. Saludos a todos ahí en cabina. Por favor, saludos para mí aquí como siempre.
0: Saludos Lulú. Para ti allá como siempre.
1: Lulú.
0: Lulú.
3: Lulú.
1: Lulú, besotes. Hasta San Cosme.
0: Ay, Lulú.
1: Dice, gracias, regálame tu video.
0: Ah, ya, Lulú.
1: Lulú. Hola amigo Colibrí, muy buenas noches. ¿Me podrías mandar el video, por favor? Soy Mr. White. Ah, saludos.
3: Ese sí mero.
1: Que tengan un excelente jueves.
0: Bueno, a ver qué cuentas. ¿Qué cuéntanos de tu vida? ¿Qué has hecho?
1: Muy bien, pa, muchas gracias. Fíjate que últimamente he estado pensando también en ti, así como tú lo has hecho conmigo.
3: Échate otra hora, Fernando.
1: Estuvo bueno.
0: Te toca tu hora de...
1: Bueno,
0: como el del pasado martes.
1: Hay una historia que sí me gustaría contar. No la voy a contar hoy porque la verdad es que...
0: ¿De cuántos bloques?
3: Espera.
1: Sí, sí me ando aventando los...
3: Espera, bloque y medio. Ya llegó la hora de Fernando.
1: Hola, ¿qué tal? Muy buenas noches.
3: Ay, Fernando.
1: Una maravillosa.
3: Cuéntamela toda, Fernando.
1: Claro que sí.
3: Ya.
0: No, me lo imaginé el liguero.
1: Okay, ¿cómo me puede imaginar Pai con liguero a mí? O sea, qué cosa.
0: Todo peludo.
1: Eso ya se enfermó, Pai, no inventes.
0: A ver, cuéntanos esa historia.
1: No, espérate. Hay una historia que les quiero contar. Hoy no se las voy a contar.
0: No,
1: espérate.
0: Ya basta.
1: Pero vámonos, esa sí la vamos a pasar jugando, para el próximo jueves, el próximo martes, porque nada más les voy a dar un pequeño adelanto. Imagínate, Pai, ¿has escuchado acerca de la historia, no es historia, de los hechos verídicos totalmente reales que incluso han sido documentados y aún en la actualidad es un enigma lo que sucedió en el dichoso Valle de la Muerte, en el Monte de los Urales, en lo que es el Monte de los Urales, ¿no? Uh-huh. Donde desaparecieron, más bien murieron un grupo de jóvenes alpinistas que estaban haciendo un recorrido por esta zona para llegar a un poblado. Salen de lo que era el Politécnico de los Urales, de la Universidad de ahí de los Urales. Se supone que ellos eran, eran experimentados en esta área, ¿no?
0: Ajá.
1: Y de repente, salen después de unos 4 días o 3 días más o menos en la travesía que tuvieron, algo les pasó, según lo que comentan, aproximadamente el tiempo que desde que salieron hasta donde se dieron cuenta que nunca llegaron a su destino. Supuestamente ellos fallecen entre los 4 o 5 días después de haber salido de su campamento. Y resulta, Pai, que nadie sabe en la actualidad qué fue lo que les pasó, ya que las muertes fueron muy extrañas. Y aunque hay algunas personas dentro del mismo pues de los mismos

0: Imagínate que eres tú un en aquel entonces, 1980, si no mal recuerdo, ochenta y tantos, en la década de los ochentas, cuando sucede esto del. No, no fueron los ochentas, no te pases, no, ¿qué pasó, pa? Estás dando mal el dato, no. Esto creo que fue entre los 50 o 60, creo. Ahorita te doy bien el dato. El buen Jerry es el que siempre está atentísimo a eso. Ahorita nos va a sacar de la duda. La cosa, Pai, es que imagínate que eres tú en aquel entonces, perteneces a los a las Fuerzas Armadas de justamente
1: De Rusia,
0: de quienes
1: la
0: eran
1: madre Rusia.
0: no,
1: De
0: de
1: la
0: en
1: Unión
0: aquel entonces
1: Soviética.
0: de la Unión Soviética. Imagínate que perteneces a ellos y estás en una base militar. Sale de la Unión Soviética en el Monte de los Urales.
1: Así es.
0: Y de repente llegas extrañamente, o eres más bien asignado a esta base militar después de haber servido en otros lugares. Llegas a una base militar oculta en los Montes Urales. Sale. Y empiezas a notar cosas extrañas en ese lugar. Ahí te lo dejo. Ahí se los dejo. El próximo martes, créanme que os voy a dar una historia maravillosa. Está padrísima esta historia.
1: ¿Tiene que ver con
0: Sí.
1: cuestiones extraterrestres?
0: No exactamente. No.
1: Órale,
0: No,
1: va.
0: no, no, no.
1: Entonces, no se pierdan el próximo programa.
0: El próximo martes
1: El
0: me
1: próximo, a ver si viene Fer,
0: encontrarás.
1: ¿verdad?
0: No, sí viene.
1: Luego nos deja.
0: Sí viene. Sí viene,
1: Sí viene,
0: exactamente, sí, sí
1: dice.
0: viene, sí viene. Buena onda.
1: Vamos a ir a un
0: Así es.
1: corte, ¿no, mi Fer?
0: Vamos a corte, mi querido Pai. Recuerda, 241-114-9821, número de WhatsApp. Mándanos tus mensajitos. Solicita el video que está interesantísimo. Lo acabo de ver
1: ¿Pero qué
0: hace
1: tiene que
0: rato.
1: poner, Mister?
0: Hay que decir Mr. Y. Mándame el video, Mr. Y.
2: Mr. White.
1: Oye, y la línea macabra, por si quieren comunicarse, mi
0: La línea
1: Fer.
0: macabra, claro, 241-41-805-35 y 241-41-825-35. Llámanos, cuéntanos tu historia y ayúdanos a seguir teniendo miedo esta noche.
1: Ñaca, ñaca.
0: Vamos,
1: Regresamos.
0: vamos a cortar.
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12: Estampitas mexicanas. ¿Por qué a la selección nacional le decimos el Tri? Cada 4 años la bandera nacional vive momentos de gloria. Cuando el Tri, y no me refiero al de Alex Lora, se tropieza con buenos resultados en un mundial, las multitudes mexicanas se ponen los colores patrios en todas partes, hasta en aquellas donde el sol se niega a meter las manos por razones de higiene. ¿Pero alguien recuerda qué simbolizan los colores de la bandera nacional? ¿Por qué verde, blanco y rojo? Y, lo más importante, ¿eso qué tiene que ver con la Navidad?

0: Aquí te explico por qué el equipo tricolor se llama así y tiene mucho corazón. Toma una combi de las que se estacionan en cualquier calle de Tlaxcala, di tus últimas oraciones y viaja hasta Iguala al año 1821. La Guerra de Independencia vive sus últimas horas. Guerrero e Iturbide, el dúo dinámico de la historia nacional, dejaron atrás 11 años de balazos y cuentan que hasta se dieron un abrazo en Acatempan, pero la verdad es que quién sabe. Lo que sí sabemos es que ambos juntaron sus fuerzas y formaron un solo ejército, llamado Trigarante. ¿Qué por qué ese nombre? Bueno, pues porque esa fuerza militar se basaba en tres principios. Tres, óyeme bien. Uno, la religión, buscando mantener la fe católica como la única. Dos, la independencia. Y tres, la unión entre americanos y europeos. Muy lindo todo. Esos tres principios, otra pista sobre el número tres, fueron reflejados en una bandera con tres colores. ¿Oíste bien? Tres colores. El diseño de la bandera Trigarante era con franjas diagonales, empezando con el blanco, en medio el verde y al final el rojo. Religión, independencia y unión. En cada uno había una estrella dorada sin águila parada sobre un nopal. Esa idea se le ocurrió años más tarde al tlaxcalteca José Miguel Guridi y Alcocer. Y es por esa razón que a la selección nacional la llaman el Tri, porque viste de verde, blanco y rojo, aunque ahora el negro es el nuevo naranja.
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0: Ok, bueno, estamos de regreso. Ya nos contó Fernando, ¿eh? Ya nos contó. ¿Qué tal está la historia de Fernando?
1: ¡No, hombre! ¡Tremebunda! ¡Tremebunda!
0: No se las quiso contar a ustedes, ni modo, pero nosotros sí nos
1: dieron. Ni modo. Se llama, se la perdieron. ¿Para qué se van a corte?
0: Sí, ¿para qué se van a corte?
1: Pues sí.
0: Yo les dije, quédense, pero no se fueron a corte.
2: Qué mal anda la gente, de veras. Oye, no, Colibration, no. Tenemos un mensajito.
1: Sí, sí.
2: De hecho, creo que acaba de llegar.
1: ¡Oh, sí!
2: 666666.
1: No, diablo.
2: Dice, bueno, nos mandaron, creo que es una historia.
1: Sí. Una historia, ¿verdad? 3 minutos 26 segundos.
2: De Julius, del buen Julius.
1: Nice. Sí, ¿verdad? Ahí va.
0: A ver.
3: Hola, hola, buenas noches. Aquí escuchando las historias que ponen. Pero les voy a pedir un favor. Que me manden la historia que acaban de poner. Digo, no la pude escuchar. Porque otra vez aquí con mi pasajero escuchando las historias se puso a contarme unas. Y le quisiera yo mencionar lo que me platicó. Obviamente trabajo en Uber. Hasta que lo tengo fresco. Veníamos de camino y ve que mencionaron a las puchas, algo así mencionó. El detalle está que veníamos entrando y me dijo que si conocía yo esta parte, esta zona en donde estamos. Y le dije, calles principales nada más. Y me dice, pues aquí esas cosas, o esas brujas, dice, sí existen. Dice, y a mí nadie me va a decir lo contrario porque ella las ha visto. Y ella menciona que su papá, una ocasión llegando en la madrugada, o salió en la madrugada, el chiste que llegó y les habló a todos, ¿no? Tengo entendido que hermanos y ella y su mamá. Y salieron. El señor pues no estaba acostumbrado a ver cosas raras aquí. Y sin en cambio, pues les habló a todos. Y vieron 3 bolas rojas saltando en los árboles aquí en un cerro de Tocatlán, que está cerca. Que aquí se han visto mucho eso. Y que incluso han correteado a esas brujas y que las han atrapado. Y las han golpeado. Pero que de alguna manera logran escaparse. Y siempre se les escapa. Esa otra que le dice que al hijo de su hermana, que empezó a moverse, nada más estaba inquieto, y que le hablaban a la hermana, y que le hablaban a la persona, y que no respondía. Para esto ya salió la mamá a ver qué pasaba, por qué no respondía. Y que cuando sale y abre la puerta ve una sombra grande que aleteó. Y en ese mismo instante se esfumó. Lo sorprendente es que cuando ella va a ver a su hija, se da cuenta que está completamente dormida. Por eso no reaccionaba ni respondía. Y el bebé ya lo habían jalado a la mitad de la cama y estaba debajo de las cobijas. Ay, ay, ay, ya no voy a venir a Tocatlán en las madrugadas. Se pone feo. Una buena noche, saludos a todos y ojalá me puedan mandar la historia que y el video del día de hoy.
0: Claro,
3: para
0: que sí, claro,
3: pueda
0: que
3: yo
0: sí
3: escucharlos, porque estuvo buena su historia de la pasajera. Buenas noches a todos.
4: Buenas noches.
2: Ahí está, ahorita te la manda el buen Colibration.
0: Tocatlán. Saludos a la gente de Tocatlán, hace rato por allá pasé.
2: Está ese lugar de por sí, está bueno, ¿no? Ahí, ¿te acuerdas de Álvaro, que nos decía, el buen Pumas?
0: Ah, que pasaban con sí, el buen Pumas.
2: Que allá es su pueblo de brujas, dice. ¿Quién sabe por qué lo dice? Dice, hola, buenas noches. Yo viví una historia similar hace 8 años, cuando mi hijo tenía semanas de nacido. Nosotros vivimos por el tecnológico, y esa vez era de madrugada. Yo le estaba dando de comer a mi bebé, y de momento empecé a escuchar pisadas fuertes como de guajolote. Le hablé a mi esposo y decidió asomarse por la ventana hacia la azotea, pero no vimos nada. Desde ahí comenzaron a pasar más cosas raras. Incluso una vez nos jalaron los pies a mi bebé y quedó en dirección hacia la escalera. Árale, y retirado de la cama. Eso jamás pudimos explicarnos. Y las pisadas en la azotea eran fuertes. Y también no volvimos a escucharlas otra vez. Oye, pero no pasó nada, ¿verdad? No, qué fuerte, me imagino. ¿No?
0: Se te hizo
2: no,
0: cara. No pasó nada.
2: Hola, buenas noches. Ah, saludos, mira, a ver, vamos a ver en qué lugar me pone una vez, dice. Hola, buenas noches. No ya aquí tarde, pero escuchando Escalofrío, estaba viendo Charlie y la fábrica. Otra vez la estabas viendo, por Dios. Ya te sabes los diálogos. Perdón. Saludos, Sony. Y apenas ya estoy aquí.
0: Yo lo presente. Que me he aprendido es el de Upa Lumpa, nada más.
2: Upa Lumpa. Ajá. ¿Cómo va la canción?
0: Augusto Club. Augusto Club.
2: Ah, esa es otra.
1: Ay, perro, de sí, las aves.
2: ¿Eh? ¿Cómo sí. lo ves? ¿Eh? Apenas ya estoy aquí presente escuchando Escalofríos. Saludos para todos en cabina y para los escalofans. Excelente noche de jueves. Bendiciones para todos. Los quiero mil. Soy Sonia de Contla. La escala. Sonis. Oye, pues ahí está, Pai.
0: Qué bueno. Dice, ¿sabías que en las noches de Tlaxcala el fuego no siempre quema? A veces vuela.
2: Un poema.
0: No, tú sabías que en las noches de Tlaxcala el fuego no siempre quema, a veces vuela. Si alguna vez has viajado por las carreteras de Tlaxcala de noche y has visto extrañas luces rojas brincando de cerro en cerro, lamentamos decirte que no eran luciérnagas, eran las Tlahuelpuchi, las temidas brujas chupadoras de sangre de la región. La leyenda cuenta que son mujeres comunes de día, pero al caer la medianoche realizan un macabro ritual. Se desprenden de sus piernas y brazos, se transforman en aves gigantes o bolas de fuego, y salen a cazar. Su presa favorita es la más inocente de todas, y su presencia se anuncia con un denso olor a azufre que congela la sangre. Dicen los viejos sabios que la única forma de protegerse es cruzando unas tijeras de hierro bajo la almohada, o dejando un espejo cerca de la entrada. ¿Y tú? ¿Dejarás la ventana abierta esta noche? Mi buen estimado amigo Pai, muy buenas noches. Les mando saludos para ti, amigo, para Fermun, para Coli y para todos los que están escuchando Escalofrío. Le mando saludos para Fari, que nos está escuchando lejos, también para Violet. Y bueno, saludos que nos están escuchando en estos momentos. Saludos desde Ocotlán. Espero que les haya gustado. Sí, nos gustó, mi hermano. Muchas gracias, mi querido Chefcito.
2: Nos mandan por aquí otra historia. Dice, buenas noches, saludos a Pai y a todos los integrantes de Escalofríos. Les comento que en una casa donde vivía era de dos pisos y las recamas eran arriba. Y por las noches se escuchaban como subían las escaleras muy despacio y cenando. Dice, perdón, cesando, como si les costara subir. Se escuchaba esto como a las 2 de la mañana. Qué miedo nos daba, porque los pasos terminaban exactamente en la escalera, al finalizar la escalera. Porfa, ¿me pueden mandar el video?
0: Oye, el buen Jerry nos envía esto. Municipios de Tlaxcala que son leyendas de Tlahuelpuchis. A ver, pongan atención, A ver. San Dionisio y Yauquemecan. Sí, ¿no? Es el que menciono mucho de las brujas, ¿no? Igual que Santa Úrsula, ¿no, Mifer? Uh-huh. Es mujeres en los campos de maíz, Chautempan y Contla también. En las zonas boscosas de estos municipios se decía que los tlahuelpuchis se ocultaban entre los árboles antes de entrar a las casas. ¿Cómo se protegían los antiguos pobladores? La gente usaba una mezcla de tradiciones prehispánicas y rituales católicos para cuidar a los bebés. Lo que hemos mencionado, Fer. Tijeras en cruz. Poner unas tijeras de metal abiertas en forma de cruz debajo del colchón de la cuna. Creían que el metal cortaba la magia de la bruja. Espejos y agua. colocaban un plato con agua y un espejo cerca de la entrada, y al verse reflejada, la bruja se asustaba de su propio aspecto y se distraía. Cebolla y ajo amarraban cabezas de ajo y trozos de cebolla en las ventanas para que el fuerte olor las alejara. La ropa al revés. Le ponían la ropa al revés a los niños antes de dormir, como un amuleto de protección. Medallas y listones rojos amarraban un listón rojo con una medalla de San Benito o San Ramón Nonato en la muñeca del bebé o en la cuna. Hasta la fecha, ¿no? ¿Lo hacen eso?
2: Uh-huh, todavía.
0: Pues ahí está. Vamos a ir un corte, regresamos. Esto se llama Escalofríos.
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0: Fíjate, nos mandan otra. Saludos, Lulu. Ella fue la que nos mandó. Lulu. Se dice que en la curva del diablo que está a la altura de Tocatlán, justamente allá donde anda nuestro querido amigo taxista que nos mandó el audio.
1: Saludos.
0: Dice, se dice que en la curva del diablo que está a la altura de Tocatlán en la carretera que se va hacia Huamantla-Pisaco, antes hubo muchos accidentes y esa curva tomó vida. Por eso es que hicieron la siguiente carretera, bueno, la otra carretera. Pero fue muy triste todo eso porque era diario, diario, de uno a dos muertos que habían. Ahí ustedes que tienen las curiosidades pueden asistir a ver qué encuentran en la madrugada ahí. Fuimos una vez, fíjate que te voy a contar ahí. Una vez fuimos, ya tiene rato, nos invitaron justamente a Tocatlán. Fuimos a darnos una vuelta por allá. Estuvimos en ese tramo carretero en donde, pues ya ahorita ya no pasa un solo carro, ¿no? Pero sí, todavía están ahí, pues la curva, vamos, sigue ahí, en ese lugar. Entonces, me acuerdo muy bien que sí vimos, nos dijeron que, bueno, había carga todavía de los trailers que se llegaron a voltear en ese lugar. Había todavía la carga regada alrededor. ¿Qué tipo de carga? Bueno, pues obviamente cosas que pues tras los años no se han echado a perder, como por ejemplo tubos, creo que había tubos de ahí de tipo de como de concreto y cómo hay este tipo de esta cosa que se ponen en el medio de las carreteras, los muros de contención, también de algún camión que se llegó a voltear en su momento. Y sí nos contaron, nos llegaron a contar que en esa curva pues sí había muchos accidentes. Yo no sabía ahorita lo que estás comentando, Lulu, que era pues prácticamente diario, ¿no? Cuando llegaban a pasar este tipo de accidentes. Y sí, bueno, qué bueno que solucionaron ese detalle arreglando la carretera, más bien poniendo una carretera nueva, porque la verdad es que sí está bastante complicado. También, si no mal recuerdo, del otro lado hay una hacienda o casco de hacienda, que igual nos comentaron que ahí grabaron una película en los años 50, años 60, donde creo que fue María Félix o no sé quién de ellos, de primeros actores, quienes grabaron en esa hacienda. Y
2: en Soltepec fue donde grabaron.
0: Del otro lado de Tocatlán, ¿no? O sea, está

0: Coatlán y enfrentito hay una.
1: Ah, no sé. Yo sí supe que fue, se grabó una película donde estuvo María Félix y fue allá en la ex hacienda de Soltepec.
0: De Soltepec. Ajá. Bueno, ahí nos comentaron que en esa también habían hecho unas grabaciones. No sé bien cómo se llama ni cómo está la onda, pero está del otro lado de la carretera. Uh-huh. Tienes que atravesarte para poderlo ver. Y creo que hay un puentecito en la parte de abajo. Pero está muy interesante ahí esa parte. Dice, a mí me tocó mirar eso de las bolas de fuego desde Santa Úrsula hacia Texcalac. Yo soy de la colonia Cerrito de Guadalupe. En ese tiempo era poca la iluminación eléctrica. Mi abuelita me platicó que en Santa Úrsula existió una bruja muy famosa en esos años. Por eso pusieron una cruz grande, porque ahí quemaron a esa bruja en ese tiempo. Hay una historia, ¿no?, que tenemos de la bruja de Santa Úrsula.
1: Ajá, creo que sí. ¿La tenemos por ahí?
2: ¿Aquí en Sistema?
1: Ajá, a ver, chécala, ¿no?
2: ¿Cómo se llama?
1: La bruja de Santa Úrsula.
0: Ándamelo así. Hola, buenas noches. Saludos a todos allá en cabina. Los escucho aquí en la colonia Colfer. ¿Me puede mandar el video, por favor? Claro que sí, ya la tienes. Y igual por acá, nos estaban mandando bastantes historias.
1: Te lo mando.
0: De relacionadas con esto de las brujas. Buenas noches, calofriantes, escuchando su excelente programa y relatos que están muy macabros, como debe de ser. Saludos a Pai, Fer, Coli Bry y a los Escalofán. Solicitarle al buen Coli el video de hoy. Saludos, gracias, amigo Cuscus. Saludos a Mr. Y. Oh, ahí está, mándalo. ¿Me podría mandar el video, por favor? Claro, Mr. Y, tienes que decir Mr. Y. Ahí te va. Esa historia que están contando, así me pasa algo similar, pero eso últimamente está pasando en varias partes. De la historia que estaban contando.
1: Yo te la mandé a mi coli.
0: ¿Ya lo tienen?
1: Sí. Sí, lo aventamos, ¿no?, de una vez.
0: A ver, ponla.
1: Pero 4 minutitos, nos da tiempo.
0: Bien. ¿Sí? ¿O regresando de corte?
2: No, pues, ajá, nos vamos con la historia y directo a corte.
1: Va.

bruja de Santa Úrsula. Un hecho que asombró a la ciudad de Apizaco en el año de 1929, fue cuando quemaron viva a la señora Dionisia López. Ella era originaria de Santa Úrsula, lugar donde vivía con su esposo de nombre Rosendo, quien en ese tiempo trabajaba como vigilante del ferrocarril. Formaban aparentemente un matrimonio común y corriente, pero un dato curioso comenzó a llamar la atención de su esposo y la de sus vecinos, y empezó a despertar las sospechas de la comunidad, y era que muchos niños comenzaron a morir, y cuando encontraban sus cadáveres tenían el color de la cera por la falta de sangre. Esta señora generalmente le daba de comer a su esposo los martes y viernes moronga, un platillo hecho generalmente de sangre de res. Empezó a correr el rumor de que la señora era bruja, y que por las noches, convertida en un ave parecida a un zopilote, que merodeaba por el pueblo para chupar la sangre de los pequeños. Constantes anónimos le llegaban a don Rosendo, asegurándole que la conducta de su esposa no era normal, y acusándola de ser la causante de los males del pueblo. Debido a esto, y aunque el señor amaba entrañablemente a su esposa, comenzó a sospechar de ella. Un buen día, decidió investigar y de una vez por todas, confirmar o desechar para siempre los rumores del pueblo. De modo que, una noche, aproximadamente a las 11, le avisa a su esposa que tiene que ir a trabajar y que no regresará sino hasta 2 días después. La esposa no sospechó nada, porque debido al trabajo de su esposo, los viajes eran frecuentes. Al ver que se iba su esposo, la señora, sin darse cuenta de que era vigilada por este, a las 12 de la noche en punto se metió en la cocina desde cuya ventana la veía su esposo, se quitó las piernas dejándolas en forma de cruz en el tlecuil, especie de brasero formado por 4 tenamaxtles, o sea piedras de barro, donde se coloca el comal para hacer las tortillas, para salir volando por la ventana a cometer sus fechorías. Al ver esto, su esposo acudió de inmediato con el comandante de la policía municipal de Apizaco, el señor Juan Mixtlalcuaya, quien junto con 2 policías y el propio esposo de la bruja, esperaron su regreso en la misma cocina donde había dejado sus piernas. Eran aproximadamente las 4 de la mañana, cuando oyeron el aleteo de un animal grande, que era el mismo que el esposo había escuchado al partir la mujer a medianoche. En el momento que ésta se acercaba, el comandante y el esposo quitaron las piernas del tlecuil y atraparon a la bruja, quien se quejaba lastimeramente por la falta de sus miembros inferiores. Entre el esposo y el comandante de policía, la llevaron hasta donde estaba el panteón municipal de Apizaco, ubicado en la calle 5 de Mayo. Se hizo tanto alboroto que la gente comenzó a llegar atraída por los gritos de la bruja, se corrió la voz y en breve estaban decenas de personas que se encontraban indignadas, ya que algunas habían perdido a sus hijos, los que habían muerto desangrados. El pueblo en su conjunto comenzó a juntar leña verde, alguien hizo aparecer un lazo y la colgaron en un árbol, hicieron bajo sus pies una fogata y le prendieron fuego. La gente rezaba mientras la mujer moría entre las llamas, decían que había que acabar con las brujas y que esta muerte sería un escarmiento para quienes se dedicaban a la hechicería. Nadie se quiso retirar hasta no ver totalmente quemado el cuerpo y posteriormente las piernas. Sus restos carbonizados fueron regados con agua bendita y esparcidos en tierra sagrada del panteón municipal. Será verdad o será mentira, pero todavía viven algunos que fueron testigos de la quema de la bruja. Quienes saben la historia, totalmente convencidos de su veracidad, la cuentan. Se dice que el esposo se fue del pueblo y desde entonces a esa mujer se le conoce como la bruja de Santa Úrsula.

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3: ¿Sabías que si eres mujer y fumas 3 cigarrillos al día, en realidad tu cuerpo está recibiendo el daño de 6?
4: No es exageración, es ciencia.
3: El cigarro atrapa a hombres y mujeres por igual, pero los efectos en el cuerpo femenino son significativamente más agresivos.
4: Y las razones por las que una mujer empieza a fumar tampoco son las mismas que las de un hombre.
3: Hoy vamos a hablar del tabaquismo con enfoque de género. El humo del cigarro contiene unas 7000 sustancias químicas y su efecto es más agresivo en las mujeres. ¿Por qué? Porque el tórax femenino tiene menor superficie que el masculino. Eso hace que el riesgo de desarrollar enfisema, bronquitis crónica o cáncer pulmonar se duplique con cada cigarrillo. Pero no solo los pulmones están en riesgo. Algunos compuestos del tabaco son disruptores endocrinos. Alteran el equilibrio hormonal, en particular de los estrógenos, que son clave para el ciclo menstrual y la fisiología femenina.
4: Esa alteración aumenta el riesgo de cáncer de mama.
3: Por eso, si una mujer fuma y quiere usar anticonceptivos o terapia hormonal por menopausia, debe hacerlo bajo estricta vigilancia médica. Y las diferencias no son solo físicas. Se ha observado que las motivaciones para fumar también cambian según el género. En las mujeres, el motor principal es la sensación de empoderamiento.
4: El cigarro como símbolo de libertad o control.
3: En los hombres, en cambio, suele ser la curiosidad. Ellos reportan con más frecuencia razones emocionales. Fuman porque están estresadas, tristes
4: o con problemas de pareja.
3: El cigarro se convierte en un refugio emocional. Los varones, por su parte, suelen fumar en contextos sociales, en reuniones con amigos, después del partido de fútbol, en la sobremesa.

0: En México, alrededor de 15 millones de personas fuman, según la Encuesta Nacional de Consumo de Drogas, Alcohol y Tabaco 2025, el 9% de las mujeres adultas consume tabaco. Y aunque hoy parezca un fenómeno moderno, los relatos del siglo XVI ya describían a mujeres fumando en las calles de lo que hoy es la Ciudad de México. Algo que inquietaba a los migrantes europeos. Con el tiempo, fumar fue mal visto en las mujeres y se consideró exclusivo de los hombres. Pero la industria tabacalera del siglo XX cambió eso. Y ahora su mercadotecnia ya no va dirigida a los adultos, sino a niños, niñas y adolescentes, porque son los que van a durar más tiempo fumando. La mejor decisión es no empezar. Y si ya fumas, recuerda que las etapas de la vida cambian. El embarazo, la lactancia, la menopausia son momentos en los que desintoxicar el cuerpo no es un capricho, sino una necesidad. Desenmascaremos el atractivo del cigarro, tanto en hombres como en mujeres. Veamos más allá del humo y la publicidad, porque el cigarro no distingue sueños, planes ni proyectos. Pero tú sí puedes distinguir entre lo que te atrapa y lo que te libera. Con información de la doctora Guadalupe Ponciano, de la Facultad de Medicina de la UNAM. Les saluda Mónica Genis.
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3: Estampitas mexicanas, un padrastro de la patria. Si vives en la ciudad de Tlaxcala o alguna vez la has visitado, quizás hayas caminado por la calle Miguel Guridi y Alcocer. Lo más probable es que no tengas ni idea de por qué esa calle de apenas 3 cuadras lleva el nombre de esta persona. ¿Quién fue? ¿Cuándo vivió? Y, lo más importante, ¿qué hizo para que su nombre acabara en una vialidad tan corta? Fíjate bien, don José Miguel es un buen candidato a protagonista de una novela de aventuras. Aquí te digo por qué. Nació el 26 de diciembre de 1763, es decir, nació siendo súbdito del monarca español. Se hizo sacerdote, en 1810 lo eligieron diputado por Tlaxcala y por eso le hago su estampita. Viajó a España, en particular a Cádiz, donde participó en un congreso que reunía a representantes de todo el imperio español para redactar una constitución, la primera que iba a tener ese país. Allá en España, al congreso lo llaman Cortes. Se peleó con otros diputados, pidió

0: Agustín de Iturbide, firmó el Acta de Independencia del Imperio Mexicano, se convirtió en republicano, formó parte del primer Congreso Mexicano, propuso el escudo de la bandera nacional, el mismo que se mantiene hasta la fecha, y murió en la capital el 4 de octubre de 1828. En otras palabras, como ya te había dicho, nació súbdito español y murió ciudadano mexicano, y él fue uno de los personajes que logró esa transformación. Así que José Miguel Guridi y Alcocer es uno de los padrastros de la patria.
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0: Ok, bueno, ya estamos de regreso aquí en Escalofríos y seguimos invitando. Tenemos, y sí, tenemos mensajitos, sí, llegaron de para Mr. White. Mr.
1: White, sí. Sí, claro, sí llegaron. Oh. Llegaron de un tal Jesse Pinkman. Ay, Dios mío. Tenemos historia, ¿la vemos?
0: Ver, venga, dale.
1: Dice por acá: cuando estaba en el kinder, tuve una pijamada en casa de una amiguita. Cuando su mamá nos acostó, empezó a poner varias cosas alrededor de la cama. Recuerdo perfectamente unas tijeras largas abiertas debajo de la cama, un espejo, un vaso con agua y otras cosas que tengo medio borrosas en mente. Nosotras le preguntamos qué hacían y nos dijo muy tranquila que no nos preocupáramos, que era para protegernos porque podía venir una bruja. Yo era demasiado pequeña para entenderlo, así que me lo creí completamente. Obviamente, esa noche casi no dormí y durante todo ese tiempo escuché muy cerca el sonido como de un guajolote. Lo extraño es que no había ninguno en la casa de mi amiga, ni en los alrededores. Después de eso, decidí que jamás volvería a quedarme a dormir ahí. Hasta la fecha, lo que más recuerdo son esas tijeras abiertas debajo de la cama y aquel guajolote que se escuchaba tan cerca. Saluditos a todos. ¡El diablo!
0: Gracias, buena, ¿eh?
1: ¡Wow!
0: Ya mandaron al Collie White.
1: ¿Collie White? ¿Ah, en serio? A verlo. Ese sí, no lo puedo perder, caray. A ver. Ya vi al...
0: Ahí está el Collie White, ya te lo mandé.
2: A ver. Se parece más al flaco, ¿no?
1: ¡Qué chistoso! ¡Ay, de veras, ese! El community manager de Escalofríos.
2: ¡Aso! ¡No, hombre! Hasta con cuadros y todo, ¿eh?
1: No, esos son de los anuncios que salen en páginas ilícitas.
2: ¿Ya viste al Pai cómo le mandaron?
1: Sí, ya lo vi.
2: No, hola, buenas noches, equipo de Escalofríos. Podría mandar un saludo para el maestro José María Lira Popoca, al maestro Chema. Un saludo para él que nos está escuchando en Villa de las Flores, Coacalco, Estado de México. Un saludote para él. Siempre atentísimo en el programa, no se pierde un solo programa, un saludo para él. Dice, hola chicos, saludos para... ¿Para quién?
1: Para
2: Collie. Quiero mucho al Collie.
1: Ay, gracias.
2: Collie, mándale su video, Mr. White.
0: Oye, yo tengo una duda.
1: A ver, échale.
0: Sí. Si alguien nos está escuchando, que viva o conozca por la zona donde está la universidad de Autónoma Tlaxcala de Veterinaria y Zootecnia, entre esa y la de la UTT, que alguien nos pueda, si alguien vive por esa zona, no sé, desconozco, mencionar si ahí se llegan a escuchar lamentos. Pero me mencionaron que entre esa zona y más adelante, que es como que una zona, o sea, es puro campo, ¿no? Y dice que hay gente que ha escuchado cuando va en las carreteras o que ha visto a una mujer deambulando, no en la carretera precisamente, en el campo, o sea, levitando.
2: Ajá, ¿cómo crees?
0: Y que muchos han escuchado de pronto ciertos lamentos.
2: Un lamento.
0: En esa zona.
2: Qué miedo.
0: La verdad es que...
2: ¿Pero como aquí era gente,
0: no? No, pues dijeron que era en la noche cuando se llega a ver esta persona. Y es que, para que veas más o menos, mi Fer, a ver si alcanzas a presenciar, ¿cómo está esa zona?
2: Oye, qué padre se ve eso.
0: Está muy padre, ¿verdad?
2: Sí. Pero en la zona donde ajá, ándale ahí. Ah, no inventes, sí se debe ver bien cañón, ¿no?
0: No, se ve precioso, la verdad. Mi respeto. Sí, la verdad es que una panorámica muy bonita ahí en la zona de entre Huamantla y Terrenate, muy padre, la verdad. Pero me mencionan que sí, que se ha escuchado y que se han visto y que... Y precisamente en esos cerros que te acabo de mencionar, que te acabo de mostrar,
2: sí.
0: Me comentan que también se alcanzan a ver estas mentadas bolas de fuego. Ahorita que estamos hablando de las mentadas brujas.
2: Ah, esto está bien cargado el lugar,
0: Entonces...
2: Hay que ir un día en la noche a hacer una investigación.
0: Pero ¿sabes qué? Es que es una zona sólida, o sea, no hay nada. O sea, no hay más que puro campo. Y hay una parte donde ahí tienen ciertos sembradíos. Pero ¿qué crees? Que también toda esa zona es una zona donde hay muchas haciendas. Entonces, digo, recordarás que siempre en la zona de haciendas o donde hay una hacienda, a veces, digo, normalmente también pasan cosas.
2: Sí.
0: De las haciendas.
2: Encargados, ¿no? También las haciendas.
0: Entonces, digo, si alguien sabe y quiere confirmar esa situación, pues ojalá se pueda comunicar y nos platique si es que lo ha vivido o si es que ha pasado algo, ¿no?
2: O sabe algo de ello, ¿no?
0: Sería muy bueno.
2: Dice por acá, Escalofrente Noche, saludos a todos en cabina, saludos a Hilda, Rosalía, la Tati, y también a su hija Lynn. Saludos, y dice, quiero el video, Mr. White.
0: Tengo hambre.
1: ¡Hora! ¡Ya vámonos!
2: No. Vámonos.
1: Dice por acá... Ah, ¿ya leíste este de la curva del diablo?
0: ¡El diablo!
1: Dice, ahorita que mencionaron la curva del diablo, hace varios años trabajé en Tlaxcala en la dirección de obras públicas de UP, donde los trabajadores iban a trabajar a diferentes municipios donde... Un día, al retornar en la tarde, ahí en esa curva se accidentó la camioneta donde fallecieron 10 compañeros.
2: Ah, no más.
1: ¡Hala! ¿Dónde es eso de la curva del diablo?
2: En Tocatlán.
1: ¿En Tocatlán?
2: Uh-huh.
1: Fíjate, yo he pasado por ahí y no me he topado como con una curva,
0: la curva del diablo. Pero
2: es... No, es que ya no está. O sea, ya. Haz de cuenta que la curva la eliminaron.
1: Ah, de plano.
2: De plano. Y de hecho, te voy a decir una cosa. O sea, sí está bien cerrada la curva. Yo creo que por eso la gente.
1: ¿En serio?
0: Se iba, o sea, pero, ¿cómo? O sea, ya la fue, ya arreglaron la carretera.
2: Sí, haz de cuenta que.
0: Porque iba, quiero suponer que era sobre carretera.
2: Sobre la carretera. Haz de cuenta que iba a la carretera normal. Y se daba un corte casi de 90 grados. Y yo creo que ya después seguía. Era, se me hace que era como una especie de S. Entonces, la carretera hacía esto. Sale como una S.
0: Uh-huh.
2: Ajá, eliminan esa parte de la carretera y dejan una carretera recta.
1: Ajá, ah, claro.
2: Ya, ¿sale? Entonces ya la eliminando por completo la dichosa curva esta que pues sí está bien complicada. O sea, vuelvo a lo mismo, yo cuando la conocí esa curva sí está muy pero muy cerrada.
1: ¿En serio?
2: Muy cerrada, o sea, de verdad sí.
0: Pero está bueno, afortunadamente ya no está.
2: Ya no está.
1: Yo pensaba que era la curva de la pera. Allá que ves que es como que la considera igual más difícil.
0: ¿En dónde es esa?
1: Está como en la carretera de Morelos. Está en Morelos la pera.
2: Uh-huh. Y es que, ¿sabes qué? Yo creo que en las carreteras se llegan a cargar mucho de energías. Porque fíjate que aquí en la carretera de Apizaco hacia Tlaxcala. Exactamente en la curva. Yo creo que muchos lo van a identificar. Exactamente en la curva que va a, antes de llegar a... Está ahí en Atlihuetzía. La que está exactamente antes de llegar al puente de hospitales.
0: Ajá.
2: Muchísimos accidentes, ¿no? Muchísimos, de verdad, a mí me sorprende mucho.
1: Yo creo que toda la carretera, ¿no?
0: Sí, sí. Está cañón.
2: No, sí, bueno, sí. Yo he visto más ahí exactamente. O sea, se salen mucho los carros, se salen muchísimo, no sé por qué. Yo he agarrado la carretera en días tranquilos y en días con prisa. Y yo siento que la curva no está muy pesada, pero por alguna razón este tipo de lugares como que se cargan mucho. Y no sé por qué llaman, no sé si decirlo así, llaman más accidentes, ¿no? Y una vez hasta me acuerdo que me tocó asistir a unas personas que se volteó un carro.
0: Uh-huh.
2: Y pues hubo un señor grande, como unos 60 años, de hecho tenía 60 años, ahí tuve que estar hablando con él para ver si estaba consciente, ¿no? Pero pues imagínate un accidente un poquito fuerte, ¿no? Del otro lado, sobre la misma curva. Ahora, te voy a contar que yo me acuerdo que antes de que arreglaran la carretera como está ahorita, antes de que la arreglaran, en esa misma curva me tocó ver muchos accidentes también en la mañana cuando llegaba yo a ir a en aquel entonces a Tlaxcala, desde temprano. ¿Sale? Me acuerdo que iba yo a la universidad y veía muchos accidentes en esa carretera en específico. ¿Te acuerdas que en medio había un camellón de árboles?
1: Sí.
2: Y una vez me acuerdo que se volteó un camión de lácteos. No digo la marca para no meter goles, pero sí me acuerdo que un camión de lácteos de estos, de los de la señora. Y ¿no sabes cuál era?
1: Yo imaginaba que ibas a decir de los pitufos, pero entonces no, ya me desubiqué.
2: También tiene colores tipo pitufos. Bueno, y entre coches, entre coches y todo esto. O sea, la verdad es que sí, me tocó. Yo creí que cuando arreglaron la carretera esto se iba a disminuir y no. De hecho, pues por deducción propia, ¿te acuerdas que cuando recién la arreglaron estaba bien bonito de lamparitas toda la carretera?
1: Sí, bien padre.
2: Entonces, por deducción propia, me di cuenta que empezaron a haber accidentes y las luces se empezaron a apagar. O sea, las hicieron bien, muy bien. Que se llevaban un poste. De hecho, toda esa parte de esa curva ya no tiene postes. Y pues obviamente se apagó prácticamente toda la...
1: Sí, la sí, se puso bien oscurísima, sí.
2: Y es justamente por eso. Pero bueno, esa es la cuestión, ¿no? Vamos a un corte de mi Christian Boy.
0: Sí, vamos a un corte, regresamos.
2: Regresamos.
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0: Bueno, pues ya estamos de regreso, señoras y señores. Oye, tenemos rapidísimo un relato. Venga, vámonos.
1: Ah, onda, feño. Ah, el de Llorona de Cuamanco.
0: La Llorona de Cuamanco, escucha.
2: La Llorona de Cuamanco. Brian nos cuenta que cuando tenía 16 años, empezó a trabajar con su madre en las trajineras de Cuamanco en Xochimilco.
3: Ah, ya.
2: Entonces, desde muy joven estaba acostumbrado a todo lo que pasaba ahí y le contaban que tenía que tener cuidado, le decían, tienes que tener cuidado porque aquí, si tú sales en una trajinera o pasas de noche, después de las 2 de la mañana, suelen pasar cosas extrañas. Entonces, si tú escuchas ruidos y tú ves que el agua está tranquila y no hay viento, por más que escuches un ruido, no voltees, siempre ve hacia abajo. Pues lo asustaron muchísimo, ¿no? Pero conforme pasaron los años, se dio cuenta que no pasaba absolutamente nada y perdió el miedo. Entonces, un día, era una noche de octubre, y ya vienen unos extranjeros que habían hecho como una reunión que había terminado súper tarde, porque no sé si ubican, pero de repente hay como ciertas zonas dentro de Xochimilco que puedes hacer como ciertos eventos y después te tienen que llevar a este...
3: ¿A la Isla de las Muñecas?
2: No, para irte.
3: ¿Al embarcadero?
2: Sí, gracias, al embarcadero. Entonces, este chico, pues, le tocó ayudar a su mamá y dieron las 2:30 de la mañana y fue por los extranjeros. Los dejó en el embarcadero y, pues, ya iba de regreso tranquilo a su casa como cualquier otra noche. Pero dice que era tan noche y estaba tan cansado que quiso acortar camino y se fue por otro. Y aunque él iba tranquilo, iba todo bien, no sé si les ha pasado que de repente... Aunque estás en tu cuarto de todas las noches, estás en la oscuridad y como que sientes que hay alguien ahí.
3: Sí.
2: Sientes que algo no está bien. Le empezó a pasar. Como cuando caminas en la calle y hasta empiezas a voltear a todos lados con ese nerviosismo. Empezó a sentir como algo extraño en el estómago y creyó que estaba loco, que a lo mejor le había afectado, que había agarrado otra ruta y ya. Siguió avanzando. Entonces se le iba avanzando, hasta que llegó un punto en el que pasó justo a un lado de la Isla de las Muñecas, que es esta isla muy famosa que está en Xochimilco, que tienen puras muñecas amarradas y se ven muy tétricas. Si no las conocen, les recomiendo que las busquen. Entonces iba pasando al lado de la Isla de las Muñecas y dice que primero notó que una cabeza de una muñeca como que lo estaba siguiendo. Y dijo, bueno, volteó rápido y vio a la muñeca quieta. Entonces dijo, solo estoy loco. Siguió avanzando. Y había una cabeza de una muñeca, de esas como que abren la boca. Y la estaba viendo como de reojo, y él seguía avanzando. Y veía como también esa cabecita, como si lo fuera siguiendo. Y mientras lo seguía, iba abriendo más la boquita. Entonces iba así pasando. Y cuando volteó, la muñeca simplemente se detuvo en ese lugar, con la boquita abierta. Y dijo, bueno, a lo mejor estoy loco, y la muñeca estaba así desde el inicio. Y se empezó a poner intranquilo. Siguió avanzando. Y empezó a escuchar algo raro, como si alguien se estuviera quejando. Él lo describe como si hubiera sido como un llanto. Él dice como ahogado. Y seguía avanzando. Y volvió a ver el agua. Y estaba tranquila. No había viento. Y se empezó a sugestionar. Entonces seguía avanzando. Iba con una lamparita porque ya se puso muy asustado y él sentía como su corazón empezaba a latir más rápido. Empezó a sentir como las manos, como si se le durmieran, así de intranquilo. Y de repente, vio un animal. Entonces estaba un animal como tomando agua en cuatro patas, pero el animal como que lloraba. Y tomaba agua como desesperado. Y escuchaba ese llanto que había escuchado al principio. Y dijo, bueno, pues es el animal. Pero se le quedaba viendo para ver qué era. Y este animal seguía así. Cuando la alumbra y se sigue acercando la trajinera, se da cuenta que el animal este no tenía pelo. Se le quedó viendo. Y se dio cuenta que era una mujer, que sus piernas y sus brazos tienen un tamaño, pero desproporcional. Era como los brazos muy largos, torcidos, las piernas como si tuviera las rodillas al revés, súper raro. Y esta cosa como le apuntó hacia la cara, se le queda viendo. Y vio que era una mujer, que todo su cuerpo estaba lleno de moretones, rajadas. Se le queda viendo y abre la boca. Y dice que era como una boca que parecía como de serpiente porque no paraba de abrir. Y le escurría el agua. Y ahí se dio cuenta que esta mujer no tenía ojos. Tenía dos huecos de los mismos que también le empezó a escurrir el agua. Se le queda viendo y le pregunta, ¿has visto a mis bebés? Y el tipo se queda así. ¿Has visto a mis bebés?

0: lo más rápido que podía y nada más escuchaba que esa cosa iba como que entre las plantas, pero como si escuchara como de cuatro patas y de repente como espacio y como si estuviera saltando para alcanzarlo y solamente escuchaba
1: ¡mis bebés!
0: Y estaba llore y llore y llore y seguía alcanzándolo así y el tipo avanzaba y avanzaba y avanzaba y avanzaba y decía que ya estaba gritando de desesperación de ¡ah! Lloraba, se le salían los mocos de que estaba desesperado. ¡Ayuda! ¡Ayuda!
1: ¡Mis bebés!
0: Y empezaba a avanzar, y el tipo avanzaba lo más rápido que podía hasta que vio a lo lejos a un grupo de señores y vio que empezaba a amanecer. No tenía sentido el tiempo. Da igual, encontró personas. Se acercó hacia ellos y quería hablar y no podía y los señores se espantaron muchísimo. En cuanto llegó con ellos, dice que nada más escuchó así, que algo corrió, se alejó y les dijo, es que algo me estaba persiguiendo. Dijo, no, tranquilo, no hay nada, tranquilo, estás bien, algo me estaba siguiendo, algo me estaba siguiendo. No, tranquilo, tranquilo, todo está bien. Algo me estaba siguiendo, tranquilo. Se quedaron con él, lo calmaron y dice que por más que alguien pueda necesitar su ayuda, o trabajo de noche, dice que no vuelve a subirse a una trajinera después de la medianoche.
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3: Ok, bueno, ya estamos de regreso. Vamos a leer los mensajitos rapidísimo.
4: Saludos cordiales para todos ustedes, Pai Márquez y
5: Cordiales. Gracias, Martínez, gracias. Aquí gracias. Escuchándote gracias. Y trabajando. Excelente programa. No me lo pierdo, por favor. Me vi en el video.
3: Gracias.
5: Ay, espérame, que aquí está.
6: Didi.
5: ¿Me puedes mandar video, porfas? Ya. Ya lo mandaron. Dice por aquí, hola, buenas noches, me pueden mandar el video del martes y el de hoy, que tengan una linda noche, que Dios los bendiga. ¿Todavía tienes el del martes, no va?
3: ¿Cuál, qué, qué?
7: ¿Cuál, el video del martes?
5: ¿El video del martes?
7: Sí, pero, ¿onta? Bueno, ¿quién lo quiere?
5: Lo pide el del pollo, el del gallito que está ahí, sí, sí. No, espérate. Ah, no, el del ramo de flores. 33, termina.
3: Victoria Jiménez dice, buenas noches, saludos a todos en cabina desde San Bartolo, Matlalocan. Gracias, muchísimas gracias. Cumbias dice, buenas noches, saludos a todos en cabina. Aquí escuchando el programa, saludos desde San Andrés de Huastepec. Buenas historias de las brujas. Saludos, Pai, buen video, feliz noche a todos y descansen. Saludos desde San Andrés de Huastepec. Mañana, otro año más. De las Torres Gemelas, mañana.
7: Sí, fue el 11, ¿no?
3: Ah, sí, cierto.
5: ¿A poco es el 11? Oye, pues
7: 11 de septiembre.
5: ¿Cuándo es su cumpleaños del Has?
7: El 25 de septiembre.
5: ¿25? Pero mañana es algo, ¿no?
7: Mañana es lo de las Torres.
5: No, pero me acuerdo porque él siempre me decía que se coincidía el cumpleaños de mi hijo con el de él.
7: ¿A poco?
5: Ajá. Bueno, a lo mejor es información clasificada, pero pues ya les dije a todos. Ahí facilita el Has cuando pueda.
7: A lo mejor es su identificación falsa del Has.
5: Sí, yo creo que sí. Dice, buenas escalofrentes noches para todos ustedes. Quiero mandar un saludo a mi esposo Gil, que se está tomando una cerveza mientras escucha el programa.
7: Ah,
5: de parte rico. De Leti. Saludos, Leti. Y porfa, ¿me pueden mandar video? Claro que sí.
7: ¿No le hará daño?
5: No,
7: así sin su botana o unas
5: alitas. Así nomás. Buenas noches, mándeme, me pueden mandar un porquibeso. Pai. Saludos a ustedes, Pai, Colifer. Los quiero mucho. Se van con cuidado. No me olviden, mándenme un porquibeso. Por favor, soy Cristian y mándenme saludos. Ahí está el buen Cristian.
3: Saludos,
7: porquibeso.
5: Ahí está el porquibeso. Oye, ya es bien tarde, vámonos ya. Ahorita que mencionaron la curva, ¿verdad? Ah, sí, ya lo leyeron. Ya vámonos, bye.
3: Ahorita creo que...
5: ¿Qué
3: dijeron?
7: Mañana.
3: Ahorita creo que... ¿Qué dijeron?
5: A mí me tocó ver eso de las bolas de fuego desde Santa Úrsula hacia Texcalac. Yo soy de la colonia Cerrito Guadalupe. Mi amiguita me platicó que en Santa Úrsula existió una bruja muy famosa. De hecho, mandaron aquí un audio. Nos vamos a volar tu audio, se lo voy a mandar al Pai. El próximo programa lo vamos a poner. Ya nos vamos, porque ya son las
3: 11, sí.
5: Y ahora sí ya ha llegado la hora de que los peques nos vayamos.
3: Jolines, que hemos llegado ya, eso es de verdad.
5: Ha llegado el momento, Pai. Vámonos. Bueno, pues muchas gracias a todos por escucharnos nuevamente. Recuerden, esto es Escalofríos, martes y jueves en punto de las 9 de la noche, donde ustedes y nosotros tenemos una cita para sentir miedo y escalofríos.

0: Dios. Vámonos, mi querido Pai, vámonos,
1: Coli. Vámonos, mi querido Fer. Gracias, mi querido Coli. Señores, señores, gracias. Nos esperamos el próximo martes, ya lo dijo el buen Fer. Prometió el Fer que les iba a contar una historia que muy buena.
2: Que de una hora.
1: Que de una hora, vamos a ver ahora si
0: es cierto. No sé si sea una hora, pueden ser 5 minutos.
1: Porque él es un hombre de compromisos y lo que promete lo cumple.
2: Próxima selección.
0: No, hombre, bueno, la verdad es que yo no sé qué decir.
1: Vámonos, Pai. Vámonos, pues, señores y señores, soy Pai Márquez. Todos y cada uno de ustedes, descansen en paz.
0: Buenas noches. Oye. Gotas de lluvia, ¿no? Ahí está. Buenas noches.

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Piensa que es el momento de decir adiós y simplemente no queda más que decirles que esto fue Escalofríos. Descansen en paz. Si pueden. Buenas noches.

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6: Estampitas mexicanas. 1836, el año de la independencia de México. Desde que ibas a la primaria, tus profes te han dicho que la independencia de México comenzó en 1810. Falso de toda falsedad. Ese año, y en particular la madrugada del 16 de septiembre de 1810, don Miguel Hidalgo encendió una hoguera que se tardó no más 11 años en apagarse. Luego, los más doctos vienen y te dicen que la independencia se consumó el 27 de septiembre de 1821. Sí, pero no. En realidad, la independencia ocurrió hasta 1836. Aquí te explico por qué. En 1810 comenzó la guerra, en 1821 los novohispanos dejaron de arreglar sus diferencias a balazos y pusieron fin a la lucha armada. Mazo, porque todavía quedaba un puñadito de españoles en San Juan de Ulúa, allá en Veracruz. Luego, en 1829, un general español de nombre Isidro Barradas se disfrazó de Hernán Cortés, pero no encontró aliados tlaxcaltecas y así le fue. ¿Por qué te digo que el año de la independencia fue hasta 1836? Bueno, pues porque en ese año España aceptó la situación y reconoció que este país ya no le pertenecía. Es como cuando te quieres divorciar. Tu pareja se resiste porque no saben quién se va a quedar con el gato. Complican todo con abogados hasta que finalmente se rinde y firma el divorcio, aunque el gato ya está en la morición. Algo así ocurrió entre México y España. Allá se dieron cuenta que pues no íbamos a volver y decidieron construir una sana y madura relación después de consultar a su terapeuta. Firmaron los papeles del divorcio y nos mandaron a su primer embajador, que llegó, eso sí, hasta 1839. ¿Y a que no adivinas cuándo firmaron la paz? Pues el 28 de diciembre. ¡Ajá! El Día de los Santos Inocentes. Inocentes palomitas que se dejaron engañar.
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2: Las 11 de la noche ya con 15 minutos. Damas y caballeros, continuamos con mucha más música a través de la frecuencia correcta en La Raza. 100.3. Acabamos de escuchar eso a cargo de Grupo Niche y esto llamado Gotas de Lluvia. Nos iremos con algo de Sasha, Benny y Eric y esto llamado Mil Horas. Y por supuesto, tendremos mucha más música en este cuarto, ¿no es cierto? En estos 45 minutos de este excelente jueves. Increíblemente ya se pasó básicamente una muy buena parte de la semana. Y bueno, pues llegamos al fin como se debe. Ya en unos momentos más estaremos bien puestos para el grito de independencia. Ya por ahí también la cena mexicana. Y bueno, pues ya por ahí hemos visto a algunos colaboradores de FM Centro 100.3 hacer cosplay de mexicanos en este mes patrio, ¿no? Pero bueno, damas y caballeros, pues haremos con mucha más música. Recuerda tu mensaje 241-114-9821. Cuéntame qué show. ¿Qué más quieres escuchar en esa excelente noche de jueves? Sigamos con más éxitos a través de la frecuencia correcta de La Raza 100.3. 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
7: Estampitas mexicanas. ¿Por qué a la selección nacional le decimos el Tri? Cada 4 años, la bandera nacional vive momentos de gloria. Cuando el Tri, y no me refiero al de Alex Lora, se tropieza con buenos resultados en un mundial, las multitudes mexicanas se ponen los colores patrios en todas partes, hasta en aquellas donde el sol se niega a meter las manos por razones de higiene. ¿Pero alguien recuerda qué simbolizan los colores de la bandera nacional? ¿Por qué verde, blanco y rojo? Y, lo más importante, ¿eso qué tiene que ver con la Navidad? Aquí te explico por qué el equipo tricolor se llama así y tiene mucho corazón. Toma una combi de las que se estacionan en cualquier calle de Tlaxcala, di tus últimas oraciones y viaja hasta Iguala al año 1821. La Guerra de Independencia vive sus últimas horas. Guerrero e Iturbide, el dúo dinámico de la historia nacional, dejaron atrás 11 años de balazos y cuentan que hasta se dieron un abrazo en Acatempan, pero la verdad es que quién sabe. Lo que sí sabemos es que ambos juntaron sus fuerzas y formaron un solo ejército, llamado Trigarante. ¿Que por qué ese nombre? Bueno, pues porque esa fuerza militar se basaba en 3 principios. 3, óyeme bien. 1, la religión, buscando mantener la fe católica como la única. 2, la independencia. Y 3, la unión entre americanos y europeos. Muy lindo todo. Esos 3 principios, otra pista sobre el número 3, fueron reflejados en una bandera con 3 colores. ¿Oíste bien? 3 colores. El diseño de la bandera Trigarante era con franjas diagonales, empezando con el blanco, en medio el verde y al final el rojo. Religión, independencia y unión. En cada uno había una estrella dorada sin águila parada sobre un nopal. Esa idea se le ocurrió años más tarde al tlaxcalteca José Miguel Guridi Alcocer. Y es por esa razón que a la selección nacional la llaman el Tri, porque viste de verde, blanco y rojo, aunque ahora el negro es el nuevo naranja.

0: Las 11 de la noche ya con 37 minutos, damas y caballeros, continuamos con mucha más música a través de la frecuencia de La Raza 100.3, conectando generaciones. Acabamos de escuchar esto a cargo de Mariano Ochoa y eso llamado Te Mandé a la Goma, además digamos con algo de Luis Alfonso Partido, el Jack, y Pintábamos para Grandes. Y por aquí nos dijeron si podríamos complacer con la canción Luna de Amor con Superclass, con saludos a la familia Muñoz en Santa Cruz, Guadalupe, Cheontempan. Perfecto, claro que sí, con mucho gusto. Pasaremos con esta mega, mega rolota y mucho más música en este, pues, excelente jueves, dándole paso al de viernes con todas las de la ley, a través de la frecuencia correcta en La Raza 100.3, donde te acompañan
1: El Colibrí,

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0: Solamente 10 minutos separan ya de la medianoche, damas y caballeros. Tenemos que despedirnos de esta emisión de Las Guapachosas por la Raza 100.3, escuchando esto a cargo de Ángel Gabriel, el patrón. Y esto llamado No Siempre Fui el Mejor. Nos vamos a despedir con algo de Joan Sebastián. Esto y más, además Roberto Junior, Bailando con Caché y la arrolladora Fracaso Seguro. Yo con esto me despido, pero con la promesa también de escucharnos el día de mañana en punto del mediodía para continuar con más en los clásicos del 100.3. Y además, mucha más música que te acompañará a lo largo de esta madrugada de viernes. Mañana bien tempranito te recibe el buen Flaco Cabrera para despertar un viernes por la mañana con toda la energía del rock que necesitas para pues levantarte en este fin de semana que, bueno, se presta para muchas cosas buenas, eso seguro. Pero en fin, me despido, estuvo contigo a través de la frecuencia correcta en la Raza 100.3, nada más y nada menos que
1: El Colibrí Martínez.
0: Bye bye.
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0: Estampitas Mexicanas, un padrastro de la patria. Si vives en la ciudad de Tlaxcala o alguna vez la has visitado, quizás hayas caminado por la calle Miguel Guridi y Alcocer. Lo más probable es que no tengas ni idea de por qué esa calle de apenas 3 cuadras lleva el nombre de esta persona. ¿Quién fue? ¿Cuándo vivió? Y, lo más importante, ¿qué hizo para que su nombre acabara en una vialidad tan corta? Fíjate bien, don José Miguel es un buen candidato a protagonista de una novela de aventuras. Aquí te digo por qué. Nació el 26 de diciembre de 1763, es decir, nació siendo súbdito del monarca español. Se hizo sacerdote, en 1810 lo eligieron diputado por Tlaxcala y por eso le hago su estampita. Viajó a España, en particular a Cádiz, donde participó en un congreso que reunía a representantes de todo el imperio español para redactar una constitución, la primera que iba a tener ese país. Allá en España, al congreso lo llaman Cortes. Se peleó con otros diputados, pidió que abolieran la esclavitud, a lo que los representantes cubanos respondieron que ni de vaina, mi hermano. Regresó a México porque el ayuntamiento de Tlaxcala dejó de mandarle dinero, pasó un rato en la banca, luego se volvió amigo de Agustín de Iturbide, firmó el Acta de Independencia del Imperio Mexicano, se convirtió en republicano, formó parte del primer Congreso Mexicano, propuso el escudo de la bandera nacional, el mismo que se mantiene hasta la fecha, y murió en la capital el 4 de octubre de 1828. En otras palabras, como ya te había dicho, nació súbdito español y murió ciudadano mexicano. Y él fue uno de los personajes que logró esa transformación. Así que José Miguel Guridi Alcocer es uno de los padrastros de la patria.
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0: dándole cacha.
1: Estampitas mexicanas. 1836, el año de la independencia de México. Desde que ibas a la primaria, tus profes te han dicho que la independencia de México comenzó en 1810. Falso de toda falsedad. Ese año, y en particular la madrugada del 16 de septiembre de 1810, don Miguel Hidalgo encendió una hoguera que se tardó no más 11 años en apagarse. Luego, los más doctos vienen y te dicen que la independencia se consumó el 27 de septiembre de 1821. Sí, pero no. En realidad, la independencia ocurrió hasta 1836. Aquí te explico por qué. En 1810 comenzó la guerra, en 1821 los novohispanos dejaron de arreglar sus diferencias a balazos y pusieron fin a la lucha armada. Mazo, porque todavía quedaba un puñadito de españoles en San Juan de Ulúa, allá en Veracruz. Luego, en 1829, un general español de nombre Isidro Barradas se disfrazó de Hernán Cortés, pero no encontró aliados tlaxcaltecas y así le fue. ¿Por qué te digo que el año de la independencia fue hasta 1836? Bueno, pues porque en ese año España aceptó la situación y reconoció que este país ya no le pertenecía. Es como cuando te quieres divorciar. Tu pareja se resiste porque no saben quién se va a quedar con el gato. Complican todo con abogados hasta que finalmente se rinde y firma el divorcio, aunque el gato ya está en la morición. Algo así ocurrió entre México y España. Allá se dieron cuenta que pues no íbamos a volver y decidieron construir una sana y madura relación después de consultar a su terapeuta. Firmaron los papeles del divorcio y nos mandaron a su primer embajador, que llegó eso sí hasta 1839. ¿Y a que no adivinas cuándo firmaron la paz? Pues el 28 de diciembre. ¡Ajá! El día de los santos inocentes. Inocentes palomitas que se dejaron engañar.
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0: estampitas mexicanas.
1: ¿Por qué a la selección nacional le decimos el Tri? Cada 4 años la bandera nacional vive momentos de gloria. Cuando el Tri, y no me refiero al de Alex Lora, se tropieza con buenos resultados en un mundial, las multitudes mexicanas se ponen los colores patrios en todas partes, hasta en aquellas donde el sol se niega a meter las manos por razones de higiene. ¿Pero alguien recuerda qué simbolizan los colores de la bandera nacional? ¿Por qué verde, blanco y rojo? Y, lo más importante, ¿eso qué tiene que ver con la Navidad? Aquí te explico por qué el equipo tricolor se llama así y tiene mucho corazón. Toma una combi de las que se estacionan en cualquier calle de Tlaxcala, di tus últimas oraciones y viaja hasta Iguala al año 1821. La Guerra de Independencia vive sus últimas horas. Guerrero e Iturbide, el dúo dinámico de la historia nacional, dejaron atrás 11 años de balazos y cuentan que hasta se dieron un abrazo en Acatempan, pero la verdad es que quién sabe. Lo que sí sabemos es que ambos juntaron sus fuerzas y formaron un solo ejército, llamado Trigarante. ¿Que por qué ese nombre? Bueno, pues porque esa fuerza militar se basaba en 3 principios. 3, óyeme bien. 1, la religión, buscando mantener la fe católica como la única. 2, la independencia. Y 3, la unión entre americanos y europeos. Muy lindo todo. Esos 3 principios, otra pista sobre el número 3, fueron reflejados en una bandera con 3 colores. ¿Oíste bien? 3 colores. El diseño de la bandera Trigarante era con franjas diagonales, empezando con el blanco, en medio el verde y al final el rojo. Religión, independencia y unión. En cada uno había una estrella dorada sin águila parada sobre un nopal. Esa idea se le ocurrió años más tarde al tlaxcalteca José Miguel Guridi Alcocer. Y es por esa razón que a la selección nacional

0: La llaman el Tri porque viste de verde, blanco y rojo, aunque ahora el negro es el nuevo naranja.
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0: Estampitas Mexicanas, un padrastro de la patria. Si vives en la ciudad de Tlaxcala o alguna vez la has visitado, quizás hayas caminado por la calle Miguel, Guridi y Alcocer. Lo más probable es que no tengas ni idea de por qué esa calle de apenas 3 cuadras lleva el nombre de esta persona. ¿Quién fue? ¿Cuándo vivió? Y, lo más importante, ¿qué hizo para que su nombre acabara en una vialidad tan corta? Fíjate bien, don José Miguel es un buen candidato a protagonista de una novela de aventuras. Aquí te digo por qué. Nació el 26 de diciembre de 1763, es decir, nació siendo súbdito del monarca español. Se hizo sacerdote, en 1810 lo eligieron diputado por Tlaxcala y por eso le hago su estampita. Viajó a España, en particular a Cádiz, donde participó en un congreso que reunía representantes de todo el imperio español para redactar una constitución, la primera que iba a tener ese país. Allá en España, al congreso lo llaman Cortes. Se peleó con otros diputados, pidió que abolieran la esclavitud, a lo que los representantes cubanos respondieron que ni de vaina, mi hermano. Regresó a México porque el ayuntamiento de Tlaxcala dejó de mandarle dinero, pasó un rato en la banca, luego se volvió amigo de Agustín de Iturbide, firmó el Acta de Independencia del Imperio Mexicano, se convirtió en republicano, formó parte del primer Congreso Mexicano, propuso el escudo de la bandera nacional, el mismo que se mantiene hasta la fecha, y murió en la capital el 4 de octubre de 1828. En otras palabras, como ya te había dicho, nació súbdito español y murió ciudadano mexicano, y él fue uno de los personajes que logró esa transformación. Así que José Miguel Guridi y Alcocer es uno de los padrastros de la patria.
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0: Estampitas Mexicanas. 1836, el año de la independencia de México. Desde que ibas a la primaria, tus profes te han dicho que la independencia de México comenzó en 1810. Falso de toda falsedad. Ese año, y en particular la madrugada del 16 de septiembre de 1810, don Miguel Hidalgo encendió una hoguera que se tardó no más 11 años en apagarse. Luego, los más doctos vienen y te dicen que la independencia se consumó el 27 de septiembre de 1821. Sí, pero no. En realidad, la independencia ocurrió hasta 1836. Aquí te explico por qué. En 1810 comenzó la guerra, en 1821 los novohispanos dejaron de arreglar sus diferencias a balazos y pusieron fin a la lucha armada. Mazo, porque todavía quedaba un puñadito de españoles en San Juan de Ulúa, allá en Veracruz. Luego, en 1829, un general español de nombre Isidro Barradas se disfrazó de Hernán Cortés, pero no encontró aliados tlaxcaltecas y así le fue. ¿Por qué te digo que el año de la independencia fue hasta 1836? Bueno, pues porque en ese año España aceptó la situación y reconoció que este país ya no le pertenecía. Es como cuando te quieres divorciar. Tu pareja se resiste porque no saben quién se va a quedar con el gato. Complican todo con abogados hasta que finalmente se rinde y firma el divorcio, aunque el gato ya está en la morición. Algo así ocurrió entre México y España. Allá se dieron cuenta que pues no íbamos a volver y decidieron construir una sana y madura relación después de consultar a su terapeuta. Firmaron los papeles del divorcio y nos mandaron a su primer embajador, que llegó eso sí hasta 1839. ¿Y a que no adivinas cuándo firmaron la paz? Pues el 28 de diciembre. ¡Ajá! El día de los santos inocentes. Inocentes palomitas que se dejaron engañar.
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0: estampitas mexicanas.
1: ¿Por qué a la selección nacional le decimos el Tri? Cada 4 años la bandera nacional vive momentos de gloria. Cuando el Tri, y no me refiero al de Alex Lora, se tropieza con buenos resultados en un mundial, las multitudes mexicanas se ponen los colores patrios en todas partes, hasta en aquellas donde el sol se niega a meter las manos por razones de higiene. ¿Pero alguien recuerda qué simbolizan los colores de la bandera nacional? ¿Por qué verde, blanco y rojo? Y, lo más importante, ¿eso qué tiene que ver con la Navidad? Aquí te explico por qué el equipo tricolor se llama así y tiene mucho corazón. Toma una combi de las que se estacionan en cualquier calle de Tlaxcala, di tus últimas oraciones y viaja hasta Iguala al año 1821. La Guerra de Independencia vive sus últimas horas. Guerrero e Iturbide, el dúo dinámico de la historia nacional, dejaron atrás 11 años de balazos y cuentan que hasta se dieron un abrazo en Acatempan, pero la verdad es que quién sabe. Lo que sí sabemos es que ambos juntaron sus fuerzas y formaron un solo ejército, llamado Trigarante. ¿Que por qué ese nombre? Bueno, pues porque esa fuerza militar se basaba en 3 principios. 3, óyeme bien. 1, la religión, buscando mantener la fe católica como la única. 2, la independencia. Y 3, la unión entre americanos y europeos. Muy lindo todo. Esos 3 principios, otra pista sobre el número 3, fueron reflejados en una bandera con 3 colores. ¿Oíste bien? 3 colores. El diseño de la bandera Trigarante era con franjas diagonales, empezando con el blanco, en medio el verde y al final el rojo. Religión, independencia y unión. En cada uno había una estrella dorada sin águila parada sobre un nopal. Esa idea se le ocurrió años más tarde al tlaxcalteca José Miguel Guridi Alcocer. Y es por esa razón que a la selección nacional la llaman el Tri, porque viste de verde, blanco y rojo, aunque ahora el negro es el nuevo naranja.
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0: Estampitas Mexicanas, un padrastro de la patria. Si vives en la ciudad de Tlaxcala o alguna vez la has visitado, quizás hayas caminado por la calle Miguel Guridi y Alcocer. Lo más probable es que no tengas ni idea de por qué esa calle de apenas 3 cuadras lleva el nombre de esta persona. ¿Quién fue? ¿Cuándo vivió? Y, lo más importante, ¿qué hizo para que su nombre acabara en una vialidad tan corta? Fíjate bien, don José Miguel es un buen candidato a protagonista de una novela de aventuras. Aquí te digo por qué. Nació el 26 de diciembre de 1763, es decir, nació siendo súbdito del monarca español. Se hizo sacerdote, en 1810 lo eligieron diputado por Tlaxcala, y por eso le hago su estampita. Viajó a España, en particular a Cádiz, donde participó en un congreso que reunía a representantes de todo el imperio español para redactar una constitución, la primera que iba a tener ese país. Allá en España, al congreso lo llaman Cortes. Se peleó con otros diputados, pidió que abolieran la esclavitud, a lo que los representantes cubanos respondieron que ni de vaina, mi hermano. Regresó a México porque el ayuntamiento de Tlaxcala dejó de mandarle dinero, pasó un rato en la banca, luego se volvió amigo de Agustín de Iturbide, firmó el Acta de Independencia del Imperio Mexicano, se convirtió en republicano, formó parte del primer Congreso Mexicano, propuso el escudo de la bandera nacional, el mismo que se mantiene hasta la fecha, y murió en la capital el 4 de octubre de 1828. En otras palabras, como ya te había dicho, nació súbdito español y murió ciudadano mexicano, y él fue uno de los personajes que logró esa transformación. Así que José Miguel Guridi y Alcocer es uno de los padrastros de la patria.
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0: Estampitas Mexicanas. 1836, el año de la independencia de México. Desde que ibas a la primaria, tus profes te han dicho que la independencia de México comenzó en 1810. Falso de toda falsedad. Ese año, y en particular la madrugada del 16 de septiembre de 1810, don Miguel Hidalgo encendió una hoguera que se tardó no más 11 años en apagarse. Luego, los más doctos vienen y te dicen que la independencia se consumó el 27 de septiembre de 1821. Sí, pero no. En realidad, la independencia ocurrió hasta 1836. Aquí te explico por qué. En 1810 comenzó la guerra, en 1821 los novohispanos dejaron de arreglar sus diferencias a balazos y pusieron fin a la lucha armada. Mazo, porque todavía quedaba un puñadito de españoles en San Juan de Ulúa, allá en Veracruz. Luego, en 1829, un general español de nombre Isidro Barradas se disfrazó de Hernán Cortés, pero no encontró aliados tlaxcaltecas y así le fue. ¿Por qué te digo que el año de la independencia fue hasta 1836? Bueno, pues porque en ese año España aceptó la situación y reconoció que este país ya no le pertenecía. Es como cuando te quieres divorciar. Tu pareja se resiste porque no saben quién se va a quedar con el gato. Complican todo con abogados hasta que finalmente se rinde y firma el divorcio, aunque el gato ya está en la morición. Algo así ocurrió entre México y España. Allá se dieron cuenta que pues no íbamos a volver y decidieron construir una sana y madura relación después de consultar a su terapeuta. Firmaron los papeles del divorcio y nos mandaron a su primer embajador, que llegó, eso sí, hasta 1839. ¿Y a que no adivinas cuándo firmaron la paz? Pues el 28 de diciembre. ¡Ajá! El día de los santos inocentes. Inocentes palomitas que se dejaron engañar.
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0: Estampitas mexicanas.
1: ¿Por qué a la selección nacional le decimos el Tri? Cada 4 años la bandera nacional vive momentos de gloria. Cuando el Tri, y no me refiero al de Alex Lora, se tropieza con buenos resultados en un mundial, las multitudes mexicanas se ponen los colores patrios en todas partes, hasta en aquellas donde el sol se niega a meter las manos por razones de higiene. ¿Pero alguien recuerda qué simbolizan los colores de la bandera nacional? ¿Por qué verde, blanco y rojo? Y, lo más importante, ¿eso qué tiene que ver con la Navidad? Aquí te explico por qué el equipo tricolor se llama así y tiene mucho corazón. Toma una combi de las que se estacionan en cualquier calle de Tlaxcala, di tus últimas oraciones y viaja hasta Iguala al año 1821. La Guerra de Independencia vive sus últimas horas. Guerrero e Iturbide, el dúo dinámico de la historia nacional, dejaron atrás 11 años de balazos y cuentan que hasta se dieron un abrazo en Acatempan, pero la verdad es que quién sabe. Lo que sí sabemos es que ambos juntaron sus fuerzas y formaron un solo ejército, llamado Trigalante. ¿Que por qué ese nombre? Bueno, pues porque esa fuerza militar se basaba en 3 principios. 3, óyeme bien. 1, la religión, buscando mantener la fe católica como la única. 2, la independencia. Y 3, la unión entre americanos y europeos. Muy lindo todo. Esos 3 principios, otra pista sobre el número 3, fueron reflejados en una bandera con 3 colores. ¿Oíste bien? 3 colores. El diseño de la bandera Trigarante era con franjas diagonales, empezando con el blanco, en medio el verde y al final el rojo. Religión, independencia y unión. En cada uno había una estrella dorada sin águila parada sobre un nopal. Esa idea se le ocurrió años más tarde al tlaxcalteca José Miguel Guridi Alcocer. Y es por esa razón que a la selección nacional la llaman el Tri, porque viste de verde, blanco y rojo, aunque ahora el negro es el nuevo naranja.
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Estampitas Mexicanas, un padrastro de la patria. Si vives en la ciudad de Tlaxcala o alguna vez la has visitado, quizás hayas caminado por la calle Miguel Guridi y Alcocer. Lo más probable es que no tengas ni idea de por qué esa calle de apenas 3 cuadras lleva el nombre de esta persona. ¿Quién fue? ¿Cuándo vivió? Y, lo más importante, ¿qué hizo para que su nombre acabara en una vialidad tan corta? Fíjate bien, don José Miguel es un buen candidato a protagonista de una novela de aventuras. Aquí te digo por qué. Nació el 26 de diciembre de 1763, es decir, nació siendo súbdito del monarca español. Se hizo sacerdote, en 1810 lo eligieron diputado por Tlaxcala y por eso le hago su estampita. Viajó a España, en particular a Cádiz, donde participó en un congreso que reunía a representantes de todo el Imperio Español para redactar una constitución, la primera que iba a tener ese país. Allá en España, al congreso lo llaman Cortes. Se peleó con otros diputados, pidió que abolieran la esclavitud, a lo que los representantes cubanos respondieron que ni de vaina, mi hermano. Regresó a México porque el ayuntamiento de Tlaxcala dejó de mandarle dinero, pasó un rato en la banca, luego se volvió amigo de Agustín de Iturbide, firmó el Acta de Independencia del Imperio Mexicano, se convirtió en republicano, formó parte del primer Congreso Mexicano, propuso el escudo de la bandera nacional, el mismo que se mantiene hasta la fecha, y murió en la capital el 4 de octubre de 1828. En otras palabras, como ya te había dicho, nació súbdito español y murió ciudadano mexicano, y él fue uno de los personajes que logró esa transformación. Así que José Miguel Guridi y Alcocer es uno de los padrastros de la patria.

0: Gracias.
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Estampitas Mexicanas. 1836, el año de la independencia de México. Desde que ibas a la primaria, tus profes te han dicho que la independencia de México comenzó en 1810. Falso de toda falsedad. Ese año, y en particular la madrugada del 16 de septiembre de 1810, don Miguel Hidalgo encendió una hoguera que se tardó no más 11 años en apagarse. Luego, los más doctos vienen y te dicen que la independencia se consumó el 27 de septiembre de 1821. Sí, pero no. En realidad, la independencia ocurrió hasta 1836. ¿A

0: ya está en la morición. Algo así ocurrió entre México y España. Allá se dieron cuenta que pues no íbamos a volver y decidieron construir una sana y madura relación después de consultar a su terapeuta. Firmaron los papeles del divorcio y nos mandaron a su primer embajador, que llegó, eso sí, hasta 1839. ¿Y a que no adivinas cuándo firmaron la paz? Pues el 28 de diciembre. ¡Ajá! El día de los santos inocentes. Inocentes palomitas que se dejaron engañar.
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0: estampitas mexicanas.
1: ¿Por qué a la selección nacional le decimos el Tri? Cada 4 años la bandera nacional vive momentos de gloria. Cuando el Tri, y no me refiero al de Alex Lora, se tropieza con buenos resultados en un mundial, las multitudes mexicanas se ponen los colores patrios en todas partes, hasta en aquellas donde el sol se niega a meter las manos por razones de higiene. ¿Pero alguien recuerda qué simbolizan los colores de la bandera nacional? ¿Por qué verde, blanco y rojo? Y, lo más importante, ¿eso qué tiene que ver con la Navidad? Aquí te explico por qué el equipo tricolor se llama así y tiene mucho corazón. Toma una combi de las que se estacionan en cualquier calle de Tlaxcala, di tus últimas oraciones y viaja hasta Iguala al año 1821. La Guerra de Independencia vive sus últimas horas. Guerrero e Iturbide, el dúo dinámico de la historia nacional, dejaron atrás 11 años de balazos y cuentan que hasta se dieron un abrazo en Acatempan, pero la verdad es que quién sabe. Lo que sí sabemos es que ambos juntaron sus fuerzas y formaron un solo ejército, llamado Trigarante. ¿Que por qué ese nombre? Bueno, pues porque esa fuerza militar se basaba en 3 principios. 3, óyeme bien. 1, la religión, buscando mantener la fe católica como la única. 2, la independencia. Y 3, la unión entre americanos y europeos. Muy lindo todo. Esos 3 principios, otra pista sobre el número 3, fueron reflejados en una bandera con 3 colores. ¿Oíste bien? 3 colores. El diseño de la bandera Trigarante era con franjas diagonales, empezando con el blanco, en medio el verde y al final el rojo. Religión, independencia y unión. En cada uno había una estrella dorada sin águila parada sobre un nopal. Esa idea se le ocurrió años más tarde al tlaxcalteca José Miguel Guridi Alcocer. Y es por esa razón que a la selección nacional la llaman el Tri, porque viste de verde, blanco y rojo, aunque ahora el negro es el nuevo naranja.

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0: Estampitas Mexicanas, un padrastro de la patria. Si vives en la ciudad de Tlaxcala o alguna vez la has visitado, quizás hayas caminado por la calle Miguel Guridi y Alcocer. Lo más probable es que no tengas ni idea de por qué esa calle de apenas 3 cuadras lleva el nombre de esta persona. ¿Quién fue? ¿Cuándo vivió? Y, lo más importante, ¿qué hizo para que su nombre acabara en una vialidad tan corta? Fíjate bien, don José Miguel es un buen candidato a protagonista de una novela de aventuras. Aquí te digo por qué. Nació el 26 de diciembre de 1763, es decir, nació siendo súbdito del monarca español. Se hizo sacerdote, en 1810 lo eligieron diputado por Tlaxcala y por eso le hago su estampita. Viajó a España, en particular a Cádiz, donde participó en un congreso que reunía a representantes de todo el imperio español para redactar una constitución, la primera que iba a tener ese país. Allá en España, al congreso lo llaman Cortes. Se peleó con otros diputados, pidió que abolieran la esclavitud, a lo que los representantes cubanos respondieron que ni de vaina, mi hermano. Regresó a México porque el ayuntamiento de Tlaxcala dejó de mandarle dinero, pasó un rato en la banca, luego se volvió amigo de Agustín de Iturbide, firmó el acta de independencia del Imperio Mexicano, se convirtió en republicano, formó parte del primer Congreso Mexicano, propuso el escudo de la bandera nacional, el mismo que se mantiene hasta la fecha, y murió en la capital el 4 de octubre de 1828. En otras palabras, como ya te había dicho, nació súbdito español y murió ciudadano mexicano. Y él fue uno de los personajes que logró esa transformación. Así que José Miguel Guridi Alcocer es uno de los padrastros de la patria.
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1: Ya las 6:11 a través de FM Centro 100.3, conectando generaciones. Es viernes, 11 de septiembre del 2026. Y yo soy Cas Cabrera y te doy la bienvenida a este espacio de noticias, música, celebración, por supuesto, felicitaciones y mucho rock. 241-114-9821 es como te doy la bienvenida con esto a cargo de Audioslave, titulado Like a Stone, de los clásicos del rock, de una de las agrupaciones alternativas más importantes de la escena musical de este género. 241-114-9821 es para que pidas tu rola, para que me acompañes durante esta mañana y para saber quién ya está bien activo en este mes de septiembre, en este mes patrio. Hoy, específicamente hoy, es una fecha importante dentro de la memoria estadounidense, y es que, si no lo saben, precisamente hace 25 años, por ejemplo, hace 8 días estábamos hablando del estreno de uno de los álbumes más importantes de System of a Down, pero ahora estamos hablando de una de las tragedias que han marcado la historia, bueno, no solo a nivel estadounidense, sino a nivel mundial, el famoso 11S. Y a propósito de ello, te traigo hoy en la historia del rock un hecho que ha marcado precisamente a una de las bandas también alternativas como Audioslave, pero te lo voy a contar más adelante, ¿te late? Mientras, estoy leyendo tus mensajes, 241-114-9821. Primero quiero saludar, por supuesto, para mi querida Arely González, que nos dice: buen día, Jazz. Feliz viernes, te pido de favor la canción Suéltate el pelo de Hombres G, y además la frase mañanera que te comparto. Agradece siempre, incluso cada reto, cada situación, cada tropiezo, cada proceso, porque esta vida te viene a enseñar y decir que tú puedes con todo. Feliz viernes y especialmente para ti, mi querida Are. Gracias por la imagen. Buenos días, Jazz. Que te vaya bien en esta hora de buen rock. Unas rolitas, por favor. Fobia, Under Pressure, y si te da tiempo, Hombres G. Me siento bien. Saludos a mi padre, Don Joel, y a mis hermanos. Que tengan un excelente fin de semana. Buenos días. ¿Podrías ponerme Noche de Luna de Enanitos Verdes? Buen día. Noche de Luna no es, es... debe ser Luz de Luna el nombre de la canción, ¿no? A ver, ahí rectifíquenme si pueden. También, por supuesto, un saludo para mi querida Andy García, de las incondicionales de este espacio. Espléndido amanecer, querido Jazz. Bienvenido de vuelta. Por favor, regálanos Soñé de Zoé. Un gusto escucharte. Para mí, un gusto acompañarte, Andy. Espero que estén disfrutando de esta hora. 241-114-9821. Yo estoy para acompañarte con música, y aquí están los Hombres G.
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1: Ya son las 6:14. 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
1: Son las 6:25. Aquí tienes a la banda Zoé con uno de los clásicos de su discografía titulado Te Soñé, y lo escuchas en el 100.3 de tu FM.

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8: ¿Cuánto cuesta?
9: Eso sale en 60 pesos.
8: 60 pesos. Y entonces esta, ¿en cuánto me la puedes dejar?
9: En 50.
8: Para llevármela así como para animarme.
9: Así es.
8: ¿En 50 pesos? Ok, ¿y si te compro dos?
10: ¿Cuántas veces has escuchado esa frase frente a un puesto de artesanías? Parece algo inocente, casi un juego. Pero, ¿alguna vez te has preguntado cuántas horas de trabajo, cuántas generaciones de conocimiento y cuántas manos están detrás de ese alebrije, de ese huipil, de ese barro negro que quieres llevarte por la mitad de su precio? El regateo es una práctica tan antigua como el comercio mismo. En México, tiene raíces profundas. Durante siglos, fue parte esencial de la vida en mercados y plazas. Un diálogo entre comprador y vendedor que iba más allá del dinero para convertirse en un vínculo social. Un acto de convivencia donde ambas partes salen ganando. Un centro de investigación ha estudiado el comportamiento de pequeños negocios artesanales que operan en condiciones de subsistencia y la conclusión es clara. El regateo indiscriminado que antes era juego, hoy tiene consecuencias graves.
11: El proceso es mucho tiempo. Por ejemplo, se tiene que urdir, enrollar el hilo, pero es todo esa mano.
10: Detrás de cada artesanía hay una inversión que no se ve. Horas de trabajo meticuloso, materias primas que cada vez cuestan más y la aplicación de técnicas que son patrimonio cultural transmitidas de generación en generación. Una pieza de barro negro de Oaxaca puede llevar días de moldeado, secado y bruñido a mano. Un rebozo puede requerir semanas en el telar. Cuando regateamos sin considerar eso, no solo minimizamos el valor de un objeto, afectamos directamente el sustento de una familia. Las ganancias del día de un artesano se van en lo básico: comida, salud, escuela, techo. Y los números hablan. Según el INEGI, las artesanías representan casi el 18% del Producto Interno Bruto Cultural de México,
12: la actividad que más aporta a ese sector.
10: Se estima que más de 8 millones de mexicanos elaboran productos artesanales, la mayoría de manos de mujeres indígenas. Sin embargo, el salario promedio de un artesano en 2025 fue de apenas 6.580 pesos al mes.
12: Y el problema es más profundo de lo que parece.
10: Desde hace años, las artesanías se perciben como simples souvenirs, lo que fomenta la búsqueda de precios bajos y desconoce el esfuerzo, la creatividad y el tiempo invertido en cada pieza. El regateo sistemático contribuye a una consecuencia dolorosa. Las nuevas generaciones ya no encuentran económicamente viable continuar con el oficio de sus padres y abuelos. El legado se rompe. La próxima vez que tengas un alebrije de Oaxaca, un rebozo de Tenancingo, un barro de Mata Ortiz o un bordado de Tenango entre las manos,
12: recuerda que no estás comprando un souvenir.
10: Estás sosteniendo siglos de historia, identidad y oficio. La UNESCO lo dijo claro. La artesanía es quizá el sector cultural donde más se percibe la tensión entre economía y cultura. Pregunta cuánto tiempo le tomó hacerlo, qué materiales usó,
12: de dónde viene la técnica.
10: Y antes de pedir rebaja, hazte la pregunta que de verdad importa. ¿Cuánto vale para ti que ese conocimiento siga existiendo? Un guión de Leonardo Santiago con información del portal Ciencia UNAM. Les saluda Mónica Genis.
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13: Estampitas mexicanas. 1836, el año de la independencia de México. Desde que ibas a la primaria, tus profes te han dicho que la independencia de México comenzó en 1810. ¡Falso de toda falsedad! Ese año, y en particular la madrugada del 16 de septiembre de 1810, don Miguel Hidalgo encendió una hoguera que se tardó no más 11 años en apagarse. Luego, los más doctos vienen y te dicen que la independencia se consumó el 27 de septiembre de 1821. Sí, pero no. En realidad, la independencia ocurrió hasta 1836. Aquí te explico por qué. En 1810 comenzó la guerra, en 1821 los novohispanos dejaron de arreglar sus diferencias a balazos y pusieron fin a la lucha armada. Mazo, porque todavía quedaba un puñadito de españoles en San Juan de Ulúa, allá en Veracruz. Luego, en 1829, un general español de nombre Isidro Barradas se disfrazó de Hernán Cortés, pero no encontró aliados tlaxcaltecas y así le fue. ¿Por qué te digo que el año de la independencia fue hasta 1836? Bueno, pues porque en ese año España aceptó la situación y reconoció que este país ya no le pertenecía. Es como cuando te quieres divorciar. Tu pareja se resiste porque no saben quién se va a quedar con el gato. Complican todo con abogados hasta que finalmente se rinde y firma el divorcio, aunque el gato ya está en la morición. Algo así ocurrió entre México y España. Allá se dieron cuenta que pues no íbamos a volver y decidieron construir una sana y madura relación después de consultar a su terapeuta. Firmaron los papeles del divorcio y nos mandaron a su primer embajador, que llegó eso sí hasta 1839. ¿Y a que no adivinas cuándo firmaron la paz? Pues el 28 de diciembre. ¡Ajá! El día de los santos inocentes. Inocentes palomitas que se dejaron engañar.

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1: Hoy en la historia musical de My Chemical Romance. Y es que precisamente se conmemora... Esta es una de mis historias favoritas alrededor de... No solamente el rock, sino... Pues... un vocalista como tal. Y es que... bueno, hoy es 11 de septiembre del 2026. Hace 25 años, una fecha que no solamente marcó a Estados Unidos, sino a toda la humanidad. Tristeza, terror, pánico. Más de 6.000 heridos, cerca de 3.000 fallecidos fue la cifra oficial que dejó el atentado de las Torres Gemelas en Nueva York. Un ataque terrorista que comenzó cerca de las 8:46 de la mañana y que dejó una herida profunda en todos los estadounidenses. Causó, por supuesto, un impacto en varios sectores de la vida de nuestros vecinos americanos, y claro que en el terreno musical no hubo excepción. No solo porque muchos artistas escribieron canciones para rendir tributo a quienes perdieron la vida durante el atentado, sino porque inició a bandas que posteriormente lograron marcar a una generación entera. Ese fue el caso, y no sé si lo sepas, pero fue el caso de My Chemical Romance. ¡Qué temor! Fíjate que esta banda comenzó precisamente después de que el vocalista Gerard Way viera los edificios derrumbándose mientras iba camino a su trabajo. Una imagen que, además de impactante, le provocó un estrés postraumático que lo orilló a refugiarse en la música para convertirse precisamente en una especie de terapia. Fue precisamente en el 2019 cuando platicó cómo había formado My Chemical Romance después de ese atentado. Un suceso que lo motivó a componer una canción que pertenece precisamente al álbum debut publicado en el siguiente año. En el 2002 tomé la guitarra de nuevo y escribí una canción. Luego llamé a Orr, hablando de Matt Pelissier, quien es su cofundador, y luego llamé a Ray y conseguimos a Mickey. Recién comenzamos a construir este impulso. Se convirtió en mi terapia del trastorno de estrés postraumático que todos habían experimentado desde el 11 de septiembre, y ayudó a procesar eso. Las palabras del protagonista.

0: fíjate que encontró precisamente en la agrupación un refugio, y la letra de esa primera canción plasmó un pensamiento muy honesto y puro, con la intención de poder dejarlo atrás y superarlo. De saber que, así como estamos hoy, mañana, alguno no sabe, ¿no? Tal vez te cache a un atentado terrorista, tal vez te atropellan en la calle, que suena trágico, pero que da paso precisamente a que vivas tu vida de la manera más intensa posible. Algo que Gerard Way constantemente realizó durante su paso en esta agrupación que recientemente volvieron a los escenarios. Más de sus palabras, se sintió como el fin del mundo, se sintió como el apocalipsis. Estaba rodeado por cientos de personas en un muelle en el río Hudson y vimos cómo se derrumbaban los edificios. Después de eso dijo: no puedo desperdiciar más el tiempo, tengo que hacer algo pues trascendental con la música, que es algo que a mí me gusta, y precisamente gracias a eso tenemos a una agrupación como My Chemical Romance. ¿Cuál es tu sensación detrás de esta historia? Gerard Way de My Chemical Romance es lo que acabas de escuchar en la historia musical. Después de que nosotros nos despidamos, 241-114-9821, quédate con el número porque ya viene la primera emisión de Centro Informativo. Así que también quédate con la programación de FM Centro 100.3, conectando generaciones, porque todavía nos falta un montón de programación. Viene más adelante también Mañanas con Estilo en punto de las 11. Por supuesto, los clásicos en Spanglish. Hoy tenemos un solo de los mejores dedicado a Faye. Y yo regreso en punto de las 6 de la tarde a esta cabina con Es Viernes y el Cuerpo lo Sabe. Quiero despedirme antes de mi querida Coco Dunde, por supuesto del buen Juan Carlos Mata, también de Dianita Salazar, que ya no alcanzamos a complacer, tampoco a la terminación 7976, pero siempre con la intención de acompañarlos con buena música. También quiero mandar un saludo para el buen Carlos Enrique, que ya está camino a la escuela. Shout out, Carlos, que te vaya muy bien hoy en la jornada académica. Y para ti, que el día de hoy vas arrancando este viernes de buen humor, en compañía de Buenos Días, Señor Rock. Si te quedaste con ganas de más, el próximo lunes a partir de las 6 de la mañana regresa Reina García en este espacio llamado así, Buenos Días, Señor Rock. Hasta entonces.
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18: Estampitas mexicanas. ¿Por qué a la selección nacional le decimos el Tri? Cada 4 años, la bandera nacional vive momentos de gloria. Cuando el Tri, y no me refiero al de Alex Lora, se tropieza con buenos resultados en un mundial, las multitudes mexicanas se ponen los colores patrios en todas partes, hasta en aquellas donde el sol se niega a meter las manos por razones de higiene. ¿Pero alguien recuerda qué simbolizan los colores de la bandera nacional? ¿Por qué verde, blanco y rojo? Y, lo más importante, ¿eso qué tiene que ver con la Navidad? Aquí te explico por qué el equipo tricolor se llama así y tiene mucho corazón. Toma una combi de las que se estacionan en cualquier calle de Tlaxcala, di tus últimas oraciones y viaja hasta Iguala al año 1821. La Guerra de Independencia vive sus últimas horas. Guerrero e Iturbide, el dúo dinámico de la historia nacional, dejaron atrás 11 años de balazos y cuentan que hasta se dieron un abrazo en Acatempan, pero la verdad es que quién sabe. Lo que sí sabemos es que ambos juntaron sus fuerzas y formaron un solo ejército, llamado Trigalante. ¿Que por qué ese nombre? Bueno, pues porque esa fuerza militar se basaba en 3 principios. 3, óyeme bien. 1, la religión, buscando mantener la fe católica como la única. 2, la independencia. Y 3, la unión entre americanos y europeos. Muy lindo todo. Esos 3 principios, otra pista sobre el número 3, fueron reflejados en una bandera con 3 colores. ¿Oíste bien? 3 colores. El diseño de la bandera Trigarante era con franjas diagonales, empezando con el blanco, en medio el verde y al final el rojo. Religión, independencia y unión. En cada uno había una estrella dorada sin águila parada sobre un nopal. Esa idea se le ocurrió años más tarde al tlaxcalteca José Miguel Guridi Alcocer. Y es por esa razón que a la selección nacional la llaman el Tri, porque viste de verde, blanco y rojo, aunque ahora el negro es el nuevo naranja.
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0: ¿Cómo le va? Bienvenidos a Centro Informativo por la Mañana. Les saludo con el gusto de siempre y dice Dolores Mercado, feliz, feliz. ¿Cómo nos sentimos hoy? ¿Cómo andamos hoy? ¿Andamos en qué modo, Dolores Mercado? ¿Cómo estás? Muy, muy buenos días.
1: ¿Cómo estás, Eric? Buenos días a todo el auditorio. Pues sí, feliz, feliz. Oye, estamos vivos, estamos haciendo lo que nos gusta, estamos próximos a una de las celebraciones, pues, cívicas, históricas, más importantes de lista, nuestro país. Yo ya estoy en los últimos preparativos, todavía no. Yo insisto en que no me pidan pozole porque se arriesgan. El riesgo es muchísimo.
0: ¿A qué te sale el pozole? ¿A agua con maíz o cómo?
1: Pues yo creo, nunca lo he hecho, con eso te digo todo, sí. Pero sí podría comprometerme a unas tostadas de tinga.
0: Las de tinga,
1: por ¿no? ¿Qué más?
0: A mí me sale muy bien
1: el refresco.
0: Enlatado, ¿no?
1: Hijo de mi vida.
0: Ese es el que me sale bien. Los hielos, por ejemplo.
1: Podrías intentar otras cositas, ¿no?
0: No, de plano.
1: Las tostadas, los desechables, pues sí, algo más.
0: Las desechables, sí.
1: ¿También te salen bien?
0: Me salen bien.
1: Te quedan en su punto.
0: El platito de Dora la Exploradora.
1: Era lo que te iba a decir, ya estamos hablando de desechables, quizá pudieran pensar en otra cosa que no contamine.
0: El platito de Dora la Exploradora, como en la
1: escuela. Saludos. ¿A quién le envías saludos en este momento?
0: Pues a todos, ¿no? Los que nos están escuchando, por supuesto, les damos el cordial saludo de todas las mañanas, sean gustosos de que estén con nosotros. Y bueno, pues vámonos, ¿te parece?, a la pregunta del día, Dolores, porque, y bueno, tú bien lo sabes que tu servidor no comulgo.
1: No estás mucho convencido.
0: No comulgo, la verdad es que no comulgo con esto de ponerse colorcitos, y lo digo así, a lo mejor sí, en un sentido despectivo, porque, fíjese, espero, a lo mejor ustedes están en desacuerdo con un servidor. En la clase política encanta ponerse los colorcitos, los moñitos y demás.
1: Identifica, ¿no? Sí. Bueno, ya no, perdón, me fui por otro lado, por los colores que identifican a los partidos, no, pero estamos hablando de los colores a propósito de fechas internacionales, ¿no?
0: De los días. Y ayer hicimos lo propio aquí a convocatoria precisamente de Reina García.
1: Reina García.
0: De Reina García, que iba a tocar el tema. Desde luego me sumé porque... Y de ahí viene la pregunta. Repito, yo no comulgo con esto de ponerse los colorcitos y... lo estoy explicando, ¿eh? Desde mi punto de vista y opinión personal. Lo tengo que enfatizar así. Porque la pregunta que le estamos haciendo, que le estoy haciendo, es, después de ayer, ¿qué sigue? Nos pusimos el color, ¿y qué sigue? Usted realizó alguna acción con algún amigo, familiar, y le preguntó, no cómo está, sino cómo se siente, porque ayer fue el Día Internacional de la Prevención contra el Suicidio. Le preguntó a esta persona, especial o no especial, conocido, a alguien, no cómo está, sino cómo se siente. Ojalá lo haya hecho. Y si sí, espero que no haya quedado en las respuestas automatizadas, las de siempre, las de... Y perdón, lo tengo que decir porque los mexicanos, la mayoría responden así. Bien, gracias a Dios. Bien, con el favor de Dios. Muy bien. Pero realmente no vas a la concepción del otro. Sí. De lo que pudiera estar pasando. Incluso de lo que a lo mejor esa persona necesita extroyectar.

0: Entonces, que alguien ayer haya sido escuchado, creo que esa es la parte del día a día que también se enfatizó a propósito de lo de ayer, Dolores. ¿Tú ayer qué hiciste?
1: Yo ayer específicamente, nada, como le estás comentando, yo sí creo que hay que machacar sobre un tema. Y el uso de colores es una de las maneras, que se tienen para visibilizar el tema del que se trata, ¿no? La lucha contra el cáncer de mama, la lucha contra el VIH también, la violencia contra las mujeres y las niñas. En este caso, pues, hablábamos ayer de la prevención del suicidio. No es toda la solución, por supuesto, pero es poner por lo menos en la mira de la gente siquiera la duda de, ah, caray, ¿por qué hoy todos de naranja o todos de amarillo, todos de rojo? Es una forma de socializar el tema y de quizá generar la duda, la curiosidad y que te informes. Yo creo que en el caso específico del suicidio es muy complicado porque bien lo dices, hay respuestas que son en automático porque no tenemos la costumbre, la confianza de abrir nuestro pensamiento, nuestro sentir con toda la gente. Yo creo de manera muy particular que incluso cuando alguien está pasando por un problema, porque tú conoces a la persona y sabes más o menos cómo se conduce, cómo se comporta, y de repente ves algo diferente, hasta te detienes al momento de tratar de ir más allá, porque puedes incomodar, puedes generar hasta una respuesta agresiva.
0: Y que se siente invasiva hacia el otro, ¿no?
1: Entonces, sí, es muy complicado. Yo procuro, en la medida de lo posible y con las personas que sé que no me lo van a tomar así como una invasión, bien lo dices, pues sí, estar pendiente de ellas y sobre todo el entorno cercano.
0: Es que por eso la pregunta, porque estamos tan acostumbrados al cómo está, yo utilizo en ocasiones el no cómo estás, sino cómo te sientes y cambia,
1: por supuesto.
0: Y por eso, repito, sí, tienes razón en hacerlo visible. Ah, se vistió de rojo, ok. Bueno, y sigue siendo el mismo, entonces no tiene caso. Yo creo que por eso lleva la pregunta, ¿qué hizo usted? Porque el ejemplo arrastra. Uh-huh. Si te viste de un color y lo estás haciendo, entonces tiene mayor impacto, tiene doble impacto. Ese es mi presupuesto, de vestir y hacer. ¿Para qué? Para que quede por lo menos en un día a día, una acción
1: sí
0: que te signifique. Si nos esperamos a un año donde nos volvemos a poner algo amarillo, pero
1: no haces nada el resto del año.
0: Ya decíamos, 2026, están incrementando los números de casos en cuanto a esto y a la depresión, pues entonces como que tu visibilización de esto no está como que funcionando.
1: Exacto. Y mira, me pasó justamente el miércoles en la tarde, porque debo confesar que yo no tenía prendas amarillas. Entonces corrí a buscar una que me sacara del apuro y la dependiente de la tienda donde me metí me dijo, pregunté, ¿tiene prendas amarillas? O sea, fue directo, ¿no? Uh-huh. Me dijeron, no, tenemos muy poquitas, solo hay estas. Y me preguntó, ¿por qué, oiga, qué se celebra? Uh-huh. Y ya fue la oportunidad que tuve para decirle, es la conmemoración más que una celebración.
0: Sí, o sea, le quedó
1: es conmemoración, sí. Y entonces, cuando otra persona escuchó, es que sí, no, ya no hay amarillas porque estuvieron viniendo a comprar.
0: Pero
1: entonces
0: pero
1: hubo,
0: luego a veces se convierte en eso, que esa es mi no molestia, sino mi observación y mi crítica.
1: Ajá.
0: De moda.
1: Exactamente, pero si mi reflexión fue, si ya más personas fueron a comprar, es que se está socializando este tema.
0: Pero ahora es el momento de hacer, porque si no queda como cuando
1: y
0: los informes de gobierno que
1: claro,
0: dicen algo y no se hace, ¿no?
1: Claro.
0: O las propuestas de campaña.
1: Perdón en el
0: por
1: caso,
0: politizarlo, pero viene.
1: Tiene mucho que ver, tiene mucho que ver. En el caso de la pregunta genuina, de la duda que se generó entre las dependientes de esta tienda, pues a mí me dio la oportunidad, como bien dices, de pasar por lo menos el comentario, la información, y me parece que ese es uno de los objetivos de portar un color. Hablando de la sociedad, ya con cuestiones políticas, pues sí, sí, es la oportunidad de llevar agua para el molino, ¿no?
0: Que ojalá en esa acción ciudadana que tenemos que hacer, pues veamos quién lo está haciendo y por qué lo están haciendo, ¿no? Bueno, pues así, así las cosas. Ya nos están llegando mensajes, señorita Dolores, jovenazo Eric. Muy buenos días, saludarles, hacer un comentario de una queja de un operador de combi, de los que operan de Contla. Mi tía bajó de Contla a Pisaco a las 7:30 en la combi 395. El operador estuvo a punto de chocar 3 veces. Mi tía llegó espantada y mencionó de dónde sacan estas personas energúmenos al manejar. Si se desea morir, que lo haga solo y que no exponga el pasaje. Y es, bueno, pues de estos bases de Contla a Pisaco, pedimos a los operadores dejen el teléfono. Muchos andan con la novia, dice pareja, pero yo le pondría la novia, ¿no? Uh-huh. O no sabemos si están echando novio. Feliz fin de semana y cuídense mucho. Sí, como que se sabe incluso. A mí como persona de género masculino, me ha tocado que intento subirme de adelante, no está porque ahí va la novia, ¿no?
1: Entonces, o tiene el seguro puesto, ¿no?
0: Por eso ahí va
1: la novia. Y te dicen, atrás hay lugares.
0: Atrás hay lugares, pero quiero sentarme aquí. Hubo una ocasión donde sí, dije, no, quiero sentarme aquí. Con la regañadientes lo abrió.
1: Uh-huh. Pues sí, porque es el porque servicio si que tiene que prestar,
0: estaba,
1: ¿no?
0: Estaba el asiento, ¿no?
1: Libre.
0: Y entre los dos me iban echando ojos de
1: pistola.
0: Diablo, ¿no? Y mira, pues la verdad es que no me interesó cómo me vieran, pero eso sí sucede. Ya llegó un desayuno a tu estilo.
1: Delicioso, lo estoy viendo justamente. Si usted lo ve, se le va a antojar, no, por supuesto. Se va a antojar. Bueno, a todos menos a Eric.
0: Sí. Por favor, describe.
1: Pues es una ensalada, yo creo que es una ensalada con frutos rojos porque trae la base, que es la lechuga, fresa, trae arándanos, supongo que debe ser ajonjolí, también cacahuates, ¿no? Bueno, uh-huh. Y no sé si es durazno.
0: No es
1: o manzana.
0: No es mango. Mango, manzana y fresa, ¿no?
1: Mango. Sí. Ok, y manzana. Uh-huh. Ahí está, deliciosa.
0: ¿Qué le parece si usted me manda
1: yo le pondría
0: algo de
1: mielecita?
0: Lo que desayunamos los mexicanos? Mándeme usted eso que está pues, ¿qué grasoso.
1: No.
0: Unas
1: no,
0: carnitas, no. Por favor. Mándeme
1: ¿pero
0: una,
1: qué piensas que la persona que
0: memela,
1: nos envió este desayuno?
0: Una de esas de chicharrón como
1: ¿de
0: la vez pasada
1: eso,
0: que
1: cómo?
0: Me envió, por favor. Estamos en un mes patrio y salimos con eso. Mándeme algo de
1: a
0: lo
1: mí
0: que...
1: se me antojó.
0: Un pambazo,
1: para quienes
0: por
1: nos
0: favor,
1: siguen
0: pero
1: en
0: no
1: redes
0: remojado
1: sociales,
0: como esos deslogos nos quieren traer.
1: Lo está
0: no, por favor,
1: viendo.
0: Mándeme de
1: son
0: esos.
1: Pambazos estilo Michoacán, no son remojados.
0: ¿Y dónde estamos?
1: Tlaxcala, yo ¿no? creo que estamos los
0: en
1: podemos
0: entonces,
1: consumir
0: bueno,
1: en todo,
0: mándeme,
1: en todo el país.
0: A mí mándeme Tlaxcala, yo quiero sí ver la grasa ahí, etcétera. Mándeme, por favor, lo que esté desayunando y con mucho gusto aquí lo comentamos. Pero ya leíste el mensaje, Dolores. Saludos desde la ciudad capital, con afecto y abrazo, escuchando atentamente los comentarios. Dice, ¿cuánta razón expresan y con preocupación escuchar efectivamente, activamente debemos cambiar, realizar un cambio en el pensar y tener la congruencia de esta humanidad y solidarizarnos con estas situaciones que vivimos, apoyar y ayudar si está en nosotros realizarlo? Las personas que están solicitando dinero en la calle, personas de la tercera edad al cruzar la calle, personas con discapacidad y lo que requieren apoyo, seamos solidarios, alumnos y desayuno relax. Fíjate, hace 15
1: desayuno
0: días,
1: relax, ¿ya ves?
0: Hace 15 días me sucedió, estaba en un restaurante y estaba una mesa y las personas que estaban cercanas a la puerta se me quedaron viendo con una angustia, Dolores.
1: ¿Por qué? ¿Qué les hiciste?
0: Es que vi una persona invidente que estaba cruzando uh-huh. en plena 16 de septiembre por mitad de la calle y en estas olas y llevaba su bastón. Y cuando yo lo vi, me imaginé como pasan en la 16 de septiembre con todo. Dije, se lo van a llevar. Me levanté corriendo, literalmente corriendo, Dolores.
1: Para ayudar.
0: Fui y pensaba, incluso hubo gente que, bueno, de las mismas personas que estaban ahí, decían que, fíjate, ¿cómo estamos tan alerta, no? Que pensaron que la persona me iba a agredir cuando corría
1: pues
0: a ayudarlo,
1: sí.
0: ¿no? Uh-huh. Lo pasamos, etcétera, todo esto. Y, los coches que venían, ¿sabes qué hicieron?
1: Se detuvieron, espero.
0: No.
1: No. A ver, sorpréndeme.
0: No. O sea, fue mi sorpresa que todavía con la mano señalé que bajaran la velocidad y que uh-huh. se detuvieran, que nos permitieran. Lo ayudé, nos pasamos y los coches como... De verdad, como si no hubiera pasado una persona con estas condiciones. Es ahí donde digo, pues te pondrás, podrás poner multicolor. Pero si no lo haces, si no... observas estas cosas, yo me hubiera quedado ahí sentado y sigo en lo que estaba, pero esta persona seguramente iba a pasar y el coche iba a pasar, imagínate lo que pudiera A ver, sucede.
1: Sí, falta de empatía, falta de solidaridad, de pues hacia el prójimo, porque es eso.
0: Fíjate, es están eso. Diciendo esto bien interesante. Buenos días, Eric Dolores. En el caso de suicidio, el 80% de los casos son hombres, motivo porque el día de ayer en la mayoría de la población pasó desapercibido. Y eso es porque pues son hombres y actualmente políticamente eso es malo, porque ese es algo a favor del hombre, te caen, así dicen las feministas encima. En parte yo comulgo, porque el hombre no estamos acostumbrados a decir, oye, me siento mal, estoy mal, necesito a alguien uh-huh. que me escuche. Uh-huh. Y tanto ha subido esto de hacer visible las sensaciones, el sentimiento, las condiciones de la mujer, pero que yo creo que es el momento también de que nosotros como hombres apelemos a nuestro derecho y nuestro lugar que tenemos para decir, ¿sabes qué? También esto nos está sucediendo, y bien dice, las cifras ponen más en ocasiones a los hombres en ese sentido, o porque incluso ni se mide la depresión en los hombres. Entonces tiene mucha razón en ese comentario.
1: Y es mucho tiene que ver con la visión cultural que tenemos, justamente de que el hombre tiene que ser fuerte, uh-huh. exactamente, los hombres no lloran, y todo esto pues son paradigmas que deben derribarse, porque todos como seres humanos necesitamos ayuda, siempre.
0: Y yo quiero que te ayudes, hombres.
1: A ver.
0: 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Con un seminuevo, por supuesto. 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No, pues como que se andaba desclochando, ¿no?
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1: 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Sí.
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0: 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Y antes de irnos, nos dicen, excelente viernes, ¡viva México! Y arriba mi Cruz Azul, terminación bueno. 62 y además...
1: Atentamente, Hugo Paredes. Ah, no es cierto. Yo
0: creo que sí. Dice, Eric, ¿qué le vamos a poner? Pues su boca es la medida.
1: Ay, esa es confianza, señores, esa es confianza.
0: Mire, mi América anda, y eso que no se han hecho buenas, carísimas contrataciones, por cierto, pero anda con Tokio. Usted dígame qué le ponemos, y aquí vamos dirimiéndolo. ¿Qué vas a comentar?
1: Oye, tenemos un reporte ciudadano en la calle 1 de la colonia Lomas Xicoténcatl. Hay una fuerte fuga de agua potable. Nos dicen que esto ya tiene semanas, que no saben cómo, estando en una calle tan transitada, las autoridades no han hecho nada al respecto. Seguramente los vecinos tampoco lo han reportado. Nos comparten imágenes de la casa que está muy cerca de la Escuela Secundaria Técnica número 1. Entonces, ojalá en el Ayuntamiento de Tlaxcala nos estén escuchando para que tomen cartas en el asunto, porque el tema del agua, pues no estamos para desperdiciarla.
0: Por supuesto. Buen día, por favor, ¿dónde se denuncian estas prácticas? ¿Quién, caramba, así dice, dio mis datos? ¿Por qué me agregan al grupo del señor Sánchez? Es demasiado que haya organismos que no sirven para nada. Estamos en la ficción. Comparto imagen de lo que me pasó ayer, mi WhatsApp. Saludos, buen día. Y se hace una pregunta, ¿no? ¿Quién pasó mis datos? Uh-huh. ¿Sabe quién? ¿Algún amigo que anda?
1: Y eso entre comillas.
0: ¿Sabe por qué? Porque ya les pidieron, ya esto también te lo confirmo, Dolores, les pidieron a algunos hasta en varios grupos, les han pedido hasta 50 personas que registren números de teléfono. Entonces, si tú lo tienes en tus contactos, lo pones, cumples, y pues por ahí aparece esto, ¿no?
1: La verdad es que quién les da ese tipo de recomendaciones, porque en lugar de generar efectos positivos entre los ciudadanos potenciales electores, nos alejan, pues de...
0: Oye, ¿y nos manda qué? Una patrulla, ¿verdad?
1: Sí, sí, sí.
0: Está adornada la usanza. Es de Tlaxcala, ¿no? ¿O qué es? No es una patrulla. No, es un auto particular. Discúlpeme usted. Es un auto particular. Pero está con este...
1: El palomo, es el palomo.
0: Sí, y con lucecitas
1: verdes. Tricolor.
0: Ojo, no, hombre, pues ya están.
1: Y además, eso sí es una plaza pública, ¿no? Porque sí, ya sí. Está... Luce en todo los adornos, la iluminación tricolor.
0: Oye, bueno, vamos a iniciar.
1: No, espérate. Vamos, recuerden, ya, ¿no? Ya, espérame. Espérenme tantito. Vamos, bueno, vámonos. Y la invitación se la tenemos para el rato.
0: Ya no sabes cómo se están poniendo aquí. Vámonos, iniciamos. Bienvenidos. Buenos días. Frena gobernadora participación política de funcionarios ante proceso electoral.
1: La sequía deja afectaciones en 50,000 hectáreas de cultivos en Tlaxcala.
0: Inauguran 10 nuevos consultorios del ISSSTE en Tlaxcala.
1: Se duplican casos de intoxicación aguda por alcohol durante 2026, reporta la Secretaría de Seguridad Pública Federal.
0: Arranca proceso electoral federal 2026-2027 para la renovación del Congreso de la Unión, además de elecciones concurrentes de más de 20,000 cargos. Ah, apenas está empezando.
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4: Buenos días, auditorio. Para este viernes tendremos cielo soleado esta mañana, con temperaturas alrededor de 18 grados Celsius. Por la tarde tendremos chubascos tormentosos con cielo parcialmente nuboso y con temperaturas en torno a los 22 grados Celsius. Durante la noche habrá lluvia débil con cielo cubierto, con temperaturas cercanas a los 15 grados Celsius. Vientos del noreste a lo largo del día, con una velocidad media de 9 kilómetros por hora.
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6: Buenos días, amable auditorio, si usted está viajando con dirección a la ciudad capital de Tlaxcala, tome sus precauciones ya que de acuerdo a la aplicación de tráfico, esta mañana se realizan trabajos de limpieza en el libramiento de Tlaxcala a la altura de Santa María Acuitlapilco. Si usted lo prefiere, busque vías alternas. Al interior del municipio, maneje con precaución principalmente en la avenida 20 de Noviembre y Vicente Guerrero. En la carretera San Martín Texmelucan, tome sus precauciones a la altura del Trébol, ya que se presentará congestionamiento vehicular. Misma situación en la avenida Universidad a la altura de la clínica 1 del IMSS. Si usted lo prefiere, busque vías alternas. Mientras tanto, en el programa Hoy No Circula estará aplicando con normalidad para autos y motocicletas con engomado color azul, placas terminadas en 9 y 0 que tengan holograma de verificación 1 y 2. Recuerde que estas restricciones se aplican desde las 5 hasta las 22 horas. Que tenga excelente día.
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0: alimentación, sí es alimentación pura y o pura alimentación, hombre. Esto, sí, mira, es birria, ¿no? Birria con quesito.
1: Quesabirria, son las quesabirrias.
0: Mira, hasta salivé.
1: Sí, es que...
0: Es que, pues sí, ¿cómo comparo?
1: Yo solamente tengo una queja.
0: Hola, buenos días, joven Eric, señorita. Es que sí, gracias, terminación 96. Usted sí. Ah, mira.
1: Ahí está, para quien nos siguen en redes sociales. Pero insisto que yo solamente tengo una queja.
0: Si me sale un granito, es culpa de la terminación 96, ¿eh? A ver, ¿cuál es tu queja?
1: Que todavía tenemos como hora y media de noticieros y no podemos salir a buscar una igual.
0: ¿Y sabes dónde? Bueno, yo después te digo dónde están buenísimas. ¿Dónde están buenísimas las quesabirrias?
1: Pues provecho. Gracias por compartir. Aunque sea la imagen.
0: Yo y mi bocota, demándeme, ¿verdad?
1: Sí, pues sí, tú tienes la culpa de todo lo que pasa en este verbal. País. Ahora sí puedo hacer mi no, no es felicitación, mi invitación, producción. ¿Sí?
0: ¿Qué dice el público? Antes de la pausa. Dicen que antes de la pausa. Bueno. Vámonos con Hugo Paredes, porque frena gobernadora participación política de funcionarios, esto ante proceso electoral. Hugo, pues llega el jalón de orejas, así lo percibo, o también una forma de decir precaución, porque ahora sí ya se supone, y por eso al momento de plantear el adelanto de la información que tenemos preparado para todo nuestro auditorio, decía, ya empezaron, pues yo creí que ya esto estaba caminando, pero bueno, qué bueno que se aclara. Formalmente inició ayer, ¿cierto, Hugo? Y con ello, pues yo repito, más que jalón podría significar uno, o lo otro es, tengan cuidado porque como funcionarios podrían estar en la lupa. ¿Así lo podemos tomar, Hugo?
2: Gracias, Eric. Dolores Auditorio, buenos días. Me voy por la segunda, Eric. La segunda opción creo que es lo que pues mencionan las autoridades. Cuidado porque ahora sí... pueden ser sanciones o puede haber posibles sanciones en materia electoral, Eric.
0: Bueno, pues entonces estamos atentos de lo que nos digas. ¡Ya inició! Ay, yo pensando, de mal pensado, que ya desde cuando estábamos en campañas, pero no, resulta que inicia el proceso, no las campañas, el proceso electoral. Te escuchamos.
2: Así es, el coordinador de comunicación social del gobierno del estado, Antonio Martínez Velázquez, informó que la gobernadora Lorena Cuellar Cisneros instruyó a funcionarios y servidores públicos a abstenerse de participar en actos masivos de carácter político y o emitir comentarios relacionados con el proceso electoral que inició, como ya lo comentábamos, inició formalmente el 10 de septiembre. Explicó que el gobierno estatal no puede hacer llamados a partidos políticos ni aspirantes a cargos de elección popular, pero sí a los servidores públicos, quienes deberán conducirse conforme a lo establecido en la ley electoral para evitar posibles sanciones. Escuchemos.
3: Sabemos que algunos servidores públicos, digamos, voluntariamente tienen ciertas simpatías o asisten a eventos de carácter político los fines de semana, los domingos, pues que no se realice. Debemos cuidar mucho desde el gobierno la imparcialidad del proceso, abstenerse también de dar opiniones sobre el proceso electoral que puedan interpretarse como que hay un tipo de intromisión.
2: Tienes Velázquez señaló que el llamado es también al interior de toda la estructura gubernamental para respetar las reglas establecidas por el Instituto Nacional Electoral, entre ellas las relacionadas con la propaganda, el uso de recursos públicos y la promoción de programas sociales vinculados con rostros, nombres o imágenes de partidos políticos. El funcionario recordó que en meses anteriores solo un partido político mantenía activo su proceso interno, por lo que algunas quejas presentadas ante el Instituto Tlaxcalteca de Elecciones o el Tribunal Electoral eran desechadas. Sin embargo, señaló que el escenario cambia con el inicio formal de este proceso. Te escuchemos.
3: Para conducirse dentro de las reglas que ha puesto el INE, de evitar cualquier tipo de declaración relativa al proceso electoral, porque la política es muchas cosas relativas al proceso electoral en curso y todo el tema relacionado con propaganda política asociada con acciones de gobierno, que es un delito. O sea, a partir de hoy se convierte en un delito, o se puede convertir en un posible delito electoral. Entonces, ese llamado La gobernadora le ha instruido a todos los servidores públicos integrantes del gobierno estatal conducirse con total apego a la ley electoral.
2: Martínez Velázquez agregó que la gobernadora también instruyó para que los servidores públicos reciban información sobre la ley electoral, sus atribuciones y las posibles sanciones. Esto con el propósito de evitar confusiones y dejar claro que el desconocimiento de la norma no exime de su cumplimiento. La información, Eric.
0: Muy bien, bueno, pues este llamado, entonces así lo planteas, creo que sí sería esta la parte oportuna, para que después, cuando si alguien incurre en esto, los señalamientos queden precisamente al escrutinio. Ahora sí, espero, de las autoridades, pero también de la población, ¿no?
2: Sí, también, Eric. Y aquí también ver si los funcionarios que aspiran a algún cargo también se van a abstener de realizar este tipo de recorridos, a saludar a los amigos.
0: O la otra, que los que aspiran, pues digan, ¿sabes qué? Me retiro del cargo y me voy a hacer lo que tanto me gusta, que eso también sería, pues, digno, ¿no?
2: Sí, es válido, Eric. Incluso esa fue la recomendación. Aquel que quiera debe separarse del cargo, ¿no?
0: Sí, ya. Que se vaya a saludar, como dices tú muy bien, a los amigos.
1: Nada más para que quede asentado y que más adelante, Hugo, buenos días, nos tendrás todos los detalles. El periodo de precampañas del proceso electoral federal es del 4 de enero al 12 de febrero, pero de 2027.
0: O sea, no.
1: Todavía no.
0: O sea, entonces las bardas, entonces los pegotes, entonces las llamadas, entonces eso como
1: fueron actividades humanas
0: de amigos.
1: Pues sí. Ah, okay. Y las campañas propiamente serán del 22 de marzo al 3 de abril del próximo año.
0: Que eso cumpliría lo que nos habían prometido de que íbamos a ver y hablar de política solamente un ratito, ¿no? Uh-huh.
1: Ahora sí quiero reiterar la invitación que les hicimos el día de ayer para que participen el próximo lunes con nosotros y jueguen lotería. ¿Cómo va a estar la mecánica? Bueno, antes, para quienes nos siguen en redes sociales, Jonathan Zamora, nuestro productor, va a compartir justamente las cartas que ya hemos elaborado con ayuda de la IA. Ahí está el diablito, y adivinen quién es.
0: No alcanzo a ver.
1: Eric Fernández, por supuesto. Le estamos invitando para que esté muy pendiente de la programación desde el inicio de Centro Informativo. Ahí está Edwin Chiñas como...
0: La cobija de los pobres. El sol.
1: Y Hugo Paredes. ¿Qué tal, Hugo
0: Paredes? Hombre, Catrín.
1: Bueno, pues esto que está usted viendo, y si no lo está viendo en este momento, lo puede consultar en redes sociales, es lo que le invitamos a hacer. Que el próximo lunes, en Centro Informativo, en Mañanas con Estilo, y así en todos los programas a lo largo del día, les vamos a pedir una carta. Uh-huh. Lo único que tienen que hacer es tomarse una foto, meter la inteligencia artificial y caracterizarse como esa carta. Enviarla al 241-114-9821 y a eso de las 6 de la tarde, en La Verdad Encuerada con Reina García, sabremos quiénes serán los ganadores y qué se van a ganar, Eric.
0: Pues así como detallar el premio, pero nuestros patrocinadores ya están apurados precisamente lograr algo, pues que usted, nada más con el simple hecho de participar, tenga un reconocimiento precisamente de esto, que es además un juego muy a la mexicana.
1: Sí, pues,
0: y que a todos nos gusta.
1: Nuestras raíces, ¿no?
0: Y que a todos nos gusta.
1: Claro.
0: Aquí no le vamos a pedir que junte los frijolitos, los maicitos.
1: Nada más que
0: le aplique la tecnología.
1: Obviamente, quien más cartas envíe, pues tendrá más posibilidades.
0: Cartas se refiere a las que vaya complementando de los programas. Uh-huh. ¿Sí? Y que usted se vaya poniendo ahí. Precisamente queremos hacer esto y por eso le estamos poniendo la prueba. Vámonos a la pausa, regresamos.
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11: Estampitas mexicanas, un padrastro de la patria. Si vives en la ciudad de Tlaxcala o alguna vez la has visitado, quizás hayas caminado por la calle Miguel Guridi y Alcocer. Lo más probable es que no tengas ni idea de por qué esa calle de apenas 3 cuadras lleva el nombre de esta persona. ¿Quién fue? ¿Cuándo vivió? Y, lo más importante, ¿qué hizo para que su nombre acabara en una vialidad tan corta? Fíjate bien, don José Miguel es un buen candidato a protagonista de una novela de aventuras. Aquí te digo por qué. Nació el 26 de diciembre de 1763, es decir, nació siendo súbdito del monarca español. Se hizo sacerdote, en 1810 lo eligieron diputado por Tlaxcala, y por eso le hago su estampita. Viajó a España, en particular a Cádiz, donde participó en un congreso que reunía a representantes de todo el imperio español para redactar una constitución, la primera que iba a tener ese país. Allá en España, al congreso lo llaman Cortes. Se peleó con otros diputados, pidió que abolieran la esclavitud, a lo que los representantes cubanos respondieron que ni de vaina, mi hermano. Regresó a México porque el ayuntamiento de Tlaxcala dejó de mandarle dinero, pasó un rato en la banca, luego se volvió amigo de Agustín de Iturbide, firmó el Acta de Independencia del Imperio Mexicano, se convirtió en republicano, formó parte del primer Congreso Mexicano, propuso el escudo de la bandera nacional, el mismo que se mantiene hasta la fecha, y murió en la capital el 4 de octubre de 1828. En otras palabras, como ya te había dicho, nació súbdito español y murió ciudadano mexicano, y él fue uno de los personajes que logró esa transformación. Así que José Miguel Guridi Alcocer es uno de los padrastros de la patria.

0: Vamos a más información. Gracias por estar con nosotros. 7:43 como parte de la Estrategia Nacional para el Fortalecimiento de la Atención Primaria en Salud. Este jueves, la gobernadora Lorena Cuellar Cisneros y el director general del Instituto de Seguridad y Servicios Sociales de los Trabajadores del Estado, Martí Batres Guadarrama, inauguraron el consultorio del ISSSTE ubicado en el interior de la Secretaría de Educación Pública del Estado y la Unidad de Servicios Educativos de Tlaxcala. Este espacio forma parte de los 10 consultorios habilitados en distintos puntos de la entidad con una inversión de 9.9 millones de pesos. En la capital de Tlaxcala se encuentra en la Delegación de Programas para el Bienestar, las oficinas centrales del Colegio de Bachilleres del Estado de Tlaxcala y la Delegación del ISSSTE, mientras que en Apizaco se ubican en el Instituto Tecnológico Superior y en Santa Anita, Huiloac. Además, se habilitaron espacios en los municipios de Iztacuistla, Panotla, Chautempan y Apetatitlán. En su mensaje, la mandataria destacó la importancia de acercar los servicios de salud a los centros de trabajo para facilitar la atención oportuna y fortalecer la prevención entre las y los trabajadores. Desde las instalaciones de la CPUSED, el director general del ISSSTE, Martí Batres Guadarrama, reconoció la disposición de la gobernadora Lorena Cuellar para fortalecer los servicios que brinda la institución a la derechohabiencia y destacó la importancia de consolidar la atención primaria como base del sistema de salud. Explicó que el programa de consultorios inició el año pasado en Michoacán, en el marco del Plan Michoacán por la Paz y la Justicia, impulsado por la presidenta Claudia Sheinbaum, y que este año se determinó ampliar la estrategia en todo el país con la meta de contar con 12.500 consultorios funcionamiento al inicio de 2027, por lo que Tlaxcala se inauguran 10 consultorios. Además, informó que estos, los consultorios, disponen de 90 claves de medicamentos gratuitos, entre ellos antibióticos, antihipertensivos, antidiabéticos, analgésicos, medicamentos para el control del colesterol, además de cama de exploración, báscula, equipo de atención pediátrica, negatoscopio, entre otros recursos para brindar atención integral. Así aseguró. Lo que me llama mucho la atención y es una forma de acercar, sobre todo en instituciones, Dolores, que tienen una gran o importante cantidad de derechohabientes, ¿no?
1: Así es. ¿Te parece si vamos a otra información? Está listo en la línea telefónica Hugo Paredes. Nos comenta pues las afectaciones que ha dejado la sequía en por lo menos 50.000 hectáreas. Hugo, pues es preocupante, desafortunadamente.
2: Así es, Dolores, te saludo con gusto. Y los contrastes, ¿no? En algunos municipios, pues inundaciones, encharcamientos, y en otras partes, pues la sequía, lo que hace este cambio climático. Y precisamente esta ausencia de lluvias registrada entre mayo y junio dejó afectaciones en cerca de 50.000 hectáreas de cultivos en zonas oriente, norte y poniente de Tlaxcala, principalmente en siembras de maíz, frijol y amaranto. Así lo informó el comisariado ejidal de San Lorenzo Cuapiaxtla, Efren López Hernández. En entrevista urgió a las autoridades agropecuarias federales y estatales a emitir una declaratoria de emergencia por las pérdidas ocasionadas por las condiciones climáticas. Explicó que de acuerdo con un primer recuento realizado por comisariados ejidales, tan solo en la región oriente se contabilizan alrededor de 17.000 hectáreas afectadas. Escuchemos.
3: Cuando más necesitaban esta agua. Son alrededor aproximadamente de 50.000 hectáreas reportadas por todos los compañeros comisariados ejidales, representantes y productores, y que hoy estamos en espera de que el gobierno pueda atender este siniestro y haya una declaración de emergencia en Tlaxcala. Sí, nosotros en esas mesas de trabajo con la secretaria de Impulso Agropecuario hemos cumplido en tiempo y forma con todos los avisos.
2: López Hernández señaló que los productores también han planteado la situación ante la Secretaría de Gobierno, la Comisión Nacional del Agua y la Procuraduría de Protección al Ambiente del Estado de Tlaxcala. Esto con el objetivo de exponer las afectaciones provocadas por la falta de lluvias durante el periodo en el que los cultivos requerían mayor humedad. Añadió que en las mesas de trabajo participan autoridades de la Secretaría de Impulso Agropecuario y representantes de la aseguradora, quienes realizarán nuevamente recorridos a finales de septiembre y principios de octubre para determinar con mayor precisión la superficie afectada y hacer válido el seguro agrícola. Escuchamos.
3: Hace un año estuvieron contemplados de 1.500 pesos por productor, no por hectárea. Hoy lo que estamos proponiendo es mínimo el incremento que sea por hectárea, no por productor, pero también el gobierno nos está señalando en este momento que aumentó a 2.100 pesos. También sentimos que es insuficiente. Por eso es que estamos ahorita planteando un plan emergente.
2: Ante este panorama, el representante Giral pidió al gobierno estatal implementar un plan emergente para atender al campo, que incluya apoyos como dice, la avena, cebada y fertilizante, a fin de respaldar a los productores afectados por la sequía en estas regiones, pese a las lluvias registradas en otras zonas de la entidad, como lo comentábamos. La información, Dolores.
1: Pues ahí lo tiene. Es preocupante y parte de todas estas afectaciones, pues, es porque son cultivos que dependen completamente de temporal y pues ahí no se puede tener ningún control, Hugo.
2: Sí, desafortunadamente o afortunadamente son de temporal la mayoría y no tienen riego. Entonces, es lo que piden los campesinos, van a hacer este recorrido. Ya lo hicieron con las autoridades, específicamente con la Secretaría de Impulso Agropecuario, quienes, bueno, están analizando también el número de hectáreas afectadas para apoyar a los campesinos.
1: Bien, te agradezco la información.
2: Buenos días.
0: Es tiempo de hacer una pausa, regresamos.
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0: las benditas redes sociales. ¡Ah, verdad! Y eso que ustedes no son producto de la nueva escuela mexicana. Ya me acordé que en mi México lindo, querido, no es necesaria la competencia. ¿Para qué? Mejor uno otro, ¿para qué? Si el gobierno nos prefiere ignorantes y probes. Así que pisa a tú y tus resultados neoliberales, Vanichi. Te puedes ir mucho, ya sabes dónde. Sigamos creyendo en eso de no mentir, no robar. Porque los polainos son ejemplo de que eso es pura teoría. Pranga, ya sé por qué no cuadran las cuentas y se vuelve inexplicable que polainos de recientes camadas tengan harto billete y se den vida de millonarios. Pues cómo no, si reprobaron matemáticas.
1: ¿Estás seguro que está quedando bien?
2: Sí, sí está quedando bien.
1: ¿Sí sabes, verdad?
2: Sí sé, sí sé. Okay. Yo pasé con 10 matemáticas.
0: Los que pasaron con Diego Verdaguer son Chepina y el torturador del ambiente, porque ellos hicieron maravillas con lo ganado, producto del sudor de su frente. Y lo que digan los demás no importa. Mientras que las patronas de ambos crean que desde antes de ser servidores públicos ya tenían su lanita bajo el colchón, y con eso les dan pa' viajes, comprarse relojitos y una que otra joya de Temu.

0: versión probe no sabe hacer cuentas ni ahorrar y la envidia los corroe. Creo que la campaña de desprestigio para la Chepina y compañía, las notas en la portada del pedrúrico enemigo, uno del régimen y ruido le hizo con su jefa Chainbound. Ya ven cómo son de chismosos los medios, ¿verdad, Marvel? En Tlaxcalita la Bella tampoco hubo ni siquiera un jalón de orejas al torturador. ¿Y cómo iba a ser si eso de los consens morelense? La mala reputación de Polainos en el país tiene harto que ver con casos de enriquecimiento que, aunque traten de explicar, es difícil de creer. Dicen que hay que ser puercos, pero no trompudos.
1: La austeridad, lo he dicho varias veces, no es un asunto solo administrativo, sino de principios. Y hay que practicar la austeridad republicana, juarista, y también la pobreza franciscana. La felicidad no es acumular bienes materiales, riquezas, fama, títulos. La felicidad es estar bien con uno mismo, estar bien con nuestra conciencia.
0: ¡Total! Los señalamientos siguen y hasta que alcanzaron a la jefa. ¡Eso sí! Se dijo rápidamente que no hay chozas en otros lugares. Pues no sean mal pensados, pues en... Dirigencia Nacional de Morena. Siguen en ascuas los aspirantes a la candidatura, digo, a la coordinación estatal de los esfuerzos. Ese era otro. Y pues que ya uno no sabe si están desesperados y si consiguieron asesores por la Innocent Chain. O dónde que la vieja conocida de felicitar a un ganador no sirve para nada. Ahora sí que se rostizaron gratis. ¡Mendigos barberos!
2: No digas nada, ya nos exhibiste. Ya nos exhibiste. Ya.
0: Ahora sí hicieron enojar a Javi, pues claro. Nomás hace unos días dijo con toda humildad que como servidor público ha dado mejores resultados que cualquier Tlaxca. No había terminado de decirlo cuando la panista y acérrima rival de la vocera de Sedejo, la Ville, ya estaba presentando una iniciativa para asegurar el array de quienes tengan la responsabilidad de algunas dependencias, la Sedejo entre ellas, por ejemplo. No, pues decentemente, Miriam, digo que puras vergüenzas porque se perdieron hartos empleos en enero. ¡Eso sí, enchílame, cal! Y pues no es que guste el chisme, pero ahora ya están con el güero poblano, que se pasó de lanza por pedir a la diputada pintada de azul que estudie un tantito. Aplicando violentómetro o con que le digan machista al Javi, ¿va a entender? ¡Hagan sus apuestas!
3: ¿Por qué pegas? ¡Ah! ¿Por qué pegas, mijo? Me duele, soy una dama, cabrón.
0: Su papel de defensor del pueblo, hasta ahí va. Pero arma tremendo mitote en Panocla para exhibir el agandalle del secretario y del Aito, quien quería sacar palchesco cobrando más de 2,000 varos para soltar un joven detenido por falta administrativa. ¡Robarrubias! Si sigues así vas a monetizar y ya no será necesario buscar alcaldía capitalina, ¡no! No cabe duda que como influencer eres buen polaino. ¡Ay, secretario! Si quieres chescos, baja aquí en la tendita de la esquina, pues ahí te esperamos.

si no, no es el senador morenista amenazando a pedrionistas, no. Es la advertencia de que Enjambre se prepara para Tlaxcalita la Bella y no hay funcionarios municipales, entre ellos precisos, que están en la mira de la justicia.

mirar a la mira, y es que va a dar el grito sin que esperemos a que sea el 15 de septiembre. ¡Esa es mi vecinita! Así que ya me voy.

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5: Estampitas mexicanas. 1836, el año de la independencia de México. Desde que ibas a la primaria, tus profes te han dicho que la independencia de México comenzó en 1810. ¡Falso de toda falsedad! Ese año, y en particular la madrugada del 16 de septiembre de 1810, don Miguel Hidalgo encendió una hoguera que se tardó no más 11 años en apagarse. Luego, los más doctos vienen y te dicen que la independencia se consumó el 27 de septiembre de 1821. Sí, pero no. En realidad, la independencia ocurrió hasta 1836. Aquí te explico por qué. En 1810 comenzó la guerra, en 1821 los novohispanos dejaron de arreglar sus diferencias a balazos y pusieron fin a la lucha armada. Mazo, porque todavía quedaba un puñadito de españoles en San Juan de Ulúa, allá en Veracruz. Luego, en 1829, un general español de nombre Isidro Barradas se disfrazó de Hernán Cortés, pero no encontró aliados tlaxcaltecas y así le fue. ¿Por qué te digo que el año de la independencia fue hasta 1836? Bueno, pues porque en ese año España aceptó la situación y reconoció que este país ya no le pertenecía. Es como cuando te quieres divorciar. Tu pareja se resiste porque no saben quién se va a quedar con el gato. Complican todo con abogados hasta que finalmente se rinde y firma el divorcio, aunque el gato ya está en la morición. Algo así ocurrió entre México y España. Allá se dieron cuenta que pues no íbamos a volver y decidieron construir una sana y madura relación después de consultar a su terapeuta. Firmaron los papeles del divorcio y nos mandaron a su primer embajador, que llegó eso sí hasta 1839. ¿Y a que no adivinas cuándo firmaron la paz? Pues el 28 de diciembre. ¡Ajá! El Día de los Santos Inocentes. Inocentes palomitas que se dejaron engañar.

0: y de Hidalgo entre Centenario y 21 de marzo. Pero no es pretexto. Se tienen que ir a buscar. Es que me queda muy lejos. Pues lo siento, ¿no? Queremos que nos arreglen las calles y nos ponemos todavía, pues como que no se vale. Vamos con la información. 8 de la mañana con 4 minutos. Se duplican casos de intoxicación aguda por alcohol en Tlaxcala durante 2026, reporta la Secretaría de Salud Federal. ¿Qué es esto, Edwin? ¿Que le estaremos empinando más el codo? O sea, me refiero a la cantidad de alcohol que nos estamos empujando. ¿O a qué se refiere? Platícanos.
1: Claro que sí, Eric Dolores, muy buenos días, los saludo con muchísimo gusto a ustedes y a todo el auditorio. Más o menos, efectivamente va por ahí un poco la percepción respecto al consumo de alcohol últimamente, especialmente en el estado de Tlaxcala, y es que los casos de intoxicación aguda por alcohol registrados en Tlaxcala aumentaron de manera considerable durante 2026, de acuerdo con cifras de la Secretaría de Salud Federal. Hasta la semana epidemiológica 33, la entidad acumuló 268 casos, de los cuales 182 corresponden a hombres y 86 a mujeres. En el mismo periodo de 2025 se habían contabilizado 122 casos. La diferencia representa un incremento de aproximadamente 120%, es decir, este año se han registrado 146 casos más durante el mismo periodo del año pasado. Tan solo en la semana analizada se notificaron 5 nuevos casos en Tlaxcala. El aumento no significa necesariamente que el consumo de alcohol haya crecido en misma proporción, ya que las cifras corresponden a casos registrados por el sistema de vigilancia epidemiológica. Sin embargo, el comportamiento sí coloca a la intoxicación aguda por alcohol como un indicador a seguir dentro de los servicios de salud. Las autoridades sanitarias recomiendan evitar el consumo excesivo de bebidas alcohólicas y buscar atención médica cuando una persona presente signos de intoxicación, particularmente si existe pérdida de conciencia, dificultad para respirar, vómitos persistentes o alteraciones importantes en su estado de alerta. La información, Eric Dolores.
0: Muy bien, bueno, pues ahí tiene usted esto, que la recomendación es tome precauciones. Además, algo que sí está determinado, Edwin Dolores, que con la ingesta de alcohol se incrementan los índices de violencia en los hogares, ¿eh?
1: Sí, efectivamente. Y bueno, especialmente pues en estos momentos que estamos a punto de pasar fiestas en general en el país. Entonces, pues nada más recordar que pues con cuidado, ¿no?
0: Y luego que se quiere uno sentir muy mexicano más mexicano, echándose como Pedro Infante, pues imagínese cómo vamos a quedar. Tome muchas precauciones, tómelo con calma, sí, una fiesta, pero que no acabe en tragedia, en problemas y demás. Tenemos más información, ¿no?
2: Así es, ahora regresamos con Hugo Paredes, porque lo que ya le comentábamos hace un ratito, arranca oficialmente el proceso electoral federal 2026-2027 para la renovación del Congreso de la Unión. Además, pues hablan de una elección de pues más de 20,000 cargos, porque hay comicios concurrentes. Hugo, muy buenos días.
3: Gracias, Dolores, así es, pues ayer jueves 10 de septiembre arrancó formalmente el proceso electoral federal 2026-2027 para la renovación de la Cámara de Diputados del Congreso de la Unión, y que es concurrente con la elección de más de 20,000 cargos, entre los que destacan las gubernaturas de 17 entidades del país y otros cargos locales. El Instituto Nacional Electoral dio inicio a la organización de las actividades correspondientes a los comicios, en los que también se renovarán 17 gubernaturas, además de diputaciones locales y ayuntamientos. Para la jornada electoral del 6 de junio de 2027, el INE y los organismos públicos electorales locales coordinarán las distintas etapas de los procesos, entre ellas la instalación de órganos electorales, actualización del padrón electoral, el registro de candidaturas, la vigilancia de los procedimientos internos de los partidos, la capacitación de funcionarios de casilla y la organización de la jornada electoral. Entre las fechas claves de este proceso electoral se encuentran, anote bien, Erika, anota bien, 30 de septiembre de 2026 se instalarán los 32 consejos locales del INE, 30 de noviembre se instalarán los 300 consejos distritales del INE, del 4 de enero al 12 de febrero de 2027 se desarrollarán las precampañas, del 4 de enero al 12 de febrero. Del 22 de marzo al 3 de abril se realizará el registro de candidaturas. Del 4 de abril al 2 de junio se llevarán a cabo las campañas electorales. Del 3 al 5 de junio será el periodo de reflexión ciudadana. Y el 6 de junio se realizará ya la jornada electoral. del 1 al 23 de agosto.

0: agosto de 2027 se efectuará la asignación de diputaciones de representación proporcional o plurinominales. En el caso específico de Tlaxcala, además de la elección de diputaciones federales, se renovará la gubernatura, 15 diputaciones locales de mayoría relativa y 10 de representación proporcional, los 60 ayuntamientos y más de 299 presidencias de comunidad. Al dar inicio del proceso, el INE destacó que las autoridades electorales trabajarán de manera coordinada para garantizar el desarrollo de las distintas etapas. La información, Dolores.
1: Muy bien, Hugo, y bueno, sí, hay que precisar y agradezco también, te comparto este mensaje que nos envía alguien que está muy bien informado, enterado de lo que sucede. Nos dice que nos precisa, pues, lo que ya comentabas tú, que inició el proceso electoral federal y el local va a iniciar hasta diciembre. Los cargos que renueva el INE solo son los del Poder Legislativo Federal.
0: Sí,
1: hay otros que renovará el ITE. El INE está manejando casi 20,000 cargos, pero en realidad solo pues apoyan a los estados en sus procesos, porque la renovación de ese número la hacen directamente los organismos públicos locales electorales. Y pues nada más eso. Y bueno, tú ya nos mencionabas en el caso de Tlaxcala a nivel local qué es lo que se va a hacer. Entonces, para que no haya confusiones. Muchas gracias, Hugo.
2: Agradecemos la información, pero yo, ciudadano de a pie, yo veo que están haciendo política, que están haciendo campañas. Al final se nos olvidan cuántos le toca a uno, cuántos les toca al otro.
1: Ni tienes presente, pues. Pero
2: claro que no, lo que vemos es lo que está sucediendo, pero bueno, pues esas precisiones técnicas, repito, se agradecen. Pero a veces cuando me dirijo a comprar la tortilla, se me olvida todos esos datitos,
1: bueno,
2: que no por minimizarlos, reitero,
1: ajá, claro,
2: sino porque se me olvida y yo veo que si me saluda, no se me queda si me está contendiendo para un proceso federal, si es concurrente o no, si es para
1: que eso esté lo en vamos distrito. A vivir cuando en la jornada te den boletas de diferentes órdenes de gobierno.
2: Eso lo vamos a vivir y lo estamos viviendo cuando ya te saludan y te sacan la foto, Dolores. Eso ya lo estamos viviendo, a eso me refiero. Que no te, en ese momento dices, usted es el que va a estar en concurrente y también en el distrito local. Perdóneme, pero es mucha ambición a veces tener tanto.
1: Paso a pasito, vamos avanzando.
2: Pues muchos ya van bien avanzados, ¿eh?
1: Esos van avanzados en otro sentido, pero bueno, ahí está la información.
2: Bueno, ¿qué hacemos, señor productor? Vamos con más información. Promueve el Sistema Estatal de Prevención del Suicidio y destaca apertura de jóvenes para hablar del tema. Sí, los jóvenes sí le entran al tema, ¿eh? Lo tienen identificado, cosa que nuestra generación, Dolores, la generación X,
1: vamos a entrar en otras cosas, ¿no?
2: ¿Sabes qué? Cuando tú te atreves a hablar, espero usted también nos ayude con su participación, cuando los de la generación X intentamos hablar esto, eso, cállate, no hables de eso. Como si no hablarlo
1: ya borra ya con de inmediato el tema, ¿no? O te dicen, a ver, ocúpate, ponte a barrer.
2: Sí, bueno, eso era cuando estaban los papás, ¿qué andas pensando en eso? Ponte a barrer. Exacto. Pero ahora como adultos, oye, fíjate qué pasa esto, cállate, no, eso no se habla, no lo atraigas.
1: Digo, voy a meterme en otra cosa, pues sí, pero está muy ligado a la muerte, ¿no?
2: Pues sí, es que eso no nos gusta hablar. Y eso por todo, por eso pasamos. Te escuchamos precisamente con esto, qué bueno que los chavos sí quieren hablar y que se pongan pues a hablar del tema. Edwin.
3: Sí, claro que sí, Eric, Dolores, nuevamente lo saludo con mucho gusto, así es. Sí, efectivamente, dio bastante gusto, la verdad que evidentemente de esta campaña por parte del DIF, principalmente los que se interesaban más con respecto al tema eran personas bastante jóvenes en todo el ambiente que se vivió el día de ayer, y es que en el marco del Día Mundial para la Prevención del Suicidio, el Sistema Estatal para el Desarrollo Integral de la Familia llevó a la Plaza de la Constitución de Tlaxcala una jornada de concientización con distintas actividades lúdicas encaminadas a promover la prevención y detección oportuna del riesgo suicida. El psicólogo Arturo Fierro López explicó que el objetivo es acercar la información a la población y generar mayor conciencia sobre la importancia de identificar señales de alerta y buscar apoyo oportunamente. Escuchemos.
4: Y sobre todo también estamos haciendo la difusión de la importancia de la salud mental antes de que la escala o del fenómeno de suicidio se presente, la prevención sobre todo, con un adecuado tratamiento psicológico. Nosotros estamos conformados por un equipo de trabajadores sociales, de psicólogos, la atención es completamente gratuita, si se acercan con nosotros, estamos ubicados en Avenida Chicotencal, número 14, y también en Avenida Politécnico, en donde antes estaba la Procuraduría, o la atención de mujeres de víctimas de violencia, ¿sale? Nosotros estamos ahí, en esos horarios se pueden acercar con nosotros para iniciar un procedimiento.
3: Durante la jornada, los jóvenes fueron quienes fueron el sector que mostraron mayor interés y participación en las actividades, situación que el especialista consideró positiva al señalar que cada vez existe mayor apertura entre este grupo para hablar sobre salud mental y prevención del suicidio. Escuchemos.
4: Salud mental. Claro, sí, justamente como lo dices, ¿no? Ya se está rompiendo la brecha de que pues asistir con el psicólogo es para que una persona esté loca o ese tipo de cosas. No es el caso, ¿no? La salud mental fue una pieza muy importante en diversas áreas de la persona, en diversas circunstancias. No hay que esperar hasta que se presente un fenómeno, un acontecimiento, una situación para que se inicie un procedimiento psicológico. Ustedes se pueden acercar dándose cuenta de que la terapia psicológica es un antes y un después, y también ustedes tienen que vivir la experiencia de lo que es un proceso psicológico para muchísimas cosas en base a un bienestar.
3: El psicólogo invitó a quienes necesiten apoyo a acercarse a cualquiera de las dependencias del DIF, donde señaló que la atención se brinda de manera gratuita. Finalmente, Arturo Fierro López dirigió un mensaje a quienes atraviesan por una situación relacionada con el riesgo suicida, al recordarles que no están solos y que siempre habrá alguien dispuesto a brindarles ayuda. La información, Eric Dolores.
2: Bueno, pues ahí tiene usted la información sobre este tema, y ojalá los adultos funcionales, adultos en plenitud y adultos mayores nos atrevamos a hablar de esto para también identificar parte de la problemática. Dolores, tenemos más.
1: Por supuesto, seguimos con el tema de salud, porque les comento, el virus del papiloma humano alcanza ya el 70% de la población en el mundo. Entonces, esta cifra alerta y, por supuesto, pone a las autoridades locales a reforzar la prevención. Hugo, ¿cómo estás de nueva cuenta?
0: Pues Dolores, así es, por su alta presencia entre la población y su relación con distintos tipos de cáncer, el virus de papiloma humano se mantiene como uno de los principales retos en materia de prevención de infecciones de transmisión sexual, señaló el responsable del Centro Ambulatorio para la Prevención y Atención del SIDA e Infecciones de Transmisión Sexual, Miguel Ángel Xocolotzin Juárez. Explicó que al menos el 70% de la población mundial ha tenido contacto con este virus, por lo que llamó a no minimizar los riesgos y a fortalecer las medidas de prevención. Agregó que, además de atender casos de VIH, el Capacit brinda atención a otras infecciones de transmisión sexual, entre ellas el VPH, que puede derivar en cáncer cervicouterino en mujeres. Escuchemos.
5: Lo que hemos visto con mayor incremento y muy preocupante, por cierto, pues es la infección del virus del papiloma humano. Entonces, justo ayer, dentro del marco del Congreso Estatal del 30 aniversario, tuvimos una plática del comportamiento y del panorama epidemiológico de las infecciones de transmisión sexual. Y en el rubro del virus del papiloma humano se habla a nivel global que por lo menos el 70% de la población tiene o ha tenido algún contacto con el virus del papiloma humano. Entonces, si eso lo traspolamos a esta sala, el 70% de los aquí presentes, en algún punto hemos tenido contacto con el virus del papiloma humano.
0: Durante los diálogos circulares y ante este panorama, destacó la importancia de mantener acciones preventivas y de vacunación, principalmente entre los grupos contemplados por el sector salud, como niñas y niños de 9 años y estudiantes de quinto grado de primaria. Escuchemos.
5: Recordarles que también en esta evolución de las vacunas, iniciamos con una vacuna que contenía 2 serotipos, luego una que contenía 4, actualmente tenemos de manera gratuita una que contiene 9 serotipos. Dentro de esos 9 serotipos, los más frecuentes asociados a cáncer cervicouterino, por ejemplo en mujeres, cáncer de próstata, orofaringio en hombres. Entonces, podemos decir que nuestra vacuna es de las más completas y que obviamente está disponible para los grupos vulnerables. Ojo, grupos vulnerables, no es para todos. Entonces, por estrategia, se está aplicando a las niñas y niños de 9 años, quinto de primaria, y son normalmente 2 dosis para ellos.
0: Xocolotzin Juárez agregó que existe disponibilidad de vacunas en el Capacit para los grupos contemplados en la estrategia y señaló que el gobierno estatal mantiene esfuerzos para garantizar su abasto. También recomendó el uso de preservativo durante las relaciones sexuales para disminuir el riesgo de transmisión del VPH. La información, Dolores.
1: Tener todo en cuenta las recomendaciones, todo lo que se refiera a la prevención, y no solamente contra este virus, hay que tomarlo en cuenta, Hugo.
0: Sí, Dolores, esto no exime a nadie, todos estamos expuestos.

0: de las causas por este virus. Muchas gracias.
1: A los jóvenes o a las jóvenes que se vacunen a tiempo, por favor.
0: Que sí, ya que tienen esa ventaja, ¿no? Ya que tienen esa ventaja, que la aprovechen. Gracias, Hugo.
1: Nos dice, buenos días, camión descompuesto causa caos pasando el trébol subiendo por Ocotelulco a esa altura, imagínese. De por sí hay caos. Y luego a estas que a veces son algunas chatarras, no me va usted a negar eso. Pues se quedan en plena subida y vea lo que ocasionan. ¿A ellos los estarán infraccionando, multando por ocasionar esto?
0: No tengo idea.
1: Hay que preguntar, ¿no? A mí, ¿no te ha surgido esa duda?
0: Pues sí.
1: Pues hay que preguntar, sí, ¿no? ¿Qué pasa con aquellos que... Porque además mucho de este tráfico en esta zona es porque se han quedado varados.
0: Sí, en su vida. Es la parte de la carretera donde no hay acotamiento.
1: Y es una afectación que por eso me surge la duda y ojalá podamos preguntar, ¿no, Dolores?
0: De acuerdo.
1: ¿Te parece? Mira nada más.
0: A ver.
1: Buen día para el joven Eric, unos ricos y deliciosos grasositos, huevos rancheros y con su cafecito al lado, con su... ¡Ay, dolor! ¿Quieres competir contra esto?
0: No, nunca mente, solo digo que con las dos versiones podemos... ¿Quieres competir?
1: No, yo me quedo con la birria o con estos huevitos, por favor. Sí.
0: ¡Ay!
1: Dolores Mercado con su ensalada, que le haga provecho. Licenciado Eric, es que si no hay foto no te dan trabajo, literal. Sí, tiene usted razón. Es lamentable lo que sucede, ¿no? Lamentable lo que sucede, pero es parte de esta cultura política que además a usted y a mí nos reencanta. Nos reencanta. En Tlaxcala somos políticos. Vea nada más, con muchos de los mayordomos de las fiestas patronales, qué bueno, ojalá que la mayoría, y me estoy equivocando, sea por ese sentimiento y cuestión de fe. Pero algunos, y no me vas a dejar mentir, Dolores, ya traen la cosquilla, traen la cosquilla, entonces hasta en eso se mete
0: el asunto. Y más en el tema de las comunidades donde se rigen por usos y costumbres, bueno, ¿no? Porque es parte del requisito.
1: Ahí se la dejo, dijeron por ahí, vamos a la pausa.
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3: Checo, que no esperes, pero sí esperé, no está en Centro Informativo. Y a ver, Checo, ahora sí voy a poner mucha atención. ¿Quién ganó? ¿Quién ganó el partido de ayer?
4: ¿Qué tal, mi querido Eric? Muy buenos días, te saludo con muchísimo gusto a ti, a Dolores, por supuesto, a todo el auditorio. Ganaron los 49 de San Francisco, los 49ers, mi querido
3: Eric. No escuché, Eric, perdón.
4: En un partidazo, mi querido Eric, 27-7 frente a los Carneros de Los Ángeles, el equipo favorito, al menos en la pretemporada, después de las grandes adiciones que había hecho el equipo de Los Ángeles, después del arsenal ofensivo, pero hay que decirlo, el día de ayer, el equipo de San Francisco fue muy superior, tanto en la ofensiva como en la defensiva frente al equipo de Los Ángeles. Me llama mucho la atención lo bien que se comportó la defensiva de San Francisco, deteniendo en momentos clave a la ofensiva del conjunto de Los Ángeles. Incluso hay una jugada en el tercer cuarto que pudo haber cambiado por completo el rumbo del partido, donde en cuatro jugadas dentro de las últimas cinco yardas de la zona de anotación de Los Ángeles y del equipo de San Francisco, pues la defensiva puede detenerlos a menos de una yarda de la zona de anotación, y la verdad es que eso fue una de las grandes diferencias del encuentro. La defensiva de los 49ers limitó a menos de 160 yardas por aire a Matthew Stafford, que el año pasado superó las 4,700 yardas en toda la temporada, que fue además el MVP de la NFL, y si este es el nivel de San Francisco, y sobre todo, mi querido Eric, si las lesiones respetan a este equipo que ha batallado muchísimo en los años recientes con este tema, creo que es uno de los candidatos serios para llegar lejos en la postemporada y que le puede ganar a prácticamente cualquier equipo de la NFL. Tiene un mariscal de campo en Brock Purdy que no es el más espectacular, pero sí es muy efectivo, y a la hora buena la verdad es que ha respondido de la mejor manera. La defensiva está recuperando su nivel, tiene un gran corredor como lo es Christian McCaffrey, que el día de ayer estuvo un poquito limitado, pero seguramente conforme avance la temporada va a ir siendo más explosivo, y tiene una gran adición en una ala abierta que es Mike Evans, que es un jugador con mucha experiencia, que el día de ayer a la hora buena pudo anotar el touchdown, uno de los pases de Brock Purdy, que además en terceras oportunidades fue muy efectivo para el equipo de San Francisco. Ojo con el equipo de los 49, mi querido Eric, que si están embalados y las lesiones lo respetan, le pueden ganar a cualquiera, como lo demostraron el día de ayer.
3: Ahorita que escucho cada vez la palabra lesiones, mira, cancelo. Cancelado. No.
4: Es lo porque... que ha sido el gran rival de San Francisco en los últimos años, mi querido Eric, desafortunadamente para el equipo, pero también se necesita un poco de suerte en este apartado, en un deporte tan físico de contacto, pues prácticamente permanente durante el partido, así que ojalá que San Francisco pueda estar sano durante toda la temporada, porque es uno de los grandes animadores de la Conferencia Nacional, y la verdad es que tienen un auténtico equipazo, mi querido Eric.
3: Pues mira, ya con esto se va a poner más tenso el lunes que sale a la venta aquí para el partido de México. Pero bueno, ya estaremos pendientes. Fin de semana decisivo en la Serie del Rey, Checo.
4: Así es, ya se está llevando a cabo la Serie del Rey 2026 entre el equipo de los Toros de Tijuana y los Olmecas de Tabasco, que tienen una victoria cada uno de los equipos. El primer partido se lo llevó Tabasco 7-1 en Tijuana, en la casa de los Toros. El segundo encuentro fue ahora paliza de los Toros 13-2 frente a los Olmecas, y ahora la serie viaja, se traslada a Villahermosa, Tabasco, para los duelos en el Estadio Centenario del 27 de febrero, por supuesto en la casa de los Olmecas. El día de hoy tenemos viernes el juego número 3 a las 7:30 de la tarde, tiempo del Centro de México, el sábado el juego número 4 y el domingo el juego número 5. Vamos a ver si es necesario que la serie regrese a Tijuana la próxima semana. Si un equipo gana los tres siguientes juegos, no sería necesario, pero la verdad es que es una serie muy interesante, donde los dos equipos, tanto el campeón de la zona norte, los Toros, como el campeón de la zona sur, los Olmecas de Tabasco, han demostrado mucho poder ofensivo, tienen dinamita prácticamente los bateadores de ambos equipos, así que seguramente los siguientes encuentros van a ser de esta manera, mi querido Eric. Se está poniendo buenísima la Serie del Rey, y este fin de semana es clave para conocer al nuevo campeón de la Liga Mexicana de Béisbol.
3: Muy bien, Checo, te agradecemos y ya estaremos platicando el lunes. Muchas gracias.
4: Por supuesto, claro que sí, mi querido Eric Dolores Auditorio, les mando un fuerte abrazo, que tengan un gran fin de semana muy deportivo y nos saludamos, por supuesto, al ratito en Centro Informativo en la tarde.
3: Checo, que no esperes, pero sí esperarina y por supuesto, con toda la información deportiva, nos vamos a la Vamos con más información, porque fíjese que ayer nos tocó platicar con los evaluadores y esta mañana tenemos en la línea telefónica a el doctor Daniel Moncayo Cervantes, él es director del IDED, y bueno, pues resulta que Tlaxcala está siendo candidata a la Ciudad Americana del Deporte 2027. Querido doctor, ¿cómo estás? Muy buenos días, te saludo con el gusto y déjame comentarte que ayer la única preocupación, y lo externé en la entrevista en el Facebook Live que hacía Centro Informativo, la única preocupación que me quedó es que dos de los evaluadores no pudieron dormir porque había una construcción, unas obras cercanas, pero yo les vi demasiado entusiasmo y creo que el buen sabor de boca ya está hecho. El trabajo que realizaron también lo destacaron, pero creo que tú tienes un panorama también más completo de este asunto, así es que podrían venir muy buenas noticias para Tlaxcala, ¿no es así?
2: Muy buenos días, qué gusto saludarte a ti, a la auditoria, a los que están ahí contigo. Sí, la verdad muy contento, fue un trabajo, pues, aunque ya teníamos la invitación desde inicios de año, pues obviamente fue avanzando durante estos meses los requerimientos, la convocatoria, un poco el desconocimiento de cómo funcionaba la candidatura, nos pusieron a correr con el dossier, que prácticamente fueron más hojas que mi tesis doctoral, pero al final nos ayudó como a construir y mirar hacia atrás todo el proyecto, el tema de la presentación. Al otro día hubo la visita por las instalaciones, un recorrido y una defensa a puerta cerrada, donde tuve la fortuna que me acompañó la gobernadora y el comité. Sí, la verdad, son muy lindas personas, muy amables, pero se toman muy, muy en serio su papel. Preguntas muy contundentes.
3: Como debe ser, ¿no?
2: Sí, o sea, para que piense que solamente por y traerlos y por pagar como el derecho de candidatura, ya está el premio, están muy equivocados. La verdad es que sí fueron preguntas muy profundas, muy duras. Se tomaron el tiempo y el detalle de leer las 150 páginas que escribimos. Y muy contento, la verdad, porque valió la pena el esfuerzo.
3: Pero ¿sabes qué, doctor? Me llama la atención y yo creo que aquí quiero hacer énfasis y ojalá tú me permitas ilustrar un poco más esto. De esto es cuando se habla que hoy la juventud tiene que observar cómo una persona puede estar compitiendo con alguien en otro país, en otra parte del mundo, ¿no? ¿Qué es lo que tú hiciste o lo que está haciendo el Instituto del Deporte, precisamente compitiendo para que sea asignado a Tlaxcala como una de estas ciudades y precisamente con evaluadores de Chile, de España, obviamente de México, pero a ese nivel? Y tenemos que acostumbrarnos a eso. Si no lo han visto, pues mal por ellos.
2: Sí, correcto, y aparte, bueno, el candidato de México era Fernando Ortega, director del CODE Jalisco por segunda administración, lo que representa Jalisco en materia deportiva, que siempre aspiramos y nos comparamos ¿sí? todos con Jalisco, incluso hasta en un tinte político, pues es de Movimiento Ciudadano, ¿no? Digo, esto va más allá de los tintes políticos, pero ¿sí? lo que voy a decir es que tiene otra filosofía de vida, de visión, de proyectos, y que al final reconozca el modelo deportivo de Tlaxcala como único y como un modelo reconocido a nivel internacional, pues nos llena mucho orgullo, eso es la verdad, y también como es nuestro sello, la presentación en el teatro fue disruptiva, fue diferente, espero haber podido representar muy bien a la comunidad deportiva y nada, estoy muy seguro, la verdad, que en un par de días anunciarán que ganamos y estaremos muy contentos de presumir obviamente ese reconocimiento, pero más que presumirlo, sentir el compromiso y el doble esfuerzo ahora de seguir posicionando el deporte de Tlaxcala en todos lados.
3: Ayer que platicamos con ellos destacaban y sobre todo les sorprendía, así lo dijeron, el tiempo en el que se logró transformar de algo que no existía o por lo menos había algunos, se avizoraba como que se practicaba algo por ahí y la transformación que se dio en diferentes espacios y a lo largo del estado, ¿no?
2: Sí, bueno, yo siempre he sido muy respetuoso del pasado, porque al final todos en su mayor o menor parte pusieron un granito de arena, todos hacen lo que pueden con lo que tienen, ahora me gusta hablar de lo que nosotros hacemos, y lo que sí tenemos es un plan, una estrategia, un método, tenemos mucha ciencia, y eso nos ha permitido, pues sí, crecer exponencialmente. Es verdad, mientras menos tienes, mucho más rápido se notan los cambios, ¿no? Esa es la realidad. Claro. Pero tenemos esa ambición y ese hambre de decir, bueno, ya alcanzamos un nivel muy alto, ahora es momento de intentar a corto plazo dar otro brinco de calidad y estar en media tabla para que en 6 años, 10 años, pues ¿por qué no pensar que Tlaxcala está top 5 en la Olimpiada Nacional y que sea referente con deportistas destacados y que la mayor cantidad de población tenga una vida activa y deje el sedentarismo? Es un plan ambicioso, sí suena complicado, pero creo que es el siguiente paso.
3: Ahora sí, como decíamos, el Mundial, y sí, sí. Oye, pero también aprovecho para decir que se nos quite este pensamiento de que las canchas son para el pueblo, sí, pero hay que respetarlas, sí, pero hay que cuidarlas, sí, pero hay que demandar también un buen servicio que ustedes como entidad de gobierno le tienen que dar, y además también las reglas que nos tienen que determinar, porque somos muy mal educados en ese sentido, para lograr esto, simple y sencillamente que le vaya bien a Tlaxcala, ¿no?
2: Sí, es complicado, digo, es un proceso, tendremos que tener la habilidad y aprovechar y reforzar los medios de comunicación y los espacios serios como el tuyo para comunicar, ¿no? Y poco a poco la gente también nos ayude al mantenimiento, al cuidado, que por seguridad a veces las instalaciones están en mantenimiento, en revisión, que también hay procesos administrativos, ¿no? De entrega, recepción y hasta también. Que no esté a la perfección la instalación, pues yo no lo puedo firmar y no puedo abrir al público, ¿no? Porque ¿sí? Pues pierdo garantías y sé que es un poco el desconocimiento que también a la población dice, bueno, yo quiero practicar deporte, claro. Y no me interesa lo demás, apúrate, de verdad estamos haciendo el esfuerzo necesario, pero sí, trataremos de reforzar la comunicación para que todo el mundo sepa las reglas claras de cada una de las instalaciones, para que se cuiden, para que duren muchos años y para mantener un servicio de calidad, que es lo muy, muy importante para nosotros.
3: Bueno, pues entonces en 2 días posiblemente estaremos celebrando. Rápidamente te voy a comentar, mi estimado doctor, aquí en FM Centro, cuando alguien estrena algo, cuando hay una buena noticia, decimos, le tocan los chuchulucos. Entonces esperamos que en 2 días te toquen los chuchulucos, ¿eh?
2: En cuanto salga el anuncio, serás de los primeros en enterarte y veremos qué detalle pasó el auditorio. Ya viene el medio maratón, vamos a ver si damos cortesías, me si parece, regalamos algo, a ver cómo nos ponemos guapos para que la fiesta deportiva siga creciendo y que la comunidad esté muy contenta con todo el proyecto.
3: Me parece perfecto, y mira, con esto hasta nos con gusto nos vamos a la pausa. Te agradezco mucho y estaremos atentos.
2: Abrazo, bye.
3: El doctor Daniel Moncayo Cervantes, usted lo está escuchando, posiblemente Tlaxcala en 2 días. Pues llame la atención a nivel nacional.
5: Ojalá sea Ciudad Americana del Deporte 2026.
3: Y ya entonces mandaremos a Dolores Mercado a hacer actividad física.
5: Ay, bueno. Vámonos, valdrá a la pena.
3: Vámonos a la pausa.
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11: ¿Por qué a la selección nacional le decimos el Tri? Cada 4 años, la bandera nacional vive momentos de gloria. Cuando el Tri, y no me refiero al de Alex Lora, se tropieza con buenos resultados en un mundial, las multitudes mexicanas se ponen los colores patrios en todas partes, hasta en aquellas donde el sol se niega a meter las manos por razones de higiene. ¿Pero alguien recuerda qué simbolizan los colores de la bandera nacional? ¿Por qué verde, blanco y rojo? Y, lo más importante, ¿eso qué tiene que ver con la Navidad? Aquí te explico por qué el equipo tricolor se llama así y tiene mucho corazón. Toma una combi de las que se estacionan en cualquier calle de Tlaxcala, di tus últimas oraciones y viaja hasta Iguala al año 1821. La Guerra de Independencia vive sus últimas horas. Guerrero e Iturbide, el dúo dinámico de la historia nacional, dejaron atrás 11 años de balazos y cuentan que hasta se dieron un abrazo en Acatempan, pero la verdad es que quién sabe. Lo que sí sabemos es que ambos juntaron sus fuerzas y formaron un solo ejército, llamado Trigarante. ¿Que por qué ese nombre? Bueno, pues porque esa fuerza militar se basaba en 3 principios. 3, óyeme bien. 1, la religión, buscando mantener la fe católica como la única. 2, la independencia. Y 3, la unión entre americanos y europeos. Muy lindo todo. Esos tres principios, otra pista sobre el número 3, fueron reflejados en una bandera con tres colores. ¿Oíste bien? Tres colores. El diseño de la bandera trigarante era con franjas diagonales, empezando con el blanco, en medio el verde y al final el rojo. Religión, independencia y unión. En cada uno había una estrella dorada sin águila parada sobre un nopal. Esa idea se le ocurrió años más tarde al tlaxcalteca José Miguel Guridi Alcocer. Y es por esa razón que a la selección nacional la llaman el Tri, porque viste de verde, blanco y rojo, aunque ahora el negro es el nuevo naranja.
3: Ya lo sabe, a esta hora le damos cuenta de lo que desde muy temprano le hemos informado. El coordinador de comunicación social del gobierno del estado, Antonio Martínez Velázquez, informó que la gobernadora Lorena Cuellar Cisneros instruyó a funcionarios y servidores públicos a abstenerse de participar en actos masivos de carácter político y emitir comentarios relacionados con el proceso electoral que inició formalmente este 10 de septiembre.
12: Sabemos que algunos servidores públicos, digamos voluntariamente, tienen ciertas simpatías o asisten a eventos de carácter político los fines de semana, los domingos, pues que no se realice. Debemos cuidar mucho desde el gobierno.
5: La sequía registrada entre mayo y junio dejó afectaciones en cerca de 50.000 hectáreas de cultivos en zonas del oriente, norte y poniente de Tlaxcala, principalmente en siembras de maíz, frijol y amaranto. Así lo informó el comisario de ejidal de San Lorenzo, Coapiaxtla, Efren López Hernández.
13: Cuando más necesitaban esta agua, son alrededor aproximadamente de 50.000 hectáreas reportadas por todos los compañeros comisariados ejidales, representantes y productores.
3: Como parte de la Estrategia Nacional para el Fortalecimiento de la Atención Primaria en Salud, este jueves la gobernadora Lorena Cuellar Cisneros y el director general del Instituto de Seguridad y Servicios Sociales de los Trabajadores del Estado, Martí Batres Guadarrama, inauguraron el consultorio del ISSSTE, ubicado al interior de la Secretaría de Educación Pública del Estado y la Unidad de Servicios Educativos de Tlaxcala.
5: Por su alta presencia entre la población y su relación con distintos tipos de cáncer, el virus del papiloma humano se mantiene como uno de los principales retos en materia de prevención de infecciones de transmisión sexual. Así lo señaló el responsable del Centro Ambulatorio para la Prevención y Atención del SIDA e Infecciones de Transmisión Sexual, Tlaxcala, Miguel Ángel Xolocotzi Juárez.
14: Lo que hemos visto con mayor incremento y muy preocupante, por cierto, pues es la infección del virus del papiloma humano. Entonces, justo ayer, dentro del marco del Congreso Estatal del 30 aniversario, tuvimos una plática del comportamiento y del panorama epidemiológico de las infecciones de transmisión sexual.
15: Municipios.
3: Tenemos más información. La Fiscalía General de Justicia del Estado, a través de la Unidad de Homicidios, realizó diligencias de cateo en tres inmuebles ubicados en el municipio de Texoloc. Esto como parte de las acciones de investigación y esclarecimiento de hechos posiblemente constitutivos de delito. Como resultado de estas acciones, seis personas fueron detenidas y quedaron a disposición de la autoridad competente, que determinará su situación jurídica conforme a los procedimientos establecidos en la legislación vigente. Cabe señalar que durante el operativo se contó con el apoyo de elementos de la Guardia Nacional, del Ejército Mexicano, quienes brindaron seguridad perimetral durante el desarrollo de las diligencias. La Fiscalía General de Justicia del Estado refrenda su compromiso de realizar investigaciones de manera objetiva, profesional y conforme a derecho, con respecto irrestricto a los derechos humanos y al debido proceso.
5: Y en más información, ante las cifras alarmantes de suicidio que se registran a nivel mundial, el doctor Alfredo Adán Pimentel, coordinador del staff universitario de la Autónoma de Tlaxcala, hizo un llamado para que desde el seno familiar, el sector educativo en todos sus niveles de formación académica e instituciones gubernamentales fomenten una cultura de prevención, escucha y comprensión de esta problemática de salud pública. Escuchemos.
16: Es como parte de reconocer, de atender, de prevenir sobre todo, ¿no? En poblaciones sobre todo de jóvenes, que son los que más han intentado o han llegado a la consumación del suicidio. el hablar de suicidio no es hablar nada más de la muerte en sí, sino hablar de que es responsabilidad de todos. Es responsabilidad de la familia, es responsabilidad de las escuelas, es responsabilidad de los profesores, de la sociedad, de los vecinos, de los amigos, de todos. Es un conjunto, ¿no?
5: Al conmemorarse este 10 de septiembre el Día Mundial de la Prevención del Suicidio, que en este 2026 tiene como lema cambiar la narrativa, el especialista en bioética dijo que los jóvenes son más vulnerables de presentar episodios suicidas. Por ello, es importante dialogar de manera constante con ellos para conocer sus inquietudes, pensamientos e intereses y de este modo evitar que las cifras sigan en aumento en el país y en la entidad. De acuerdo con cifras de la Organización Mundial de la Salud, se estima que 727,000 personas murieron por suicidio en 2021. Datos del INEGI revelan que en México durante 2024 se registraron 9,000 defunciones por suicidio y en este mismo periodo en la entidad se contabilizaron 4.9 suicidios por cada 100,000 habitantes.
16: Los padres, cuando hay padres de familia en casa, es muy importante, ¿no? Estar abiertos al diálogo todos los días, ¿no? ¿Qué te pasa? ¿Cómo te fue en la escuela? Vamos a hablar, que no se queden callados los alumnos, ¿no? Darles esa confianza, ese amor de padres para que ellos puedan expresar sus emociones, si reprobaron en la escuela, si reprobaron alguna materia, si tienen un problema escolar, con algún compañero.
5: Dijo que en la Autónoma de Tlaxcala, a través de la Secretaría de Autorrealización, se fomentan diversas actividades recreativas y artísticas, así como culturales encaminadas al desarrollo humano de manera integral, para que los educandos logren consolidar su sueño de formarse profesionalmente y ejercer su carrera. También están disponibles los servicios de atención psicológica en la Clínica del Bienestar.
3: La tasa de victimización en Tlaxcala disminuyó 14.9% durante 2025 al pasar de 30,498 a 25,962 víctimas por cada 100,000 habitantes de 18 años y más, una reducción que el Instituto Nacional de Estadística y Geografía, el INEGI, identifica como estadísticamente significativa en la Encuesta Nacional de Victimización y Percepción sobre Seguridad Pública, la ENVIPE 2026. Con esta variación, Tlaxcala se ubicó como la cuarta entidad del país con la mayor reducción porcentual en la tasa de victimización, únicamente después de Veracruz, Zacatecas y Aguascalientes. Además, la disminución de 4,536 víctimas por cada 100,000 habitantes representó la segunda mayor caída absoluta en la tasa entre las 32 entidades federativas, solo detrás de Aguascalientes. La mejora fue todavía más pronunciada entre las mujeres, cuya tasa de victimización descendió de 30,000 a 38,023 399 víctimas por cada 100,000, lo que representa una reducción del 22.1% respecto del año anterior. La tendencia favorable también se reflejó en los hogares. Durante 2024, 36.9% de los hogares tlaxcaltecas tuvo al menos una víctima de delito. Para 2025, la proporción disminuyó a 33.6%, una reducción de 3.3 puntos porcentuales que la INVIPE también considera estadísticamente significativa. A la disminución de la victimización se suma una menor preocupación ciudadana por la inseguridad. La proporción de población adulta que identificó este tema como el problema más importante de Tlaxcala pasó de 75.6% en 2025 a 69.1% en la medición de 2026, una reducción de 6.5 puntos porcentuales. Bien, nos vamos a la pausa. Tengo mensajes antes de irnos a esta. El tráfico que habrá a las 3 de la tarde por ensayo del desfile. Mira, que no hay espacio como en Tlahuicole, sumándole el arreglo de las calles que vienen desde el recinto ferial. Luego en viernes, tienes razón, ¿eh? Dice, no sé si el que organiza eso no piensa que en la capital cierras una calle, es una cruz. Sí, cierra y se conflictúa todo, ¿eh? Todo. Buenos días, solo haciendo un comentario, el martes por la calle Centenario vi una camioneta que a un lado iba un perro corriendo tras de ella y ayer por la tarde vi un coche blanco un coche blanco por la calle Francisco Sarabia, que iba un perrito pequeño tras de ella. Si no los quieren, denlos en adopción, pero no los maltraten de esa manera, arriesgándolos a que los atropellen por el tráfico que había. Ellos ya se habían cansado, los perritos, y algo indignante. Gracias, excelente día, no diga la terminación. Sí he visto esas escenas, qué patético, Y todavía los que van en los automotores hasta le, como decimos, le meten pata, ¿no? Le aceleran y van jugando ahí con los pobres animalitos, ¿no? De verdad, qué inconsciencia. Tiene usted razón. Ojalá estas oficinas del bienestar vean eso y en ese momento, en flagrancia, hagan algo. Ojalá. El doctor habla muy bonito de las instalaciones, pero como siempre, las autoridades son las últimas en enterarse. Nosotros ocupamos la cancha de la San Martín y mensualmente nos cobran 180 por una hora, dos veces a la semana. Se supone que esas canchas fueron donadas para el deporte. Tiene usted razón, terminación 86, pero ¿sabe qué me decían estas personas que ayer tuve la oportunidad de platicar con ellos a nivel internacional? En el mundo nos están responsabilizando, y yo lo veo bien, por lo menos, en que si no nos cuesta, destruimos. Si nos cuesta, cuidamos. Y muchas veces los gobiernos mejoran, pero no se encargan del mantenimiento. ¿Y ese quién lo pone? ¿Quién lo da? ¿Quién lo hace? Y luego cuando se están cayendo, ya también nosotros decimos, miren cómo las tienen. Pero también no hay otro presupuesto. Entonces, que en estos, tú lo escuchaste ayer, Dolores, en el mundo, pues nos están obligando también a aportar como ciudadanos, no como pueblo. Ahí es donde está la diferencia. Como ciudadanos, a exigir que estén bien, y yo también, si estoy aportando, cuídamela. Vamos a echarle la mano a todo esto.
5: Y si no aportas, con mayor razón hay que cuidar lo que por supuesto, alguien más te lo está están poniendo prestando, para ¿no? tu uso.
3: Porque además, ahí sí es del dinero de todos. Y si le están apostando a cuidar, pues también exigir, oye, estamos aportando, hay que pintar, hay que arreglar esto. Uh-huh. Esa es también una forma de exigir y de participar. Buen día, amigos de FM Centro. Me pueden apoyar con difundir acerca del cruce en la preparatoria Cebes 01 de Apizaquito. Carece de vigilancia, balizado, tope, seguridad. Los más de 300 alumnos deben torear vehículos para cruzar y acceder. Sí, ahí está terrible. Y va a pasar algo muy pronto, Dolores,
5: Porque ojalá que no, pero si no hay conciencia. No,
3: te lo estoy diciendo, y lo están refiriendo aquí, Cero cultura vial, también la cero cultura de los chavos, porque cuando salen en bola, pues se creen de plástico. Y entonces.
5: Y no lo son.
3: No, pues no, obvio que no. Pero también del otro lado, los conductores. Un total. Pista de carreras, ese tramo súper peligroso, los que van en la primera exceden velocidad por llegar tarde, pero ¿a costa de qué? Atención, y hacen el llamado a Daniel Hernández, presidente de Comunidad y Seguridad Pública, también hacen el llamado en Apizaquito. Muchas gracias por su confianza en Centro Informativo, nos vamos a la pausa. A la pausa regresamos.
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23: Información nacional.
3: Roberto Ramos Alor, coordinador estatal del IMSS Bienestar en Veracruz, dio un ultimátum a los médicos residentes y personal de salud que se ha manifestado en fechas recientes ante la falta de medicamentos e insumos en los hospitales de la entidad. En reunión que el funcionario mantuvo con algunos manifestantes y que fue grabada en video, se observa y escucha a Ramos Alor confrontar a quienes han realizado diversos tipos de movilizaciones para visibilizar las carencias que existen. El coordinador estatal señaló que se ha comenzado con la entrega de medicamentos y recriminó a los galenos por rehusarse a realizar cirugías y otras intervenciones bajo el argumento de no contar con las herramientas y material necesario. Dijo: si usted no quiere operar y no participar, no opere. No opere sencillamente porque usted se siente ofendida de que no tiene las herramientas para operar, pero no opere, así de sencillo, expresó. Además, el representante del IMSS Bienestar en Veracruz advirtió a quienes se han manifestado, principalmente residentes, que este tipo de protestas y reclamos por falta de material podrían tener repercusiones en sus calificaciones, así amenazó. Usted es residente y depende de la institución, de la Dirección de Enseñanza e Investigación, y su evaluación de usted depende de nosotros. Y se los tengo que decir muy claro, ese es nuestro trabajo, así lo indicó este funcionario.
5: Con banderas de México y Palestina, un manifestante interrumpió este jueves al vicepresidente de Estados Unidos, J.D. Vance, cuando pronunciaba su discurso ante la convención del Partido Republicano que se realiza en Dallas. Desde el martes, el vicepresidente estadounidense se ofreció a comprarle un billete de avión a México a un manifestante que interrumpió su discurso en la convención republicana de mitad de mandato. La enérgica respuesta de Vance se produjo después de que un manifestante que se encontraba en las escaleras que conducen a las gradas del estadio de Dallas ondeara las banderas de México y Palestina, lo que provocó abucheos y cánticos de USA por parte de los asistentes, según fotos y videos compartidos en las redes sociales. Y hoy, para quienes nos gusta mirar al cielo, les tenemos una excelente noticia. Un equipo internacional que participa la UNAM, encontró nuevas evidencias de un enorme protoplaneta que se encuentra en proceso de formación a unos 430 años luz de la Tierra. El objeto, que podría pues tener una masa equivalente a entre 4 y 5 veces la de Júpiter, que hay que recordar que Júpiter es el planeta más grande de nuestro sistema solar, pues a diferencia de los mundos completamente formados, todavía está en crecimiento dentro del disco de gas y polvo que rodea a su estrella. Este descubrimiento fue posible gracias al análisis de las alteraciones que este objeto provoca en el material que lo rodea, una técnica que podría abrir nuevas posibilidades para localizar planetas jóvenes que todavía permanecen ocultos. Y bueno, muestra una vez más de lo inmenso, de lo infinito que es el universo.
3: No, imagínate, apenas dicen que se ha visto, o por lo menos se sabe, se tiene conocimiento de una parte de todo esto.
5: Sí, una pequeña parte.
3: Pues sí. Antes de irnos, buen día para reportar que en el fraccionamiento Los Flores de San Luis Apizaquito no ha pasado el camión de la basura. Terminación 36 está diciendo: a servicios municipales, por favor, decirnos qué está pasando todavía. También está cerrado el bulevar Leonarda Gómez Blanco. Hoy la capital
5: está,
3: entonces va a estar
5: hecha una locura.
3: Si usted no tiene que ir a la capital,
5: no vaya.
3: De verdad, no vaya, y menos en la tarde, ¿no? Va a estar caótico. Si usted quiere ponerse un poquito de malas, entonces hacerlo, pero si no, pues
1: quédese escuchando FM Centro, ¿no?
5: Y además recuerde que el lunes vamos a jugar a la lotería, no lo olvide, por favor.
3: Vamos a jugar a la lotería.
5: Le invito para que visite nuestras redes sociales, a eso del mediodía tendrá una muestra de lo que se puede lograr con las cartas.
3: Ya nos está subiendo aquí
5: Dolores Mercado. Ya subiste algunas cartas.
3: De Edwin, de Hugo Paredes y la de un servidor. Haga lo mismo, se espera así de que la cobija de los pobres, y ahí entonces saca su selfie, la convierte y la manda. Uh-huh. Los que más acumulen van a entrar en este sorteo ya con Reina García La Bronca, ¿verdad?
5: Sí, a las 6 de la tarde conoceremos a los ganadores.
3: Dolores, vámonos.
5: Feliz fin de semana.
3: Gracias, buenos días. Gracias.

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2: Estampitas mexicanas, un padrastro de la patria. Si vives en la ciudad de Tlaxcala o alguna vez la has visitado, quizás hayas caminado por la calle Miguel Guridi y Alcocer. Lo más probable es que no tengas ni idea de por qué esa calle de apenas 3 cuadras lleva el nombre de esta persona. ¿Quién fue? ¿Cuándo vivió? Y, lo más importante, ¿qué hizo para que su nombre acabara en una vialidad tan corta? Fíjate bien, don José Miguel es un buen candidato a protagonista de una novela de aventuras. Aquí te digo por qué. Nació el 26 de diciembre de 1763, es decir, nació siendo súbdito del monarca español. Se hizo sacerdote, en 1810 lo eligieron diputado por Tlaxcala y por eso le hago su estampita. Viajó a España, en particular a Cádiz, donde participó en un congreso que reunía a representantes de todo el imperio español para redactar una constitución, la primera que iba a tener ese país. Allá en España, al congreso lo llaman Cortes. Se peleó con otros diputados, pidió que abolieran la esclavitud, a lo que los representantes cubanos respondieron que ni de vaina, mi hermano. Regresó a México porque el ayuntamiento de Tlaxcala dejó de mandarle dinero, pasó un rato en la banca, luego se volvió amigo de Agustín de Iturbide, firmó el Acta de Independencia del Imperio Mexicano, se convirtió en republicano, formó parte del primer Congreso Mexicano, propuso el escudo de la bandera nacional, el mismo que se mantiene hasta la fecha, y murió en la capital el 4 de octubre de 1828. En otras palabras, como ya te había dicho, nació súbdito español y murió ciudadano mexicano. Y él fue uno de los personajes que logró esa transformación. Así que José Miguel Guridi Alcocer es uno de los padrastros de la patria.
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4: Las 9:07 a.m. ¿Qué tal? Muy buenos días. Qué gusto saludarles a través de la frecuencia 100.3 en su FM en esta deliciosa mañana de viernes. Viernes 11 de septiembre, año 2026. 241-114-9821. Nuestra línea de WhatsApp para que te pongas en contacto conmigo y tenemos un WhatsApp ofertando.
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1: Nueve de la mañana con 11 minutos, la parte musical de Mañanas con Estilo. La iniciamos con Fred Again y Latin Mafia y este tema llamado Te Estoy Correteando. Las 9 de la mañana con 12 minutos, 241-114-9821, nuestra línea de WhatsApp para que te pongas en contacto conmigo. Recuerda que hoy viernes conoceremos el nombre del ganador o ganadora del postre de Chao Chao. Muchísima suerte a quienes se registraron el lunes, también el miércoles. Y recuerden que tienen hoy hasta las 10 de la mañana para registrarse los cumpleañeros de esta semana. Es decir, quienes nacieron entre el 7 y 11 de septiembre y que nos envíen un mensaje de WhatsApp en el cual nos deben escribir su nombre completo, el nombre de su municipio, su fecha de cumpleaños, que tiene que ser entre el 7 y el 11 de septiembre. Y no se les olvide también anotar la frase que dice: yo celebro mi vida con estilo y con un delicioso postre de Chao Chao. De esa manera participan todavía quienes se registren hasta las 10 de la mañana de hoy, porque hoy damos a conocer el nombre del ganador o ganadora. Por supuesto, tenemos la frase con estilo. ¿Cómo nos pinta este día? Entrevistas de temporada con las frutas y verduras de septiembre. Entre ellas está la pera, así es que les voy a hablar de los beneficios de la pera y una receta súper sencillísima, facilísima, no apta para los niños porque son unas peras pochadas en vino tinto, pero deliciosas para disfrutar este fin de semana. Son las 9:13. Vámonos con música. Llega Wisin y B-Queen y esto que se llama Hasta Abajo.
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Las 9 de la mañana con 24 minutos en Mañanas con Estilo. Es momento de celebrar la vida de quienes nacieron un 11 de septiembre como hoy. Que tengan un feliz, feliz cumpleaños, que lo disfruten muchísimo en compañía de sus seres queridos. El Santoral nos dice que hoy también celebremos a quienes llevan por nombre Diodoro, Diomedes, Dídimo, Proto, Jacinto, Pafnuncio, Teodora y Buenaventura, que hoy celebran su santo. Muchísimas felicidades pues a todos aquellos que celebran algo especial en este día, su santo, su cumpleaños o algo para recordar. Muchísimas felicidades. Gracias a quienes ya se reportan al 241-114-9821. Nos dicen, hola, buenos días, Norma Angélica. Por favor, felicitaciones a la señora Ivonne Román Manrique por su cumpleaños el día 10 de septiembre, ya que se encontró cumpliendo 29 años y celebró con Mañanas con Estilo y con Pastelería Chao Chao, escuchando FM Centro, rodeada de toda su familia que la quiere y estima mucho, deseándole lo mejor de lo mejor. Ella radica en el barrio de Guadalupe Calapa, municipio de San Dionisio, Yauquemecan, Tlaxcala, en especial de su tía Ara, sus primas Natalí y Gigi. Como siempre, le desea suerte a sus sobrinas, las más pequeñas, Kay, Kiana e Isabela. Para el postre de cariño le dicen Lolita de la Colina de Pony. Muchas felicidades, enhorabuena. Pues felicidades a Lolita de la Colina, que en realidad se llama Ivonne Román Manrique. Muchas felicidades, feliz cumpleaños y mucha suerte. Quiero felicitar a mi papá Fabricio Román Flores Flores, que el día de ayer, 10 de septiembre, cumplió 47 años, de parte de toda su familia, que lo amamos mucho. Te escuchamos desde Apizaco Centro. Yo celebro mi vida con estilo y con un postre de Chao Chao. Felicidades, señor Fabricio Román Flores, y mucha suerte. Buenos días. Para felicitar a mi hijo Yeshua, hoy cumple 9 años, que Dios lo siga llenando de bendiciones y todas sus metas se cumplan. Le desea lo mejor toda su familia. Queremos que participe por el postre de Chao Chao. Nombre, Yeshua Rojas Gutiérrez, que nació el 11 de septiembre, nos escucha en Tlaxcala Capital y en Chao Chao hace de su festejo un gran acontecimiento. Bueno, la frase anterior, o sea que no nos escuchan todos los días, pero muchas felicidades y mucha suerte a Yeshua, que hoy está cumpliendo años. Le deseamos lo mejor de lo mejor. Felicidades a ti en este día, si es que tienes algo especial que celebrar.

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1: Las 9 con 28 minutos, vamos a escuchar más música, pero antes quiero recordarte que Panadería Apolinari tiene para ti exquisito pan dulce integral con 70% menos de azúcar, sin saborizantes ni colorantes artificiales, además de pan de masa madre de arándanos, finas hierbas, ajo y natural, todo delicioso. 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
14: Estampitas mexicanas. 1836, el año de la independencia de México. Desde que ibas a la primaria, tus profes te han dicho que la independencia de México comenzó en 1810. ¡Falso de toda falsedad! Ese año, y en particular la madrugada del 16 de septiembre de 1810, don Miguel Hidalgo encendió una hoguera que se tardó no más 11 años en apagarse. Luego, los más doctos vienen y te dicen que la independencia se consumó el 27 de septiembre de 1821. Sí, pero no. En realidad, la independencia ocurrió hasta 1836. Aquí te explico por qué. En 1810 comenzó la guerra, en 1821 los novohispanos dejaron de arreglar sus diferencias a balazos y pusieron fin a la lucha armada. Mazo, porque todavía quedaba un puñadito de españoles en San Juan de Ulúa, allá en Veracruz. Luego, en 1829, un general español de nombre Isidro Barradas se disfrazó de Hernán Cortés, pero no encontró aliados tlaxcaltecas y así le fue. ¿Por qué te digo que el año de la independencia fue hasta 1836? Bueno, pues porque en ese año España aceptó la situación y reconoció que este país ya no le pertenecía. Es como cuando te quieres divorciar. Tu pareja se resiste porque no saben quién se va a quedar con el gato. Complican todo con abogados hasta que finalmente se rinde y firma el divorcio, aunque el gato ya está en la morición. Algo así ocurrió entre México y España. Allá se dieron cuenta que pues no íbamos a volver y decidieron construir una sana y madura relación después de consultar contratar a su terapeuta, firmaron los papeles del divorcio y nos mandaron a su primer embajador, que llegó, eso sí, hasta 1839. ¿Y a que no adivinas cuándo firmaron la paz? Pues el 28 de diciembre. ¡Ajá! El Día de los Santos Inocentes. Inocentes palomitas que se dejaron engañar.
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0: 9:43 en Mañanas con Estilo. ¿Cómo nos pinta este viernes? Inicio de fin de semana. Bueno, pues está con bochornito, caluroso, corre un poquito de viento y tenemos una temperatura ambiente de 18 grados cuando son las 9:43. Mayormente soleado este viernes. La temperatura mínima para hoy 10 grados, la máxima al mediodía 23. Hay pronóstico de lluvia para hoy, un 50% de probabilidad de lluvia para este viernes, por ahí de las 4 de la tarde. Y se esperan ráfagas de viento de hasta 13 kilómetros por hora. El atardecer será a las 18:38. A disfrutar de este maravilloso viernes.
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0: 9:44 en nuestra frase con mucho estilo nos dice: el regalo de la felicidad pertenece a aquellos que lo sacan de su envoltura. ¿Tú hoy ya abriste tu regalo? Pues yo espero que los cumpleañeros de hoy sí ya lo hayan hecho, ya hayan desenvuelto su regalo de la felicidad. Y nos dicen por aquí: yo celebro mi vida y mi día con un postre de Chao Chao y Mañanas con Estilo. Soy Enrique González León de Yauquemecan. Nací el 10 de septiembre. Felicidades y mucha suerte, Enrique González León de Yauquemecan. Buenos días, para felicitar a la señora Amelia Romero Díaz, que el lunes 7 cumplió 77 años, es de Buena Vista. Yo celebro mi vida con estilo y con un postre de Chao Chao. Felicidades a la señora Amelia Romero Díaz, a quien también le deseamos muchísimas felicidades. Es momento de ir a una pausa comercial, pero regresamos con más.
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2: 9 de la mañana con 53 minutos en Mañanas con Estilo. Acabamos de escuchar un WhatsApp ofertando y antes a Kenia Oz con Ruleta Rusa. 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
2: Las 9:55, antes de ir con más música, muchísimas gracias por sus mensajes de WhatsApp. 241-114-9821 es el número. Nos dicen: creo, me siento happy, feliz hoy, 11 de septiembre. No creas, créetelo y di estoy feliz para que tengas un gran día. Gracias a la terminación 9176. En otro mensaje: hola, buen día. Por favor, ¿podrías mandar saludos para el amor de mi vida, Alejandro Juárez Flores, que escucha en Apizaco, Tlaxcala? Dile que lo extraño mucho, que lo estoy esperando en Acuitlapilco. También saludos para mi suegra, Lucía Flores Perea, y mi cuñado, Hermenegildo Alba. Ellos nos escuchan en Puebla. Ok, quieren una canción, pero recuerden, las complacencias son a las 4. De parte de Liz, su novia de Alejandro, saludos. Y por aquí nos mandan imágenes. Buenos días, saludos, Norma Angélica, aquí escuchándote en Mañanas con Estilo. Muchísimas gracias, saludos. Ay, qué bonita imagen ya de Halloween, con una calabaza y mi nombre. Muchísimas gracias, la voy a conservar. Gracias por estas bonitas imágenes que nos envían. Son las 9:56, vámonos con Patti Cantú y esto que se llama Celos.

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14: ¿Por qué a la selección nacional le decimos el Tri? Cada 4 años, la bandera nacional vive momentos de gloria. Cuando el Tri, y no me refiero al de Alex Lora, se tropieza con buenos resultados en un mundial, las multitudes mexicanas se ponen los colores patrios en todas partes, hasta en aquellas donde el sol se niega a meter las manos por razones de higiene. ¿Pero alguien recuerda qué simbolizan los colores de la bandera nacional? ¿Por qué verde, blanco y rojo? Y, lo más importante, eso que tiene que ver con la Navidad. Aquí te explico por qué el equipo tricolor se llama así y tiene mucho corazón. Toma una combi de las que se estacionan en cualquier calle de Tlaxcala, di tus últimas oraciones y viaja hasta Iguala al año 1821. La Guerra de Independencia vive sus últimas horas. Guerrero e Iturbide, el dúo dinámico de la historia nacional, dejaron atrás 11 años de balazos y cuentan que hasta se dieron un abrazo en Acatempan, pero la verdad es que quién sabe. Lo que sí sabemos es que ambos juntaron sus fuerzas y formaron un solo ejército, llamado Trigarante. ¿Que por qué ese nombre? Bueno, pues porque esa fuerza militar se basaba en 3 principios. 3, óyeme bien. 1, la religión, buscando mantener la fe católica como la única. 2, la independencia. Y 3, la unión entre americanos y europeos. Muy lindo todo. Esos 3 principios, otra pista sobre el número 3, fueron reflejados en una bandera con 3 colores. ¿Oíste bien? 3 colores. El diseño de la bandera trigarante era con franjas diagonales, empezando con el blanco, en medio el verde y al final el rojo. Religión, independencia y unión. En cada uno había una estrella dorada sin águila parada sobre un nopal. Esa idea se le ocurrió años más tarde al tlaxcalteca José Miguel Guridi Alcocer. Y es por esa razón que a la selección nacional la llaman el Tri.

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Las 10 de la mañana con 9 minutos. Gracias a quienes nos mandan sus mensajes de WhatsApp al 241-114-9821, la terminación 48 y la terminación 84, que ambos nos pidieron la frase con estilo, que ya está en nuestras redes sociales, pero ya se las enviamos también a través de WhatsApp. Muchísimas gracias por estar en sintonía y de temporada. Bueno, ¿qué frutas y verduras están de

temporada durante este mes patrio, durante septiembre, aquí en nuestro México lindo y querido. Fíjate que la granada, por ejemplo, ya les había hablado de ella, además de ser uno de los elementos fundamentales del chile en nogada, durante estas semanas aumenta su disponibilidad en mercados. Morelos destaca entre los estados productores del país. La manzana también entra en sus momentos importantes de cosecha. Chihuahua encabeza la producción nacional y septiembre coincide con una fuerte actividad de los frutales de clima templado. Además de comerla así tal cual, con todo y cáscara, eso sí, bien lavada y desinfectada, funciona para compotas, para ensaladas, para tartas y por supuesto para el relleno de los chiles en nogada. Las uvas están en temporada, aunque hay prácticamente todo el año, septiembre todavía coincide con una elevada disponibilidad de uva mexicana y puede aprovecharse fresca en ensaladas, en tablas de quesos o postres. Sonora ha sido históricamente el principal productor nacional. La pera, de la cual les voy a hablar más adelante de sus beneficios y les tengo una deliciosa receta. Bueno, pues la pera también forma parte de frutas señaladas para septiembre y octubre en las guías alimentarias mexicanas. Su dulzor permite utilizarla tanto fresca como horneada en ensaladas o acompañada de quesos o unas pechugas rellenas en salsa de pera, quedan deliciosas. La tuna. Septiembre todavía permite aprovechar una de las frutas más vinculadas al paisaje mexicano. La actividad agrícola de este mes mantiene a la tuna entre los frutales con una presencia importante en las cosechas nacionales. Además de comerla sola, podemos utilizarla en aguas frescas, en nieves, en ensaladas y también en salsas. Y la guayaba tan aromática, bueno, pues fíjate que las guías alimentarias mexicanas también ubican a la guayaba dentro de las frutas disponibles durante esta época del año. Puede ser una buena señal de que el otoño comienza a acercarse. Poco a poco empieza a aparecer con mayor frecuencia la guayaba en mercados y antes de alcanzar uno de sus mejores momentos, que esto sería hacia finales del año, pues las verduras de septiembre, las frutas de septiembre también está la guayaba. Y también hay verduras para este mes de septiembre, como es el chile poblano, que coincide con la temporada tradicional del chile en nogada y aparece en los calendarios oficiales entre los productos disponibles durante septiembre y octubre. Están en su mejor momento. Además del chile en nogada, pues ya sabemos que puede rellenarse, asarse, añadirse a sopas, cremas, arroces o convertirse en rajitas. Hoy no sabe qué cocinar, unas rajas de poblano con pollo, crema, granitos de elote. Bueno, pues ahí está la sugerencia. Las calabazas. Fíjate que pues también está incluida en las verduras de temporada de septiembre y octubre, mientras que los calendarios agrícolas registran una importante producción de calabacita durante este periodo. También el ejote, el rábano. ¿Y por qué comprar frutas y verduras de temporada? Siempre se los comento, pero pues recuerden que cuando la cosecha pues coincide con el momento de mayor disponibilidad, los alimentos suelen llegar al mercado más frescos y en mayor volumen, lo que puede favorecer precios más accesibles y mejores características de sabor. Así es que, bueno, hay que consumir productos de temporada porque ayuda a fortalecer la producción nacional y las economías agrícolas locales. Así que antes de llenar pues tu carrito, tu bolsa del mandado durante septiembre, pues vale la pena mirar qué está ofreciendo nuestro campo mexicano. Granada, manzana, pera, uva, tuna, chile poblano, calabaza, ejotes y rábanos no solo coinciden con el calendario, también ayudan a explicar por qué la cocina mexicana sabe bien rico y bien distinto cuando llega el mes de septiembre. Ya son las 10:13, vámonos con más música. Esto es de Milky, se llama Just the Way You Are.

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1: Las 10 de la mañana con 17 minutos antes de ir a la pausa comercial. ¿Ya están listos para celebrar una noche mexicana? 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Ya son las 10 con 18 minutos, regresamos.
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2: Y es de la mañana con 25 minutos. Acabamos de escuchar un What's Ofertando. Y antes te presentamos en la parte musical de Mañanas con Estilo a Rock and Lovers y este tema llamado Corazón de Papel. Son las 10 con 26 minutos. Gracias por seguir enviando sus mensajes de WhatsApp al 241-114-9821. Nos dicen: buenos días, saludos a mi mamá Francisca María del Carmen Espinosa Ortega y a mi esposa Bárbara Sánchez Hernández, que están haciendo un rico desayuno, que las quiero mucho, mucho, son mi razón de existir. Ok, del grupo Quintana, dice: los escucho aquí en Privada Guadalupe, sin número, barrio de la Magdalena Tepepa, terminando de trabajar para ir a almorzar, de parte de Fernando Espinosa Ortega, para servirle a usted por todo el mundo, es tuyo. Ok, bueno, pues ahí está el mensaje tal cual. Saludos, señora María del Carmen Espinosa y señora Bárbara Sánchez, excelente día, y por supuesto a don Fernando, que nos manda este mensaje. Y gracias también por aquí a la terminación 22, dice: hola Normita, buen día, ¿me puedes compartir la frase con estilo? Claro que sí, ya se la enviamos con todo gusto. Gracias por estar en sintonía. 241-114-9821, nuestra línea de WhatsApp. Y bueno, ya les decía que, bueno, de temporada está la pera. Es una fruta rica en agua, ideal para mantenerte hidratado durante todo el día. No dejes que el calor de todavía lo que nos queda del verano te deshidrate y come muchas peras. Fíjate que su consumo ayuda a prevenir diversas enfermedades como diabetes, obesidad, alergias, estreñimiento, artritis, presión arterial, la gastritis, infecciones en la sangre e incluso algunos tipos de cáncer. Por su composición nutricional, la pera es ideal para las dietas que buscan adelgazar y también para perder peso. También ayuda a prevenir enfermedades cardiovasculares, manteniendo la salud del corazón en buen estado. Además, la pera mejora y regula el tránsito intestinal debido a su rico contenido en fibra. Una de las vitaminas más valiosas de la pera es la vitamina C, la cual es de suma importancia para poder absorber el hierro de los alimentos vegetales, también para crear colágeno y llevar a cabo otras funciones del organismo. La vitamina C de la pera también ayuda a fortalecer las defensas del organismo, mejorando la actividad del sistema inmune. Finalmente, este es uno de los alimentos que se tolera muy bien, ideal para personas con estómagos delicados. Así es que consume pera, está de temporada, a buen precio, y encontramos gran variedad de peras. Además, hay unas más jugosas con la pulpa más suave, otras más duritas, así es que, bueno, puedes elegir la que más te guste y disfrutar de peras ahorita que están de temporada. Yo por lo pronto les tengo una receta más adelante, porque ya viene también la tómbola de Chao Chao Chao y mucho más para ustedes. 241-114-9821, nuestra línea de WhatsApp. Es que quiero que escuchemos música antes de la pausa. Vámonos, antes un WhatsApp ofertando.
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9: Estampitas mexicanas, un padrastro de la patria. Si vives en la ciudad de Tlaxcala o alguna vez la has visitado, quizás hayas caminado por la calle Miguel Guridi y Alcocer. Lo más probable es que no tengas ni idea de por qué esa calle de apenas 3 cuadras lleva el nombre de esta persona. ¿Quién fue? ¿Cuándo vivió? Y, lo más importante, ¿qué hizo para que su nombre acabara en una vialidad tan corta? Fíjate bien, Don José Miguel es un buen candidato a protagonista de una novela de aventuras. Aquí te digo por qué. Nació el 26 de diciembre de 1763, es decir, nació siendo súbdito del monarca español. Se hizo sacerdote, en 1810 lo eligieron diputado por Tlaxcala, y por eso le hago su estampita. Viajó a España, en particular a Cádiz, donde participó en un congreso que reunía representantes de todo el imperio español para redactar una constitución, la primera que iba a tener ese país. Allá en España, al congreso lo llaman Cortes. Se peleó con otros diputados, pidió que abolieran la esclavitud, a lo que los representantes cubanos respondieron que ni de vaina, mi hermano. Regresó a México porque el ayuntamiento de Tlaxcala dejó de mandarle dinero, pasó un rato en la banca, luego se volvió amigo de Agustín de Iturbide, firmó el Acta de Independencia del Imperio Mexicano, se convirtió en republicano, formó parte del primer Congreso Mexicano, propuso el escudo de la bandera nacional, el mismo que se mantiene hasta la fecha, y murió en la capital el 4 de octubre de 1828. En otras palabras, como ya te había dicho, nació súbdito español y murió ciudadano mexicano, y él fue uno de los personajes que logró esa transformación. Así que José Miguel Guridi y Alcocer es uno de los padrastros de la patria.
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0: 10:41. ¿Quién será el ganador o ganadora del premio mayor de sabor de pastelerías Chao Chao esta semana? Pues es momento de conocerlo. Muchísimas gracias a quienes se registraron lunes, miércoles y también hoy viernes para participar por el postre de Chao Chao. Mucha suerte para todos y cada uno. Y el ganador, ganadora, Gabriela Jiménez Montiel, que nació un 10 de septiembre, nos escucha aquí en Apizaco, Tlaxcala. ¡Felicidades, Gaby! ¡Ya ganaste! Gabriela Jiménez Montiel, de aquí de Apizaco, por favor, mándame un WhatsApp al 241-114-9821 para decirte qué sigue. 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
0: 10:45, pues esperamos tu mensaje, Gabriela Jiménez Montiel, al 241-114-9821. Saludos a la terminación 22, lindo día también para ti, muchas gracias por reportarte. Antes de ir a la pausa comercial, tenemos un WhatsApp ofertando.
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1: Diez de la mañana con 54 minutos en Mañanas con Estilo, que está llegando a su fin, pero tenemos una receta. Espero que ya estén listos, listas con papel y lápiz para tomar nota. Escuchábamos a Kendall Peña y Steeman, y Maldita Canción se llamó esta melodía que acabamos de escuchar. Y bueno, la receta de este viernes: peras pochadas con vino tinto, súper sencilla de preparar. Y bueno, pues mínimos ingredientes, mínimo esfuerzo. Van a necesitar 1 litro de vino tinto, el que sea de su preferencia, 4 peras sin piel, 4 peras peladas, media taza de miel, 4 semillas de cardamomo, 1 pieza de anís estrella, 1 taza de jugo de naranja y 1 varita de canela, nada más. Vamos a colocar todos los ingredientes en una olla y calentamos la mezcla a fuego alto hasta que comience a hervir. Y pues dejamos cocer durante unos 5 minutos nada más. Retiramos del fuego y dejamos enfriar las peras. Las podemos servir tibias o frías. Y si las acompañas con helado de vainilla, pues te va a quedar mucho mejor este delicioso postre de peras pochadas al vino tinto. Son las 10:55. Yo los voy a dejar con más música y después regresamos con los clásicos en Spanglish.
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18: Estampitas mexicanas.
15: 1836, el año

0: que todavía quedaba un puñadito de españoles en San Juan de Ulúa, allá en Veracruz. Luego, en 1829, un general español de nombre Isidro Barradas se disfrazó de Hernán Cortés, pero no encontró aliados tlaxcaltecas y así le fue. ¿Por qué te digo que el año de la independencia fue hasta 1836? Bueno, pues porque en ese año España aceptó la situación y reconoció que este país ya no le pertenecía. Es como cuando te quieres divorciar. Tu pareja se resiste porque no saben quién se va a quedar con el gato. Complican todo con abogados, hasta que finalmente se rinde y firma el divorcio, aunque el gato ya está en la morición. Algo así ocurrió entre México y España. Allá se dieron cuenta que pues no íbamos a volver y decidieron construir una sana y madura relación después de consultar a su terapeuta. Firmaron los papeles del divorcio y nos mandaron a su primer embajador, que llegó, eso sí, hasta 1839. ¿Y a que no adivinas cuándo firmaron la paz? Pues el 28 de diciembre. ¡Ajá! El día de los santos inocentes. Inocentes palomitas que se dejaron engañar.
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1: Las 11 de la mañana con 12 minutos iniciamos los clásicos en Spanglish escuchando a Michael Jackson y Bad. Son las 11 con 12, 241-114-9821 es nuestra línea de WhatsApp. Saludos a Alejandro Juárez Flores, a Lucía Flores, a Hermenegildo Alba de parte de Liz. ¿Y ya están listos para celebrar una noche mexicana? 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Y tenemos un WhatsApp ofertando.
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1: Las 11 de la mañana con 26 minutos en Los Clásicos en Spanglish. 241-114-9821, nuestra línea de WhatsApp. Para que manden sus saludos, sugieran los clásicos que quieren escuchar. La terminación 46 nos dice: hola, ¿qué tal? Buen día, quisiera una canción de Gloria Estefan. Gracias, saludos a todo su equipo y feliz viernes. Muchísimas gracias. Vamos a poner la melodía que nos pides. También nos pedían antes, nos dicen por aquí, pendiente, por favor, una melodía de los Creedence, la de Susy Q, aquí escuchándote en Santana, Chautempan. Gracias, güerita, gracias a ustedes. Excelente de viernes. Y antes de escuchar a los Creedence y Susy Q, tenemos un WhatsApp ofertando.
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9: Estampitas mexicanas. ¿Por qué a la selección nacional le decimos el Tri? Cada 4 años la bandera nacional vive momentos de gloria. Cuando el Tri, y no me refiero al de Alex Lora, se tropieza con buenos resultados en un mundial, las multitudes mexicanas se ponen los colores patrios en todas partes, hasta en aquellas donde el sol se niega a meter las manos por razones de higiene. ¿Pero alguien recuerda qué simbolizan los colores de la bandera nacional? ¿Por qué verde, blanco y rojo? Y, lo más importante, ¿eso qué tiene que ver con la Navidad? Aquí te explico por qué el equipo tricolor se llama así y tiene mucho corazón. Toma una combi de las que se estacionan en cualquier calle de Tlaxcala, di tus últimas oraciones y viaja hasta Iguala al año 1821. La Guerra de Independencia vive sus últimas horas. Guerrero e Iturbide, el dúo dinámico de la historia nacional, dejaron atrás 11 años de balazos y cuentan que hasta se dieron un abrazo en Acatempan, pero la verdad es que quién sabe. Lo que sí sabemos es que ambos juntaron sus fuerzas y formaron un solo ejército, llamado Trigalante. ¿Que por qué ese nombre? Bueno, pues porque esa fuerza militar se basaba en 3 principios. 3, óyeme bien. 1, la religión, buscando mantener la fe católica como la única. 2, la independencia. Y 3, la unión entre americanos y europeos. Muy lindo todo. Esos 3 principios, otra pista sobre el número 3, fueron reflejados en una bandera con 3 colores. ¿Oíste bien? 3 colores. El diseño de la bandera Trigarante era con franjas diagonales, empezando con el blanco, en medio el verde y al final el rojo. Religión, independencia y unión. En cada uno había una estrella dorada sin águila parada sobre un nopal. Esa idea se le ocurrió años más tarde al tlaxcalteca José Miguel Guridi Alcocer. Y es por esa razón que a la selección nacional la llaman el Tri, porque viste de verde, blanco y rojo, aunque ahora el negro es el nuevo naranja.
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1: Once de la mañana con 41 minutos en los clásicos en Spanglish, Iris y Goo Goo Dolls. Las 11:41 en este viernes 11 de septiembre, 241-114-9821, nuestra línea de WhatsApp. Hola, buenos días, una canción de Chris, My Sacrifice. Por favor, un saludo a mi esposa Carolina, Carolina Saki, que está apurada haciendo el quehacer de la casa. Saludos, señora Caro. Excelente día. Y antes de ir con más clásicos, tenemos un WhatsApp ofertando.
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1: Las 11 de la mañana con 56 minutos escuchábamos a The Cranberries y Zombie en Los Clásicos en Spanglish. Yo me despido, pero recuerden que tenemos una cita a las 3 de la tarde en Solo los Mejores. Los espero y por lo pronto los dejo con Juanes y Nada Valgo sin tu amor. Muchísimas gracias, excelente viernes.
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7: Estampitas mexicanas, un padrastro de la patria. Si vives en la ciudad de Tlaxcala o alguna vez la has visitado, quizás hayas caminado por la calle Miguel Guridi y Alcocer. Lo más probable es que no tengas ni idea de por qué esa calle de apenas 3 cuadras lleva el nombre de esta persona. ¿Quién fue? ¿Cuándo vivió? Y, lo más importante, ¿qué hizo para que su nombre acabara en una vialidad tan corta? Fíjate bien, don José Miguel es un buen candidato a protagonista de una novela de aventuras. Aquí te digo por qué. Nació el 26 de diciembre de 1763, es decir, nació siendo súbdito del monarca español. Se hizo sacerdote, en 1810 lo eligieron diputado por Tlaxcala y por eso le hago su estampita. Viajó a España, en particular a Cádiz, donde participó en un congreso que reunía a representantes de todo el imperio español para redactar una constitución, la primera que iba a tener ese país. Allá en España, al congreso lo llaman Cortes. Se peleó con otros diputados, pidió que abolieran la esclavitud, a lo que los representantes cubanos respondieron que ni de vaina, mi hermano. Regresó a México porque el ayuntamiento de Tlaxcala dejó de mandarle dinero, pasó un rato en la banca, luego se volvió amigo de Agustín de Iturbide, firmó el acta de independencia del Imperio Mexicano, se convirtió en republicano, formó parte del primer Congreso Mexicano, propuso el escudo de la bandera nacional, el mismo que se mantiene hasta la fecha, y murió en la capital el 4 de octubre de 1828. En otras palabras, como ya te había dicho, nació súbdito español y murió ciudadano mexicano. Y él fue uno de los personajes que logró esa transformación. Así que José Miguel Guridi Alcocer es uno de los padrastros de la patria.
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12 del día, ya con 13 minutos. Damas y caballeros, continuamos con mucha más música a través de la frecuencia de los clásicos en FM Centro 100.3, conectando generaciones. Te saluda con mucho gusto, Antonio Martínez, en este excelente viernes. Ya por fin, 11 de septiembre 2026. Y empezamos este mediodía con algo de Metallica y es llamado Nothing Else Matters. Pasaremos con mucha más música y ya sabes que a mí me gusta hacerte mirar al pasado y recordar todas esas cositas que nos han acompañado a lo largo de estos años maravillosos. Y por supuesto, no podían faltar, ¿verdad?, las joyitas perdidas de esta tarde de clásicos. Así que para ello ya sabemos que es viernes, viernes de antojadera, viernes de dulce. Y pues así es, damas y caballeros, hoy la verdad es que estamos para romper la dieta. Digo, ya es fin de semana, toca día libre, aparte día 15 la próxima semana. Y bueno, definitivamente el asunto de esto del consumo de calorías y todo este suceso, ¿verdad?, de la gastronomía mexicana en este 15 de septiembre, bueno, pues va a estar a tope, a full. Y en los dulces no podían faltar, por supuesto. Pero bueno, para saber bien quién se esconderá detrás de esta joyita perdida, ya sabes que vamos a ir dando algunas pistas a lo largo de los bloques musicales. Y si tienes alguna idea de lo que hablo, cuéntame a través de WhatsApp 241-114-9821. Pues para saber quién está detrás de esta joyita, vamos juntos con la pista número 1. Pues fíjate que te cuento que se trata de un dulce que tiene origen de hace más de 100 años. Entonces, vele echando una muy buena pensada y mientras tanto, vámonos con algo de Federico Vega y eso llamado Cielo. Mucha más música a través de la frecuencia de los clásicos en FM Centro 100.3, conectando generaciones.

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4 minutos, continuamos con mucha más música a través de la frecuencia de los clásicos en FM Centro 100.3, conectando generaciones. Y antes de continuar con mucho más, claro que tenemos más que descubrir de esta joyita perdida. Pues por aquí nos dijeron que el día de hoy podríamos estar hablando del macarrón rosa, del alfajor, del latte. Por aquí nos dijeron que podrían ser los camotes poblanos, el jamoncillo o la palanqueta. Bien podría ser, pero vamos a necesitar un poco más de contexto para aterrizar mucho mejor la idea. Así que para ello sigamos juntos con una pista más. Vámonos con la pista número 2. Pues es que hay algo de cierto en todas estas posibles respuestas. En definitiva, este dulce es de origen mexicano. Entonces, quédate aquí en México, lindo y querido, y no te vayas por ahí muy lejos, por allá, China, Japón, Rusia, Alemania o a lo mejor por allá de Estados Unidos. No, quédate aquí en México, lindo y querido. Y mientras tanto, en lo que va repasando tu antojo, nos vamos a ir con algo de Stardust y es llamado Music Sounds Better With You. 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Conectando generaciones.

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12: Estampitas mexicanas. 1836, el año de la independencia de México. Desde que ibas a la primaria, tus profes te han dicho que la independencia de México comenzó en 1810. Falso de toda falsedad. Ese año, y en particular la madrugada del 16 de septiembre de 1810, don Miguel Hidalgo encendió una hoguera que se tardó no más 11 años en apagarse. Luego, los más doctos vienen y te dicen que la independencia se consumó el 27 de septiembre de 1821. Sí, pero no. En realidad, la independencia ocurrió hasta 1836. Aquí te explico por qué. En 1810 comenzó la guerra, en 1821 los novohispanos dejaron de arreglar sus diferencias a balazos y pusieron fin a la lucha armada. Mazo, porque todavía quedaba un puñadito de españoles en San Juan de Ulúa, allá en Veracruz. Luego, en 1829, un general español de nombre Isidro Barradas se disfrazó de Hernán Cortés, pero no encontró aliados tlaxcaltecas y así le fue. ¿Por qué te digo que el año de la independencia fue hasta 1836? Bueno, pues porque en ese año España aceptó la situación y reconoció que este país ya no le pertenecía. Es como cuando te quieres divorciar. Tu pareja se resiste porque no saben quién se va a quedar con el gato. Complican todo con abogados hasta que finalmente se rinde y firma el divorcio, aunque el gato ya está en la morición. Algo así ocurrió entre México y España. Allá se dieron cuenta que pues no íbamos a volver y decidieron construir una sana y madura relación después de consultar a su terapeuta. Firmaron los papeles del divorcio y nos mandaron a su primer embajador, que llegó, eso sí, hasta 1839. ¿Y a que no adivinas cuándo firmaron la paz? Pues el 28 de diciembre. ¡Ajá! El Día de los Santos Inocentes. Inocentes palomitas que se dejaron engañar.
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0: Son 39 minutos, damas y caballeros, continuamos con mucha más música a través de la frecuencia de los clásicos. De FM Centro 100.3, escuchamos esto a cargo de Nirvana y esto llamado Smells Like Teen Spirit. Pasaremos con mucha más música y además más de esta joyita perdida que el día de hoy sí se está haciendo bastante del rogar. Y la verdad es que ya también tenemos mucho, pero mucho antojo. Pues por aquí nos dijeron que podría ser el pinole. Y he de decir que no había probado de nueva cuenta el pinole hasta que por ahí mi señora madre trajo un botecito, un vasito de pinole. Y dije, no hombre, qué maravilla, suculencia total. Y además también el agua de pinole, uff. Pero bueno, dicen también por acá, buenas tardes Coli, son los dulces de colaciones que algunos tenían cacahuates en su interior o cáscara de naranja. Órale, bien podría ser, pero al menos no la joyita del día de hoy. Por aquí nos dicen que podrían ser las cocadas o barrita de coco con leche, el amaranto o alegría, las obleas de cajeta, podrían ser también los borrachitos, bien podría ser, pero bueno, vamos a necesitar un poco más de contexto para aterrizar mucho mejor esta idea. Así que para ello sigamos con una pista más. Vámonos con la pista número 3.
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0: Pues fíjate que te cuento que resulta que estos dulces fueron muy populares en Oaxaca, Puebla, Ciudad de México y Tlaxcala. Y siguen encontrándose hoy en día. Entonces no te imagines algo que ya está extinto, algo que a lo mejor pues ya no hayas probado. Probablemente tal vez sea muy poco común, pero aún así pues se sigue vendiendo este dulce, sin duda alguna. Y la verdad es que, híjole, ya nada más de pensarlo se me antojó, caray. Mientras tanto, en lo que le echas una muy buena pensada, vámonos con algo de Muse T, yo soy hermano Horny. Mucha más música a través de la frecuencia de los clásicos en FM Centro 100.3, donde revivimos tus recuerdos.

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0: Solamente 8 minutos nos separan ya de la 1 de la tarde y continuamos con mucha más música a través de la frecuencia de los clásicos en FM Centro 100.3, conectando generaciones. 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Y dicho esto, damas y caballeros, tenemos más que descubrir de esta joyita perdida. Pues, por aquí nos dijeron que bien se podría tratar de nada más y nada menos que los muéganos de la manzana caramelizada del dulce de pepita. Por aquí nos dijeron que podría ser el muégano, la alegría, los borrachitos. Por aquí nos dicen que bien se podría tratar también de las frutas cristalizadas. Bien podría ser, pero vamos a necesitar un poco más de contexto para aterrizar mucho mejor la idea. Así que para ello vamos juntos con una pista más. Sigamos con la pista número 4.
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0: Pues fíjate que te cuento que el nombre de este dulce hace referencia a la garganta o esófago debido a la forma que tiene. ¿Cómo la ves? Mientras tanto, en lo que le echas una muy buena pensada, porque seguro tal vez el nombre te suene un tanto extraño, nos vamos a ir con más música y llegamos con algo de 20 Fingers y esto llamado Lick It. Mucha más música a través de la frecuencia de los clásicos en FM Centro 100.3. Artistas que dejaron huella.
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7: ¿Por qué a la selección nacional le decimos el Tri? Cada 4 años la bandera nacional vive momentos de gloria. Cuando el Tri, y no me refiero al de Alex Lora, se tropieza con buenos resultados en un mundial, las multitudes mexicanas se ponen los colores patrios en todas partes, hasta en aquellas donde el sol se niega a meter las manos por razones de higiene. ¿Pero alguien recuerda qué simbolizan los colores de la bandera nacional? ¿Por qué verde, blanco y rojo? Y, lo más importante, eso que tiene que ver con la Navidad. Aquí te explico por qué el equipo tricolor se llama así y tiene mucho corazón. Toma una combi de las que se estacionan en cualquier calle de Tlaxcala, di tus últimas oraciones y viaja hasta Iguala al año 1821. La Guerra de Independencia vive sus últimas horas. Guerrero e Iturbide, el dúo dinámico de la historia nacional, dejaron atrás 11 años de balazos y cuentan que hasta se dieron un abrazo en Acatempan, pero la verdad es que quién sabe. Lo que sí sabemos es que ambos juntaron sus fuerzas y formaron un solo ejército, llamado Trigarante. ¿Que por qué ese nombre? Bueno, pues porque esa fuerza militar se basaba en 3 principios. 3, óyeme bien. 1, la religión, buscando mantener la fe católica como la única. 2, la independencia. Y 3, la unión entre americanos y europeos. Muy lindo todo. Esos 3 principios, otra pista sobre el número 3, fueron reflejados en una bandera con 3 colores. ¿Oíste bien? 3 colores. El diseño de la bandera Trigarante era con franjas diagonales, empezando con el blanco, en medio el verde y al final el rojo. Religión, independencia y unión. En cada uno había una estrella dorada sin águila parada sobre un nopal. Esa idea se le ocurrió años más tarde al tlaxcalteca José Miguel Guridi y Alcocer. Y es por esa razón que a la selección nacional la llaman el Tri, porque viste de verde, blanco y rojo, aunque ahora el negro es el nuevo naranja.
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0: Japanese. Acabamos de escuchar esto a cargo de Venga Boys. Yo estoy llamado We're Going to Ibiza. Y pasaremos con mucha más música y además más de esta joyita perdida. Pues por aquí nos dijeron que el día de hoy podría tratarse de nada más y nada menos que de los borrachitos de la alegría o el muégano. Pero bueno, vamos a necesitar un poco más de contexto para aterrizar mucho mejor la idea, porque en definitiva este nombre que viene precisamente del, pues, de la garganta o el esófago, pues sí que cambia un poco el contexto, ¿no? Pero bueno, para aterrizar mejor la idea y clavarla, vámonos con la pista número 5.
1: ¡Y punto número 5!
0: Pues chéquete nada más, porque este dulce está hecho a base de masa frita, rellena con un dulce elaborado a base de claras de huevo, a punto de nieve y jarabe de azúcar caliente. Uf, papá, chula, nada más imagínate ahí esa masita así como frita, de repente ya con el relleno de este dulce de claras de huevo. No, hombre, la verdad es que es uno de mis faps. Ya tiene años que no pruebo uno de estos, pero tal vez sea muy buen momento para recordar este dulce. Y además, ¿por qué no? Pues a ver si me encuentro por ahí en que los venda, porque son también característicos, ¿no? Pero bueno, vámonos con más música en lo que te acuerdas y llegamos con algo de Luis Miguel y este llamado Entrégate. Mucha más música a través de la frecuencia de los clásicos en FM Centro 100.3, conectando generaciones.

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11: La 1:00 p.m. ya con 16 minutos. Damas y caballeros, tenemos que despedirnos de esta emisión de Los Clásicos del 100.3. Pero claro, no sin antes revelar esta joyita perdida que el día de hoy... Ay, Dios mío, la verdad es que a mí sí se me antojó demasiado este dulce. Tiene años, pero de verdad años que no como uno de estos... Y creo yo que por ahí la última vez que lo probé, pues creo que costaba como 25 pesos. Pero bueno, basta de chácharas y vamos a ver quién se escondía detrás de esta joyita perdida de los clásicos del 100.3. Pues fíjate que te cuento que resulta que se trata de un dulce que tiene origen de hace más de 100 años. Es de origen mexicano y fueron muy populares en Oaxaca, Puebla, Ciudad de México y Tlaxcala. y siguen encontrándose hoy en día. Aunque claro, quizás ya es muy poco común. El nombre de este dulce hace referencia a la garganta o esófago debido a la forma que tiene. Y además está hecho a base de masa frita, rellena con dulce elaborado a base de claras de huevo, a punto de nieve y jarabe de azúcar caliente. ¡Ay, Dios mío! ¿Cómo carambas no se nos va a antojar, caray? Bueno, a menos que seas alérgico al huevo, ahí sí tal vez haya detalle. Pero en fin, damas y caballeros, recibimos en las joyitas perdidas de los clásicos del 100.3 a nada más y nada menos que el gaznate. Ese dulce que llega desde la década, o más bien desde hace más de 100 años, para llenarnos de sabor, pues ¿quién no recuerda haber probado alguno de estos dulces cuando era pequeño o quizá ya no tan pequeño? Pues siento que es esos dulces que no pasan de moda, aunque claro, es mejor saber cuándo y dónde comerlos. Además, ¿cómo olvidar el mítico grito del merenguero, verdad? Al momento de venderlos, o no sé, pues tenían como un grito. Y recuerdo que este grito fue plasmado en una película de las leyendas, en exactamente en la leyenda de la Nahuala, que estaba el que vendía el gaznate merengue. ¡Ay, Dios mío, qué bonito! ¿Recuerdas la última vez que comiste alguno? Y por aquí preguntábamos precisamente esto. Si recuerdan cuándo fue la última vez que lo comieron. Yo, la verdad, tiene muchísimos años. Creo que tenía como 8 años cuando había comido uno de estos dulces típicos. Y creo que en ese entonces costaban como 25. Había muchos más. La persona que vendía el merengue traía como así, ¿no? Su tablita llena de tantos merengues. Creo que había uno como con forma de cupcake, lo que él conocería como el cupcake. Claro, el gaznate. Había unos como, no sé cómo se les decía, pero hoy en día los conocí como suspiros o como besos. No recuerdo muy bien, pero eran como pequeñas, así como gotitas de merengue seco. No, hombre, sabrosísimos. Y encontré la versión fit, lo cual es maravilloso. Pero bueno, por aquí nos dice el buen Octavio Alternativo Valencia. La última vez que los probé fue en Jalapa, Veracruz, hace como 16 años. Aunque también lo sé hacer, pero a veces por el tiempo no los he hecho. Pero sí me gustan mucho y es un sabor que recuerdo. Ay, es que sí, no sé cómo los hacen. También tenían como que su chiste, ¿no? Tenían ahí ese sabor particular. A muchos no les gusta, y he de decir que a mi papá tampoco le gustaba mucho por el sabor a huevo. Dependía también mucho el que hacía los merengues, ¿no? O en su defecto el gaznate. Por aquí nos dicen, ah, caray, ya escuché que es el gaznate, apenas me cayó el 20, exactamente. Pero bueno, ¿cuándo fue la última vez que probaste uno de estos? Dice por aquí, hola, yo soy de Ixtlacuizla. Los de Ixtlacuizla se dedican a la venta de gaznates y el merengue. Cada domingo se come uno de tradición. Y saludos desde Ixtlacuizla. Y los invitamos al desfile del merengue en Ixtlacuizla, que es el 3 de mayo. ¡El diablo! Fíjate nada más. Eso sí, me sacó un wow. No sabía. Ahora ya tengo planes para el 3 de mayo. Antes del cumple de la jefota, nos vamos a ir al desfile. Fíjate, yo creo que por allá sí me voy a aventar a comer uno de estos merengues. Porque definitivamente, pues es raíz, ¿no? Bien platicábamos que eran muy populares en Oaxaca, Puebla, Ciudad de México y aquí en Tlaxcalita la Bella. Saludos a toda la gente de Ixtlacuizla que nos escucha. Por aquí también nos dicen, hace años lo comí muy pocas veces cuando era niña. ¡Qué nostalgia! Por aquí nos dicen, dicen por acá, a ver, ya se me perdió. ¡Uy! Ya tiene como 10 años, fácilmente. Aquí en Apizaco recuerdo que había alguien que vendía, pero ya no lo volví a ver. También dicen por acá, relleno de merengue, hace como 10 años que no lo he vuelto a probar. Por aquí nos dicen, hace como un año. Lamentablemente no he coincidido con el señor de los merengues. Por aquí nos dicen, sí, con mi abuelito hace más de 20 años. ¡Qué barbaridad! La verdad es que creo yo que para este 15 de septiembre estaría más que perfecto pues aventarnos a probar uno de estos dulces, porque son muy ricos, su elaboración es muy muy fácil y lamentablemente con el paso de los años pues ya no hemos visto, o al menos yo en lo personal ya no he visto muchas personas que se dediquen a la venta del merengue, precisamente porque también tienen este contra de que hay días de calor en los que pues el producto pues echa a perder, ¿no? Precisamente como es huevo y bueno, el azúcar, bueno, un montón de cositas, la verdad que varían mucho y que hacen como que de esta labor un tanto complicada. Pero en fin, damas y caballeros, ¿Será posible si en una de estas nos lanzamos al desfile del merengue en Ixtlahuistla? Que ya me dicen que no, es el primero de mayo, dicen por acá. Bueno, pues ya tenemos plan para el próximo año, sin duda alguna, y mucha antojadera en este fin de semana. Me despido con esto a cargo de Gigi D'Agostino y esto llamado L'Amour to Yours. Esta rolita no la pide el actual campeón Octavio Tonatiu Valencia. Y con esto me despido, te quedas con toda la información a través de Centro Informativo en su segunda emisión. Y además en punto de las 3 de la tarde llegan solo los mejores con nuestra compañera Normita. Va a estar por aquí Faye, ya más que lista y preparada para solo los mejores. Nos saludamos en punto de las 9 para continuar con más en las guapachosas para raza 100.3. Estuvo contigo André Martínez, escuchando los clásicos a través de FM Centro 100.3, conectando generaciones. Bye, bye.

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6: Estampitas Mexicanas, un padrastro de la patria. Si vives en la ciudad de Tlaxcala o alguna vez la has visitado, quizás hayas caminado por la calle Miguel Guridi y Alcocer. Lo más probable es que no tengas ni idea de por qué esa calle de apenas 3 cuadras lleva el nombre de esta persona. ¿Quién fue? ¿Cuándo vivió? Y, lo más importante, ¿qué hizo para que su nombre acabara en una vialidad tan corta? Fíjate bien, Don José Miguel es un buen candidato a protagonista de una novela de aventuras. Aquí te digo por qué. Nació el 26 de diciembre de 1763, es decir, nació siendo súbdito del monarca español. Se hizo sacerdote, en 1810 lo eligieron diputado por Tlaxcala y por eso le hago su estampita. Viajó a España, en particular a Cádiz, donde participó en un congreso que reunía a representantes de todo el imperio español para redactar una constitución, la primera que iba a tener ese país. Allá en España, al congreso lo llaman Cortes. Se peleó con otros diputados, pidió que abolieran la esclavitud, a lo que los representantes cubanos respondieron que ni de vaina, mi hermano. Regresó a México porque el ayuntamiento de Tlaxcala dejó de mandarle dinero, pasó un rato en la banca, luego se volvió amigo de Agustín de Iturbide, firmó el Acta de Independencia del Imperio Mexicano, se convirtió en republicano, formó parte del primer Congreso Mexicano, propuso el escudo de la bandera nacional, el mismo que se mantiene hasta la fecha, y murió en la capital el 4 de octubre de 1828. En otras palabras, como ya te había dicho, nació súbdito español y murió ciudadano mexicano, y él fue uno de los personajes que logró esa transformación. Así que José Miguel Guridi Alcocer es uno de los padrastros de la patria.
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8: El 20 de este mes podría estar listo el dictamen sobre la viabilidad de San Pedro Ecatepec para albergar el polo de economía circular. La Federación asignó un presupuesto de 35.326 millones de pesos para Tlaxcala. La entidad registra la cuarta reducción nacional en tasa de victimización. Y hoy se están cumpliendo 25 años del ataque terrorista a las Torres Gemelas de Nueva York. Una nueva era comenzó aquel día. Y en los deportes, en la lejana Australia, San Francisco se impuso a Los Ángeles en la NFL, mientras Tijuana y Tabasco reanudan la Serie del Rey en Villahermosa.
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16: Buenas tardes, auditorio. Para esta tarde de viernes, tendremos chubascos tormentosos con cielo parcialmente nuboso y con temperaturas en torno a los 22 grados Celsius. Durante la noche, habrán intervalos nubosos con temperaturas cercanas a los 15 grados Celsius. Vientos del noreste a lo largo de la tarde, con una velocidad media de 9 kilómetros por hora.
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8: La aplicación de movilidad indica que hay fuerte carga vehicular sobre la avenida Cuauhtémoc, en el punto que va desde la calle Centenario hasta la calle Jesús Carranza, está indicándome la aplicación de movilidad. Como alternativas puede tomar la avenida Juárez, que se encuentra completamente despejada, y también la avenida Xicoténcatl. Extreme precauciones en este viernes 11 de septiembre de 2026.
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0: ¿Qué tal? ¿Cómo están? Soy Yacir Zárate Méndez. Les doy la bienvenida a este espacio de noticias, Centro Informativo de la Tarde, en este día particularmente especial, 11 de septiembre de 2026. Se están cumpliendo 25 años del ataque a las Torres Gemelas de Nueva York. En unos minutos más vamos a platicar con nuestro internacionalista de cabecera, el maestro Daniel Muñoz Torres de la Universidad Nacional Autónoma de México. Ya lo tenemos en la línea, pero nada más antes de pasar a la entrevista con él, a esta conversación, yo los quiero invitar a todos ustedes a que se pongan en contacto con nosotros a través del 241-114-9821. De verdad que me daría mucho gusto escuchar sus opiniones, las impresiones, los recuerdos que tienen de aquella jornada que, bueno, pues ahorita vamos a tener la perspectiva del maestro Daniel sobre lo que significó para la historia contemporánea aquel suceso ocurrido aquella mañana del 11 de septiembre del 2001. También los invito a que en este momento se den una vuelta por nuestras redes sociales. Estamos transmitiendo a través de la cuenta que tenemos en Facebook, FM Centro 100.3, Siempre Éxitos, y también de nuestro canal en YouTube. Allí nos encuentro como FM Centro 100.3. Dese una vuelta por estos dos sitios, estas dos cuentas. Allí va a poder ver algunas de las imágenes que, por supuesto, circulan a montones por internet, por YouTube, que hemos recuperado, que hemos curado para acompañar esta entrevista. Y bueno, pues ya para no darle más vueltas al asunto, saludo vía telefónica al maestro Daniel Muñoz Torres de la Universidad Nacional Autónoma de México. Maestro, ¿cómo está usted? Muchas gracias por tomarnos la llamada.
1: ¿Qué tal? ¿Cómo están? Muy buenas tardes a ti y a todo tu público.
0: Bien, bueno, pues para entrar directamente en materia, maestro, ¿cuáles fueron las consecuencias del 11S?
1: Pues el mundo cambió de una manera, yo diría, muy radical después del 11 de septiembre del 2001. Acabó la Guerra Fría en 1991. Esperábamos que obviamente a partir de ello iba a haber un proceso donde iba a haber una paz, un orden mundial basado en el respeto a la democracia, en la promoción de los derechos humanos. Y el atentado, los atentados terroristas del 11 de septiembre del 2001 volvieron a poner en el punto central al terrorismo, al uso de la amenaza, al miedo, como nuevamente el epicentro del sistema internacional. Obviamente ahora con otras características, donde el terrorismo, las organizaciones no estatales, organizaciones civiles, organizaciones como Al-Qaeda o cualquier otro grupo terrorista, ahora iban a ser las principales amenazas a las que el mundo iba a enfrentarse, a diferencia de lo que había sido, por ejemplo, la Guerra Fría, que tú recordarás, en la Guerra Fría, pues el miedo era, por parte de Estados Unidos, un ataque de la Unión Soviética.
0: Exactamente.
1: Importante era el grupo, los grupos terroristas, perdón.
0: No, adelante, adelante, maestro.
1: Sí, entonces eso fue un cambio fundamental. Otro cambio fundamental, yo creo que fue sobre todo los temas de seguridad. A partir del 11 de septiembre del 2001, la seguridad pasó a convertirse en el elemento indispensable para todo el contexto de generar agenda nacional e internacional. La aviación tuvo cambios importantísimos, también temas como es en el tema de la migración. Mira, por ejemplo, el tema de la migración, hasta antes del 11 de septiembre, el migrante se percibía básicamente como una persona que buscaba mejorar sus expectativas. Y de pronto, a partir del 11 de septiembre, el migrante empezó a verse como una amenaza, como un riesgo, ¿no? Por ejemplo, en Estados Unidos, ese miedo a que este migrante ahora fuera un terrorista y te fuera a hacer un daño físico. Entonces, cambió radicalmente el mundo hace 25 años.
0: Pero pareciera que para mal, en este momento me viene a la memoria, en el caso concreto de Estados Unidos, pero me parece que se extendió al menos a la civilización occidental, esta acta patriótica que de alguna manera vulneraba algunos de los derechos que están consagrados en la Constitución de Estados Unidos, y de igual manera las agencias de seguridad interna, la CIA, el FBI, pareciera que tuvieron mayores facultades para hurgar en la vida de los ciudadanos de Estados Unidos, y eso se extendió a otros países. Ahora vemos, no sé si usted pudiera encontrar un lazo entre lo que se está viviendo en este momento en algunos países europeos, el rechazo, claro, a gente que proviene de países digamos, del tercer mundo o del sur global, como se utiliza la expresión ahora, y que pues pudiera ser también una consecuencia de esa radicalización de algunos grupos conservadores en los Estados Unidos. Y luego, pues no sé si también valdría la pena preguntarnos si el mundo es más seguro. Vino esta guerra que desencadenó Estados Unidos con algunos aliados sin el respaldo de la ONU, que le pusieron como nombre Operación Libertad Duradera, para primero atacar Afganistán y después a Irak, supuestamente patrocinador de terroristas, y lo de las armas de destrucción masiva que nunca se encontraron. Vaya, la pregunta es esa. ¿El mundo es más seguro después de aquella fecha del 11 de septiembre de 2001, maestro?
1: No, mira, yo creo que el mundo no es más seguro, al contrario. El 11 de septiembre del 2001 se generó un retroceso muy importante a los derechos que habíamos adquirido a lo largo del siglo XX. A lo largo del siglo XX, a nivel mundial y también en los propios Estados Unidos, se impulsó mucho la libertad, impulsó mucho ese pensamiento donde los seres humanos teníamos que garantizarse muchos derechos, entre esos la libertad, la libre circulación. El 11 de septiembre del 2001 vino a poner en retroceso, como tú bien lo dices, con esta ley patriota que en su momento la impulsó el presidente Bush, Bush hijo, una serie de retrocesos que en aras de la seguridad de un país se podía pues generar una violencia, ¿no?, contra las personas por su color de piel, por su aspecto físico, por su nacionalidad, por su apellido. Y a partir de ese momento hemos visto ahora cómo el mundo, lamentablemente, es un mundo que hoy por hoy ya las armas están en grupos diferentes de posesión. No solamente es un uso el que hace el Estado de estas armas y de este poder militar, sino hoy en día lo hacen pues muchas organizaciones terroristas, muchas organizaciones que reivindican derechos. Eso es por un lado. Por otro lado, el tema creo que más importante, el tema del terrorismo, ¿no? El tema del terrorismo islámico y el tema del terrorismo en general. De pronto, a partir del 2001, se puso en el epicentro de buena parte de la agenda de los países de Europa, de Estados Unidos, porque de pronto empezaron a ser atacados, ¿no?, estos estados. Tú recordarás, 2001 fue Nueva York, 2004 atentados terroristas en España, ¿no?, en las estaciones de Atocha, y así vimos cómo se dieron en Londres, en Bruselas, ¿no?, en diferentes partes del mundo.
0: En París.
1: Y eso hace, en París, ¿no?, ¿te acuerdas también tan fuerte este tema también de este centro de espectáculos? Exactamente. Entonces, a partir de ahí hemos visto cómo la violencia se ha convertido en algo más sistémico, se ha convertido en algo que ha caracterizado a este siglo XXI, y donde identificar estos actores, estos operadores, es cada vez más complejo, porque ahora operan a través de células, operan muchos de ellos a través de la clandestinidad, ahora a través de las redes sociales, ahora a través del internet, ahora con el uso de la inteligencia artificial. Entonces, el 11 de septiembre del 2001, yo creo que sí podemos decir que fue un antes y un después. Pero un antes y un después en retroceso de muchos temas como era los derechos humanos y esta lógica que hasta estos años se venía viviendo, donde podíamos construir un nuevo orden mundial basado en el respeto a la dignidad humana, ¿no?
0: Muy bien. Oiga, ¿y usted encuentra alguna relación entre esta situación y la llegada al poder o al menos el renacer de algunos movimientos que se consideran de extrema derecha, neofascistas? Vemos lo que acaba de ocurrir en Alemania en uno de sus lands. Hay partidos que son islamófobos, que son antiinmigrantes, que están teniendo pues no solamente un discurso, sino la llegada al poder, vaya, para no ir tan lejos, aquí mismo cerquita en Estados Unidos. ¿Usted ve alguna relación entre aquel evento del 11 de septiembre y lo que estamos viviendo en la actualidad, en este caso concreto que le estoy mencionando, maestro?
1: Claro, mira, yo creo que sí hay una relación, porque como te decía hace rato, el 11 de septiembre disparó mucho la islamofobia. Exacto. Disparó el racismo, la xenofobia, y hoy todos estos grupos de derecha o de ultraderecha, entre ellos nuestro vecino con Donald Trump, encontramos que buena parte de sus discursos ahora, para poder tener un discurso más nacionalista, más pro-americano, en el caso del MAGA, ¿no?, de Trump, pues se basan mucho justamente en esos argumentos, ¿no? Cómo el Estado fue vulnerado, ha sido violentado por actores externos, incluyendo los migrantes, y ahora tenemos que buscar un reacomodo donde básicamente cerrar fronteras, volver a generar discursos que fomenten mucho la identidad, excluyendo a estos otros grupos que empezaron a llegar tiempo atrás, y regresar a esa lógica de un Estado más cerrado en contra de esa visión que en su momento, en los años 90, se empezó a idealizar, que era esa idea del multiculturalismo, ¿no? En los años 90, 1990, ustedes, a lo mejor los que lo están escuchando, a lo mejor pueden encontrar textos como los de Francis Fukuyama, del fin de la historia, ¿no? Que Francis Fukuyama, con el fin de la historia, él decía: acabada la Guerra Fría, el mundo va a transitar hacia un proceso de democracia, hacia un proceso de paz mundial, donde básicamente ahora lo que tenemos que ponernos de acuerdo es para impulsar el libre comercio, para impulsar la globalización. Y estos atentados del 11 de septiembre nos dieron cuenta de que nuevamente se retoman esos discursos donde hay que cerrarnos en aras de protegernos, ¿no? En aras de protegernos y evitar ser violentados por el terrorismo, tenemos que poner una agenda donde pongamos siempre, en primer lugar, la seguridad del Estado, ¿no? Y para la seguridad del Estado, si tengo que violentar derechos humanos, si tengo que generar discursos que generen al interior de mi población xenofobia y racismo, lo voy a hacer. Y creo que eso es lo que hoy en día también tendríamos que ver. En la mañana vimos cómo en Nueva York pues están haciendo actos bastante interesantes, ¿no? Por así decirlo, con esta este recuerdo del 11 de septiembre. Pero por el otro lado, creo que también la humanidad, y en México en particular, tendríamos que revisar qué tanto eso también, desde el otro lado negativo, ha ido generando, ¿no? Más racismo, más xenofobia, gobiernos ultranacionalistas que hoy están amenazando la paz mundial, y no la paz mundial solamente, sino también la libertad, ¿no? De los seres humanos, ¿no?
0: Sí, pareciera que se está actualizando las teorías de Huntington sobre el choque de civilizaciones, pareciera, ¿no, maestro?
1: Sí, tal cual, ¿no? Uh-huh. Así que el choque de civilizaciones en los 90 también fue todo un paradigma, uh-huh, donde él decía, ¿no? Los nuevos conflictos internacionales van a generarse ahora por cuestiones religiosas, por cuestiones culturales, por cuestiones de identidad, y hoy obviamente lo entendemos más que nunca, ¿no? Al final, bajo el 11 de septiembre podríamos analizar como consecuencia esa radicalización que se está dando, por ejemplo, con el conflicto árabe-israelí, ¿no? Por mencionar solamente algunos ejemplos que nos dan a entender que obviamente el tema cultural, el tema de identidad, hoy siguen siendo uno de los temas más importantes, ¿no? De la agenda internacional.
0: Exactamente. Pues muchísimas gracias, maestro, por este muy completo análisis, el panorama que nos ha ofrecido a raíz de estos 25 años del recuerdo que se tiene, del efecto, más bien el impacto que dejó el ataque a las Torres Gemelas hace 25 años. Muchísimas gracias, maestro.
1: Claro, hasta luego.
0: Hasta luego. Escuchamos al maestro Daniel Muñoz Torres, investigador de la Universidad Nacional Autónoma de México, que como siempre nos alumbra en esta materia internacional. Nosotros vamos a nuestra primera pausa, ya es la 1:50 p.m. Escríbanos, acompáñenos a través de sus mensajes al 241-114-9821. Vamos al corte y regresamos.
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8: Una de la tarde con 53 minutos, estamos de vuelta en esta segunda emisión de Centro Informativo. Les reitero la invitación para que se pongan en contacto con nosotros a través del 241-114-9821. Mándenme sus WhatsApp, audios, mensajes con este asunto que acabamos de platicar con el maestro Daniel Muñoz Torres sobre el ataque a las Torres Gemelas hoy. Bueno, pues en todas partes fue la efeméride, lo que se recuerda, el impacto que generó. Por eso quise retomar esa fecha, ese acontecimiento, mejor dicho, por el impacto que ha tenido, no nada más en Estados Unidos, sino a escala global, como bien lo acaba de apuntar el maestro Daniel. Si se perdió por ahí algún detalle de la entrevista, está disponible en nuestras plataformas, en FM Centro 100.3, Siempre Éxitos. Ahí está completito la entrevista que acabamos de tener con el maestro Daniel, y también está en YouTube, ¿verdad? Allí nos encuentra como FM Centro 100.3, no tiene desperdicio. Cada una de las palabras fueron muy, muy interesantes, lo que nos refirió el maestro. Bueno, vamos con Edwin Chiñas. Tauromaquia. La tauromaquia enfrenta cambios a nivel nacional, pero Tlaxcala busca mantener esta tradición. A ver cuánto dura. Te escuchamos, Edwin. ¿Cómo estás? Buenas tardes.
9: ¿Qué tal, Yesir? Muy buenas tardes. Saludo con muchísimo gusto a ti y a todo el auditorio. Pues sí, tal cual como lo mencionas, a ver cuánto dura. Sabemos que el tema de la tauromaquia, vaya que ha estado de boca de muchas personas, especialmente, por ejemplo, con los acontecimientos también relacionados a lo ocurrido en la Huamantlada. Y pues con todo esto, los cambios que enfrenta la tauromaquia en distintas partes del país han generado incertidumbre para el sector, particularmente ante la implementación de espectáculos taurinos sin sangre, mientras que las autoridades en Tlaxcala buscan mantener esta actividad vinculada con la historia, fiestas patronales y la crianza de ganado de lidia. El director del Instituto Tlaxcalteca de Desarrollo Taurino, José Luis Angelino Arriaga, señaló que el programa nacional ha sido complicado para la llamada Fiesta Brava, pero sostuvo que en Tlaxcala existe un arraigo histórico que permite mantener las actividades taurinas. Escuchemos.
10: De todas las turbulencias que ha vivido la tauromaquia, que han sido duras, cuando pensamos que iba a pasar de la Plaza México, ¿no?, del máximo escenario de este país, desafortunadamente con este cambio de ley, pues, todo sin sangre es inviable dar un espectáculo taurino. Pero Tlaxcala, la tauromaquia va muy ligada a la historia de este pueblo tlaxcalteca.
9: El matador destacó que la entidad cuenta con una importante presencia de ganaderías y que la actividad taurina involucra distintos sectores, desde los ganaderos, toreros y hasta quienes participan en las fiestas patronales de las comunidades. De acuerdo con información del gobierno estatal de Tlaxcala, es la entidad con el mayor número de ganaderías de todo de lidia en México. En septiembre, el propio Instituto Tlaxcalteca del Desarrollo Taurino reconoció el trabajo de 40 ganaderías, entre ellas 7 con más de un siglo de historia. Angelino Arriaga también destacó el papel que tienen estos espacios en la conservación del campo, al señalar que las ganaderías funcionan como ecosistemas donde viven flora y fauna, además de representar una actividad económica para las comunidades. Escuchemos.
10: De ganaderías ecológicas, que es el único estado a nivel nacional que tiene esta declaratoria, nada más y nada menos, porque son reservas ecológicas las ganaderías, porque son ricas en flora y fauna, porque es un ecosistema la ganadería en Tlaxcala, y por todo lo que genera, ¿no?, el trabajo para diferentes personas. Por supuesto que hemos estado muy al pendiente, pero mira...
9: El director del Instituto Tlaxcalteca de Desarrollo Taurino sostuvo que para mantener esta tradición será necesario continuar trabajando con autoridades municipales y presidentes de comunidad, principalmente en las fiestas patronales, donde la tauromaquia aún tiene una importancia bastante relevante. Y así es la información.
8: Bueno, pues, como decía, como también tú lo apuntabas y como decía al inicio de la presentación de tu nota, pues sí, es cierto que aquí se mantiene esta tradición. De hecho, pues es el estado que tiene la mayor cantidad de haciendas ganaderas dedicadas al toro de lidia, pero pues los tiempos cambian y pareciera que pues está viviendo una larguísima agonía la fiesta brava. Es cierto, hay gente que vive de ella, pero también es cierto que pues las cosas van cambiando. No sé, ¿a ti te gustan particularmente los toros, Edwin?
9: Particularmente debo decir que no soy un aficionado como tal, es más que nada porque mi familia sí es bastante arraigada a la fiesta brava, pongámoslo así, pero sin embargo, a pesar de que no soy un aficionado que lo ve desde ese punto de vista, puedo llegar a entender ciertos puntos que se pueden llegar a tomar con el tema de la fiesta brava, con todo este tema de que, bueno, si llegas a prohibir el toro de lidia, no tendría, pues sí, como tal cual, la oportunidad de vivir, como muchos piensan y así, pero pues en general, sí, no soy el más aficionado de la fiesta brava.
8: Sí, y yo creo que muchos de tu generación ya van por esa línea de darle la espalda a la tauromaquia, pero bueno, pues vamos a ver por ahí qué tanto dura toda esta actividad en nuestro estado y por supuesto en el país. Seguimos contigo porque Tlaxcala registra la cuarta mayor reducción del país en tasa de victimización. Te escuchamos con los datos.
9: Así es decir, Tlaxcala registró una reducción del 14.9% en su tasa de víctimas de delito entre 2024 y 2025, colocándose como la cuarta entidad con mayor disminución a nivel nacional. De acuerdo con la Encuesta Nacional de Victimización y Percepción sobre la Seguridad Pública, ENVIPE 2026, el reporte del INEGI señala que la tasa pasó de 30.498 a 25.962 víctimas por cada 100.000 habitantes, mientras que a nivel nacional la reducción fue del 2.7%. El organismo considera que el cambio registrado en Tlaxcala fue estadísticamente significativo. Al respecto de esto, durante los diálogos circulares, el coordinador de comunicación del gobierno del estado de Tlaxcala, Antonio Martínez Velázquez, destacó que este indicador representa uno de los datos centrales de la encuesta al considerar que refleja una disminución en el número estimado de personas víctimas de algún tipo de delito. Escuchemos.
10: Hay una reducción muy importante, 15%, y que esta es verdaderamente el dato clave de la encuesta. Somos en la cuarta entidad que más redujo la tasa de víctimas por cada 100.000 habitantes. Y esto habla, pues, por supuesto, de una mejora en este tema de seguridad.
9: El funcionario también destacó que, de acuerdo con su lectura de los resultados, la tasa de victimización entre las mujeres presentó una reducción del 22.1%, aunque el reporte nacional de INEGI confirma que específicamente que la tasa de mujeres víctimas disminuyó de manera estadísticamente significativa respecto a la de 2024. Sin embargo, la encuesta también muestra que la incidencia delictiva no presentó un cambio estadísticamente significativo a nivel nacional. En 2025 se estimaron 33.8 millones de delitos frente a la tasa de 34.442 delitos por cada 100.000 habitantes. En cuanto a Tlaxcala, la tasa de delitos pasó de 35.413 a 35.664 por cada 100.000 habitantes, un incremento de aproximadamente 0.7% que INEGI no identifica como estadísticamente significativo. La información, Yacir.
8: Muy bien, muchísimas gracias, Edwin.
9: Muchísimas gracias, Yacir. Muy buena tarde.
8: Muy buena tarde, excelente fin de semana. Nosotros, antes de irnos a nuestra primera, a nuestra siguiente pausa, perdón, cual ya llevamos una, tenemos mensajes aquí en el 241-114-9821. Me dice esta persona: buenas tardes, por su conducto quiero exhortar al presidente municipal de Apizaco que cuando tenga tiempo saque a caminar por las calles del municipio para que vea la cantidad de baches y calles que están sin pavimentar. Espero no le moleste mi sugerencia. Gracias y feliz fin de semana. No, gracias a usted. A la terminación 75 por su comentario, sugerencia. Vamos a compartírselo ahí al presidente municipal. Es cierto, hace un par de días platicaba con el director de Imagen Urbana y ayer manejaba la nota de que él se comprometió para finales de este mes iba a estar atendido el 90% de los baches. Sí, le han ido metiendo. Hace un rato que venía para acá, ahí en el Boulevard Amajac, pues sí, ahí había unos baches que estaban bastante gachos, ya los taparon, pero también es cierto que hay todavía un montón de calles que están en muy malas condiciones, que presentan cualquier cantidad de baches. Para no ir más lejos, esta que está ya a un lado del ferrocarril, no hombre, o sea, se trepa usted y aunque vaya, si va usted en la combi, no, se siente como si estuviera metido en una de estas zonajas. Así de feo está la calle esa que va paralela al ferrocarril que viene de Santa Cruz Tlaxcala. Pero bueno, ahí está dicho el comentario al aire. Les voy a poner ahorita un audio de... es un testimonio, un recuerdo de lo que ocurrió, la vocación que tiene en este caso el delegado de Lina sobre lo que ocurrió hace 25 años allá en Nueva York. Esto fue lo que me comentó apenas ayer.
11: Lo primero que en lo personal me provocó, y creo que fue un poco para toda la población mundial, fue un azoro y un impacto impresionante. Eran escenas que le parecían a uno increíbles o como de una especie de película hollywoodense en donde la espectacularidad es parte del... pues de la sociedad del espectáculo, diría un sociólogo francés muy reconocido, porque no podíamos imaginar que se materializara la violencia de esa forma, y no había explicación hasta después que se supo todos los móviles políticos y todo lo que había generado y quienes habían ocasionado una conflagración de esta naturaleza, porque era una especie de inicio de una tercera guerra mundial.
8: Bien, pues esto es lo que me refirió el ingeniero de la Rosa, pues esta evocación que la verdad a muchos sí nos dejó bastante impactados. Pero bueno, mándenos mensajes como este ahí al 241-114-9821. Queremos escucharlo a través de sus WhatsApp audios sobre estos recuerdos. Y por supuesto también, si tiene alguna queja, alguna denuncia, échale un vistazo a las cuentas que tenemos. No, no es cierto. Particularmente a Centro Informativo 100.3, la cuenta que tenemos en Facebook. Hace un rato hice allí el avance del noticiero. Me fui a un lugar donde esta semana nos denunciaron que algunos vecinos se pasaron de lanza y aventaron bolsas de basura justamente en la esquina que hacen la Avenida Juárez con Francisco Sarabia. Allí, pues el sábado, fueron a aventar algunas bolsas de basura, llenas de basura, pues compartieron las imágenes, y no es la primera vez que lo hacen. Entonces, por ese motivo, me fui a dar una vuelta por allá. Échele un ojo y si puede, compártalo y póngale su like. Sí se puede. Nosotros nos vamos a nuestra siguiente pausa, 2:06 p.m, ya nos pasamos de la hora, regresamos con más, no se desconecte, ahorita se puede dar una vuelta precisamente por nuestras redes sociales, por allí vamos a retomar el noti.
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19: Estampitas mexicanas. 1836, el año de la independencia de México. Desde que ibas a la primaria, tus profes te han dicho que la independencia de México comenzó en 1810. ¡Falso de toda falsedad! Ese año, y en particular la madrugada del 16 de septiembre de 1810, don Miguel Hidalgo encendió una hoguera que se tardó

analizó la situación y reconoció que este país ya no le pertenecía. Es como cuando te quieres divorciar. Tu pareja se resiste porque no saben quién se va a quedar con el gato. Complican todo con abogados hasta que finalmente se rinde y firma el divorcio, aunque el gato ya está en la morición. Algo así ocurrió entre México y España. Allá se dieron cuenta que pues no íbamos a volver y decidieron construir una sana y madura relación después de consultar a su terapeuta. Firmaron los papeles del divorcio y nos mandaron a su primer embajador, que llegó, eso sí, hasta 1839. ¿Y a que no adivinas cuándo firmaron la paz? Pues el 28 de diciembre. ¡Ajá! El día de los santos inocentes. Inocentes palomitas que se dejaron engañar.

0: 2:09 PM, estamos de vuelta en esta segunda emisión de Centro Informativo. Síganos mandando sus mensajes al 241-114-9821. Haga la noticia con nosotros en esta tarde. Vamos ahora con Hugo Paredes. Para el día 20, en una de esas, ya podrían estar listos los resultados de los estudios de factibilidad del polo de economía circular que tanta polémica ha generado y que las autoridades quieren instalar en San Pedro Ecatepec, en el municipio de Atlangatepec. Te saludo, Hugo Paredes, ¿cómo estás? Adelante con esta información.
1: Gracias, Yacir. Por lo menos ya hay una fecha. Siempre preguntábamos, ¿no? Eso, ¿cuándo y cuándo? Por lo menos ya el secretario del Medio Ambiente pues ya dio más o menos una fecha de tentativa en la que la PROPAED pudiera entregar ya estos estudios y mostrárselos a la población y ver a partir de ahí si es viable o no viable este polo de economía circular y así.
0: Pues vamos a ver, ¿no? El compromiso es que, aunque sea factible, todavía la propuesta sería sometida a la consideración de los vecinos de San Pedro, ¿no?
1: Sí, efectivamente, Yacir, como lo mencionas, si es viable o no es viable, y si es viable, pues sí, todavía depende de la consulta que realicen a la comunidad, y si la comunidad dice no, las propias autoridades han reconocido que si la comunidad dice que no, este polo pues no se lleva a cabo, no se construye y se busca una alternativa. Mientras, pues los municipios sufren con la basura, ¿no?
0: Sí, que de todas formas tú nos has compartido, recuerdo una nota tuya de hace un par de semanas, medidas que están tomando, por ejemplo, en Calpulalpan, para que pues haya como una especie de centro colector para tener ahí la basura temporalmente, en lo que se manda, en el caso de Calpulalpan, a través de góndolas, ¿no?
1: Así es, y así, 20 municipios ya están 20, en ese proceso. Exacto. 20, algunos van a participar solos, otros con la iniciativa privada, otros se van a unir en una región para que se deposite ahí la basura y se lleve a un centro de disposición final.
0: Pues que sería, en teoría, este de San Pedro Ecatepec, que insisto, el concepto de polo de economía circular va más allá de lo que tenemos ahorita, que son los tiraderos a cielo abierto. Sí, claro. Y que requiere una lanototota para que se eche a andar, ¿no, Hugo?
1: Sí, sí, decir, básicamente es un espacio donde van a llegar empresas a reciclar. Así de fácil. Simple. Van a llegar, van a reciclar, y toda esa basura será pues recibida por de los municipios, quienes ellos optarán por si ocupan ese espacio o qué harán con la basura, básicamente, ¿no? Entonces, esa es la propuesta que pone en marcha el gobierno federal y el gobierno estatal para, pues, hacer con los desechos, pues, un sistema de reciclaje y evitar, en la medida de lo posible, pues, que lleguen a cielo abierto, ¿no?
0: Pues sí. Bueno, pues, te escuchamos con el resto de la información, Hugo.
1: Vamos con la información, así es, pues, el gobierno de Tlaxcala esperará estos resultados de los estudios técnicos realizados por la Procuraduría de Protección al Ambiente del Estado de Tlaxcala para determinar pues si es viable este polo de economía circular en el predio de San Pedro Ecatepec, municipio de Atlangatepec, así lo informó el secretario del Medio Ambiente, Pedro Aquino Alvarado. El funcionario señaló que los estudios podrían ser entregados formalmente a la Secretaría del Medio Ambiente el próximo 20 de septiembre, por lo que hasta conocer sus resultados se podrá definir si existen condiciones para continuar con el proyecto y retomar el diálogo con los habitantes de la comunidad. Escuchemos.
2: Estudios, esos estudios los

0: la PROPAE, nos comenta el procurador que aproximadamente el día 20 de este mes él estará entregando formalmente ya a la Secretaría de Medio Ambiente los estudios. Entonces le vamos a pedir al procurador que nos haga favor de compartirlos y a lo mejor también comentarles con ustedes en un diálogo circular, un avance que nosotros podamos acercarnos a la gente a llevar un nuevo discurso. Si es que no tenemos los estudios, hay que esperar los estudios. Nos dice el procurador que alrededor del día 20, que ya prácticamente es dentro de 2 semanas, él nos pueda estar presentando oficialmente estos.
1: Aquino Alvarado reconoció que actualmente pues es complicado avanzar en el acercamiento con la población de San Pedro Ecatepec debido al rechazo que han mantenido hacia el polo de economía circular. Por ello sostuvo que primero deberán contar con estos estudios técnicos para posteriormente presentarlos ante la comunidad. En caso de que los resultados determinen que el predio es viable, el secretario indicó que la población tendrá la posibilidad de conocer los estudios si así lo considera y contrastarlos mediante especialistas, universidades o laboratorios de su confianza con el propósito de que exista claridad sobre las condiciones del terreno. Escuchemos.
0: Pues adelante. La idea es que haya claridad. Si no fuera posible realizarlo en San Pedro Ecatepec, nos gustaría encontrar otro lugar. Nosotros tenemos como parte de nuestras funciones la obligación de encontrar las mejores opciones para el Estado. Nos hubiera gustado mucho que fuera ahí. Si todo se da, pues qué bueno. Y si no, pues tendremos que darnos a la... Antes de elegir ese predio ya habíamos hecho un barrido de otros que no eran tan adecuados, por supuesto. Y si no, habrá que hacer una búsqueda nueva.
1: La definición de este proyecto ocurre en un contexto de tensión con los habitantes de San Pedro Ecatepec, quienes han mantenido su rechazo a la instalación de este polo de economía circular. La oposición, recordemos, a este proyecto incluso derivó en enfrentamientos entre pobladores y elementos de la fuerza pública. La información es esa.
2: Sí, exactamente. La violencia llegó ahí a esa comunidad justo el día en que estaban empezando con esos estudios de factibilidad, ¿no?
1: Efectivamente, pues los vecinos se dieron cuenta y pues tuvo que recurrir la Secretaría de Seguridad Ciudadana para pues resguardar a estas personas que se encontraban ahí, especialistas quienes pues comenzaron a hacer estos estudios de impacto ambiental.
2: Bien, bueno, pues vamos a estar pendientes. Faltaría pues una semana, ¿no? Prácticamente para saber estos resultados.
1: Sí, prácticamente una semana. Escuchamos el propio secretario que hasta en un diálogo circular ahí pudiera darse los resultados.
2: Ah, pues ahí me avisas para ir a echar,
1: claro,
2: para echarle un ojo. Pero bueno, seguimos contigo porque el presupuesto asignado por la Federación a Tlaxcala tiene un incremento, pues ni siquiera la mitad de lo que fue la inflación, pero es de apenas 1.7. Esto significa que van a ser centavitos más, centavitos menos, 35 mil millones de pesos, Hugo.
1: Más o menos, Yacir, todavía falta ese análisis, pero por lo pronto este proyecto de presupuesto de egresos de la Federación 2027 contempla para Tlaxcala un gasto programable de 35.326.9 millones de pesos, lo que representa un incremento real de 1.7% respecto a los recursos aprobados para el Estado en 2026. La propuesta presentada por el gobierno federal al Congreso de la Unión el pasado 8 de septiembre incluye además 14.191.9 millones de pesos en aportaciones federales para Tlaxcala, distribuidos en distintos fondos destinados principalmente a educación, salud, infraestructura, seguridad y fortalecimiento municipal. El monto más importante corresponde al FONE, que es de 8.693.7 millones de pesos, destinado principalmente al financiamiento de la educación básica y normal. Le siguen el FAIS con 1.612.6 millones de pesos para obras y acciones de infraestructura social y el Fortamun con 1.586.7 millones de pesos destinado al fortalecimiento de los municipios. También se contemplan 674.1 millones de pesos al FASA, relacionado con servicios de salud, 292.2 millones de pesos al PAM para infraestructura educativa y asistencia social, 141.2 millones de pesos del FAETA, dirigido principalmente a educación para adultos y formación para el trabajo, y 1.191.3 millones del FAFEP, para fortalecer las finanzas y proyectos de las entidades federativas. Los montos corresponden a una propuesta, por lo que todavía deberán ser analizados y en su caso modificados y aprobados por el Congreso de la Unión durante la discusión del presupuesto de egresos de la Federación del próximo año. La información, Jefe.
2: Muchas gracias, Hugo.
1: Buenas tardes.
2: Ahorita regresamos contigo. Antes de irnos a la pausa, no sé si el señor productor me quiere hacer el favor de correr algunos de los testimonios que recabé a propósito del 11 de septiembre. ¿Se puede, señor productor? A ver, vamos a escucharlos y a verlos.
3: Bien, yo soy Margarita Gallegos, soy del Instituto Politécnico Nacional y con respecto a la pregunta, ¿no?, de que, en dónde estaba yo me enteré cuando iba llegando a la Esiateca Machalco, porque como fue, o sea, nosotros entramos a las 7 y en ese entonces se usaban los televisores para dar clase. En los televisores apareció la noticia y la verdad, cuando vimos lo del ataque, o sea, yo entrando y lo primero que vi en la televisión, lo del ataque, yo dije, ¿qué es eso? ¿Es una película o de qué se trata? ¿Y cuál? ¿Qué eran las noticias? Entonces, la verdad, estábamos impactados de que pudiera darse un ataque de esa naturaleza ahí en pleno Nueva York.
4: Sí, estaba a punto de salir de la casa para el trabajo y fue una sensación, un impacto de tristeza, de asombro. Me quedé viendo las escenas unos momentos y pues traté de trasladarme el horror que estaban viviendo miles de personas, muchos paisanos nuestros, incluso de Tlaxcala.
2: ¿Sí?
5: Bueno, qué sensación me... Primero, mi nombre es Fernández Escalona, directora de la Facultad de Diseño, Arte y Arquitectura. Fíjese que ese día estaba yo precisamente en la facultad. Iba yo ya en camino a las 7 porque nosotros entramos, nuestra primera hora es a las 7. Entonces, cuando eso pasó, pues la sensación fue primero de sorpresa, ¿no? Porque como Estados Unidos, siendo una potencia tan grande, ¿no? Y la otra es, bueno, la preocupación que causó para los demás países, que siendo él un país de primer nivel, le haya sucedido eso, ¿no? Y que bien planeado lo tenían, porque imagínense que eso le haya pasado a Estados Unidos, que nos esperamos los demás países que estamos alrededor de él.
6: Yo recuerdo que iba en la primaria todavía y lo vi en las noticias cuando llegué a casa, y bien me acuerdo porque ese hecho quedó muy marcado en mi infancia. Y recuerdo que iba a comer y se me fue el hambre. Yo era un niño, lo vimos todavía en la tele, en las noticias, y para mí fue realmente impactante.
7: Me acuerdo que estaba en el salón de clases, en el Instituto Sor Juana Inés de la Cruz, y justamente entró la Madre Chuy a informarnos que acababan de atacar las Torres Gemelas en Nueva York. Y recuerdo mucho que nos dijo, esto cambia la historia mundial para siempre. Fue muy impactante en ese momento.

0: ese acontecimiento, el 11S, creo que todos coinciden en la trascendencia y en que después de aquel suceso, nada fue igual. Antes de irme a la siguiente pausa y darle pie a Don Pranga, porque ya está nervioso, ya quiere entrar, le voy a dar lectura a los mensajes que ya tenemos aquí en el 241-114-98-21. Muchas gracias a todos ustedes. Otra vez tenemos un montón de mensajes. Buenas tardes. Quiero hacer una petición al Ayuntamiento de Apizaco y es la siguiente. Poner botes de basura en el parque. Me sumo. De aquí, ya que los domingos principalmente hay basura por todos lados. Y otra, las personas que se meten a las jardineras a hacer su día de campo, por favor, demos una buena imagen a nuestro municipio. Gracias, nos dice la terminación 83. Vamos a pasar su sugerencia. Otro más, no, es una fotografía que viene acompañada de este mensaje. Es más la afectación que lo que reparan, me dice la terminación 83. Y esto es también lo que hemos coincidido un montón de veces, la enésima intervención aquí en el libramiento Aguamantla. Yo no sé qué tanto le hacen y de todas formas quedan unos baches horribles que ya le contaré. Me voy a dar una vuelta también por allá. Dice la terminación 09, muy interesante la entrevista de Lick Yacir. Yo estaba muy joven cuando pasó aquello. Buena tarde. Sí, muchos estaban muy, muy, muy jóvenes, pero aún así está pendiente, grabado, mejor dicho, más que pendiente, grabado en la memoria. Gracias por el comentario de la entrevista. Buenas tardes, escribo para reportar esta calle en muy malas condiciones. Tenemos años así con este problema. Calle 2 de Abril y Mirador, Colonia del Carmen, anexo fotos. Pertenecemos a Yauquemecan. Se la voy a mandar al área de comunicación social de Yauquemecan a ver qué me dicen. Y si está bien gacho. Esto ya no son baches, esto ya es una zanja prácticamente que se abrió la mitad de la calle. Déjeme le repito, la calle 2 de Abril y Mirador, Colonia del Carmen, sí, pues ya ahí en los límites. Ese es a veces, ¿sabe?, el problema de las zonas conurbadas, que de repente una administración le echa la bolita a la otra. Es lo mismo que nos reportan ahí por el caso de los del Ministerio Público, también allá me voy a ir a dar una vuelta. Buenas tardes, una pregunta referente a la CURP biométrica. ¿Qué saben referente a su implementación y para cuándo será obligatoria? No va a ser obligatoria, aunque vaya, de repente esas cosas que uno acaba de entender de la narrativa de los gobiernos, de lo que te dice la gente del gobierno. No va a ser obligatoria, pero para algunos trámites pues sí se va a necesitar. Luego entonces pues va a tener que ser obligatoria. Todavía no hay fecha porque están atrasadísimos y lo que le sigue en la implementación, que porque no llegan los equipos, que porque ya se descompuso, que porque el software, que porque a Chuchita la bolsearon. El caso es que están muy atrasados en este asunto de la CURP biométrica. En teoría no es obligatoria, pero les repito, para algunos trámites sí se la van a pedir. Entonces hay que estar pendiente, hay que ir a darse una vuelta al registro civil. Síganos mandando sus mensajes al 241-114-98-21. Haga la noticia con nosotros. Vamos a la pausa y regresamos. Toca Don Pranga porque es viernes. Vámonos.
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0: producto de la nueva escuela mexicana. Ya me acordé que en mi México lindo, querido, no es necesaria la competencia. ¿Para qué? Mejor uno otro, ¿para qué? Si el gobierno nos prefiere ignorantes y probes. Así que pisa a tú y tus resultados neoliberales, Vanichi. Te puedes ir mucho, ya sabes dónde. Sigamos creyendo en eso de no mentir, no robar. Porque los polainos son ejemplo de que eso es pura teoría. Bravo, ya sé por qué no cuadran las cuentas y se vuelve inexplicable que polainos de recientes camadas tengan harto billete y se den vida de millonarios. Pues cómo no, si reprobaron matemáticas.
1: ¿Estás seguro que está quedando bien?
2: Sí, sí está quedando bien.
1: Sí sabes, ¿verdad?
2: Sí sé, sí sé. Okay. Yo pasé con 10 matemáticas.
0: Los que pasaron con Diego Verdaguer son Chepina y el torturador del ambiente, porque ellos hicieron maravillas con lo ganado, producto del sudor de su frente. Y lo que digan los demás no importa. Mientras que las patronas de ambos crean que desde antes de ser servidores públicos ya tenían su lanita bajo el colchón, y con eso les da pa' viajes, comprarse relojitos y una que otra joya de Temu.

0: versión probe no sabe hacer cuentas ni ahorrar y la envidia los corroe. Creo que la campaña de desprestigio para la Chepina y compañía, las notas en la portada del pedrúrico enemigo, uno del régimen y ruido le hizo con su jefa Sheinbaum. Ya ven cómo son de chismosos los medios, ¿verdad, Marvel? En Tlaxcalita la Bella tampoco hubo ni siquiera un jalón de orejas al torturador. ¿Y cómo iba a ser si eso de los consens, morelense? La mala reputación de polainos en el país tiene harto que ver con casos de enriquecimiento que, aunque traten de explicar, es difícil de creer. Dicen que hay que ser puercos, pero no trompudos.
1: La austeridad, lo he dicho varias veces, no es un asunto solo administrativo, sino de principios. Hay que practicar la austeridad republicana, juarista, y también la pobreza franciscana. La felicidad no es acumular bienes materiales, riquezas, fama, títulos. La felicidad es estar bien con uno mismo, estar bien con nuestra conciencia.
0: ¡Total! Los señalamientos siguen y hasta que alcanzaron a la jefa, eso sí, se dijo rápidamente que no hay, pues no hay chozas en otros lugares. Pues no sean mal pensados, pues en... Dirigencia Nacional de Morena. Siguen en ascuas los aspirantes a la candidatura, digo, a la coordinación estatal de los esfuerzos. Ese era otro. Y pues que ya uno no sabe si están desesperados y si consiguieron asesores polainos en Chain o dónde, que la vieja conocida de felicitar a un ganador no sirve para nada. Ahora sí que se rostizaron gratis. ¡Mendigos barberos!
2: No digas nada, ya. ¡Ya nos exhibiste! ¡Ya nos exhibiste! ¡Ya!
0: ¡Ahora sí hicieron enojar a Javi! ¡Pues claro! Nomás hace unos días dijo con toda humildad que como servidor público ha dado mejores resultados que cualquier Tlaxca. No había terminado de decirlo cuando la panista y acérrima rival de la vocera de Sedejo, la Ville, ya estaba presentando una iniciativa para asegurar el array de quienes tengan la responsabilidad de algunas dependencias, la Sedejo entre ellas, por ejemplo. No, pues decentemente, Miriam, dijo que puras vergüenzas porque se perdieron hartos empleos en enero. ¡Eso sí, en Chile, me cae! Y pues no es que guste el chisme, pero ahora ya están con el güero poblano, que se pasó de lanza por pedir a la diputada pintada de azul que estudie un tantito. Aplicando violentómetro, o con que le digan machista al Javi, ¿va a entender? ¡Hagan sus apuestas!
3: ¿Por qué pegas? ¡Ah! ¿Por qué pegas, mijo? Me duele, soy una dama, cabrón.
0: Su papel de defensor del pueblo, ¡hasta ahí va! Pero arma tremendo mitote en Panocla para exhibir el agandalle del secretario del Aito, quien quería sacar palchesco cobrando más de 2,000 varos para soltar a un joven detenido por falta administrativa. ¡Robarrubias! Si sigues así vas a monetizar y ya no será necesario buscar alcaldía capitalina, ¡no! No cabe duda que como influencer eres buen polaino. ¡Ay, secretario! ¿Y quieres chescos? ¡Baja! Aquí en la tendita de la esquina, pues ahí te esperamos.

si no, no es el senador morenista amenazando a petrioristas, no. Es la advertencia de que Enjambre se prepara para Tlaxcalita la Bella y no hay funcionarios municipales, entre ellos precisos, que están en la mira de la justicia.

justicia mirar a la mira y es que va a dar el grito sin que esperemos a que sea el 15 de septiembre. ¡Esa es mi vecinita! Así que ya me voy. ¡Viva México! ¿Qué?

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1: Se está complicando la circulación aquí en la ciudad de Apizaco sobre el Boulevard Francisco y Madero, desde la calle Venustiano Carranza hasta la avenida Hidalgo. Hay carga vehicular regular, aunque el tránsito está fluido en sentido oriente-poniente. También siguen los problemas sobre la avenida Cuauhtémoc, desde Francisco Sarabia hasta la calle 21 de marzo. Ya se está prolongando esta problemática. Otro tanto ocurre sobre la avenida Libertad, desde el Boulevard 16 de septiembre, también hasta 21 de marzo. Y más adelante en el Boulevard Francisco y Madero, justamente desde la avenida Libertad, perdón, hasta Heroico Colegio Militar, hay también fuerte carga vehicular. Extreme precauciones en esta tarde de viernes. No se desespere.
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5: Estampitas mexicanas. ¿Por qué a la selección nacional le decimos el Tri? Cada 4 años la bandera nacional vive momentos de gloria. Cuando el Tri, y no me refiero al de Alex Lora, se tropieza con buenos resultados en un mundial, las multitudes mexicanas se ponen los colores patrios en todas partes, hasta en aquellas donde el sol se niega a meter las manos por razones de higiene. ¿Pero alguien recuerda qué simbolizan los colores de la bandera nacional? ¿Por qué verde, blanco y rojo? Y, lo más importante, ¿eso qué tiene que ver con la Navidad? Aquí te explico por qué el equipo tricolor se llama así y tiene mucho corazón. Toma una combi de las que se estacionan en cualquier calle de Tlaxcala, di tus últimas oraciones y viaja hasta Iguala al año 1821. La Guerra de Independencia vive sus últimas horas. Guerrero e Iturbide, el dúo dinámico de la historia nacional, dejaron atrás 11 años de balazos y cuentan que hasta se dieron un abrazo en Acatempan, pero la verdad es que quién sabe. Lo que sí sabemos es que ambos juntaron sus fuerzas y formaron un solo ejército, llamado Trigarante. ¿Que por qué ese nombre? Bueno, pues porque esa fuerza militar se basaba en 3 principios. 3, óyeme bien. 1, la religión, buscando mantener la fe católica como la única. 2, la independencia. Y 3, la unión entre americanos y europeos. Muy lindo todo. Esos 3 principios, otra pista sobre el número 3, fueron reflejados en una bandera con 3 colores. ¿Oíste bien? 3 colores. El diseño de la bandera Trigarante era con franjas diagonales, empezando con el blanco, en medio el verde y al final el rojo. Religión, independencia y unión. En cada uno había una estrella dorada sin águila parada sobre un nopal. Esa idea se le ocurrió años más tarde al tlaxcalteca José Miguel Uribe y Alcocer. Y es por esa razón que a la selección nacional la llaman el Tri, porque viste de verde, blanco y rojo, aunque ahora el negro es el nuevo naranja.
0: Ocio, la cartelera.

0: Rapidísima esta recomendación para este domingo allá en el Teatro Xicoténcatl, de Los Volcanes al Mar, un espectáculo del ballet folclórico de Villa de Álvarez, Colima, con la que está hermanado la ciudad de Tlaxcala. Dele una oportunidad al arte y a la cultura. La entrada, 6 de agrapa. Dos de la tarde con 40 minutos, estamos de vuelta aquí en esta segunda emisión de Centro Informativo y estamos de plácemes, estamos recibiendo a un auténtico campeón del mundo aquí, nos está acompañando en nuestro estudio para platicar de box, por supuesto, y le queremos dar la bienvenida al campeón Miguel Ángel El Mago González.
1: ¿Cómo estás? Hola, ¿qué tal? Muy buenas tardes a todos los radioescuchas, un gustazo estar aquí.
0: No, el gusto es nuestro, el gusto es nuestro, campeón. Y también el presidente de Patrimonio Artístico, Asociación Civil, Yair Méndez. Yair, qué gusto saludarte, como siempre.
2: Muchas gracias, Yacir.
0: Y el secretario de Patrimonio Artístico, Rafael Lima. Rafael, bienvenido.
3: Gracias, Yacir, un placer estar contigo y tu público.
0: Bien, pues nos vienes a hacer una invitación, Yair.
2: Sí, pues que se llegó el momento y el día de mañana los esperamos. Llegó este homenaje para el campeón, el Miguel Ángel, el Mago González. Y pues bueno, aquí igual les va a contar más Rafa Lima, mi socio y secretario de Patrimonio Artístico.
0: Rafa, te escuchamos.
3: Gracias, muchas gracias. Pues sí, invitar a toda la ciudadanía. Mañana, 12 de septiembre, 5 de la tarde, Auditorio Emilio Sánchez Piedras, este homenaje al campeón mundial Miguel Ángel Mao González, que llevará también una causa altruista. La entrada es gratis, solamente es con un kilo de ayuda que vamos a estar recibiendo allá en el auditorio.
0: Muy bien, bueno, pues como tú lo acabas de mencionar, Rafa, es una función con causa y además pues sumarnos a este merecidísimo homenaje al campeón Miguel Ángel El Mago González.
3: Es correcto, así es. Cabe mencionar que todavía hasta el día de hoy estábamos haciendo canje de los boletos en el kiosco del Zócalo de aquí de Apizaco, hasta las 4 de la tarde. Y mañana ya sería en el lugar del evento, Auditorio Emilio Sánchez Piedras, a partir de las 5 de la tarde.
0: ¿Qué es lo que podemos llevar?
3: Todo lo que sea ayuda, por ejemplo, puede ser pasta de dientes, puede ser papel higiénico, puede ser champú y también pueden ser alimentos como azúcar, café, todo lo que sea necesario para poder apoyar esta casa que estamos apoyando ahorita.
0: ¿Nos recuerdas el horario en el que todavía puedes recibir hasta hoy y a partir de qué hora mañana?
3: Hasta hoy en el kiosco de Apizaco a las 4 de la tarde, a partir de las 5 de la tarde mañana. Un ratito más todavía en el kiosco. Así es.
0: Muy bien, y bueno, pues esto es, por supuesto, como lo acabamos de insistir, con causa, pero también pues reconocer la trayectoria de nuestro campeón que nos acompaña esta tarde.
3: Claro, es un merecido homenaje al Mago González, que también trae sangre tlaxcalteca, sangre de Apizaquito, y que bueno, pues todos nosotros de alguna manera crecimos viendo sus peleas,
0: claro.
3: Nos emocionamos con sus combates, fue una de las grandes figuras que peleó también con los grandes contendientes de la época, ese polémico empate con Julio César Chávez, que todos comentamos y que a todos nos hizo vibrar muchísimo, al igual que con todas sus defensas del campeonato mundial.
0: Y maestro, bueno, pues qué gusto también que nos acompañe aquí en esta tarde, el merecido homenaje para su persona, y esas peleas, esos combates que acaba de mencionar Rafa, que están en la memoria de muchos de nosotros mexicanos.
1: Es correcto, y por eso quisiera hacer nuevamente la invitación a todos los tlaxcaltecas a que me acompañen. Me voy a sentir muy contento y muy halagado de alguna manera con este homenaje que hacen a mi trayectoria, a mi carrera como el campeón mundial de boxeo.
0: ¿Cómo lo estamos tratando aquí en Tlaxcala?
1: Muy bien, me siento muy contento, tanto es que cuando agradezco de alguna manera a los organizadores, a Yair Méndez, a Rafael Lima, de que me invitaron a este evento con causa, sin fines de lucro, y que me dan la oportunidad de alguna manera de participar y me siento muy bien.
0: ¿Qué tal? ¿Se extrañan los cuadriláteros?
1: Se extrañan los cuadriláteros, que mañana vamos a tener la oportunidad de ver peleas, van a haber 15 peleas muy emocionantes de contrincantes que ya se traen ganas desde tiempo en los gimnasios, ¿verdad? Vamos a tener también una pelea de mujeres, creo dos por ahí hay, y tres peleas de mujeres, o sea que yo invito a toda la ciudadanía de Apizaco a que nos acompañe a este magno evento.
0: Muy noble el box.
1: Muy noble el box y muy satisfactorio para quien lo vivimos y lo experimentamos, es por eso que quiero invitar a todo el público a que nos acompañe el día de mañana en el Auditorio Emilio Sánchez Piedra a las 5 de la tarde.
0: Muy bien, y que Rafa exige muchísima disciplina esta actividad deportiva.
3: Es lo que hemos platicado con el campeón, todo lo que requiere el poder llegar a ser una figura. Y no solo una figura, también a los contendientes que tenemos aquí en Apizaco. Hemos tenido la oportunidad de asistir a algunos gimnasios como Aros Gym, que es uno de los ahí, que nos están apoyando en este evento. Y que bueno, hemos visto el nivel de exigencia que se tienen los boxeadores. Es una disciplina muy férrea y lo que nos comentaba el campeón, sin disciplina y sin el amor a ese deporte no se llega a ningún lado.
0: Exactamente. Yo le quiero pedir un favor muy especial a nuestro campeón. Hoy es el cumpleaños de mi papá y como le comentaba antes de iniciar la entrevista, pues él fue boxeador, admirador de usted y por supuesto de todos los grandes boxeadores mexicanos. ¿Le puede usted mandar un saludo a mi papá?
1: Se llama ¿cómo Eduardo? No. Se llama
0: Eduardo Zárate.
1: Eduardo Zárate, de tu amigo, de tu siempre amigo, el ex campeón mundial Miguel Ángel González, te mando un caluroso abrazo y que vivas muchos años.
0: Ahí mañana lo vamos a ir a ver, maestro. Bueno, pues muchísimas gracias. Perdón por haberme aprovechado, pero es que la verdad se va a emocionar muchísimo. Qué mejor regalo. Pues muchísimas gracias, Jace.
2: Muchas gracias. Agradecer las colaboraciones con el Ayuntamiento de Apizaco, con nuestros patrocinadores locales y apelamos al apoyo de todos los apizaquenses. Mañana los esperamos a convivir en familia y qué mejor deporte que es el box. Muy noble y una fuente para canalizar todo lo que están pasando los jóvenes, ¿no? Mañana los esperamos.
0: Muy bien, muchas gracias, Rafa.
3: Al contrario, Yacir, gracias a ti.
0: Muchísimas gracias, campeón.
1: Gracias y gracias a todos los apizaquenses.
0: Muy bien, nosotros vamos. Por allá nos saludamos, por allá nos saludamos. Nosotros vamos a continuar con las noticias. En la línea telefónica ya tenemos a Hugo Paredes, quien nos va a hablar de este convenio que se firmó en materia alimentaria ahí con la CUEPRIS. ¿No es así, Hugo?
4: Así es, Yacir, buenas tardes, te saludo nuevamente con gusto. Luego de detectar incumplimientos a la normatividad sanitaria en cooperativas, la Comisión Estatal para la Protección contra Riesgos Sanitarios de Tlaxcala y la representación de la Secretaría de Educación Pública del Gobierno de México en Tlaxcala pondrán en marcha un programa de capacitación para el personal responsable de estos espacios. En conferencia de prensa, la representante de la Oficina de Enlace Educativo en Tlaxcala, Fabiola Rosas Cuautlen, informó que en una primera etapa participarán las 10 cooperativas de 10 instituciones educativas como parte de un programa piloto que busca mejorar las condiciones sanitarias y posteriormente certificar estos espacios. Escuchemos.
5: Es un programa muy ambicioso a nivel estatal sobre las escuelas y sobre sus cafeterías o sobre sus... ¿Ya le cambiaron el nombre? ¿No? Sus cooperativas escolares. Siempre es una preocupación por la salud de las niñas y niños. Y que este programa nos dirija hacia mejores cuestiones de limpieza y de atención a estos alumnos. Decirles que las cooperativas escolares no se van a clausurar, porque no son comedores industriales que estén con cuestiones muy tecnológicas.
4: La funcionaria explicó que ante los aproximadamente 2.400 planteles de educación básica que existen en el estado, se comenzará con estas 10 instituciones para evaluar los resultados y posteriormente ampliar este programa a más escuelas. Para ello se mantendrá coordinación con directores y directoras de los planteles. Por su parte, el titular de la CUEPRIS, Esteban del Razo Montiel, informó que entre las escuelas contempladas se encuentran la secundaria Rafael Minor Franco de Panotla, técnica número 59 y general Leonardo Gómez Blanco, ambas de Totolac, la técnica número 51 de Ocotlán, la número 36 de San Gabriel Cuautla, la técnica número 55 del cuarto señorío en Acuitlapilco, Higinio Paredes Ramos de Tizatlán, técnica número 31 de Chautempan y la técnica número 28 de Apetatitlán. Escuchamos.
6: Desde la CUEPRIS entendemos que la vigilancia sanitaria no debe de ser vista únicamente como una función de inspección o como una obligación administrativa. La vigilancia sanitaria tiene un propósito mucho más profundo: prevenir antes que lamentar, orientar antes que sancionar, capacitar antes que corregir y, sobre todo, generar condiciones para que las personas puedan ejercer plenamente su derecho a la protección de la salud.
4: Ambas autoridades señalaron que la capacitación abordará temas relacionados con la preparación y manejo de alimentos, inocuidad, higiene, presentación de los productos y condiciones de las instalaciones. Posteriormente se realizará una nueva verificación y quienes cumplan con los estándares establecidos podrán obtener un reconocimiento o certificación. En tanto, respecto a las 8 cooperativas que fueron suspendidas por incumplir las disposiciones sanitarias, la COEPRIS realizará nuevamente supervisiones para determinar si ya corrigieron las irregularidades detectadas. La información, Yesir.
0: Perfecto. Bueno, pues muchísimas gracias, Hugo. Excelente fin de semana.
4: Gracias. Buen fin de semana.
0: Nosotros nos vamos a nuestra última pausa, 2:50 p.m. Regresamos para el cierre.
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0: Me da muchísimo gusto saludar esta tarde a Sergio Peregrina. Antes que nada, Sergio, buenas tardes. Partidazo que hubo allá en la lejana Australia. Explícame qué le pasó a los Rams.
14: ¿Qué tal, mi querido Yacir? Muy buena tarde, te saludo con muchísimo gusto a ti, a todo el auditorio. Podríamos decir que la primera gran sorpresa también de la temporada, okay, mi querido Yacir, y creo que los Rams llegaron desvelados o desmañanados, podríamos decirlo, mi querido Yacir. No se enteraron que el partido era 10:30 a.m. tiempo de Melbourne en Australia, porque llegaron 24 horas antes. Mm-hmm. La verdad es que los equipos, y creo que fue muy interesante las estrategias que ocuparon. San Francisco llegó con una semana de anticipación para aclimatarse, para que los jugadores estuvieran en ritmo de competencia para poder entrenar a la hora del partido, y los Rams optaron por llegar prácticamente de pisa y corre 24 horas antes e irse apenas a acabar el partido de regreso a Los Ángeles. Y creo que se notó, al menos influyó en algunos momentos del partido. El equipo de San Francisco ejecutó prácticamente de manera perfecta las tres fases del balón, tanto a la ofensiva como a la defensiva, sobre todo con deteniendo al equipo de los Rams y limitándolo a solo 7 puntos a lo largo de todo el partido. Y también en cuanto a los equipos especiales, porque la verdad es que el equipo de San Francisco jugó pues prácticamente por nota el equipo completo. Hay que destacar a Brock Purdy también, que sin tener un partido tan espectacular, apenas superó las 200 yardas por aire, tuvo 3 pases de anotación, solamente una intercepción, no entregó o no regaló prácticamente el ovoide, y esto la verdad es que le da a San Francisco muchísimas posibilidades de ganar los encuentros. Cuando su mariscal de campo no comete errores y cuando está sano, la verdad es que San Francisco tiene muchas posibilidades de ganar los encuentros. Limitaron un poco al corredor Christian McCaffrey, seguramente tratando de que llegue fresco a la mitad de la temporada y a la parte final de la temporada, porque sabemos que es uno de los mejores corredores de la liga, sin lugar a dudas, pero que en temporada reciente se ha visto afectado por las lesiones. Seguramente lo van a ir cuidando y soltando más conforme avance la temporada. Y el equipo de los Rams quedó a deber, mi querido Yacir, por supuesto, ese espectáculo aéreo que nos tenía acostumbrados la temporada pasada. Matthew Stafford, quien es el actual MVP, el jugador más valioso de la temporada pasada, pues apenas superó las 150 yardas por aire, prácticamente no involucró a Davante Adams, poquito de Puka Nacua, poquito de los corredores también de los Carneros, que tienen que mejorar mucho si van a tener ese mote de favoritos el resto de la temporada. Por supuesto que esto apenas arranca, pero ya tenemos el primer golpazo, la primera gran sorpresa en la conferencia nacional, y hay que recordar que estos duelos divisionales valen por 2, mi querido Yacir, porque esto cuarta victoria de San Francisco lo coloca ya con ventaja en el marcador, bueno, por supuesto en la suma total de victorias frente al equipo de los Carneros, pero también en el desempate de precisamente de las posiciones y de la división. Falta el partido de regreso, por supuesto, en la temporada, pero la verdad es que arrancó con sorpresas la NFL y seguramente el domingo vamos a tener más, mi querido Yacir.
0: Seguramente, y así va a ser la temporada. Oye, y ayer, qué bárbaro, qué salta de batazos y qué paliza le pusieron los Toros de Tijuana a los Olmecas. Hay varias pelotas que todavía están ahí en el río Tijuana, creo que otras se pasaron ahí a San Isidro, que está del otro lado de la línea fronteriza, pero bueno, al menos rescató algo Olmecas, el Tabasco allá en la frontera.
14: Sí, totalmente, han sido dos partidos en el comienzo de esta serie del Rey, en los primeros dos partidos han sido palizas, sí. Realmente, y los equipos a base de batazos y a base de cuadrangulares y de producir carreras, están ganando los encuentros. El partido número uno fue para los Olmecas de Tabasco, 7-1 con victoria frente a los Toros de Tijuana allá en la frontera, y como bien dices, mi querido García, el equipo de los Toros rescató en casa una victoria, 13-2 frente a los Olmecas. El día de hoy se disputa el juego número 3, ahora la sede y la serie viaja a el Estadio Centenario, 27 de febrero en Villahermosa, Tabasco, para tener un fin de semana fundamental y probablemente definir al próximo campeón de la Liga Mexicana de Béisbol. 3 encuentros, viernes, sábado y domingo, desde Villahermosa, Tabasco, la casa de los Olmecas. Vamos a ver qué equipo puede sacar ventajas y alguno de estos equipos cierra la serie el próximo domingo. En caso de ser necesario, tendríamos el juego número 6 y el juego número 7 de regreso en Tijuana. Creo que la serie se va a seguir alargando, mi querido Yacir, no veo a ninguno de los dos equipos ganando 3 juegos de manera consecutiva, porque tienen muchísimo poder ofensivo ambas escuadras, tienen prácticamente dinamita en los bats los dos equipos, y la verdad es que eso pues en cualquier momento puede despertar a una gran ofensiva, así que ligeramente favorito el equipo de los Olmecas por tener la serie en casa, pero todo puede pasar en la serie del Rey.
0: Exactamente. Oye, ya para terminar, no sé si viste este video que hicieron los promotores del Gran Premio de España, ya que se va a correr en Madrid, que corrieron los autos en el metro de Madrid a propósito de pues el retorno de del Gran Circo a la capital española, en el Mad Ring, creo que le dicen.
14: Sí, así es, le dicen el Mad Ring, porque la verdad es que va a ser una pista complicada, por supuesto, para los pilotos de la Fórmula 1, 5.4 kilómetros, pero tiene una curva peraltada con 24 grados de inclinación, mi querido, decir que le apodan ya la Monumental, que la verdad es que va a poner a prueba a varios de los pilotos. Ha habido en algunas categorías menores en Fórmula 3 ya un par de accidentes en este nuevo Mad Ring, como bien le denominaron, como bien nos comentas, mi querido Yacir, los organizadores, y ha habido varios problemas porque dicen que es prácticamente imposible tener una vuelta perfecta en este nuevo circuito urbano. Ojo que va a ser un fin de semana seguramente muy entretenido en la Fórmula 1. La carrera va a ser el próximo domingo a las 7:00 a.m. tiempo del Centro de México, y dentro de estas promociones, mi querido Yacir, que bien dices, con los autos corriendo en el metro allá de la capital española, también se sumó algunas celebraciones en el Estadio Santiago Bernabéu, algunos eventos con exjugadores del conjunto del Real Madrid, también con exjugadores del Atlético de Madrid, y todo esto pues que gira en torno al Gran Circo de la Fórmula 1. No por nada le llaman el Gran Circo, mi querido Yacir, por todo lo que va envolviendo cuando llega una carrera precisamente a una ciudad en específico. Ojalá que Madrid y que este Mad Ring, que este experimento, porque es un experimento en la Fórmula 1, este nuevo circuito, salga lo mejor posible, y en una de esas que Sergio Checo Pérez pueda tener una actuación rescatable con el equipo de Cadillac. Ya no pedimos más, mi querido Yacir.
0: Ojalá, mínimo que no quede en el último lugar, si no, pues le mandamos a Rayo McQueen. Pero
14: bueno. Exactamente, porque la verdad es que luce complicado, al menos sigue ganando en todas las carreras a su compañero Valtteri Bottas, por lo menos ahí en la pelea interna la tiene ganada el piloto mexicano.
0: Pues ya aunque sea, pues bueno, muchísimas gracias, Sergio, ya el lunes nos contarás todas las novedades de la actividad deportiva del fin de semana.
14: Por supuesto, claro que sí, mi querida Yacir Auditorio, que tengan un gran fin de semana, muy deportivo, y hay que disfrutar la semana 1 de la NFL porque tenemos partidazos el domingo desde las 11 de la mañana y prácticamente hasta las 10 de la noche. Vale mucho la pena, mi querida Yacir. Fuerte abrazo para todos.
0: Conmigo no cuenten para nada el domingo. Va de vuelta el abrazo, Sergio.
14: Ya somos dos, mi querida Yacir.
0: Exactamente, bienvenido al club y te reitero la felicitación. Feliz año nuevo, Sergio. Muchas gracias.
14: Muchas gracias, Yacir. Feliz abrazo para todos.
0: Va de vuelta al abrazo y nosotros llegamos al final de esta segunda emisión de Centro Informativo. Muchísimas gracias a Tonio Martínez, que nos acompañó en controles técnicos, Jonathan Zamora en producción. Y anda por aquí Normiux, la vamos a dejar con solo los mejores y el resto de la programación del 100.3. Ahí se quedan con... ¿Cómo es? El toro... El toro mambo con el recodo, ¿verdad? Este es el recodo. Bueno, pues yo soy Asier Zárate Méndez. Les deseo que tengan un excelente fin de semana. Nos saludamos la próxima semana.
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25: Estampitas mexicanas, un padrastro de la patria. Si vives en la ciudad de Tlaxcala o alguna vez la has visitado, quizás hayas caminado por la calle Miguel Guridi y Alcocer. Lo más probable es que no tengas ni idea de por qué esa calle de apenas 3 cuadras lleva el nombre de esta persona. ¿Quién fue? ¿Cuándo vivió? Y, lo más importante, ¿qué hizo para que su nombre acabara en una vialidad tan corta? Fíjate bien, Don José Miguel es un buen candidato a protagonista de una novela de aventuras. Aquí te digo por qué. Nació el 26 de diciembre de 1763, es decir, nació siendo súbdito del monarca español. Se hizo sacerdote, en 1810 lo eligieron diputado por Tlaxcala y por eso le hago su estampita. Viajó a España, en particular a Cádiz, donde participó en un congreso que reunía a representantes de todo el Imperio Español para redactar una constitución, la primera que iba a tener ese país. Allá en España, al congreso lo llaman Cortes. Se peleó con otros diputados, pidió que abolieran la esclavitud, a lo que los representantes cubanos respondieron que ni de vaina, mi hermano. Regresó a México porque el ayuntamiento de Tlaxcala dejó de mandarle dinero, pasó un rato en la banca, luego se volvió amigo de Agustín de Iturbide, firmó el Acta de Independencia del Imperio Mexicano, se convirtió en republicano, formó parte del primer Congreso Mexicano, propuso el escudo de la bandera nacional, el mismo que se mantiene hasta la fecha, y murió en la capital el 4 de octubre de 1828. En otras palabras, como ya te había dicho, nació súbdito español y murió ciudadano mexicano, y él fue uno de los personajes que logró esa transformación. Así que José Miguel Guridi Alcocer es uno de los padrastros de la patria.
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Hola, ¿qué tal? ¿Cómo están? Muy buena tarde, las 3:07. Estamos iniciando solo los mejores. Acabamos de escuchar un WhatsApp ofertando y la invitación para que te pongas en contacto al 241-114-9821 y sugiera dos temas que quieres escuchar.

mucho. Su carrera dio un rotundo cambio al momento de publicar su cuarto disco llamado Vértigo, esto en el 2002, y en 2009 presentó su disco Dulce Tentación, con el que volvió a ingresar a las listas musicales mexicanas con éxito, a pesar de que su distribución recayera en una discográfica independiente. Ella es María Fernanda Blázquez Gil, Fey, en Solo los Mejores.

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las 3 de la tarde con 25 minutos. Esto que escuchamos fue un What's Ofertando. ¿Y ya estás listo para celebrar una noche mexicana? 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
10: Estampitas mexicanas. 1836, el año de la independencia de México. Desde que ibas a la primaria, tus profes te han dicho que la independencia de México comenzó en 1810. Falso de toda falsedad. Ese año, y en particular la madrugada del 16 de septiembre de 1810, don Miguel Hidalgo encendió una hoguera que se tardó no más 11 años en apagarse. Luego, los más doctos vienen y te dicen que la independencia se consumó el 27 de septiembre de 1821. Sí, pero no. En realidad, la independencia ocurrió hasta 1836. Aquí te explico por qué. En 1810 comenzó la guerra, en 1821 los novohispanos dejaron de arreglar sus diferencias a balazos y pusieron fin a la lucha armada. Mazo, porque todavía quedaba un puñadito de españoles en San Juan de Ulúa, allá en Veracruz. Luego, en 1829, un general español de nombre Isidro Barradas se disfrazó de Hernán Cortés, pero no encontró aliados tlaxcaltecas y así le fue. ¿Por qué te digo que el año de la independencia fue hasta 1836? Bueno, pues porque en ese año España aceptó la situación y reconoció que este país ya no le pertenecía. Es como cuando te quieres divorciar. Tu pareja se resiste porque no saben quién se va a quedar con el gato. Complican todo con abogados hasta que finalmente se rinde y firma el divorcio, aunque el gato ya está en la morición. Algo así ocurrió entre México y España. Allá se dieron cuenta que pues no íbamos a volver y decidieron construir una sana y madura relación después de consultar a su terapeuta. Firmaron los papeles del divorcio y nos mandaron a su primer embajador, que llegó, eso sí, hasta 1839. ¿Y a que no adivinas cuándo firmaron la paz? Pues el 28 de diciembre. ¡Ajá! El Día de los Santos Inocentes. Inocentes palomitas que se dejaron engañar.
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8: ¿Por qué a la selección nacional le decimos el Tri? Cada 4 años la bandera nacional vive momentos de gloria. Cuando el Tri, y no me refiero al de Alex Lora, se tropieza con buenos resultados en un mundial, las multitudes mexicanas se ponen los colores patrios en todas partes, hasta en aquellas donde el sol se niega a meter las manos por razones de higiene. ¿Pero alguien recuerda qué simbolizan los colores de la bandera nacional? ¿Por qué verde, blanco y rojo? Y, lo más importante, ¿eso qué tiene que ver con la Navidad? Aquí te explico por qué el equipo tricolor se llama así y tiene mucho corazón. Toma una combi de las que se estacionan en cualquier calle de Tlaxcala, di tus últimas oraciones y viaja hasta Iguala al año 1821. La Guerra de Independencia vive sus últimas horas. Guerrero e Iturbide, el dúo dinámico de la historia nacional, dejaron atrás 11 años de balazos y cuentan que hasta se dieron un abrazo en Acatempan, pero la verdad es que quién sabe. Lo que sí sabemos es que ambos juntaron sus fuerzas y formaron un solo ejército, llamado Trigarante. ¿Que por qué ese nombre? Bueno, pues porque esa fuerza militar se basaba en tres principios. Tres, óyeme bien. Uno, la religión, buscando mantener la fe católica como la única. Dos, la independencia. Y tres, la unión entre americanos y europeos. Muy lindo todo. Esos tres principios, otra pista sobre el número 3, fueron reflejados en una bandera con tres colores. ¿Oíste bien? Tres colores. El diseño de la bandera Trigarante era con franjas diagonales, empezando con el blanco, en medio el verde y al final el rojo. Religión, independencia y unión. En cada uno había una estrella dorada sin águila parada sobre un nopal. Esa idea se le ocurrió años más tarde al tlaxcalteca José Miguel Guridi Alcocer. Y es por esa razón que a la selección nacional la llaman el Tri, porque viste de verde, blanco y rojo, aunque ahora el negro es el nuevo naranja.
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0: Las 4 de la tarde con 7 minutos en Tú lo pides, el 100.3 la pone. ¿Ya estás listo para celebrar una noche mexicana? 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

Las 4 de la tarde con 8 minutos, ya estamos recibiendo tus mensajes. 241-114-9821. Dice: hola, buenas tardes, ¿me podrían poner la canción de It's Me de Illit? Por favor y gracias. Y en otro mensaje: hola, buenas tardes, Normita, ¿me podrías poner por favor la canción de Silver Spoon de BTS? Gracias, linda tarde también para ti, donde quiera que te encuentres. Eso.

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16: Cuatro de la tarde con 19 minutos. Tú lo pides, el 100.3 lo pone. Dice, saludos a Magda López. Este mensaje que recibimos al 241-114-9821. Saludos Magda López y Sveidi Díaz, que están disfrutando esta tarde en compañía de FM Centro 100.3. Hola, hola, ¿qué tal, Normita? Muy buenas tardes, excelente viernes. Aquí ya reportándonos, ¿podrías poner la canción de Chavo Viejo de Sur 16? Claro que sí, con todo gusto. También saludos para quienes nos escuchan en Iztacuistla. Bueno, querían una canción de Faye, ya acabó el Solo Los Mejores. Hola, ¿me puedes poner, por favor, Humanos a Marte de Chayanne? Y saludos a Ofe y Sebas. Saludos para ambos, Ofe y Sebas. Gracias por estar en sintonía.

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7: Estampitas mexicanas. Un padrastro de la patria. Si vives en la ciudad de Tlaxcala o alguna vez la has visitado, quizás hayas caminado por la calle Miguel Guridi y Alcocer. Lo más probable es que no tengas ni idea de por qué esa calle de apenas 3 cuadras lleva el nombre de esta persona. ¿Quién fue? ¿Cuándo vivió? Y, lo más importante, ¿qué hizo para que su nombre acabara en una vialidad tan corta? Fíjate bien, don José Miguel es un buen candidato a protagonista de una novela de aventuras. Aquí te digo por qué. Nació el 26 de diciembre de 1763, es decir, nació siendo súbdito del monarca español. Se hizo sacerdote, en 1810 lo eligieron diputado por Tlaxcala y por eso le hago su estampita. Viajó a España, en particular a Cádiz, donde participó en un congreso que reunía a representantes de todo el imperio español para redactar una constitución, la primera que iba a tener ese país. Allá en España, al congreso lo llaman Cortes. Se peleó con otros diputados, pidió que abolieran la esclavitud, a lo que los representantes cubanos respondieron que ni de vaina, mi hermano. Regresó a México porque el ayuntamiento de Tlaxcala dejó de mandarle dinero, pasó un rato en la banca, luego se volvió amigo de Agustín de Iturbide, firmó el Acta de Independencia del Imperio Mexicano, se convirtió en republicano, formó parte del primer Congreso Mexicano, propuso el escudo de la bandera nacional, el mismo que se mantiene hasta la fecha, y murió en la capital el 4 de octubre de 1828. En otras palabras, como ya te había dicho, nació súbdito español y murió ciudadano mexicano, y él fue uno de los personajes que logró esa transformación. Así que José Miguel Guridi Alcocer es uno de los padrastros de la patria.
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9: Las 4 de la tarde con 33 minutos. Esto que escuchamos fue un WhatsApp ofertando y continuamos con más. 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Nos dicen buena tarde, un saludo y felicitación para el ingeniero Rubén Ayala de Apizaquito. En otro mensaje, un saludo para Lore que está comiendo en la colonia Tulio. Por favor, la canción ¿A quién le importa? Con Alaska y Dinarama. Hola, buenas tardes. La canción de Get Up and Boogie de Silver Convention para Patty Sala Sánchez, de parte de su esposo, con mucho cariño. Saludos como cada tarde para la señora Patty. Hola, buena tarde. La canción One Way Ticket, solo para escuchar. Gracias. Saludos también para todos ustedes.

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11: 4 de la tarde con 48 minutos en Tú lo pides, el 100.3 lo pone. 241-114-9821 es nuestra línea de WhatsApp donde nos dicen buenas tardes, la canción de toda la noche de Barrio Pobre para la pipa 171 de Segaz. En otro mensaje, la canción de Mago de Oz, Fiesta Pagana, para escucharla con todo gusto. Y uno más dice, hola, buenas tardes, saludos a la abuelita Patty de parte de su nieto el consentido Gabrielito. Y la canción de Believer. Ok, saludos, las 4 con 48. Vámonos con Barrio Pobre.

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7: Estampitas mexicanas. 1836, el año de la independencia de México. Desde que ibas a la primaria, tus profes te han dicho que la independencia de México comenzó en 1810. Falso de toda falsedad. Ese año, y en particular la madrugada del 16 de septiembre de 1810, don Miguel Hidalgo encendió una hoguera que se tardó no más 11 años en apagarse. Luego, los más doctos vienen y te dicen que la independencia se consumó el 27 de septiembre de 1821. Sí, pero no. En realidad, la independencia ocurrió hasta 1836. Aquí te explico por qué. En 1810 comenzó la guerra, en 1821 los novohispanos dejaron de arreglar sus diferencias a balazos y pusieron fin a la lucha armada. Mazo, porque todavía quedaba un puñadito de españoles en San Juan de Ulúa, allá en Veracruz. Luego, en 1829, un general español de nombre Isidro Barradas se disfrazó de Hernán Cortés, pero no encontró aliados tlaxcaltecas y así le fue. ¿Por qué te digo que el año de la independencia fue hasta 1836? Bueno, pues porque en ese año España aceptó la situación y reconoció que este país ya no le pertenecía. Es como cuando te quieres divorciar. Tu pareja se resiste porque no saben quién se va a quedar con el gato. Complican todo con abogados hasta que finalmente se rinde y firma el divorcio, aunque el gato ya está en la morición. Algo así ocurrió entre México y España. Allá se dieron cuenta que pues no íbamos a volver y decidieron construir una sana y madura relación después de consultar a su terapeuta. Firmaron los papeles del divorcio y nos mandaron a su primer embajador, que llegó, eso sí, hasta 1839. ¿Y a que no adivinas cuándo firmaron la paz? Pues el 28 de diciembre. ¡Ajá! El Día de los Santos Inocentes. Inocentes palomitas que se dejaron engañar.
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5: Las 5 de la tarde con 8 minutos, tú lo pides, el 100.3 lo pone, las complacencias. Gracias por seguir enviando sus mensajes de WhatsApp al 241-114-9821. Nos dicen, mi amiga, buenas tardes, ¿cómo estás? Espero que estés muy bien. Quiero pedir la canción de Leo Dan y Ricardo Montaner, Te he prometido. También quieren escuchar Caminar de tu mano de Río Roma. Y en otro mensaje, saludos para las chicas del 87, es Beidy, Magda y Patty con la canción del Cubo de Caló. Con todo gusto.

0: Muchas gracias, Leo. Me da mucha alegría esto, ¿sabes?
1: Gracias.
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7: Estampitas mexicanas. ¿Por qué a la selección nacional le decimos el Tri? Cada 4 años la bandera nacional vive momentos de gloria. Cuando el Tri, y no me refiero al de Alex Lora, se tropieza con buenos resultados en un mundial, las multitudes mexicanas se ponen los colores patrios en todas partes, hasta en aquellas donde el sol se niega a meter las manos por razones de higiene. ¿Pero alguien recuerda qué simbolizan los colores de la bandera nacional? ¿Por qué verde, blanco y rojo? Y, lo más importante, ¿eso qué tiene que ver con la Navidad? Aquí te explico por qué el equipo tricolor se llama así y tiene mucho corazón. Toma una combi de las que se estacionan en cualquier calle de Tlaxcala, di tus últimas oraciones y viaja hasta Iguala al año 1821. La Guerra de Independencia vive sus últimas horas. Guerrero e Iturbide, el dúo dinámico de la historia nacional, dejaron atrás 11 años de balazos y cuentan que hasta se dieron un abrazo en Acatempan, pero la verdad es que quién sabe. Lo que sí sabemos es que ambos juntaron sus fuerzas y formaron un solo ejército, llamado Trigarante. ¿Qué por qué ese nombre? Bueno, pues porque esa fuerza militar se basaba en 3 principios. 3, óyeme bien. 1, la religión, buscando mantener la fe católica como la única. 2, la independencia. Y 3, la unión entre americanos y europeos. Muy lindo todo. Esos 3 principios, otra pista sobre el número 3, fueron reflejados en una bandera con 3 colores. ¿Oíste bien? 3 colores. El diseño de la bandera Trigarante era con franjas diagonales, empezando con el blanco, en medio el verde y al final el rojo. Religión, independencia y unión. En cada uno había una estrella dorada sin águila parada sobre un nopal. Esa idea se le ocurrió años más tarde al tlaxcalteca José Miguel Guridi Alcocer. Y es por esa razón que a la selección nacional la llaman el Tri, porque viste de verde, blanco y rojo, aunque ahora el negro es el nuevo naranja.
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9: las 5 de la tarde con 36 minutos. Acabamos de escuchar un WhatsApp ofertando. Continuamos con más. 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Buenas tardes, Norma. ¿Me puedes complacer con una canción de Thalía que se llama Manías? Gracias. Saludos desde San Cosme y excelente tarde. Muchas gracias por aquí. Buena tarde. Ojalá me puedan poner la de No Lloraré de Ana Bárbara. Gruperas no tenemos en este espacio, pero si la pides por la noche en las guapachosas, seguro la van a poner. Buenas tardes, la canción de All the Love de Oldfield para la familia Ángeles Díaz de parte de Patty, que nos escuchan en el fraccionamiento Cóporo y Cerro Azul. Saludos.

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0: Las 5:47 PM, estamos llegando al final de Tú lo pides, el 100.3 lo pone. Tenemos mensajes, saludos, por favor, dice, por favor, música 80s, 90s. Escucho Lorena Itzel Hernández García, saludos para Lorena Itzel. La canción En el Muelle de San Blas de Maná, solo para escucharla aquí en la Cocina Chivis de Jardines de Apizaco. Gracias y saludos todos los que escuchan FM Centro. Muchísimas gracias, saludos a Doña Chivis, gracias por ponerse en sintonía. Y un último mensaje, una canción de Aquid con Jenny Rivera, que se llama Sin Ti, es un rap, la buscamos, ojalá y nos dé tiempo de encontrarla. Son las 5:48, que tengan un feliz fin de semana, y tenemos un WhatsApp ofertando.
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